panorámica y comentarios con un servidor, el padre Salvador, y con un abrazote así de grande para todos en este nuevo programa que les llega a todos ustedes. Y gracias por permitirnos entrar ahí en el rincón de tu casa, pero sobre todo en el rincón de tu corazón. Hoy vamos a hablar, como estamos todos estos programas haciendo, sobre algunas de las cosas que nuestro queridísimo Papa Francisco nos va diciendo. Quedan ahí para que las escuches, para que las guardes en tu corazón y vayas haciendo vida de tu vida. Pero también hoy les tenemos un programa especial. Ya te enterarás, estamos de vacaciones. Por tanto, qué importante saber qué hacer en las vacaciones. Escucharás también las palabras de nuestro queridísimo Papa Juan Pablo II, que todavía resuenan en nuestro corazón, para terminar con la poesía de cada semana. Y no te olvides que aquí escucharás música, y música de la mejor, en el firmamento de las estrellas católicas de nuestra música. Quédate con nosotros, que volvemos en un ratito más, ¿eh? No te vayas.

Mi corazón se llena de gozo al empezar este programa como todas las semanas, saludándoles desde lo más profundo de mi corazón y diciéndoles a todos buenos días, buenas tardes, buenas noches, ahí donde cada uno de ustedes nos escuche. Y nos escuchan los grandes héroes de este mundo, los que sufren, ahí en la soledad de la cárcel, ahí en los rincones de los hospitales, de las casas de recuperación, donde se les va olvidando esos ancianos que dieron su vida por las familias y que a veces los arrinconamos. Para ellos va un saludo y mi abrazo desde lo más profundo del corazón. Les llevo en el alma y rezo por todos ustedes. Ustedes son una grande aportación a nuestra iglesia. Ustedes son parte de ese sufrimiento que le falta a la pasión. Ustedes son una lección para cada uno de nosotros. Quiero saludar también a mis queridos hermanos allá en Sacramento, los cucharoneros y todos los voluntarios que ayudan permanentemente a los sacerdotes ahí en el santuario. Para ellos también, para los sacerdotes, mi saludo, mi apoyo. Un saludo allá a Fresno, un saludo a Los Ángeles, un saludo a San Antonio, a Dallas, un saludo a toda nuestra audiencia que nos escucha a través de estas ondas benditas por toda la América entera. Hasta allá, Ottawa, que ya es Canadá, pero también acá en Atlanta y en Miami, y luego por la costa este, también añadimos Nueva York, añadimos allá en Oregon, gente que nos escucha, y quiero también un saludo mandar a nuestros hermanos que están en Utah, y luego me doy el repaso por Veracruz, y añado Jalapa, añado también Puebla, añado Chiapas, ¿por qué no? Añado la ciudad de Mérida, donde nos escuchan, y creo que podría seguir interminablemente pasando por la ciudad de Valencia en Venezuela, la ciudad de Santiago del Estero en Argentina, Buenos Aires, por supuesto, Córdoba, y ¿por qué no? Un saludo muy especial a nuestros amigos allá en la ciudad de Camagüey, en Cuba. Dije que iba a hablar en este programa sobre ese hermoso regalo que nuestro padre Abraham nos dejó con su ejemplo. El Papa nos habla de él y nos dice, es nuestro padre en la fe. Y no solo es nuestro padre en la fe, sino que es nuestro padre en la fe porque nos abre la fe de él el camino y nos acompaña también esa fe a lo largo de la historia, como acompañó esa fe a Abraham. Y lo más misterioso que hay en nuestro padre Abraham es que nunca vio a Dios. Simplemente su fe fue una fe vinculada a la escucha. Él simplemente oyó la voz de Dios y de este modo dio su respuesta muy personal. Por eso podemos decir que la fe es esa oportunidad maravillosa que tenemos todos, que nos da la capacidad de entrar en contacto con Dios, pero nos establece también en nuestra relación con Dios una alianza. ¿Cómo fue con nuestro padre Abraham? La fe es la respuesta a esa palabra de Dios que nos interpela de manera personal. Por tanto, es la respuesta tuya y mía a Dios que nos habla por nuestro nombre. ¿No lo sientes tú así? La fe supone creer en alguien que sé que no me engaña, pero también creer en alguien que no veo. Pero sí lo siento, sí lo escucho en mi corazón. Por eso, Abraham, un ejemplo, un modelo de creer. Y vaya si fue puesto a prueba, porque Dios le hablaba de que tendría una descendencia maravillosa y le estaba pidiendo el sacrificio de su propio hijo. ¡Ay, si Dios nos pidiera a nosotros ese tamaño sacrificio! A veces nosotros decimos creer y decimos, este hijo que Dios me regaló, y de repente cuando Dios me lo pide, ¡ay, cuánta revolución se arma en nuestras vidas! Terminamos por decir que Dios no me ama, que Dios no me quiere, y no es así. Aquí nos vamos a quedar. La próxima vez continuaremos hablando de la fe como ese maravilloso regalo que Dios nos sigue dando en la vida de cada uno de nosotros. Y después de esta canción, que ya la estás escuchando, nos vamos a escuchar
las palabras de nuestro Papa Juan Pablo II, que como siempre te las tengo para que tú las disfrutes, las disfrutemos todos, y nuestro corazón enardecido de amor por el Señor crezca cada día más. En un momento más volvemos contigo. No te vayas a ir.

0: Estamos en el año 1979. Es el inicio de un pontificado que será conocido como un pontificado peregrino. Juan Pablo II inicia sus viajes apostólicos y México es una de sus primeras etapas. Continuamos con la homilía del Santo Padre del 27 de enero de 1979 en Puebla de Los Ángeles, México. Juan Pablo II aclara y precisa la función específica de los pastores en medio de las corrientes y tendencias que circulan en el seno de la Iglesia y en torno a ella. Les invita a tener la audacia de profetas y prudencia evangélica de pastores, la clarividencia de maestros y severidad de guías y orientadores, fuerza de ánimo como testigos y serenidad, paciencia y mansedumbre de padres. Desde Puebla de Los Ángeles, el Papa invita a sus hermanos en el sacerdocio a ir y a enseñar a las gentes.
1: Con esta reunión de obispos deseamos entroncar con la precedente conferencia del Episcopado Latinoamericano que tuvo lugar hace 10 años en Medellín. En coincidencia con el Congreso Eucarístico de Bogotá y a la que participó el Papa Pablo VI, de imborrable memoria. Hemos venido aquí, no tanto para volver a examinar, al cabo de 10 años, el mismo problema, cuanto para revisarlo en modo nuevo, en lugar nuevo y en un nuevo momento histórico. Queremos tomar como punto de partida lo que se contiene en los documentos y resoluciones de aquella conferencia. Queremos a la vez, sobre la base de las experiencias de estos 10 años, del desarrollo del pensamiento y a la luz de las experiencias de toda la Iglesia, dar un justo, necesario paso adelante. La conferencia de Medellín tuvo lugar poco después de la clausura del Vaticano II, el concilio de nuestro siglo, y ha tenido por objetivo recoger los planteamientos y contenidos esenciales del Concilio para aplicarlos y hacerlos fuerza orientadora en la situación concreta de la Iglesia latinoamericana. Sin el Concilio no hubiera sido posible la reunión de Medellín, que quiso ser un impulso de renovación pastoral, un nuevo espíritu de cara al futuro, en plena fidelidad eclesial, en la interpretación de los signos de los tiempos en América Latina. La intencionalidad evangelizadora era bien clara y queda patente en los 16 temas afrontados, reunidos en torno a 3 grandes áreas mutuamente complementarias: promoción humana, evangelización y crecimiento en la fe, Iglesia visible y sus estructuras, con su opción por el hombre latinoamericano, visto en su integridad, con su amor preferencial, pero no exclusivo, por los pobres, con su aliento a una liberación integral de los hombres y de los pueblos. Medellín, la Iglesia allí presente, fue una llamada de esperanza hacia metas más cristianas y más humanas, pero han pasado más de 10 años. Se han hecho interpretaciones, a veces contradictorias, no siempre correctas, no siempre beneficiosas para la Iglesia. Por ello, la Iglesia busca los caminos que le permitan comprender más profundamente y cumplir con mayor empeño la misión recibida de Cristo Jesús.

0: Bien, hemos escuchado la canción de Miguel Ángel Guerra, este cantante hondureño que reside en Miami desde hace mucho tiempo. Esfuérzate y sé valiente y mantén alta tu frente. Así le decía Miguel Ángel a su hijo, está hablando a sus hijos. Es una canción de su propia autoría y casi casi autobiográfica. Por tanto, recuerda a cada uno de nosotros cómo tenemos que mantener a nuestros hijos alta la frente y muy alta puesta en Dios, porque el día que salgamos del colegio nos toca enfrentar la vida.
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0: propósito de enfrentar la vida, nos toca enfrentar otra realidad. Decíamos las vacaciones, decíamos que qué planes hacer, que los papás tienen ese reto, porque ya vivieron juntos, a lo mejor una semanita, en la playa, no sé, en turismo, en Disneylandia, o no sé dónde se fueron, donde te hayas ido, pero también tienes el otro tiempo, ese que es un mes largo, a lo mejor todavía un mes y medio, en que tus hijos todavía no regresan a la clase. Por tanto, ¿qué hacer? Un reto total para los papás. Habíamos hablado en los dos segmentos anteriores de que era necesario el orden. Yo creo que este es el primer reto que hay que afrontar, es ir mantener un orden. Recuerden que la escuela nos hace todo. La maestra organiza, la dirección de la escuela organiza todas las actividades de nuestros hijos, pero cuando llegan a casa nos toca organizar, así de que si no hay orden, ya saben lo que dice ese refrán, ¿no? Guarda el orden y el orden te guardará. Es decir, si no pones a trabajar a tus hijos en orden, tus hijos te van a poner a trabajar a ti, y para qué terminar en regaños y en chanclazos y en no sé cuántas cosas más que a veces pasan, que no suceda eso. Primer reto, organizar las vacaciones de tus hijos. Y luego después también, pues, que podemos organizar ya de manera más concreta. A ver, hermano Lugo, usted díganos, usted que en su familia vivió tantas realidades hermosas, cuéntenos cómo organizar nuestros fines de semana, por ejemplo, mientras los hijos están en casa de vacaciones.
1: Pues mire, parece muchas veces bien sencillo, ¿verdad? Porque el fin de semana pues también es un momento esperado y durante la semana pues se nos van ocurriendo muchas ideas. Ah, voy a hacer esto, por ejemplo, voy a hacer esto, pero ahora no tengo tiempo porque tengo que estudiar, o los papás dicen, no, es que tengo que trabajar, pero lo dejo para el fin de semana. Entonces pues se nos van acumulando ideas, pero llega el fin de semana y si no las hemos apuntado, pues se nos olvidan y pues ahí quedaron. Lo primero que yo haría es a veces sentarte al inicio del sábado por la mañana, si quieres con tu familia, o si tú eres el papá que te gusta mandar y ya poner el horario a todos, pues mire, nada más tomarte unos 10 minutos si quieres, o el tiempo que te lleve, y organizar qué hacer ese día, un poco, no precisamente cada minuto, no organizarlo. A las de 10:15 a 10:45 esta actividad, no, un poquito más flexible, así, porque si no después vas a sufrir las consecuencias de que no vas a saber qué hacer y vas a estar pensando qué vas a hacer y se te va a acabar el día y no hiciste nada. Entonces, pues esa es la primera recomendación, sentarte un ratito, emplear unos 30 minutos para después disfrutar el resto del día. Y mire, padre, una de las cosas que yo recomendaría un fin de semana sería tenerlas a veces en familia, cualquier lugar, porque lo más importante es el convivir con la familia. Por ejemplo, yo hace unas semanas pues fui con mi familia a la ciudad, solo una semana, y pues la verdad es que no había muchas cosas que hacer, no muchas cosas atractivas, pero lo más importante para mí realmente y lo que más disfruté pues fue la convivencia con mis papás, porque pues lo pensamos al inicio del día, vamos a ir a esto. Incluso, por ejemplo, a mi papá no le gustaban los zoológicos, pero a mi mamá le gustan. Pero entonces dijimos, bueno, a mí me gusta esto, a mí no me gusta esto. Pero pues vamos a organizar, si quieres este día, este lunes, pues vamos aquí a este lugar que te gusta. Y mañana vamos, por ejemplo, a los museos, que a mí no me gustan. Y lo disfrutamos enormemente, ¿vale? Pero solo requirió unos 30 minutos, perfectamente. Disfrutamos todos y ya está. Creo que ese es el clave, podíamos ponerlo en práctica. Ya después, si hay algunas quejas, comentarios, pues ya no las pueden hacer saber si da resultados o no.
0: ¿A ustedes les ha dado resultado?
1: Resultado.
0: Pero yo creo que a todos les da resultado, porque cuando hay un cierto orden, hay una variedad. O sea, ya sabemos que la variedad está al gusto, y en las familias los gustos no coinciden. O sea, ya si hay variedad, pues le estamos dando a uno y le estamos pidiendo a ese otro que no le gusta, pues haz el sacrificio por esta vez, luego vamos a ir a las cosas que a ti te gustan, y entonces van compartiendo y van viendo, ya se está viviendo en familia, o sea, el compartir, el convivir, y también se puede vivir a lo mejor un día así, nada más de ir al campo, ¿no?
1: Aquí está para todos los gustos y sabores, por eso el fin de semana es para eso, para descansar.
0: Porque hay algunos niños que son como caballos briosos, o sea, como si no los hubieran domado nunca. Y necesitan el campo.
1: Es para pasársela en el hotel de 100 estrellas, padre. ¿Sabe por qué 100 estrellas?
0: Sí, porque siempre están estrellados de tantas veces que se caen, ¿no?
1: Efectivamente, padre. Efectivamente.
0: Bueno, pues hasta ahí un fin de semana, pero luego tenemos de lunes a viernes, hermano Federico.

0: ¿Qué hace el colonillo de lunes a viernes? Y si el lunes ya amanezco crudo, ¿qué voy a hacer? ¿Qué voy a hacer con los niños? Se dirá el papá, ¿no?
1: Ni aguantarlos, pero es cuando ya comienza, después de los días de vacaciones en la playa o de viaje, comienza como que la cuesta arriba del verano, lo más costoso, a veces tedioso. Y si no hay exigencia, orden, ¿qué les doy a mis hijos? Los tengo encerrados en casa, me van a fastidiar y van a echar la casa por la ventana a descomponer todo.
0: Yo creo que aquí no echan la casa por la ventana, aquí lo que tiran es la casa. Porque como son tan débiles las casas, como que hacen es tirar la casa.
1: La levantan y la desaparecen. Pero el reto de organizarles una semana, pues es echarle también imaginación. Hoy se ofrecen muchos campamentos por las tardes o por las mañanas, donde los niños pueden salir a conocer la ciudad o pueden salir al campo con grupos de scouts o organizaciones que ofrecen ese servicio. Pero también están esas actividades recreativas, que los chicos aprendan un deporte.
0: Hay de hecho que lo que llaman academias deportivas de verano.
1: Toda la mañana o toda la tarde al tenis o al fútbol o al básquetbol. Entonces aprenden mucho y eso es, de algún modo, ponerles orden a su vida
0: y darles gusto a los niños en un deporte que les satisface, y ahí derrochan un montón de energía. Cuando llegan a casa llegan muertos.
1: Llegan nada más a darme de comer y a dormir.
0: Así es.
1: Y ya como que se tranquiliza y el niño va organizándose. El otro es la actividad artística, pues que no solamente tu vida te vas a dedicar al fútbol o te vas a dedicar al deporte, también tienes que formarte como persona y aprender algún instrumento, a tocar la guitarra, a apreciar la música, a aprender a tocar el piano, el violín, qué sé yo. Entonces también hay academias de instrumentos. Entonces aprender un instrumento siempre es de mucha ayuda. Padre, yo he visto una clara distinción entre los chicos que saben escuchar música y los que escuchan ruido. El punchis punchis de tantos grupos que no...
0: ¿Pues que el punchis punchis es un nuevo estilo?
1: Bueno, el punchis punchis es que aquel...
0: Yo conocía el hip hop, el rock duro, el metal, el punchis punchis, ¿es el nuevo estilo?
1: Sí, el que no tiene ningún sentido. Para mí no tiene ningún sentido, te duele la cabeza. Y creo que hay otros que, hombre, un poquito de buenos gustos, no digo que te vayas a lo antiguo, pero sí que esa música te transmita algo, te eleve el espíritu, ¿no?
0: Pues ya tenemos el deporte, ya tenemos lo artístico, educativo.
1: Y viene el más comprometedor, que es el que a muchos no les gustaría escucharlo. Es aquel de recuperar lo que no hiciste durante el año. Pues tienes que hacerlo otra vez en el verano, ¿no? Los que tienen el complejo de querer seguir estudiando, amar los estudios, pero no porque me gustan, sino porque me piden otra vez recuperar lo que...
0: No, hay unos tremendos que tienen el complejo de estudiantes permanentes y el complejo también de perezosos permanentes, ¿no? Estudian en el curso, ¿verdad?
1: Sí.
0: Y después en el verano, pues también hacen que estudian. O hacen que descansan, ¿no? Porque descansan, de hecho, o sea, se la pasan divirtiéndose en el curso y luego también en el verano tienen que recuperar y también se la pasan divirtiendo. O sea, sí, es el mismo tipo.
1: Sí, entonces, pues también, de algún modo es exigirles que pues se formen y que valoren pues que lo que perdieron, las oportunidades que perdieron, tienen que recuperarlas.
0: Oiga, a propósito de eso, de que tengo que recuperar, perdón que le corte, y de que tengo que aprovechar esto que me dan, voy a contar una historia y pasamos al siguiente punto. Me contó una mamá el otro día de que llevó a sus hijas y que las puso a trabajar con ella, les invitó a trabajar con ella, y preguntaron a las hijas, ¿y por qué no traes a trabajar? Pues para que ustedes se den cuenta lo que cuesta la vida y lo que les cuesta a cada uno de ustedes y a mí sacarlas adelante. Y me dijo que después de haber estado trabajando y recogiendo, las llevó al mall y estuvieron viendo algunas tiendas, y una de ellas decía, oye mami, ay no, me quería comprar esa camisa, pero uy, cuesta un montón, tengo que trabajar un montón de horas para comprarla, mejor no, mejor compro otra. Qué interesante, ¿verdad? Eso de que también pueden... Cuéntenos, ¿cuántos se llama? ¿Usted le tocó ir en casa a que le llevaran a trabajar?
2: Pues la verdad que no, padre.
0: ¿Ni siquiera le pusieron a tender la cama?
2: Tampoco, padre.
0: Oh, ¿y ni siquiera recoger la basura o lavar los platos?
2: Bueno, a veces sí, pero ya era de castigo.
0: Ah, bueno. Explícanos, ¿cómo pueden papá y mamá involucrar a sus hijos en esto de que valoren lo que cuestan las cosas?
2: Yo creo que a los hijos este punto ha de ser un poco costoso, especialmente para aquellos que no han tenido la oportunidad de trabajar, de sentir un poco lo que es la responsabilidad en los hombros. Pero, pues mire, padre, creo que está muy bien, porque tuve la oportunidad hace tiempo de estar en España un par de meses y me di cuenta de que ahí hay personas que empiezan a trabajar hasta los 20 años y les cuesta muchísimo. Llegan y parece como si llegaran a otro planeta, como si los hubieran mandado a Marte y ahí empezaran otro tipo de vida. Pero también se nota la diferencia de aquellos que empezaron a querer trabajar desde antes y que sus papás pues les involucraban, como usted lo decía, ¿no? En trabajos sencillos, pero que les hace pues sacar todas las cualidades que tienen. Por ejemplo, si tú haces esto, si por ejemplo me arreglas el coche, si me lo lavas, lo que sea, pues te voy a dar un cierto dinero. Pues eso también motiva, eso es parte de una motivación, porque no es solo el trabajo, es también algo que va detrás, que es la superación personal. Uno se siente realmente satisfecho cuando uno conquista los propósitos, cuando uno sabe que lo que se ha propuesto lo ha cumplido. Y creo que eso, papás, son una de las maneras que hay que fomentar y que actualmente se está perdiendo un poco, que los hijos ya son un poco más, como se suele decir, fresitas y que ya reciben todo. Pero
0: explíquenos eso de fresitas, porque no sé si todos entiendan lo que es fresitas. Ah, usted sí lo entiende porque usted es fresita. Pero explíquenos qué es eso de fresita, o sea.
2: Ah, bueno, es verdad, perdón, es que la palabra fresa pues se puede entender en otros, con otras palabras, pero son los que reciben prácticamente todo, que son hijos de papi,
0: que todo se lo hacen, que nada se esfuerzan,
2: efectivamente,
0: que les dan de comer también en la boca,
2: que,
0: y todo eso.
2: Efectivamente, que hacen solamente un tronido de dedos y ya viene Jaime.
0: Oiga, ¿cómo lo hace usted? A ver, hágalo, lo hace muy bien, a ver, repítalo. Oiga, qué bien entrenado estás.
2: O sea, podríamos inventar una canción así con este ritmo, un punchis punchis.
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2: Hasta bueno, vamos a sacar un disco y...
0: Hasta ahí, perdone que le corte, que se nos va el tiempo, hasta ahí lo que podría ser cómo involucrar a los hijos y que valoren lo que cuestan las cosas, dándoles oportunidad de que trabajen con papá y mamá. Pero nos queda eso de que las vacaciones son, ¿qué? Para restaurar energías, ¿no, hermano Federico? ¿Y qué más? Aparte de restaurar energías.
1: A mí sí me ocurre mucho que unas vacaciones de verano son como un arco. Para aquellos que les gusta la cacería, academia de cacería o academia de arco, nunca puedes tener el arco tenso. El arco hay momentos en que tiene que estar normal, o sea, tregua, o sea, no lo utilices porque las cuerdas se pueden romper si están continuamente tensas. Si nuestro cuerpo, estamos en actividad llena, completa las 24 horas, no dormimos, no descansamos, obviamente pues vas a quedar mal del cerebro, ¿no? O sea, tu cuerpo no va a resistir, la máquina no va a aguantar. ¿Qué necesitas? Darle al arco descanso, darle al cuerpo su descanso legítimo, no echar la flojera totalmente, pero sí darle ese descanso de tal modo que pues recuperemos fuerzas. Se trata de eso, vacaciones es cambiar de rutina y recuperar fuerzas.
0: O sea, cambiar de actividad y eso ya es un modo de descansar.
1: Sí, tomar aire fresco, o sea, tomar otros aires y refrescarse.
0: Bueno, eso es lo primero. Y usted quería comentarnos también algo más, ¿no?
1: Y además un tiempo maravilloso pues para saber descubrir a Dios. Me viene a la memoria, padre, un recuerdo de unos chicos que fueron a un bosque en sus motocross, esas que hacen mucho ruido. Y cuando estaban ahí en el bosque, tuvieron que apagar las motos y descansar. Y uno dice, bueno, pon la música. La olvidé. Pon el punchis punchis. Y la olvidé. ¿Cómo que la olvidaste? Sí, sí. Entonces pues se quedaron en silencio, se les acabó la plática después de 3 minutos, no saben qué comentar. Y como que se miraron uno al otro y decía, no, ¿sabes qué? Mejor enciende la moto, necesito ruido, porque aquí el silencio me da miedo en el medio del bosque. Y creo que es un peligro ese de que seguir con el ruido, que no solamente es externo, sino también interno, nos da miedo encontrarnos con nosotros mismos y quizás también descubrir la presencia de Dios en la naturaleza.
0: Hay personas que les encanta la naturaleza. Sí, que les encanta ir y escuchar el pajarito que canta, el perrito que se oye, bueno, el lobo, ya no es perrito, o sea, todos los animales, y siempre termino el comentario de la mamá, pues todo eso lo hizo Papá Dios para nosotros, ¿no? Es un modo de descubrir a Dios en la sencillez de la vida del bosque, la vida de la naturaleza. El sol, que esas tremendas y fabulosas puestas del sol, que uno dice, oh, qué maravilla.
1: En una ocasión una familia estaba de camping, de esos de fines de semana después que se organizan, y llegaron la tarde, hicieron su casa de campaña, al amanecer se encontraron que ahí afuera, junto a una roca, estaba una flor. Y el papá le dice al niño, mira, si Dios existe, aquí está la primera prueba de que está esta flor, y te la está enseñando, te la está haciendo descubrir, porque si nadie viene aquí, ¿quién se va a enterar de que existe esta flor? pues Dios te la ha dado, y Dios existe la prueba de que Dios te quiere, y a través de Él, a través de sus criaturas, podemos descubrirle. Qué maravilla, ¿no? Saber agradecerle a Dios por todo lo que hace, y lo hace muy bien.
0: Y además, qué mejor que los papás lo hagan, sí. Porque los papás tienen como ese don maravilloso ya por naturaleza misma de poder enseñar las cosas divinas de una manera bien sencilla a sus hijos. Bueno, descubrir a Dios. Ya hemos dado pasos adelante. Y también es convivir, sí. Descubrir a los demás, ¿no?
1: También saber descubrir la presencia de los demás, que no solamente las vacaciones son mis vacaciones, sino también son las vacaciones de los demás, y tengo que hacerlos descansar, no hacerles la guerra, no fastidiarlos. Entonces, hacerlos descansar. Y hay que salir como que de ese círculo, de ese radio de que a mí solamente me gusta lo que yo siento, sino qué es lo que más los demás necesitan, cómo les puedo ayudar a mis papás, a mis hermanos, en qué puedo echar la mano en casa.
0: O sea, que es el tiempo como para hacerse novios, ¿no?
1: Pues yo creo que sí, aquellos que...
0: Digo, ¿sabe por qué lo estoy diciendo?
1: ¿Por qué, padre?
0: Porque usted sabe, los novios no piensan ninguno en sí mismo.
1: Siempre piensa.
0: Siempre está pensando qué le gusta al otro, qué le gusta al otro, qué le puedo dar gusto, cómo lo puedo complacer. Y ahí están, ¿no? Dándose uno el uno al otro regalos, pensando que eso es lo que le gusta, y apenas se escucha un latido. Y qué hermoso sería que entonces las vacaciones fuéramos como novios, o sea, en ese sentido. Estar pensando qué le gusta al otro, qué le puedo yo hacer feliz al otro, cómo le puedo dar un gusto. Si le gusta el refresco y solamente hay uno y a mí también me gusta, pues mejor se lo doy a él primero.
1: Con tal de verlo feliz.
0: O a lo mejor, oye, ¿vamos mitas? ¿Mm? Es decir, mira, yo sé que te gusta, pero nada más hay uno. O te lo doy.
1: Eso es, padre. O sea, el saber hacer felices a los demás es donde uno de verdad va a encontrar la felicidad. Y las vacaciones, pues es eso, la experiencia, el reto en que puedo echarte la mano.
0: Yo he descubierto en estas vacaciones recientes, donde mucha gente pues todavía está vacaciones, pero algunos ya han hecho sus vacaciones en camping y me tocó estar presente ahí. Y después de que pasaron esos días, estas personas decían, ay, padre, nos hemos llenado de verdaderamente de aire fresco y de Dios, y nuestros hijos han dejado todo, sí, ya en el jueguito a un lado, o sea, hemos todos compartido, aunque no somos familiares todos, pero nos hemos sentido muy felices compartiendo todo, hacíamos juntos las comidas, todos ahí, en una sola hoguera o en un solo barbecue, se estaba cocinando
1: todo
0: y todos iban pasando, ahí no se distinguía si eran hermanos o no, ahí todos eran hermanos.
1: Qué bueno.
0: Me maravilló eso. Así es que, bueno, pues ya saben, así de rápido se nos va el tiempo y todavía como que nos queda ahí una colita. A ver esa colita, ¿cuál es? Colita. Vamos, digámoslo así rápido, que el tiempo se nos va. Se nos fue casi ya.
1: Recuerdo el Evangelio que Jesucristo, incluso a los apóstoles, dijo, ¿saben qué? Vénganse a descansar. Ustedes están agotados de tanto trabajar y tal, necesitan descanso. Y qué mejor descanso de que hacerlo al estilo que Jesucristo nos invita, ¿no? O sea, de servir a los demás. Y Él se puso a atenderles, se puso a ayudarles. Y pues ese es el reto. Aquellos que tienen miedo de qué va a pasar si me voy con mis papás o con mis hijos a vacaciones, y no nos va a salir como pueden salir en las películas, las vacaciones ideales. Las vacaciones las construyen y cada uno les pone el ambiente que quiere y que espera.
0: De momento, quedemos escuchando esta canción y luego volvemos con ustedes.

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Continúa aquí con nosotros.

Déjame, Señor, ir a ti, para que no camine desorientado por el mundo. Tú eres el camino. Señor, guíame. Señor, condúceme. Señor, llévame por tu camino. Déjame, Señor, ir a ti. Tú eres la puerta, y quien por ti entrare será salvo. Y si tu puerta es angosta, no me importa, Señor. Yo quiero porfiar por entrar en ella. Ábremela, Señor. No me cierres ni me dejes fuera. Déjame, Señor, ir a ti. Porque en el mundo hay oscuridad y negrura. Y tú eres la luz. Tú eres la luz del mundo. El que te sigue no anda en tinieblas. Alúmbrame, Señor. Haz que el hombre que hay en mí no esté en tinieblas. Déjame, Señor, ir a ti. Porque yo estoy sediento, y tú eres la fuente de aguas vivas. Y si yo tuviere sed, al venir a ti me saciaré. Pues en la intimidad del que cree en ti, correrán ríos de agua viva. Y si yo bebiere del agua natural, volvería a tener sed. Mas si bebiere del agua que tú me darás, nunca jamás tendré sed. Porque el agua que tú me darás se hará en mí una fuente que saltará hasta la vida eterna. Señor, dame de beber. Señor, dame de esa agua que apaga para siempre la sed, para que no tenga que ir a saciarla a las charcas del mundo. Déjame, Señor, ir a ti, porque yo estoy hambriento y eres tú el pan de la vida, el pan que desciende del cielo, para que quien quiera comer de él no muera.

Ya se nos está yendo el tiempo de las manos y queremos agradecerles por sintonizar cada semana este tu programa Panorámica y Comentarios, ahí en cada rincón del mundo, pero sobre todo en el rincón de tu corazón. Panorámica y Comentarios lo puedes escuchar muy de madrugada cada domingo a la 1 de la mañana y también a las 11 de la mañana en el tiempo del este de los Estados Unidos, así llamado Hora de Miami. Gracias muy sentidas a la Madre Angélica por estas ondas benditas que permite que lleguemos a todos los corazones. Ojalá ese es nuestro deseo, que la fe, donde se muere, de verdad resucite, donde está viva, siga muy entusiasta, y donde está dormida, se pueda despertar. Y no dejes de dirigir tus comentarios a mi Facebook, salvador.gomezgonzalez, todo junto, .1. 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Nos despedimos de ustedes deseándoles muy buenos días, buenas tardes, buenas noches, qué sé yo. Y por supuesto, dándoles la bendición en el nombre de nuestra morenita y en el nombre del Padre y del Hijo y del Espíritu.

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1: La oración no es una práctica de una devoción, sino un respiro del alma, un cara a cara con Él. Recordemos que estos programas están basados en las catequesis que el Papa Francisco nos regaló en el año 2020-2021 y que en este 2024 se están usando en el documento Enséñanos a Orar para prepararnos al jubileo del año 2025. Sería genial que ustedes puedan ir al documento directo y descubrir este tesoro. Repito, la oración no es una práctica de una devoción, sino el respiro del alma, un cara a cara con Él, donde nos abrimos a su voluntad y a su guía. Entonces, hermanas y hermanos, necesitamos ser dóciles para aprender en nuestra humildad, para aprender a crecer. Se requiere disciplina. Para lograr esto, necesitamos tener una estrategia, un plan, tener un tiempo y un lugar para orar. Un momento en el día de oración, encontrar un lugar tranquilo, el Señor se apartaba para orar. Tratar de concentrarnos, quitar distracciones, practicar la oración continua, leer y meditar la palabra de Dios. Ahora hay mucha tecnología, explicaciones de sacerdotes.

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1: Hola, queremos invitar a todos los niños y mayores a que recen el Santo Rosario con nosotros. Vamos a rezar este rosario por las intenciones del Papa Francisco, por todos los sacerdotes y para que se acabe el aborto en el mundo.
2: Creo en Dios, Padre Todopoderoso, Creador del cielo y la tierra.
3: Creo en Jesucristo, su único Hijo, nuestro Señor,
4: que fue concebido por obra y gracia del Espíritu Santo.
5: Nació de Santa María Virgen.
6: Padeció bajo el poder de Poncio Pilato.
7: Fue crucificado, muerto y sepultado.
8: Descendió a los infiernos.
9: Al tercer día resucitó de entre los muertos.
10: Subió a los cielos y está sentado a la derecha de Dios, Padre Todopoderoso.
11: Desde ahí ha de venir a juzgar a vivos y muertos.
12: Creo en el Espíritu Santo, en la Santa Iglesia Católica,
13: la comunión de los santos, el perdón de los pecados,
14: la resurrección de los muertos y la vida eterna. Amén.
15: Por la señal de la Santa Cruz de nuestros enemigos, líbranos, Señor Dios nuestro, en el nombre del Padre, del Hijo y del Espíritu Santo. Amén.
16: Vamos a rezar los misterios gloriosos.
17: Primer misterio: la triunfante resurrección de nuestro Señor Jesucristo.
18: Padre nuestro que estás en los cielos, santificado sea tu nombre.
19: Venga a nosotros tu reino.
20: Hágase tu voluntad en la tierra como en el cielo.

Dios te salve María, llena eres de gracias, el Señor es contigo, bendita tú eres entre todas las mujeres y bendito es el fruto de tu vientre, Jesús.

Dios te salve María, llena eres de gracias, el Señor es contigo, bendita tú eres entre todas las mujeres y bendito es el fruto de tu vientre, Jesús.

Dios te salve María, llena eres de gracias, el Señor es contigo, bendita tú eres entre todas las mujeres y bendito es el fruto de tu vientre.

Dios te salve María, llena eres de gracia, el Señor es contigo, bendita tú eres entre todas las mujeres y bendito es el fruto de tu vientre.

Dios te salve María, llena eres de gracias, el Señor es contigo, bendita tú eres entre todas las mujeres y bendito es el fruto de tu vientre.

Dios te salve María, llena eres de gracias, el Señor es contigo, bendita tú eres entre todas las mujeres y bendito es el fruto de tu vientre.

Dios te salve María, llena eres de gracias, el Señor es contigo, bendita tú eres entre todas las mujeres y bendito es el fruto de tu vientre.

Dios te salve María, llena eres de gracias, el Señor es contigo, bendita tú eres entre todas las mujeres y bendito es el fruto de tu vientre.

Dios te salve María, llena eres de gracias. El Señor es contigo, bendita tú eres entre todas las mujeres y bendito es el fruto de tu vientre.

Dios te salve María, llena eres de gracias, el Señor es contigo, bendita tú eres entre todas las mujeres y bendito es el fruto de tu vientre, Jesús.

0: Hijo y al Espíritu Santo,
1: como era en un principio, ahora y siempre, por los siglos de los siglos. Amén.
2: Oh Jesús mío, perdona nuestros pecados, líbranos del fuego del infierno, lleva al cielo a todas las almas, especialmente a las más necesitadas de tu misericordia.
3: Segundo misterio glorioso, la ascensión del Señor a los cielos.
4: Padre nuestro que estás en el cielo, santificado sea tu nombre. Venga a nosotros tu reino, hágase

Dios te salve María, llena eres de gracia, el Señor es contigo, bendita tú eres entre todas las mujeres y bendito es el fruto de tu vientre.

Dios te salve María, llena eres de gracias, el Señor es contigo, bendita tú eres entre todas las mujeres y bendito es el fruto de tu vientre.

Dios te salve María, llena eres de gracia, el Señor es contigo, bendita tú eres entre todas las mujeres y bendito es el fruto de tu vientre.

Dios te salve María, llena eres de gracia, el Señor es contigo, bendita tú eres entre todas las mujeres y bendito es el fruto de tu vientre,

Dios te salve María, llena eres de gracias, el Señor es contigo, bendita tú eres entre todas las mujeres y bendito es el fruto de tu vientre.

Dios te salve María, llena eres de gracia, el Señor es contigo, bendita tú eres entre todas las mujeres y bendito es el fruto de tu vientre

Dios te salve María, llena eres de gracias, el Señor es contigo, bendita tú eres entre todas las mujeres y bendito es el fruto de tu vientre.

Dios te salve María, llena eres de gracias, el Señor es contigo, bendita tú eres entre todas las mujeres y bendito es el fruto de tu vientre.

Dios te salve María, llena eres de gracias, el Señor es contigo, bendita tú eres entre todas las mujeres y bendito es el fruto de tu vientre.

Dios te salve María, llena eres de gracias, el Señor es contigo, bendita tú eres entre todas las mujeres y bendito es el fruto de tu vientre.

0: Hijo y al Espíritu Santo,
1: como era en un principio, ahora y siempre, por los siglos de los siglos. Amén.
2: Oh Jesús mío, perdona nuestros pecados, líbranos del fuego del infierno, lleva al cielo a todas las almas, especialmente a las más necesitadas de tu misericordia.

0: glorioso, la venida del Espíritu Santo sobre los apóstoles.
1: Padre nuestro que estás en el cielo, santificado sea tu nombre. Venga a nosotros tu reino.

Dios te salve María, llena eres de gracia, el Señor es contigo, bendita tú eres entre todas las mujeres y bendito es el fruto de tu vientre.

Dios te salve María, llena eres de gracia, el Señor es contigo, bendita tú eres entre todas las mujeres y bendito es el fruto de tu vientre.

Dios te salve María, llena eres de gracias, el Señor es contigo, bendita tú eres entre todas las mujeres y bendito es el fruto de tu vientre.

Dios te salve María, llena eres de gracias, el Señor es contigo, bendita tú eres entre todas las mujeres y bendito es el fruto de tu vientre.

0: Dios te salve María, llena eres de gracias. El Señor es contigo, bendita tú eres entre todas las mujeres y bendito es el fruto de tu vientre Jesús.
1: Santa María, Madre de Dios, ruega por nosotros los pecadores, ahora y en la hora de nuestra muerte. Amén.
0: Dios te salve María, llena eres de gracias. El Señor es contigo, bendita tú eres entre todas las mujeres y bendito es el fruto de tu vientre.

Dios te salve María, llena eres de gracias, el Señor es contigo, bendita tú eres entre todas las mujeres y bendito es el fruto de tu vientre.

Dios te salve María, llena eres de gracias, el Señor es contigo, bendita tú eres entre todas las mujeres y bendito es el fruto de tu vientre.

Dios te salve María, llena eres de gracias, el Señor es contigo, bendita tú eres entre todas las mujeres y bendito es el fruto de tu vientre.

Dios te salve María, llena eres de gracias, el Señor es contigo, bendita tú eres entre todas las mujeres y bendito es el fruto de tu vientre, Jesús.

0: y al Espíritu Santo,
1: como era en un principio, ahora y siempre, por los siglos de los siglos. Amén.
2: Oh Jesús mío, perdona nuestros pecados, líbranos del fuego del infierno, lleva al cielo a todas las almas, especialmente a las más necesitadas de tu misericordia.
3: Cuarto misterio glorioso, la asunción de María Santísima al cielo.
4: Padre nuestro que estás en el cielo, santificado sea tu nombre. Venga a nosotros tu reino, hágase tu voluntad en la tierra como en el cielo.
1: Amén.

Dios te salve María, llena eres de gracia, el Señor es contigo. Bendita eres entre todas las mujeres y bendito es el fruto de tu vientre.

Dios te salve María, llena eres de gracia, el Señor es contigo. Bendita eres entre todas las mujeres y bendito es el fruto de tu vientre.

Dios te salve María, llena eres de gracia, el Señor es contigo. Bendita eres entre todas las mujeres y bendito es el fruto de tu vientre.

Dios te salve María, llena eres de gracia, el Señor es contigo. Bendita eres entre todas las mujeres y bendito es el fruto de tu vientre.

te salve María, llena eres de gracia, el Señor es contigo. Bendita eres entre todas las mujeres y bendito es el fruto de tu vientre, Jesús.

0: El Señor es contigo. Bendita eres entre todas las mujeres y bendito es el fruto de tu vientre, Jesús.
1: Santa María, Madre de Dios, ruega por nosotros los pecadores, ahora y en la hora de nuestra muerte. Amén.
0: Dios te salve María, llena eres de gracia, el Señor es contigo. Bendita eres entre todas las mujeres y bendito es el

Dios te salve María, llena eres de gracia, el Señor es contigo. Bendita eres entre todas las mujeres y bendito es el fruto.

0: Espíritu Santo.
1: Como era en un principio, ahora y siempre, por los siglos de los siglos. Amén.
2: Oh Jesús mío, perdona nuestros pecados, líbranos del fuego del infierno, lleva al cielo a todas las almas, especialmente a las más necesitadas de tu misericordia.
3: Quinto misterio glorioso, la coronación de María Santísima como reina del cielo y tierra.

Santa María, Madre de Dios, ruega por nosotros los pecadores, ahora y en la hora de nuestra muerte. Amén.

Santa María, Madre de Dios, ruega por nosotros los pecadores, ahora y en la hora de nuestra muerte. Amén.

Santa María, Madre de Dios, ruega por nosotros los pecadores, ahora y en la hora de nuestra muerte. Amén. Dios.

Santa María, Madre de Dios, ruega por nosotros los pecadores, ahora y en la hora de nuestra muerte. Amén.

0: ahora y en la hora de nuestra muerte. Amén. Gloria al Padre, al Hijo y al Espíritu Santo.
1: Como era en un principio, ahora y siempre, por los siglos de los siglos. Amén.
2: Oh Jesús mío, perdona nuestros pecados. Líbranos del fuego del infierno.
3: Lleva al cielo a todas las almas, especialmente a las más necesitadas de tu misericordia.
4: Dios te salve, Reina y Madre de Misericordia. Vida, dulzura y esperanza nuestra. Dios te salve, a ti llamamos, los desterrados hijos de Eva. A ti suspiramos, gimiendo y llorando, en este valle de lágrimas. Ea pues, Señora, abogada nuestra, vuelva a nosotros esos tus ojos misericordiosos, y después de este destierro, muéstranos a Jesús, fruto bendito de tu vientre. Oh clemente, oh piadosa, oh dulce Virgen María, ruega por nosotros, Santa Madre de Dios, para que seamos dignos de alcanzar las promesas divinas de nuestro Señor Jesucristo. Amén.
2: Agradecemos a todos por habernos acompañado en el rezo del Santo Rosario. Que Dios los bendiga.

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3: Vamos al dolor y la oración del Papa León XIV por las hermanas y hermanos venezolanos afectados por los recientes terremotos que provocaron numerosas víctimas y heridos. Juntos oremos al Señor por el eterno descanso de los fallecidos, por sus familiares, a quienes han sido golpeados por esta tragedia y por cuantos trabajan con generosidad en las labores de búsqueda y de asistencia.
4: Dios Padre de bondad y consuelo, acudimos a ti con el corazón lleno de dolor por todos nuestros hermanos y hermanas venezolanos que han sufrido las consecuencias de los terremotos. Recibe en tu misericordia a quienes han perdido la vida y concede el descanso eterno a sus almas. Fortalece a las familias que lloran a sus seres queridos y dales el consuelo que solo tú puedes ofrecer. Mira con amor a quienes han perdido sus hogares, sus bienes y la seguridad de sus vidas. Sé refugio para los desplazados, fortaleza para los rescatistas, sabiduría para las autoridades y generosidad para quienes brindan ayuda. Por la intercesión de la Santísima Virgen, Santa María de Coromoto, protege a todos los afectados, fortalece su fe y acompáñalos en el camino de la reconstrucción y la esperanza. Por Jesucristo nuestro Señor. Amén.
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5: El Monseñor Jaime Soto nos invita a reunirnos en un día de formación, reflexión y convivencia en la convocatoria al Ministerio Hispano, con el tema Nuestra Señora de Guadalupe, Esperanza de las Américas. En camino al aniversario 500 de la aparición de Nuestra Señora de Guadalupe, el Dr. Timothy Matovina de la Universidad de Notre Dame nos guiará en un día donde veremos las implicaciones teológicas de la aparición de Nuestra Santísima Madre y cómo ésta nos llama a una pastoral guadalupana, tomando en cuenta el ejemplo de San Juan Diego a través del Nican Mopoa. Además, aprenderemos cómo incorporar estos hallazgos en nuestros ministerios y en nuestros esfuerzos sobre la salud mental. Más informes con Alex Barraza al 916-733-0134.
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4: Mi querida familia de Radio Católica y las estaciones que están en esta tardecita de viernes afiliadas con nosotros, un saludo en el nombre de nuestro Señor. Bueno, voy a cambiar de papel. Hoy yo voy a ser el que está de invitado y tengo alguien que va a ser quien va a conducir el programa. No me voy, no he fumado nada raro. Simplemente hemos decidido hacer un cambio. Y tengo a un presentador, a un profesional de la radio, que es quien va a tomar mando de tema a partir de este momento. No está aquí conmigo, está en la bella Colombia, Bogotá, Colombia. Así que presento a quien va a llevar el programa, mi querido Diego Arango. Diego, buenas tardes.
5: Bueno, muy buenas tardes, mi querido Pepe, igualmente a toda la gente de Radio Católica Mundial y a quienes nos están escuchando en más de 100 países, a quienes está llegando esta señal. Pero bueno, muchas gracias por la invitación y además yo creo que hoy es algo especial porque realmente me siento muy honrado de poder dar una conducción hacia la información de mucha gente que por muchos años desde EWTN y también desde Radio Católica Mundial ha venido escuchando a este gran hombre que es Pepe Alonso y quien ha dedicado su vida o gran parte de ella, digamos, no la totalidad, porque nosotros somos producto de la evolución y el Señor nos va mostrando caminos. Pero Pepe Alonso ha sido pues una persona que realmente está. Para mí es verdaderamente interesante y me ha llamado mucho la atención que últimamente en todo lo que es la comunicación que Pepe está haciendo, que nos envía información muy constructiva dentro de lo que es ese proceso evangelizador sobre los santos. Nos ha enviado cada día la vida de un santo y me sorprende que yo, que soy una persona que medianamente pues conozco, he leído y todo, me ha llamado la atención que hay personajes que yo no conocía realmente dentro de la

0: dentro de la santoral católica, y me ha llamado muchísimo eso la atención. Últimamente inclusive me mandó uno sobre una santa mexicana que yo no tenía ni siquiera idea, porque es una mujer indígena, Santa Catalina
1: Catihuasca.
0: Entonces es una persona de ahí. Pero yo quiero comenzar, antes de que voy a tener una entrevista, porque me voy a tomar el atrevimiento de entrevistar a Pepe, hablar sobre él, sobre su vida, sobre realmente ese camino evangelizador. Pero quiero comenzar un poquito con esta santa paisana suya, que fue canonizada recientemente, apenas en el año 2012, por el Papa Benedicto XVI. Cuéntanos un poquito de ella, Pepe.
1: Bueno, esta es paisana mía en el sentido de que ella nació en lo que hoy día se llama Estados Unidos. Pero en aquel tiempo, cuando ella nació, todo ese territorio pertenecía a México. O sea que en ese sentido nació en territorio mexicano, aunque años después, tú lo sabes, vino la independencia de Estados Unidos y ya se convirtió los Estados Unidos de Norteamérica. Pero es una santa porque, fíjate Diego, solamente hay 5 santos nativos de América. Hay muchos santos, mestizos, criollos, etcétera. Solamente hay 5 santos que son del territorio. Uno es San Juan Diego. Otro es esta santa, Santa Catalina Cahuihuasca, me parece que es así su nombre. Y tenemos después otros 3 que son los mártires de Tlaxcala, 3 niños que murieron martirizados por su fe. O sea que esta santa pues tiene el honor de ser la única mujer santa con sangre indígena, con sangre de nativo de territorio, que te repito, en aquel tiempo todo aquello pertenecía a la corona de España. Así que esa es la información, para no quitarte más tiempo, Diego.
0: Bueno, muy bonita, muy interesante realmente pues la vida de esta santa, y asimismo he llegado a conocer otros santos, tanto europeos como en algunos otros lugares. Aquí en Colombia solamente tenemos ya canonizada una sola santa, que ha sido pues muy célebre y que obviamente está dentro de todo lo que es el santoral colombiano. Pero sí, a ver, yo me refiero en este caso pues a Santa Laura Montoya, ¿no? Una mujer extraordinaria, cuyo trabajo ha sido pues ejemplar y obviamente está dando. Y obviamente hay unos 2 beatos y hay unos mártires también. Por ejemplo, el padre Marianito es un beato antioqueño, nacido en Yarumal. Igualmente pues el beato Pedro María Ramírez, que es conocido como el mártir de Armero, ¿no? Que fue un hombre que murió durante el disturbio del Bogotazo en 1948, cuando mataron también a Jorge Luis de Gaitán. Entonces, estos son los santos, pero de todas maneras yo quiero volver pues a entrar un poco. Primero que todo, quiero decir que el ser santo realmente, ¿qué significa esa palabra? Es una persona apartada del pecado, consagrado prácticamente y exclusivamente al propósito de Dios. No todas las personas que están en este momento, digamos, en los altares y que ya hacen parte de la nómina de santos del Vaticano, son santos. Hay más de 20.000 personas que pueden estar entre los beatos, siervos de Dios, y creo que más de 2.000 santos ya canonizados, porque es un proceso sumamente difícil. Pero hay otros que realmente están. Por ejemplo, el caso tuyo, Pepe Alonso. Cuéntanos un poco por qué Pepe realmente comienza a nacer. Tengo entendido que tú naciste en México por ahí en el año 41, o sea que ya tienes unos añitos sobre tus hombros, ¿no? Ya en esta forma. ¿Cuántos años llevas en esta labor evangelizadora?
1: Bueno, en primer lugar te voy a contar cuántos añitos cargo en mis espaldas, porque la gente nunca me calcula la edad. Hay unos que me calculan 120, lo cual tengo, otros me calculan 60, que tampoco los tengo. Lo que tengo son 85 añitos, así que esa es mi edad, y yo no tengo ningún en compartir que esa es mi edad, o sea, estoy en la tercera, casi rayando la cuarta edad, como llaman. La quinta ya la celebras en el cielo, pero todavía no, todavía tengo rato antes de llegar a la cuarta, previa al cielo. Así que, en los medios de comunicación, Diego, yo nunca había estado. El ministerio mío, desde que tuve mi conversión en Ciudad de México, hoy día la gran Ciudad de México, fue la formación de evangelizadores católicos. Yo fundé una asociación que se llama Kerigma. Kerigma es la palabra griega que se usa para llamar la buena nueva. Entonces yo fundé esta asociación y ese era mi trabajo propiamente. Como evangelizador, aparte de que tenía yo mi trabajo secular, con el cual mantenía yo a la familia. Pero años después, cosas de la vida, que es muy largo compartir, EWTN me pidió si yo podía ayudarles cuando estaba principiando Madre Angélica, lo que era la transmisión en español, si yo podía ayudarles con algunos pequeños programitas. Porque en aquel tiempo ellos compraban programas en España, en Colombia, pero eran de 23, de 22 minutos, y esos hay que llevarlos a 28 minutos, que son los tiempos que se utilizan como segmentos. Entonces me pidieron que si yo podía ayudarles a hacer esos segmentos. Para empezar les dije que yo nunca había hecho televisión, que buscaran a otra persona. Y me dijeron, no, mira, esto te vamos a enseñar cómo hacer. Fácil, vienes aquí a Alabama y los hacemos en 3 días y verás que es muy fácil. Entonces fui, finalmente hice como 20 preguntas de 3 minutos, de 2 minutos, para que ellos pudieran ponerlo como relleno, y colorín colorado me dieron las gracias y volví yo a Miami y dije, bueno, ya les ayudé en algo que nunca yo había hecho. Muy bien. Al poco tiempo, llegó a los pocos meses, me llaman nuevamente para pedirme si yo podía hacer unos programas de una hora sobre algún tema concreto, y ahí me tocaron la cuerda sensible porque me pidieron si yo hacía programas sobre evangelización. Y les dije, olvídenlo. Si es otra vez en televisión, no es mi carisma, no es mi lo que yo sé moverme. Y me dijeron, mira, vamos a mandar un equipo a Miami. Los hacemos en Miami, tú escoges los temas que sean de evangelización, y Diego, pues ahí me tocaron la llaga, lo que es mío. Total, vino el equipo finalmente a Miami y se hicieron 12 programas de una hora, y también volvieron el equipo a Birmingham, me dieron las gracias y dije yo, señor, bueno, hice lo mejor que pude, y para mí ahí había terminado todo. Diego, a los pocos meses me llega otra llamada de Birmingham, y esta es una productora, Natalie French, quien me llama y me dice, Pepe, Madre Angélica vio uno de tus programas que hiciste en Miami y le gustó mucho, y ella quiere empezar el primer programa en vivo como el de ella, un programa de una hora semanal en vivo. Y ahí sí les dije, no, definitivamente no. No, eso sí, yo no sé cómo hacerlo, ¿para qué les engaño? Y me dijeron la misma historia, mira, nosotros te vamos a enseñar, te vamos a preparar todo, tú tienes el carisma, así dijeron, Madre Angélica lo vio, y ella quiere que su primer programa, como ella no puede hablar español, pero que un programa que sea como el del piloto, sea este programa. Y Diego, bueno, viajé para allá, se discernió el nombre, y ahí nace Ecos de nace Nuestra Fe en Vivo. Esto fue sobre el año 97, me parece que fue cuando yo empecé, y bueno, tú sabes mi historia. He estado ya 27 años, casi 27 años, Nuestra Fe en Vivo ya no se hace como se hizo antiguamente, porque ahora vamos a estar en internet, aunque también haré algunas cosas para televisión. Y en la mente también me empecé a trabajar con Radio Católica Mundial, teniendo la fortuna de tener como mi productora allí en Birmingham a Katia Baliño, y también ya tengo muchos años que tenemos los dos programas. El programa que se hace en Radio Católica, que es este mismo en el que tú estás dirigiendo, y el programa que se hizo por 26 años, Nuestra Fe en Vivo, y ahora vamos a cambiar a un programa que se van a entrar por internet, que se va a llamar Al Grano. Van a ser temas de actualidad tocados y en 13 minutos, que es lo que funciona en internet. Así que esa es, muy en resumen, Diego, mi experiencia en los medios de comunicación.
0: Pepe, a mí me gusta mucho realmente la estadística, y creo que eso es importante porque da valor precisamente pues al trabajo y a las cosas que uno ha hecho. ¿cuántos programas tú tienes aproximadamente de una hora con Café en Vivo y con este programa de Radio Católica Mundial? Para que más o menos la gente que nos escucha tenga la dimensión de lo que es verdaderamente una comunicación. Te pregunto esto porque después de que tú me respondas, quiero hacer una pequeña reflexión al respecto.
1: Correcto. Bueno, mira, programas que se filmaron, o sea, que fueron programas de una hora de Nuestra Fe en Vivo, se calculó, fueron cerca de 1,250 programas. Esto quiere decir, claro, hubo algunos invitados que repitieron. Tuve el honor de tenerte o Arango, pero aparte yo pude tener desde cardenales hasta cocineros, magos, músicos, casados, solteros, viudos. Prácticamente yo entrevisté a lo que es la iglesia, Diego. Tuve sacerdotes increíbles, seminaristas, monjas. Tú dime, ¿qué gente hay en la iglesia católica? Bueno, siempre hubo alguien que representó ese segmento de la iglesia católica. Se me escapó el Papa. No lo revisaron el Papa Francisco, pero ahora que la que está encargada de las comunicaciones en el Vaticano, Mónica, es la ahora encargada de todo el sistema. De nombrar una mexicana, Montserrat se llama, y entonces ahora sí tengo la esperanza que quizá, como ella está tan cerca ahora de León XI, que a lo mejor me conceda el honor de poder entrevistar a León XIV. Ese es mi sueño, no sé si se va a realizar, pero por lo menos hay una puerta mucho más fácil que era con el Papa Francisco. Así que ese es más o menos lo que hemos hecho. Con Radio Católica no te sé decir, Diego, pero también yo creo que son cientos de programas que hemos realizado para Radio Católica. Con Radio Católica empecé un poco después que con televisión. Yo empecé con televisión y posteriormente, esto sí no lo recuerdo en qué año, fue que me pidieron que también tuviera yo un programa que es este precisamente. Te voy a decir, cuando me dijeron el nombre que ellos querían, no me gustó, porque el programa este se llama En Sintonía con Pepe Alonso. Y yo les dije, no, ¿cómo con Pepe Alonso? Pepe Alonso es simplemente un presentador. En Sintonía con o con la Trinidad. Me dijo, no, va a ser En Sintonía con Pepe Alonso. Así que yo, con mucha humildad, lo acepté porque me lo pidieron, no porque yo le puse el nombre, Diego. Así que ese es más o menos mi resumen de lo que he hecho con EWTN, televisión y radio, Diego.
0: Mira, yo he pensado muchas veces, dentro de la experiencia que también tengo como comunicador y especialmente pues en los campos de la fe, lo siguiente, y esto me dio cuando la vida me tocó y cuando el Señor me llamó precisamente para que pudiera servirle a Él, porque pues en la edad temprana uno se sirve a sí mismo, le sirve a su familia, sirve a su entorno, inclusive a su mismo país, pero no necesariamente a la fe. Seguramente en tus primeros 30 años de edad y cuando estaba pues en una época, me imagino que has debido ser un tipo un poquito díscolo y margo mundano, porque yo creo que todos hemos pasado por ahí en alguna forma. Ojalá tu mujer te hubiera aguantado así todo ese tiempo, porque uno comete sus errores y obviamente en esta forma se da. Pero a lo que realmente yo iba dentro de este mundo y dentro de la parte misma de la evangelización, y aparte de lo que yo te decía, es ¿qué fue exactamente lo que a ti te tocó para poder ser una comunicación cristiana, católica? Porque tu vida como hombre de prensa y como persona que tenía sus propios negocios, ¿cambia de un momento a otro o te va haciendo un proceso progresivo?
1: No, Diego, lo mío fue, valga la comparación, casi algo como lo de San Pablo, un toque fulminante del Señor en un momento. Yo he contado en televisión mi testimonio. Yo estaba total y absolutamente alejado de la iglesia, pero totalmente alejado, Diego. Mi esposa, Dios, se mantuvo en la fe y mantuvo a mis hijos, pero yo no pisaba una iglesia, o sea, estaba totalmente alejado de la iglesia, incluso, y no lo voy a extender mucho porque quito el tiempo, estuve metido previamente a mi encuentro con Cristo, estuve metido en control mental, estuve metido en el budismo, y después ya empecé a entrar un poco en la cosa de esotería, que es demoníaco todo. Pero el budismo, no, el budismo como budismo, yo respeto a los que son budistas, claro, no tenemos la misma fe, pero son religiosos. Y así es que yo anduve por esos caminos, pero fue en el año 1979 que yo tuve un encuentro con Cristo, con los misioneros del Espíritu Santo en la Ciudad de México, donde en un momento determinado yo, por ir a buscar a mi mamá a un retiro, entré a una iglesia que yo nunca hubiera entrado, pero era por buscar. Y por primera vez en mi vida, Diego, yo oí de un Cristo que te quiere, un Cristo que te ama como eres, un Cristo que murió por ti, un Cristo que quiere cambiar tu vida. Y Diego, yo como católico, y tú lo sabes, y no estoy criticando a la iglesia, pero nosotros nunca fuimos evangelizados, fuimos catequizados. Y nunca nadie, en mis treinta años que tenía en ese momento, nadie a mí me había hablado de un Cristo vivo, un Cristo que quiere entrar en una relación personal. Y esa fue la primera vez, y en ese momento realmente, que ahora lo veo, fue el Espíritu Santo que me tocó, Diego, y ahí puedo decir que ese es mi punto de conversión. Ahora, la conversión es un proceso que nos va a llevar hasta que partamos de esta vida terrenal, Diego. Yo sigo siendo todavía un producto en formación. Yo me quiero poner un letrero de vez en cuando que diga, precaución, Pepe en construcción. O sea, el Señor no ha terminado conmigo, todavía hay muchos defectos, muchas áreas de mi vida que estoy seguro que aún el Señor quiere cambiar, pero gracias a Dios el Señor nos va cambiando poquito a poco, porque si nos cambiara de un cantazo nos moríamos. Así que yo todavía en ese proceso de conversión, Diego, pero más o menos ahí te resumo donde tuve yo mi encuentro con mi Señor.
0: Mira, lo que tú comentas ahora sobre el asunto inclusive de Pablo, yo muchas veces también lo pensé, y hablando precisamente con un amigo con quien realmente pues hicimos nuestro canal de televisión en Colombia y luego para muchos países de América, decíamos, si San Pablo viviera hoy, en este momento, en estas épocas del mundo, sería un gran comunicador de la radio, de la televisión, de los medios, del internet, porque eso era realmente, es lo de hoy, y lo de él anteriormente era sencillamente caminar y caminar y caminar. Exacto. Y llegar a los diferentes lugares donde él estuvo. Entonces, obviamente los medios de comunicación, cuando se colocan para el servicio de una formación, porque ¿qué es lo que realmente, cuál es el atributo de la santidad? Realmente significa es estar la persona llevando la palabra de Cristo a todas las personas, que ese individuo, hombre, mujer, se dedique, haya sido cualquiera su vida dentro de los aspectos profesionales, ama de casa, monja, sacerdote, laico, díscolo inclusive, ha llegado a unos progresos de santificación. Los santos no fueron perfectos, inclusive de los mismos, los apóstoles, si nosotros revisamos la vida de ellos, pues tú mejor que nadie lo sabes cuáles eran las joyitas que existían en esa época, el mismo Pedro, el mismo Mateo, personas difíciles en relación. Entonces, ese proceso de santificación no es solamente el llegar a los altares, sino sencillamente cumplir con una misión de vida. Y hoy en día la Iglesia Católica requiere, necesita santos de estos tiempos, personas que la gente mire. Por ejemplo, el caso del chico Carlos Acutis ha sido sorprendente. Este niño, carambas, ha tocado el alma de millones y millones de jóvenes y de personas que no creían realmente en Dios. Y hoy uno ve en los colegios, las universidades, en los catálogos, llevan la imagen de San Carlos Acutis. Y esto es obviamente eso. Entonces, pues, obviamente la santidad no solamente radica en esto. Tú conoces el ejemplo de un gran norteamericano que ya está en proceso proceso de beatificación, ya fue reconocido como siervo de Dios, que es el caso de John Rick Miller, un hombre norteamericano que vivió en Londres y que ha hecho una obra muy grande, que obviamente está esta misión tomando muchos frutos aquí en Colombia, inclusive también el niño sevillano, el formador de unas comunidades católicas de sacerdotes y de monjas y de la espiritualidad de los hijos de la Madre de Dios. Total de que realmente pues eso es lo que tiene que ver. Cosas importantes en este momento también que contarnos. ¿Qué es para ti la santidad?
1: Bueno, la santidad es un llamado que tenemos todos, Diego. Te confunde santidad con la santidad, digamos, que la Iglesia reconoce de una persona que llevó una vida heroica en diversas formas: mártires, monjas, sacerdotes, casados, niños. Acuti, tienes, tenemos en México un niño de 14 años, Joselito Sánchez del Río, que entregó su vida en la época de solteros. En fin, la santidad, como tú lo mencionaste, nos menciona unos cuantos miles de santos, pero en el cielo hay billones de santos, porque todo lo que ya está en el cielo es santo. Que la Iglesia reconoce a unos cuantitos, yo diría, está perfecto, pero nos vamos a llevar la gran sorpresa, Diego, después de que vamos por una purificación, que yo la voy a necesitar también, nos vamos a encontrar que ahí el cielo está lleno de billones de santos, gente que ya están en la presencia de Dios. Incluso yo me atrevo a decir que pensamos que todos esos son cristianos. ¡No! El Señor también puede estar levantando santos entre los maometanos, entre los budas, entre la religión que tú quieras, que aunque no profesan nuestra fe divina, no tienen sacramentos, no tienen a Cristo como nosotros, pero hay gente muy buena, que nunca se ha socializado y que han vivido de acuerdo a su conciencia. Todos en la conciencia traemos un llamado a la santidad, Diego, y es vivir una vida como el Señor quiere que vivamos. Una vida en la obediencia al Padre, en la amistad con Cristo y en el poder del Espíritu Santo. ¿Es posible ser santo? Sí, sí es posible. Porque si Carlos Acuti con su juventud, si San Pablo, si Santa Margarita, María de Alacoque, bueno, cualquier santo que tú me menciones, eran personas normales. A veces nosotros idealizamos al santo porque los vemos en las estampitas o lo vemos en una imagen y casi siempre los presentan con los ojos casi saliéndosele hacia arriba y como si fueran seres de otro planeta. No, los santos fueron igual que nosotros. Y nosotros tenemos incluso, del Francisco, tenemos un documento importantísimo que lo voy a recomendar a todo mundo porque la gente realmente no sabe cómo empezar a leer. Poder ser santo, bueno, hay una encíclica, perdón, una carta pastoral que se llama Gaudete et Exultate del Papa Francisco, y esto es un manual para cómo poder ser santo, que incluso se le adelantó al Papa Francisco San José María Escrivá de Balaguer, porque San José María, el gran santo español, fundador de Opus Dei, él descubrió como una iluminación que la santidad era para todo. Fuera de camión, para la ama de casa, para el piloto, para el ingeniero, para todo, o sea, todo bautizado, y yo digo que aún los no bautizados deberían ser bautizados, pero todo bautizado está llamado a ser santo, y repito, ahí tenemos ese documento que se llama Gaudet et Exultate, que en castellano quiere decir alegraos y regocijaros. Y fíjate, Diego, que este documento nos lo dio el Papa el día de mi santo, 19 de marzo, San José, pero del año 18. Yo recomiendo a todas personas que nos está escuchando, Diego, si quieren un manual de cómo ser santo, vayan a este documento, Gaudete et Exultate, que quiere decir en español, alegraos y regocijaros, Diego.
0: Oiga, qué bien, sí, yo leí esa carta y me parece extraordinaria, y obviamente pues ahí explica muy claramente todo ese proceso. Pero tú dijiste ahora algo que quiero retomar y me parece muy interesante en relación. Nosotros como católicos siempre entendemos que todos los santos son los que nuestra querida y amada Iglesia los canoniza y obviamente suben a los altares y nosotros pues podemos hacer peticiones y podemos orar, rezar, tener, pero no necesariamente el hecho de que una persona no haya llegado todavía a los altares, no se le puede inclusive pedir cualquier tipo de gracia, porque por ejemplo, hay personas como los familiares de uno, la madre de uno, o la abuela, o cualquier persona que realmente haya llevado una vida virtuosa, uno lo hace y uno le pide, uno en sus oraciones le pide a la madre, ayúdame, dame luces en ese sentido, pero todo siempre va de la mano del Espíritu de Dios, no solamente es en el punto de vista humano que yo le pido como favor al amigo, no, siempre tiene el hilo conductor, que es el de nuestro Señor Jesucristo para los católicos y obviamente para los no cristianos o católicos es la concepción que tengan de Dios. Mira que a mí me pasó tuve una experiencia muy bonita, muy interesante, hace unos pocos años atrás, estando en la China, fui al Tíbet y yo estaba con el canal de televisión y quería hacer un programa y con mucha dificultad logré que un lamasterio me recibieran y el lama pudiera tener una conversación conmigo y tuvimos una linda conversación. Yo te digo que sentí una inspiración tan grande de la paz espiritual de este hombre y de todas las personas, los monjes que estaban a su alrededor, que verdaderamente me hizo sentir como que Dios es muy grande y que Dios no solamente está para una sola confesión, como en este caso los cristianos, tú lo dijiste hace un rato, los musulmanes y muchas otras personas, los judíos mismos, tienen cosas muy grandiosas que hay que respetarlas, pero uno debe profesarse a través de su propia religión, que para nosotros, en nuestro caso, es el ejemplo de lo católico. ¿No te parece?
1: Estoy totalmente de acuerdo contigo, Diego. Mira, incluso nosotros en el credo, cada vez que hacemos nuestra profesión de fe, que especialmente lo hacemos en domingo, pero deberíamos hacerlo cada día para saber que ese es nuestro credo, eso es lo que queremos. Y hay una frase que es importante, dice, creo en la comunión de los santos. Hay gente que cree que los santos comulgan, o sea que reciben la Eucaristía, por eso creo en la comunión de los santos. Y hay gente que dice, sí, claro, San Francisco, Santa Cecilia, comulgaban. No, común unión quiere decir en unión, en una unión. O sea que nosotros estamos en una comunicación con los santos que ya están en el cielo, aunque los que no se hayan todavía ni beatificado ni canonizado, pero con los santos que están en la tierra, Diego. San Francisco, Santa Clara, ya el Señor en su vida, antes de que fueran ni siquiera beatificados, ya el Señor les concedía que podían tener la habilidad de hacer milagros, de resucitar muertos, de sanar enfermos. En la Biblia nos dice el Señor, impongan las manos sobre los enfermos y estos sanarán. Eso es para todos, no es para unos cuantos, echarán demonios, no es solamente para un exorcista, es para cualquiera. Ahora, ¿cómo podemos vivir nosotros la santidad en vida? Estando en gracia, Diego, tratando de evitar el pecado. Todos somos pecadores y podemos caer, incluso en pecados graves, pero debemos tratar de vivir una vida en lo que llamamos gracia de Dios, y por eso el Señor nos dejó los sacramentos, específicamente el de la confesión, que yo llamo de la reconciliación, porque a mí cada persona que se acerca a un sacerdote para confesarse es el hijo pródigo que está volviendo a su padre. El sacerdote no te va a regañar. Va a ser lo mismo que hizo el padre de la parábola. Te va a recibir, te va a abrazar, te va a dar un anillo, unas sandalias. ¿Cómo? En el nombre del Padre y del Hijo y del Espíritu Santo, yo te perdono. Fíjate, eso es todo lo que el sacerdote seguramente nos va a decir. Quizás es un buen consejo, una dirección espiritual, pero realmente es un volver. O sea que nosotros sí podemos vivir de día en día una santidad, aunque somos sujetos a volver a caer. ya sea un pecado venial, ya sea un pecado mortal. Pero gracias a Dios que ahí está el Señor, por medio de los sacramentos, abriéndonos los brazos y decir, te perdono. Vuelve a continuar, sigue tratando de vivir esa vida de santidad. O sea, la santidad es para todos, Diego.
0: Mira, una de las cosas que le llama mucho la atención a la gente, y a mí me llamó también la atención cuando yo vi la historia, inclusive en Portugal también, con un pueblo con, a ver si me acuerdo el nombre de este santo, Diego, que tú me lo recuerdas, fue guerrero, y que fue obviamente santos que estuvieron luchando y que seguramente en las guerras tuvieron que matar mucha gente, y que obviamente no, pero si uno ve, por ejemplo, el santoral de la Iglesia, la cantidad de santos militares y de santos guerreros, inclusive, por ejemplo, recuerdo uno vikingo, por la época, como en el año 1000 aproximadamente, de Noruega, que era un santo guerrero, San Olaf, que tiene como el nombre, y así mismo uno lo ve en muchísimas partes, les ha tocado luchar y tener, y eso no significa que necesariamente la persona haya perdido precisamente su misma fe. Pero claro, San Ignacio Loyola era un guerrero, él manejaba esas tropas del Reino de Castilla, tú recuerdas en ese momento, y bueno, así finalmente, y digamos ya en estos siglos modernos, está este San Rafael, que es del ejército ruso, que fue un polaco, ese San Rafael de San José, si no me equivoco, en este momento, y bueno, no recuerdo pues algunos otros más que obviamente se da en ese sentido. Total de que pues sí, la santidad no necesariamente se refiere a aquella persona que entra en un claustro y que está pues en el aislamiento total de la... Es que sí, los hay, y obviamente muy valiosos, pero también gente que ha vivido el mundo y que obviamente le ha tocado. Entonces, lo que nosotros debemos hacer es precisamente eso, ¿no? El de ayudar a fomentar esa vida de santidad que muchas personas realmente puedan llegar a tener entre jóvenes, niños, que hoy en día inclusive se necesite. Y con estos medios de comunicación modernos hay cantidad de posibilidades de poder extender aún más las vocaciones, no solamente que sean vocaciones para llevar la vida clerical, sino vocación de evangelizar, llevar la palabra de Dios y hacer que las personas actúen de acuerdo al Evangelio, y que sean personas que crean en Dios, respeten a Dios, amen a Dios y trabajen para Dios. ¿No crees, Pepe, que esto es una oportunidad muy grande que tiene hoy la civilización? ¿Seguro? Y no criticarla precisamente por ese sentido, sino al contrario, hacer que nosotros tengamos estas herramientas maravillosas para poder hacer que la palabra de Dios llegue a la vida de santidad de muchos hogares.
1: Así es, Diego. Mira, que es muy interesante este tema que tocaste, porque hace tiempo, tú sabes que estoy poniendo de santos o santas, cada día estoy procurando poner una meditación. ¿Qué nos dice la vida de tal santo? Porque a veces conocemos al santo, pero no captamos el mensaje que Dios nos dejó por la vida de ese santo o de esa santa. Y me interesó mucho un santo de la época medieval, tú debes haber oído, Martín de Tours. Él estuvo como militar 3 veces antes de convertirse, Diego, y encontré un detalle santísimo al investigar a San Martín de Tours. Fíjate que en la iglesia dice que hay cerca de 10.000 santos y beatos que en alguna forma estuvieron relacionados con la milicia. Hay decenas de miles de santos reconocidos, y fíjate que especialmente en tiempos del Imperio Romano, porque muchos de los que la iglesia reconoce eran soldados o generales que se convirtieron al cristianismo y después fueron ejecutados, fueron martirizados por Uno de ellos, por ejemplo, San Jorge, hay otro que es San Mauricio, otro que es San Sebastián, y eran todos ellos de la Legión Tebiana, o los 40 mártires de Sebastatés también se consideran santos. O sea que, ¿cómo aún dentro de ese ambiente que uno puede decir, cómo puede haber ahí santos y mártires? Bueno, acuérdate que hay unas guerras que son legítimas cuando son guerras en defensa. O sea, un país no puede dejarse invadir por los moros o porque cualquiera, o los vikingos o los bárbaros. Entonces, hay veces que juzgamos que alguien que tuvo que matar en defensa está condenado. No, señor. Uno mata cuando matas a un inocente. O sea, nosotros lo tenemos en los mandamientos, no matarás. Pero la iglesia reconoce, incluso acuérdate de las cruzadas, Diego, para ir a rescatar los lugares santos, tuvieron que aniquilar gente. Pero eso, y esos hay santos entre ellos. O sea que no digamos que un militar no puede ser santo. Por supuesto que puede ser, Diego.
0: Sí, mira, ¿no? Y es que partamos nomás de lo que fue Cornelio el Cinturón, el Centurión, claro. Ya, que fue uno de los primeros, y cómo fue realmente. Era un centurión romano y era un hombre absolutamente duro y fiel al Imperio Romano, y luego cómo viene su misma conversión de la forma más simple y más sencilla, que ahí mismo, pues eso se narra en el capítulo 10, creo que de los Hechos de los Apóstoles, ¿no? En donde realmente viene este hombre, un hombre verdaderamente maravilloso, y que nos ha servido pues de ejemplo. Pero de todas maneras, como te digo, sí, uno no puede estigmatizar la vida. Hay muchísimos, si uno realmente investiga, se da cuenta que han sido militares que le han tocado.
1: Mira, déjame te menciono uno que la gente desconoce, pero que la iglesia reconoce tanto. Fue el soldado romano que con la lanza atravesó el costado de Cristo, San Longinos. Ese hombre, después de que tuvo ese, tenía que hacerlo por obligación para certificar de que esa persona estaba ya muerta, y nos produjo una de las llagas más hermosas que hay, que es la llaga del costado de Cristo, donde brotó el agua y la sangre, que ahí se considera que ahí nace la iglesia. Bueno, fue ese lanzazo, fue hecho por un romano, Longino, que más tarde se convirtió y hoy día lo tenemos en el calendario romano. Otro que también estuvo dentro de la pasión del Señor, aunque este no era militar, también tenemos que recordar al Cirineo. Los hijos del Cirineo llegaron a ser obispos, sacerdotes en Jerusalén, Diego. Y fue ese hombre que venía de campo, que no tenía absolutamente nada que ver con Cristo. Sin embargo, por el hecho de que los romanos le pidieron ayudar al reo de muerte, que era Jesucristo, tenemos a este Cirineo. Así que hay santos en lugares donde jamás nos hemos imaginado, y tristemente la mayoría de los católicos desconoce santos de tantos lugares que uno diría jamás puede venir de ahí, o con esta vida o con ese trabajo algún santo. Ahí en todos los áreas ha habido santos y va a seguir habiendo santos, Diego.
0: Bueno, mira, yo creo que esta es la oportunidad precisamente, Pepe, a través de tu experiencia, de realmente pues tu entrega desde hace más de 40 años a evangelizar, a ayudar a la fe y a colocarle, para que muchas personas que nos estén escuchando entiendan que la santidad es algo sencillo. La santidad no requiere de demasiada parafernalia, ni que la persona se meta en su mente de que va a pisar los grandes altares y que va a estar. No, en su vida simple y sencilla llevar, realmente cumplir los 10 mandamientos de la ley de Dios. Segundo, nosotros los católicos, respetar nuestra iglesia, respetar a nuestros clérigos, ir realmente, eso es muy importante, los ritos, la ritualidad es algo que construye al interior de las personas, y a veces uno no lo entendía con mucha claridad y uno decía, qué jartera, qué pereza ir a la misa y todo. No, si la persona va y siente y se coloca realmente frente a la Eucaristía en su momento, es algo verdaderamente grandioso. Ahora, algo también sencillo que yo le quiero recomendar a mucha gente es cada vez que amanece, cuando abras los ojos, agradécele a Dios, régale, son 2-3 minuticos, menos 20 segundos, lo que realmente la persona quiera, pero haga sus oraciones en esa forma. Y durante el día, igualmente, en cualquier momento, acuérdese, haga la oración. Y en la noche, antes de dormirse, ponga el alma de uno en manos del Señor a través de la oración a la Santísima Virgen María, al santo de su preferencia, pero por encima de todo a nuestro Señor Jesucristo y al Padre Celestial. Si realmente se hace, mira, yo esto lo vengo practicando desde hace ya muchos años atrás, cuando entendí que era muy importante, y tú sabes que eso me da la tranquilidad. Yo le hablo todos los días a Dios, le cuento mis problemas, mis situaciones, mis éxitos, mis angustias, mis fracasos, todo. Es un amigo, es amigo personal. Entonces, hagamos de Dios ese amigo personal y verá, y no necesitamos estar pensando en llegar a los altares. Tú, Pepe, seguramente no vas a llegar a los altares, pero en el corazón de muchas miles y miles de personas estás, porque todos los días estás haciendo algo para ayudarles a la vida de ellos, más que a la iglesia, es a la vida de todos los cristianos, los católicos o el ser humano a donde uno le está llegando. Seguramente cuánta gente te habrá escuchado que para mejor no era católica o podía ser de otra confesión,
1: católico frío, católico tibio,
0: se haya convertido a través de alguno de los miles de programas que tú has hecho y has realizado. Entonces, para mí, esa es la santidad, y por eso yo creo que San Pepe Alonso, en algún momento, si no llega a los altares, que eso se lo dejamos a Dios, está haciendo una labor muy hermosa. Y yo, de verdad, como amigo tuyo, como compañero de fe, te felicito por esa gran obra que Dios ha puesto en tus manos.
1: Mira, mi querido amigo Diego, te voy a dar un dato, en absoluto para presumir de mí mismo, porque esto es un hecho real. Mira, San Pablo, que fue el gran evangelizador en la iglesia primitiva, se calcula, basándose más o menos en la población que aquellas ciudades tenían en su tiempo, por ejemplo, tú lo sabes, Éfeso, Corintio, Antioquía, o incluso Roma, que estuvo también Pablo, se calcula que él directamente haya quizá evangelizado entre 10.000 a 50.000 conversos, Diego. Eso, Pablo, y bendito sea Dios, porque esos conversos a su vez convirtieron y fueron que la iglesia se fuera extendiendo. Pero Pablo directamente, si bien le llegó a 50 personas. Ahora, fíjate en la televisión, Diego. En la televisión nosotros en una hora le estamos llegando a 30, 50, 100 personas. O sea que si tú multiplicas mis 25 años por más o menos 5, 10 mil, el Señor me ha dado la fortuna de yo haber podido llegar, por lo menos que me hayan escuchado. No sé cuántos se hayan convertido. Yo calculo que son millones de personas que gracias a la tecnología moderna, digo, hemos podido alcanzar con la palabra de Dios. Así que solamente te digo ese número porque es muy interesante saber cómo los medios de comunicación llegan a donde nosotros no podemos llegar en una conferencia, en una gran conferencia. A mí me tocó predicar en auditorios con 10, 15 mil personas, pero son 10, 15 mil. Cuando yo no quería aceptar EWTN, Diego, mi esposa que está en el cielo, tengo comunión de los santos con ella, me dijo una vez cuando yo regresé y le dije, no, yo no voy a tomar esto de EWTN. Ella se me quedó viendo y con una paz me dijo, Pepe, ¿sabes que tú en una conferencia puedes llegarle a 5 o 10 personas? Y le dije, sí. Y me dice, ¿tú sabes que quizá en EWTN en una hora tú le llegues a más personas que quizá que en toda tu vida, yendo de aquí, les puedes llegar? Diego, esa fue la palabra que Dios me dio para decir, hay que ir a los medios de comunicación. Así que, gracias a Dios, digo, y nunca me jacto de eso, es la primera vez que lo cuento, esto, quizá el Señor me ha permitido que mi voz haya sido el instrumento del Espíritu Santo para tocar a millones de personas, mi querido Diego.
0: Pues hombre, mira, indudablemente eso que tú acabas de decir es la gran tarea de la comunicación y obviamente un camino de santidad. Nuevamente te digo que no es solamente el camino de santidad esperando llegar a los altares y que obviamente pues lo canonicen a uno, porque yo creo que eso ni tú lo has pensado nunca y,
1: no.
0: y la verdad que si te tienes sin cuidado, pero la obra que se está dando, si tú lo multiplicas, como acabas de decir, 20, 30 millones de personas que puedan escucharte durante una hora o más, multiplica eso silenciosamente cuánta gente realmente ha resuelto su situación al interior de sus vidas y también inclusive a sus relaciones familiares. La misma entendimiento y la comprensión de la iglesia, porque la gente para criticar a nuestra iglesia está ahí lista para hacerlo, pero para entender lo que obviamente esto pasa, eso es sumamente difícil. Entonces, yo creo que Dios te puso esta misión y obviamente pues hay que saberla llevar. Yo también agradezco a mi Dios que en su tiempo y en su momento también me puso a mí esa misión y de alguna forma pues también la hice. Entonces debemos obviamente, Pepe, orar y pedirle a Dios que dé muchos comunicadores para que cada vez nuestra fe católica se extienda más, y no solamente la fe católica, sino también la fe en Dios, que es más importante en todo sentido, y que la gente la pueda vivir en su cotidianidad.
1: Así es. Te repito, ese documento, Francisco, lo dice claramente. La ama de casa, cocinando, se está santificando. El lavando la ropa, haciendo el mandado en el mercado, el chofer manejando un coche, el pintor pintando una casa, el plomero arreglando una tubería. Todos esos actos que aparentemente son rutinarios, no tienen ningún valor, para Dios tienen un valor enorme. Porque en cierta forma, cuando estamos trabajando, estamos continuando la obra de Dios. El que el agricultor, el ganadero, el ingeniero, el arquitecto, somos contribuidores de continuar la obra del Señor, porque la obra del Señor se tiene que estar manteniendo, y aunque Él ama por su gracia, usa nuestras manitas, usa nuestros talentos, usa nuestras capacidades, nuestros defectos incluso. El Señor sabe escribir derecho en renglones torcidos. Así que el llamado a la santidad es para todos. La gente que nos está escuchando, es para ti la santidad, y es en tu vida normal. Ofrécele cada acto al Señor, cada cosa que hagas. Si tu marido te regaña, dale gracias a Dios que tienes un marido, aunque sea un gruñón. Si tienes una esposa que crees medio baja, dale gracias a Dios. O sea, si nosotros entendemos que todo lo que nos va rodeando, cada persona, cada situación, es un momento de santificación, Diego, porque te repito, y tú lo mencionaste, la gente piensa que para santificarse hay que meterse en un convento, en un monasterio o en una iglesia. Claro, actos muy lindos, pero la santificación es en nuestra vida, manejando tu coche, que el tráfico te molesta, ofrécele al Señor el tráfico. ¿Qué sabe uno del coche de al lado qué problema tiene? Si a lo mejor está enojado, está enfermo, tiene un problema en su casa y por eso lo vemos que va medio desesperado, ora por él. Ese es un acto que es lleno de santificación. O sea, cada momento de la vida, Diego, es una oportunidad para que vayamos caminando en esa santificación.
0: Bendito sea Dios, Pepe, que hemos tenido la oportunidad de tocar este tema, que muchas veces la gente no lo hace, la gente piensa a una distancia de todo lo que tiene que ver precisamente con la santidad. Piensa en los santos que ve pues en las iglesias o que ve en el santoral, y generalmente pues personas de siglos y milenios atrás, en donde obviamente se da y se representa, y que nosotros lo queremos, y que fueron hombres y mujeres virtuosas que Dios nos ha dado para mantener nuestra fe, son muchos los que hay, pero como tú lo acabas de decir, aquella persona que te recoge la basura todas las mañanas en la puerta de tu casa, aquella persona que está arreglando y trabajando con los servicios eléctricos y de acueducto para que tú puedas vivir mejor, todos ellos realmente están cumpliendo con sus dificultades o seguramente también con sus éxitos a tener una mejor condición de vida. Entonces, muy bien, yo creo que Pepe, para ya pues terminar este programa que ha sido muy realmente muy bonito, yo quisiera que tú concretes ese mensaje que nos acabas de dar en este momento, pero que lo concretes más a todas aquellas personas que nos están escuchando y que evidentemente están en un camino de santidad.
1: Mira, el Señor te inspiró a ti, Diego, el hacer este programa. Nosotros podemos hacer programas de que hablemos de catequesis, de Biblia, etcétera, otros programas. Pero este tema que hemos tocado, desgraciadamente, no lo oyes en la parroquia. Es muy raro que alguien te hable de la santidad, porque te repito, todo el mundo piensa que la santidad es para un club exclusivo, para unos cuantitos para allá. ¡No! La santidad es para todos, Diego. Y este programa yo creo que ha hecho mucho bien, independientemente de ti y de mí, nosotros sí hemos sido simplemente instrumentos. Que la gente se abra a esa realidad. El Señor te quiere hacer santo. ¿Cuándo? A partir de hoy. A partir de hoy. Simplemente dile al Señor en tu oración, Señor, yo quiero ser ese santo que tú quieres. Yo quiero ser santa. Yo quiero ser ese santito. Porque puede empezar desde la juventud, desde la niñez. Tenemos un montón de santos que nos han dado ejemplo que a los 12, 13, 14 años, Carlos Acuti, José Sánchez del Río, Santa Cecilia, en fin, otros santos que han sido jóvenes. O sea, la santidad no está reservada para los adultos, es para todo mundo. Y se puede, sí se puede. Y además, Diego, y esta sí es una frase dura la que voy a decir casi para concluir, dice la palabra de Dios, sin santidad nadie verá al Señor. O sea, la santidad no es un adorno, la santidad es un requisito para entrar a los santos de los santos. Diego, a mí sí me toca despedir el programa, así que ahora yo te doy las gracias por el lindo programa que has hecho, yo solamente he fluido contigo, así que muchas gracias, Diego, y te tendremos más adelante con otros temas que tengo en mente. Y a ustedes, mi querida familia, ya saben, mires de todos los viernes, ¿verdad? Si Dios nos concede una semanita, volveremos la próxima semana para tratar lo que hemos hecho hoy, estar en sintonía con el Señor. Hasta entonces, que tengan un muy feliz fin de semana.
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0: Hola, ¿cómo están? Hermanas, buen día, qué gusto saludarles. Estamos conectados de nuevo hoy martes en la Casita Sagrada. Les damos la bienvenida. Soy su hermana, compañera, amiga y coach Elsie Acatitla. Les damos la bienvenida a cada una de ustedes a través de Radio Católica. Y estoy muy contenta y alegre de poder estar conectada con una persona muy querida para mí, para mi familia. Es Lorena Lara, de la comunidad Alianza Eterna. Ella está en Mérida, Yucatán. Y por cierto que ella la pueden escuchar en Mujeres en Vivo, otro programa que tenemos en nuestra central de podcast en la página de EWTN. Y hoy tenemos un programa especial para ustedes. Vamos a hablar acerca de su experiencia de vida en comunidad. Lore, ¿cómo estás? Me da gusto tenerte en el programa hoy.
1: Muchas gracias, Elsie. Bendito Dios, me encuentro muy bien y la verdad estoy muy contenta de participar en tu programa. Es un programa que sigo desde hace muchísimo tiempo también, muchos años que te conozco y la calidad de persona que eres junto con tu esposo Carlos. Las cosas tan hermosas que el Señor ha permitido hacer a través de ustedes en los medios de comunicación. Y pues uno de estos frutos es este programa, Elsie. Muchísimas gracias por la invitación. Estoy muy honrada y muy contenta de saludarte a ti y de saludar a todo tu público. Desde aquí la hermosa y cálida, muy cálida, Mérida, Yucatán, aquí en México. Muchas gracias. Les enviamos mi esposo, yo, la familia, un afectuoso saludo a todo el equipo, a todos los que nos están escuchando. Dios les bendiga. Gracias, Elsie, por esta invitación.
0: Gracias a ti por acompañarnos y también le mandamos saludos a todos nuestros hermanos allá de Mérida, la comunidad Alianza Eterna y a todos nuestros amigos que están allá escuchándonos y que, bueno, vivimos cosas tan bonitas que hoy vamos a compartirles, así que no se vayan, escuchen este programa porque se va a poner muy bueno. Gracias a Dios por este día y porque estamos en vivo y en directo con ustedes. Y recordando también que podemos agradecer

0: a las personas que nos conectan a través de estas ondas radiales, como por ejemplo a Katia Baliño, que está en Alabama conectándonos junto con nuestro productor Douglas Archer, y aquí en Texas, aquí estamos en Sherman, con mi esposo Carlos Canseco y una servidora. También pueden llamarnos al 1205-271-2976. ¿Y qué les parece, hermanas? Vamos a invitarles a rezar esta oración tan hermosa para poner toda nuestra mente, nuestro corazón, nuestra alma a los pies de nuestro Señor a través de nuestra Madre Santísima, la Virgen María de Guadalupe. En el nombre del Padre, del Hijo y del Espíritu Santo. Amén. Acuérdate, oh piadosísima Virgen María de Guadalupe, que jamás se ha oído decir que ninguno de los que han acudido a tu protección, implorando tu auxilio, haya sido abandonado de ti. Animado con esta confianza, a ti también yo acudo y me atrevo a implorarte a pesar del peso de mis pecados. Oh Madre del Verbo, no desatiendas mis súplicas, antes bien, acógelas benignamente. Te pedimos, Madre Santísima, tú que estuviste alrededor de los apóstoles y esperando al Espíritu Santo, te uniste de corazón a ellos y estuviste consolando, acompañando, abrazando cada corazón. Te pedimos que también lo hagas así con nuestras familias. Te pedimos tu intercesión por cada necesidad que tenemos material y espiritual. Madre Santísima, que podamos construir una casita sagrada en nuestro hogar. Amén. En el nombre del Padre, del Hijo y del Espíritu Santo. Amén. Y hoy hemos titulado este programa con este título, Alianza Eterna, porque tenemos esta alianza con el Señor que se remonta incluso en ese pacto, en esa alianza que hizo Abraham en el Antiguo Testamento con nuestro Señor Yahvé, y eso nos lleva a recordar esta alianza eterna también en la comunidad donde está trabajando Lore Lara junto con su esposo, el psicólogo Jorge Aguayo. Ella es licenciada en ciencias de la computación y ha dedicado gran parte de su vida a pertenecer a esta comunidad que, bueno, la experiencia, ahorita se los vamos a comentar de cómo se dio, ¿verdad?, poco a poco, esta amistad entre Lore y yo, pero tenemos tela de dónde cortar, Lore.
1: Sí, bastante, comadres, han sido años estar juntas en un apostolado inicial, ¿verdad?, de nuestra juventud, cuando compartíamos, y bueno, hasta el día de hoy, pues que el Señor nos ha llamado a tomar distintos caminos, pero siempre unidas en comunidad, porque pues Él y yo estamos en unidas en comunidad, haciendo comunidad, porque todos los católicos cristianos tenemos que hacer comunidad, porque la comunidad cristiana es algo que es indispensable en la vida de todo católico. Y pues de eso es lo que queremos compartir, ¿verdad? En cómo es que nosotras hemos estado haciendo comunidad. Y pues han sido largos años, Elsie, desde sí, nuestra primera comunidad en la juventud, y cómo ha sido nuestra fe, cómo ha ido creciendo nuestra fe a lo largo de todos estos años. Y también en nuestra comunidad, que es nuestra propia familia, ¿verdad? Porque somos también una iglesia doméstica. Y cómo nosotros también integrarnos a esta gran comunidad que es nuestra madre iglesia católica.
0: Así es, y por eso les quiero leer este pasaje de la Biblia en el Salmo 126, lo que nos dice: los que sembraban con lágrimas cosecharán entre gritos de júbilo. Al ir iban llorando, cargando la semilla. Al regresar, cantando, vendrán trayendo sus gavillas. Y esto, pues, ¿qué significa, no? Cómo Dios nos saca del desierto para llevarnos de la oscuridad a la luz cuando nos encontramos con Él. Y eso fue lo que pasó en mi persona, y yo creo que también ahorita nos va a compartir su testimonio, Lore, su testimonio de cómo ella tuvo su encuentro con Cristo. Pero creo que esta parte de la Biblia me encanta, porque allí el Señor le está hablando a los israelitas. israelitas en el Antiguo Testamento, pero que se aplica al día de hoy a nuestra vida práctica, aquí y ahora.
1: Así es, así es. En esta parte donde el Salmo pues nos habla que nosotros éramos, bueno, en aquel entonces el pueblo estaba en esclavitud. Este Salmo describe el regreso de los judíos del exilio en cuando estaban en Babilonia. Y para nosotros como católicos, esto simboliza, pues, ¿verdad?, cuando estamos como aprisionados o esclavas en el pecado y cómo nosotros pasamos del pecado a la gracia. Y pues nosotros lo podemos hacer pues a través de los sacramentos, ¿verdad?, como la confesión, la misericordia de Dios. Y este es precisamente el testimonio que pues les quiero compartir, ¿verdad?, porque pues bueno, en mi caso, cuando pues estaba más jovencita, pues igual pues yo vivía en un momento de vida donde mi mamá, ¿verdad?, siempre ha sido una mujer que yo la admiro mucho, la quiero mucho, siempre ha sido una mujer que desde pequeñitas, a mis hermanas, a mí, nos inculcaba mucho la fe, ¿verdad?, la fe, nos llevaba a la iglesia, pero pues yo vivía la fe como de una manera de expectante, ¿no?, de como que estoy esperando algo, pero en realidad no lo había percibido en mi persona. Yo veía a Dios como un padre lejano allá en el cielo, y a lo mejor podría tener algo que ver con mi padre en la tierra, ¿verdad?, que no era un padre así como muy, muy cercano a mí, ni muy cariñoso. Entonces la figura paterna de este Dios padre para mí era como alguien lejano, ¿no?, como alguien que está, y en la vida la gente lo experimenta, pero pues nada para mí, ¿no? Yo no lo experimentaba como un padre, hasta que pues tuve la oportunidad de, cuando estaba ya adolescente, entrar a un apostolado, donde empecé a escuchar un poquito más acerca de quién es Dios en nuestras vidas, ¿no? Y un poquito ya más joven, como a los 15 años, me invitaron a un retiro en una comunidad que se llama Roca Firme. Entonces yo tuve la oportunidad de asistir a esa comunidad y en un retiro de conversión en esa comunidad, pues yo recibí un llamado especial de Dios en donde el mismo Dios Padre me hablaba, pero me hablaba ahora como una manera cercana, como su hija. Y entonces en ese momento yo me sentí como en ese salmo, ¿no? Como que pasaba de un momento de esclavitud, un momento de lejanía, un momento de soledad y de tristeza, a un momento de gracia, un momento en donde Dios Padre me abrazaba y lo sentía como un padre ya cercano. Algo así como una experiencia que ya no es de tus padres, no es porque tus padres te hablen de la fe o porque tus padres te inculcaron ser católico y te metieron al catecismo y demás, sino realmente la experiencia de saber que Dios es un padre que me ama. Ahí es donde yo sentí y experimenté que Dios me amaba a mí, Lorena. Es un retiro que yo conservo en mi corazón y fue un primer llamado en donde Dios me abraza, Dios me abrazó en ese momento. Y entonces ya yo ya no dejé de sentir a ese Dios como un Dios lejano en mi vida, sino como ahora ya un Dios cercano, un Dios que me escuchaba, un Dios que estaba ahí conmigo en mi oración, de decir, Dios mío, sé que estás aquí, que me escuchas, que me miras, que me ves, y que sabes lo que estoy pasando, y que sabes lo que estoy sintiendo en este momento. Y pues fue de ahí donde pues tuve mi primera conversión, así como les platicaba a Elsie, ¿no? Y ahí fue donde conocimos y coincidí, ahí fue donde conocí a Elsie y coincidí con ella también en esta comunidad de Roca Firme, una comunidad donde en mi juventud pertenecí. Y bueno, y de allá se abre una gracia en mí en donde Dios Padre empieza a actuar como un Dios bueno, como un Dios misericordioso, porque yo recuerdo que en ese tiempo mis papás estaban pasando por una dificultad en su matrimonio y bueno, ellos decidieron separarse y entonces fue cuando pues más me aferraba a Dios como mi padre, porque pues ya inclusive dejé de ver a mi padre tanto físicamente, ¿verdad? Pero pues esta parte del Señor, de que me acogía y de que era una figura paternal para mí, un padre que no me soltaba y que me escuchaba y que estaba conmigo en mis aciertos, en mis desaciertos, pues es lo que me llenó el corazón, ¿no? Entonces, pues a pesar de esa historia triste que tuvo el matrimonio de mis padres, pues yo nunca me sentí sola ni lejana de una figura paternal, ¿no? Porque pues yo sabía que tenía a Dios Padre. Y pues de ahí es donde empezamos a compartir la fe, pues él y yo en esta comunidad. Y a través de esta comunidad es como pudimos nosotros pues servir a muchas más personas y poder transmitirles este mensaje, ¿no? De no sentirse solos, de no sentir que si están en una familia donde pues sienten alguna dificultad o no se sienten amados o no se sienten como que estén apoyándolos, ¿verdad? Que pues que no que sepan que tenemos a todos a un Dios que siempre nos escucha y que siempre está con nosotros. Y bueno, ese es el testimonio que yo les quiero compartir, que pues fue mi primer testimonio, mi primer retiro de conversión. Fue un retiro muy hermoso, muy lindo. Y en ese retiro pues estaba Elsie, y pues Elsie nos estuvo acompañando en la música, pues con su hermosa voz, ¿verdad? Y pues que también a través de la alabanza, pues también tuvimos una experiencia hermosa de adoración con el Señor. ¿Te acuerdas, Elsie?
0: Ay, sí, no, wow, ya retrocedimos 30 años atrás, comadre, porque además les vamos a comentar que somos comadres, o sea, ella y su esposo son padrinos de mi hijo Daniel. Entonces, hay una cercanía muy, muy, muy hermosa, una amistad muy bonita, una hermandad muy bonita entre nosotros, que aunque pasen los años y a lo mejor no haya tantas veces de vernos físicamente, pues ahora las distancias nos impiden, pues estamos de corazón y en espíritu unidas, ¿verdad?, en oración y esperando, como tú dices, teniendo esta fe expectante de qué es lo que Dios quiere para cada uno de nosotros. Y compartiendo la palabra de Dios es que podemos fortalecernos, y eso es lo que me gusta de este programa, donde estamos ahora, de la casita sagrada. Y me da mucha alegría escucharte, escuchar tu voz, decir todas estas cosas tan hermosas que pues nos llevan a ese primer amor, yo creo, ¿no? El que podamos recordarlo constantemente nos retroalimenta de que Dios, tenemos a un Dios vivo y verdadero, presente aquí y ahora, todos los días, nunca nos abandona, como bien dices, Lore. Y por eso, bueno, en este llamado a servirle, ambas encontramos la riqueza que es estar en medio de una comunidad. Estábamos hablando primero de esta comunidad Roca Firme, donde nos conocimos, ¿verdad?, donde compartimos con muchas personas esta fe, pero después Dios nos llama a nuestras familias, tanto la familia de Lore como la mía, a unirnos, a hacer este llamado a otras familias y hacer una comunidad de familias de familias. Cuéntanos un poquito, ¿tú cómo viviste este proceso?
1: Sí, fíjense que pues es precisamente a través de Roca Firme como yo pude experimentar la vivencia de lo que es estar en una comunidad, ¿verdad? O sea, porque bueno, hacer comunidad, pues no es simplemente asistir a misa los domingos, ¿no? Sino vivir como el cuerpo de Cristo, o sea, compartir la vida, compartir con los hermanos, y ahí tuve una vivencia de poder compartir con los hermanos sus tristezas, sus alegrías, de lo que realmente es una vida comunitaria, ¿no? Por eso, pues, pues allá fue donde se sembró en mi corazón las ganas y el anhelo de hacer comunidad, de poder poner nuestros dones al servicio del prójimo, de nuestro prójimo, a transformar las vidas de las demás personas, porque pues cuando uno conoce a Cristo, pues uno quiere compartir esta vivencia y quiere que muchas más personas conozcan al Señor, que lo que hizo el Señor en mi vida, y decirle a las demás personas, también lo puede hacer en tu vida, también lo puede hacer. En Cristo está a la puerta y toca. Y si nosotros le abrimos nuestro corazón, Él entra y transforma. Entra y transforma, pero pues nosotros tenemos que pasar tiempo con Él para que nos pueda transformar. Entonces, la vida en comunidad es mucho más que un grupo social, ¿no? Porque a veces tenemos la experiencia o la vivencia de estar en grupos apostólicos, pero nosotros lo vemos como un grupo social, como pues para conocer gente, pues para convivir, para salir con ellos, para tomar el café. Pero hacer comunidad es mucho más allá, porque es estar con la persona y llorar con ella y alegrarse junto con ella también. Y lo más importante, pues, es estar que nos une nuestra fe en Cristo. Entonces, el vivir en comunidad va mucho más allá. Y yo recuerdo que, pues, esta parte de la vivencia comunitaria, estuve en Roca Firme cuando, pues, era joven y soltera. Ahí conocí a mi futuro esposo también en esta comunidad y, pues, también compartíamos en la escuela. Y en esta comunidad, cuando pasaron los años y nos casamos, nosotros queríamos también seguir vivenciando esta parte, ahora ya no como solteros y ya no como jóvenes, ¿verdad?, sino ahora como matrimonio. Y entonces un día recibí la llamada de Elsie, que me llamó y me dice: oye, fíjate que hay unas personas que vienen a Mérida y están con la idea de hacer comunidad en Mérida. Y pues yo, esta parte para mí es algo muy hermoso, porque cuando yo escuché de la boca de Elsie, de sus labios, cuando dijo hacer comunidad en Mérida, o sea, como que algo en mi corazón, pues como que se prendió, y así como un fuego dentro del corazón, me dio así como mucha alegría. Y le dije a Elsie: claro que sí, comadre, con mucho gusto yo asisto a esta reunión para que nos digan cómo podemos seguir haciendo comunidad. Entonces yo se lo comuniqué a Jorge, a mi esposo, y le dije: oye, nos acaba de hablar Elsie a Catitla y nos está invitando a que vayamos a una reunión para conocer cómo podemos seguir haciendo comunidad aquí en Mérida. Y bueno, en esa primera reunión, pues ya nos dijeron: bueno, nos vamos a ver en casa de una mujer que se llama Margarita, junto con su esposo Juan Manuel, y pues nosotros pues no sabíamos quiénes eran, ¿no? Entonces, pues fuimos a ese lugar, pues con una alegría en el corazón, pues no sabíamos todo lo que el Señor nos tenía preparado a futuro. Entonces llegamos con nuestros hijos, en aquel momento teníamos solo dos hijos, eran Rodri y Eduardo, chiquititos, y llegamos y tocamos a la reja, y de repente nos abre una mujer en su casa, ¿verdad? Y aquí sonriente llegue: hola, bienvenidos a su casa, pasen. Y para nosotros ese recibimiento fue así como que wow, o sea, como si la conociera de años atrás, o sea, como si fuera mi comadre también. Así me sentí acogida, sí. Me sentí tratada, y yo dije: esto es comunidad, esto es lo que yo busco. Y desde que puse un pie en esa casa dije: esto es lo que verdaderamente el Señor me está invitando, a seguir haciendo comunidad con mi familia, con mi esposo, con mis hijos.
0: Y es Margarita Martínez, queridos radioescuchas, que también la hemos tenido aquí bastantes veces en la Casita Sagrada, la han de conocer, recordar. Ella también, pues nos conocemos las tres desde hace tantos años, ¿verdad? Ahora que estás recordando esto, que ya hicimos historia con esto que dices. Y qué hermoso, ¿no? Que se pueda escuchar y ver que la presencia de Dios está a través de nosotras, ¿no? A través, como tú dices, de esta amabilidad, a través de la sonrisa, a través de ver la vida con otro cristal, porque a veces estamos sumidas en la tristeza, en la depresión, luchando espiritualmente, ¿verdad? Y sentimos que se nos agotan las fuerzas. Y por eso, bueno, yo recuerdo que hacíamos una dinámica cuando dábamos las pláticas acerca de la comunidad en los retiros, para explicar bien qué significaba, que era estar junto con otros, hombro con hombro, así como tú dices, ¿no? Tener compañeros en la misma fe, compartir estas mismas cosas que nos inquietan, estas inseguridades, que al ponerlas a los pies de Dios, pues pueden cambiar, ¿verdad? Milagrosamente, incluso muchas cosas. Y entonces agarramos un bonche de lápices y en una mano y en la otra mano les mostramos un lápiz solito y les mostrábamos: mira, aquí está un lápiz solito, y se lo entregamos a una persona que estaba en el público. Lo puedes quebrar y pues obvio que rápido y fácil se quebraba el lápiz. Pero luego le mostramos el otro bonche de lápices, que imagínate que sean como 20, y les decíamos, ahora intenta quebrar estos juntos en un solo momento. Y pues obvio que no se podía, ¿no? Porque son demasiados. Y entonces poníamos este ejemplo de que así es cuando perteneces a una comunidad y estás insertado en ella con este espíritu de servicio, con este espíritu de darte a los demás, sin estar tanto esperando a que te den y a que te sirvan, comadre.
1: Así es, comadre. Es como en el Nuevo Testamento, en la cita bíblica de Hechos, de los apóstoles, ¿verdad? Donde hablan de cómo ellos se reunían para compartir el pan y para compartir todo, toda su vida. Y eso es algo bien lindo porque, bueno, para muestra un botón, yo les estoy hablando de dos mujeres hermosísimas que ustedes conocen, escuchas.
0: Igualmente, escuchas, comadre.
1: De Margarita Martínez, de Elsa Catitla, han sido años, y de verdad, pregúntenme y pregúntenles, y es una amistad tan bella, una amistad tan profunda. O sea, no es de que nos veamos todos los días y estemos aquí, oye, ¿qué te pasó? Dije, no, hermanos, hermanas, o sea, es una amistad arraigada en Cristo, de saber que podemos contar unas con las otras y que nuestras familias son hermanos también, o sea, sus esposos, con mi esposo, o sea, ¿por qué? Porque nuestra amistad, como yo les decía al principio, no está basado en algo social, en algo porque yo tengo un interés de que ellos me van a aportar algo o me van a dar algo. No, hermanos, es una amistad en donde nos damos. Ellos se dan, nosotros nos damos, y esto es lo que hace florecer el amor cristiano, el amor basado en Cristo, que cuando ellos tengan una necesidad o saben que pueden contar conmigo, e igualmente yo sé que puedo contar con ellos. Y este amor va creciendo y floreciendo en muchas más personas, en muchos más matrimonios. Los amigos, los hermanos que vamos también, que se van integrando en estas comunidades, así como ustedes tienen esta comunidad radial, ¿verdad?, de EWTN, nos vamos integrando a una comunidad, nos vamos integrando a un lugar donde sabemos que vamos a ser apoyados, que sabemos que recibimos, pero también damos, también aportamos. Y esto es algo recíproco y esto es algo hermoso. Esto es una vivencia de Dios, de verdad, de cómo se instaura el reino de Dios en la tierra, de cómo vivimos ya el reino de Dios aquí en la tierra. El saber que el amor de Cristo lo podemos experimentar a través de nuestros mismos hermanos. Y no hermanos de sangre. Sino, bueno, qué bueno, ¿verdad? Nuestros
0: sí.
1: Hermanos que ni siquiera, o sea, coincidimos en la vida, vamos a decirlo así, pero son diosidencias. O sea, Dios, el Señor, quiso hacer comunidad y el Señor llama, y el Señor va llamando.
0: Claro, y eso es a base de decirle que sí, y así pasamos por valle tenebroso o por a momentos al contrario, de sentir que ya estamos en un pedacito del cielo, pero el caso es decirle sí a Dios en todo momento, dándole gracias por todo, y yo creo que allá es donde vemos el ejemplo a seguir de las familias, porque ese es el chiste, para poder fomentar esos buenos hábitos entre nosotros, necesitamos perseverancia, ¿no? Porque, por ejemplo, he notado en algunos lugares, y a mí incluso me ha pasado, que de repente viene el desánimo y pues empiezas a quejarte, no, que mira que la catequista, no, que mira que la homilía de este padre, mejor de aquí ya no me gusta, mejor me voy a otra iglesia. No, pues así estamos picando como los pajaritos, los chupaflores, ¿verdad? Van picando de flor en flor y no hay esta constancia. Entonces, este programa es para invitarles, hermanos que nos están escuchando, hermanas, a que pertenezcan a alguna comunidad donde ustedes estén cercanos, vayan, pregunten, entren a las páginas web de las parroquias que les quedan cerca y vayan a servir, porque fíjense, algo bien importante, como San Francisco de Asís, ¿verdad? Había una obra musical que curiosamente Lore el día de ayer estaba poniendo esa música aquí en la casa, en el YouTube, Me encanta escuchar la obra musical Venga Toda la Gente, habla de la vida de San Francisco de Asís, y a mí me encanta la de Volar y Volar y Volar y Volar, ¿te acuerdas? Esa canción.
1: Sí,
0: esa
1: canción, me acuerdo.
0: Sí.
1: Y en comunidad estuvimos también participando en una obra, entre un breve paréntesis,
0: sí.
1: Y en esa obra musical pues participamos algunos chicos allá.
0: Ajá, pues éramos, ustedes eran adolescentes, nosotros ya es un poquito más grandecitos, pero siempre estábamos con esa actitud de querer servir, y era un modelo diferente de comunidad, ¿verdad? Al de ahora, donde estás ahora, Comunidad Alianza Eterna, pero también ahí se sentaron unas bases fuertes de fe, y que pues se llevaba la evangelización a través de la música. Hacíamos conciertos y obras musicales donde los jóvenes pues que salían de la escuela rápido se iban a hacer los ensayos y también a recibir la clase de evangelización que se nos daba, etcétera. Bueno, el caso es que allí se fueron pues sembrando esas semillas, ¿verdad? Y así como esta comunidad de Alianza Eterna en Mérida, también florecieron otras comunidades también que se salieron de allí y que, como tú dices, florecieron, Lore, con esta necesidad de hacer comunidad y de servir a la Iglesia Católica y a las parroquias. Entonces, este es solo un ejemplo, ¿verdad? Un granito de arena que pudimos poner en Mérida para que floreciera esta semilla, pero que también aquí en Estados Unidos y en muchos lados en el mundo se da esto de aprender a amar en comunidad a través de vivir una vida sencilla, sin, como tú dices, desinteresada, ¿no? De pensar, bueno, es que si voy a compartir este plato de comida, yo lo voy a compartir con todo el corazón y no necesito que la otra persona también me devuelva el favor. Yo recuerdo también, incluso ya en esta comunidad de Alianza Eterna, que es otro modelo de comunidad también, pues, como decimos, hay muchísimas formas de servir a Dios, pero algo en particular que es muy bonito de Alianza Eterna es que se da el recibir a las personas de otros lados de la República Mexicana o de cualquier otro lado, ¿no? En la casa, y recibirle, como dice la palabra de Dios, ¿no? El que le ofrezca un vaso de agua a la persona que viene de parte de Dios, pues se le otorgará también reciprocidad por parte de Dios, se le llenará de bendiciones el 100 por 1, ¿verdad? Así igual la familia de Lore está ahorita recibiendo, y junto con otras familias con las de la comunidad, están recibiendo jóvenes que están sirviendo, ¿verdad? Que están en una misión, en una misión de verano, Lore.
1: Sí, así es, Elsie. Fíjate que pues esta parte, ¿no?, de hacer comunidad, pues está la comunidad de Alianza Eterna, pertenece a una comunidad de comunidades y a una comunidad internacional que se llama la Espada del Espíritu. Entonces, la Espada del Espíritu está conformada por varias comunidades alrededor del mundo. Y la Espada del Espíritu, pues, lo que hace es de que tiene algunos programas evangelísticos. Entonces, en estos programas para la evangelización de jóvenes, de matrimonios, de adolescentes, uno de estos programas es el Verano en Misión, en donde se invita a todos los jóvenes de todas estas comunidades a que puedan dar un verano de su vida al servicio, pues, del Señor, ¿verdad? Al servicio del Señor. Entonces, lo que se hace es que hace esta convocatoria, ese llamado. Entonces, los jóvenes de todas estas comunidades se reúnen en un punto, reciben una formación de una semana y luego los envían a misionar a distintas comunidades. Por decir, si tú perteneces a la comunidad de Mexicali, pues tú vas, van el grupo de chicos de Mexicali y el grupo de chicos de Monterrey, el grupo de chicos de Mérida, y bueno, hacen de ahí, los revuelven para que todos se conozcan y convivan, y hacen escuadrones. Entonces, el chico de Mexicali lo puede ser que lo manden en un escuadrón a Mérida, a otros chicos los van a mandar a Monterrey, y bueno, aquí en Mérida, en este verano, pues nos tocaron unos chicos buenísimos, hermanísimos, estos chicos de Mexicali, de Monterrey, y también tenemos un chico de Michigan. ¿Cómo ves, comadre? Que aquí está lidiando,
0: oye,
1: con el español.
0: Qué
1: pero
0: bien.
1: Se bastante se defiende. Sí, hasta de Michigan nos llegó
0: qué
1: un muchacho
0: bien.
1: Aquí sirviendo para el verano.
0: Qué
1: Es el
0: bueno.
1: programa evangelístico. Pero como dices, comadre, o sea, uno recibe y está dispuesto a dar desde joven. O sea, así es como nosotros queremos responder este llamado que nos está haciendo el Señor. Porque el Señor nos llama a cualquier edad. A cualquier edad.
0: Excelente, comadre. Oye, pues vamos a ir a un corte musical y después nos gustaría que nos compartieras cómo también se está dando el fruto de la música, la alabanza, y que tu hijo también ya está involucrado ahí con el canto. A ver, platícanos luego. Vamos a ir al corte, Lore, amigas, y regresamos en un momento.

0: Y estamos de regreso aquí en la Casita Sagrada, aquí una servidora, Elsia Catitla, y desde Mérida, Yucatán, México, nuestra hermana muy querida Lorena Lara. Y pues para seguir, ¿qué te parece, Lore? Quiero primero leerles esta palabra de Dios que está en Primera de Pedro, capítulo 4, versículo 7, y dice: el fin de todas las cosas está cerca. Vivan pues con sensatez y dediquen sus noches a la oración. Sobre todo, ámense de verdad unos a otros, pues el amor hace perdonar una multitud de pecados. Acójanse unos a otros en sus casas sin quejarse. Que cada uno ponga al servicio de los demás el carisma que ha recibido, y de este modo serán buenos administradores de los diversos dones de Dios. Palabra de Dios, te alabamos, Señor.
1: Te alabamos, Señor.
0: Y yo recuerdo, Lore, que cuando todavía no éramos casadas, ¿verdad? Bueno, yo ya estaba casada, perdón, yo ya tenía a mis niños, pero tú todavía estabas por casarte. Yo me acuerdo, no, ya estabas casada, pero creo que todavía estabas en ese proceso, ¿verdad? Algo así. Bueno, más o menos, yo perdí en el tiempo, pero sí me acuerdo que platicábamos de que nuestros hijos crecieran en comunidad. Era como ese anhelo de verlos crecer y de que tomaran la fe que nosotros también estábamos compartiendo en comunidad. Lore.
1: Sí, fíjate, qué bonito lo que comentas, así es, o sea, de veras, como yo les decía, ¿verdad? Cuando uno recibe al Señor, uno quiere compartirlo. ¿Quiénes son los primeros que le quieren compartir la fe? Pues a tus hijos, ¿verdad? Los que tenemos la vocación de ser madres, ¿verdad? De familia. Los primeros a los que queremos transmitirles esta fe son a nuestros hijos. Y pues había un deseo genuino, un deseo, que un anhelo que el Señor había puesto en nuestros corazones, y pues lo platicábamos con pues él y yo, y pues las hermanas también casadas que también estaban pues con hijos pequeños o embarazadas, y siempre era este anhelo de que cuando nosotros estemos en este formando comunidad, nuestros hijos también puedan estar insertos y disfrutando de todos los frutos que la comunidad les pueda proveer, ¿no? Y uno de estos frutos pues es el Señor mismo, que ellos conozcan a Cristo como ellos, como hijos de Dios también. Como decimos que de verdad en esta frase, Dios no tiene nietos, Dios tiene hijos. Entonces nosotros no queremos que nuestros hijos sean los nietos de Dios, no, nosotros queremos que nuestros hijos sean hijos de Dios también, que ellos sientan también a Dios como su padre, y no por la fe de nosotros como padres, sino ellos mismos experimentar a Dios como su propio papá, y que ellos también puedan decir, Dios es mi papá, ¿verdad? Entonces, no, que no sea una transmisión de solo por mis papás, pues yo creo en Dios, yo no, tú no eres nieto, tú eres hijo también.
0: Ajá. Sí,
1: cuando oramos también le decimos al Señor, Señor, ve a tus hijos, ellos son tus hijos, Señor, apiádate y ten misericordia de ellos, ¿no? O sea, si les decimos, cuando le pedimos al Señor, intercedemos por nuestros hijos, Señor, son tus
0: claro.
1: hijos también.
0: Sí,
1: entonces,
0: así es.
1: Esta transmisión de fe, pues es la que queremos también nosotros cuando formamos comunidad. Y bueno, les platico lo que él sí les comentaba antes del corte. Esta parte de cuando nuestros hijos eran pequeños, pues el anhelo de que pues cuando sean, pues a lo largo de las etapas distintas de su vida, pues se vayan integrando, ¿verdad? Y pues bueno, yo tengo ahora a mis hijos, ya tengo tres. Cuando conocí a esta parte comunitaria de En Alianza Eterna, pues eran solo dos, ahorita ya son tres varoncitos, y uno de ellos pues está en la universidad. Y pues este testimonio breve, ¿verdad?, que les comparto, es algo muy, muy hermoso para mí, y es un tesoro para mí que el Señor me haya permitido este don, este regalo de que mi hijo, que ya tiene 21 años, mi hijo mayor, esté ya inserto en la comunidad, pero no por mí, sino por él mismo. No porque yo lo obligue, tienes que estar, no. O sea, él ya es mayor de edad, sino él ha decidido perseverar y continuar en esta comunidad sirviendo al Señor. Y bueno, uno de los servicios que tiene dentro de nuestra comunidad en Alianza Eterna, pues es estar en el Ministerio de Música. Yo digo, ¿quién lo diría, verdad? O sea, ¿quién diría que mi hijo, tan pequeñito que oraba y le pedía al Señor, que pues él pueda conocerte, pues ya siendo mayor de edad haya decidido servir al Señor, y bueno, a través de este ministerio tan hermoso que es el poder cantarle al Señor, el ministerio de música, ¿no? Y varios de los jóvenes que integran nuestra comunidad, que también pues eran hijos comunitarios desde pequeñitos, hoy pues ya son adultos ya jóvenes, ¿verdad? Son jóvenes, siguen siendo jóvenes, pero ya son en edad adulta, 18, 19, 20 años, 22. Ellos pues conformaron este grupo musical y pues hasta se dividieron en tres grupos para estar sirviendo al Señor pues en las asambleas, en sus asambleas de jóvenes, en sus misiones evangelísticas. Bueno, ya ellos mismos están evangelizando. O sea, qué hermoso, ¿verdad?, que nuestros hijos pues también puedan responder a este llamado, pero no por nosotros como papás, sino ellos mismos. Pero pues es el orar, ¿verdad, comadre? Estar orando como padres y pidiéndole al Señor de que pues ellos respondan, porque es un llamado personal, eso de hacer comunidad, comadre.
0: Sí, no, y es como tú dices, pedirle a Dios, porque la palabra de Dios nos dice que quien pida Espíritu Santo se le dará, ¿verdad? Y pues pedir y se os dará, y con esa fe y con ese amor que uno le tiene a los hijos, no desanimarse, porque también hay casos donde pues los hijos no deciden por la misma fe que nosotros, y hay que estar pues abiertos a eso también, pero siempre orantes a que regresen a la fe católica, si nosotros somos mamás católicas y tenemos en el corazón orar por nuestros hijos como Santa Mónica, ¿verdad? Ella esperó 32 años porque su hijo San Agustín se convirtiera. Entonces, imagínense, nosotros todavía estamos en proceso. No podemos comparar esa fe que tenemos por con la de Santa Mónica, porque imagínate, comadre, ¿no? ¿Cuántos años?
1: Wow,
0: sí. Para que se diera. Imagínate que Santa Mónica diga, no, ya no, ya me cansé, voy en el año 15, ya, nada, no veo que sucede, pues mejor ya me dedico a otra cosa.
1: ¿No? Tendríamos un santo menos, imagínate.
0: Imagínate eso, ¿no? Así de grande era la fe de Santa Mónica, y le podemos pedir su intercesión a esta santa por nuestros hijos que aún no se convierten. Como decías, Lore, es algo pues personal, y que
1: es personal, pero hay que ser pacientes, sí, perseverantes como madres, confiar en el Señor.
0: Incluso les quería comentar de esto que hemos estado platicando todo este programa acerca de vivir en comunidad. Suena muy bonito y suena muy utópico, pero también es como vivir en familia. Siempre hay cosas que no nos gustan de otros y que necesitamos trabajar dentro de nuestro corazón, ¿verdad? Como por ejemplo, hay que trabajar el perdón si hay alguna situación incómoda o alguna situación que haya lastimado nuestro corazón. Y que pues esto se da como una dinámica de adentro hacia afuera, ¿verdad? La comunidad está siguiendo los pasos de Cristo dentro de la Iglesia Católica a través de los sacramentos, a través de la confesión, como decíamos desde un principio, pero también esta convivencia se va haciendo más y más cercana cuando tenemos una misma misión. Y por eso es orar y pedirle al Señor que nos diga cuál es nuestra misión en la vida. Aún así no encontráramos un lugar adecuado para servir dentro de un apostolado o una comunidad católica como la de Alianza Eterna, pues les invitamos a que vean en su propia familia todo lo que Dios puede hacer, como estábamos diciendo en esta cita bíblica, que a mí me llamó mucho la atención lo que dice, sobre todo, ámense de verdad unos a otros, pues el amor hace perdonar una multitud de pecados. Imagínate esto, ¿no? Cómo Dios nos pone en medio de una familia. Y en esta familia también se dan los dones, los carismas para servirnos unos a otros en esta paciencia, en este amor y en esta forma de perdonarnos unos a otros, Lore.
1: Sí, nuestra primera comunidad definitivamente pues es nuestros más próximos, nuestros prójimos, es nuestra familia, nuestros hijos, nuestro esposo. Y yo quiero aprovechar, comadre, para pues promocionar, ¿verdad? Sí. Algo muy hermoso, una herramienta que me sirvió mucho a mí, ahora como casada, como madre, que hace poquito tuve la la dicha de recibir como regalo un libro que mi comadre escribió en conjunto con Margarita Martínez, que es un libro hermosísimo que nos da esas herramientas que mencionas, comadre. A nosotras como mujeres, como madres, a veces pues estamos en esta vida, ¿verdad? Como que nos desgastamos, como que luchando en el día a día, como que a veces quedamos en una rutina, como que a veces queremos hacer mejor las cosas y vemos que no nos sale y a veces nos cansamos y nos sentimos como derrotadas, desgastadas. Y cuando vino este libro, cuando llegó a mis manos, yo lo leía y yo encontraba mucha paz y muchas herramientas que me servían para meditar, para reflexionar en mi vida como mujer, en mi vida como madre, en mi vida como esposa. Es un libro que yo les recomiendo muchísimo y es un libro que les puede cambiar de veras la perspectiva de la vida, de su vida diaria. Y ahí también habla también de cómo nosotros poder ejercer esa paz, ejercer ese perdón y unas herramientas muy prácticas que nos compartes, comadre, en tu libro. Muchas gracias, comadre, por el libro. Es un regalazo y la verdad yo lo recomiendo mucho, comadre.
0: Muchas gracias y bueno, si lo quieren checar y ver, lo pueden conseguir en la página web que tenemos, www.hoyestugrandia.com, y también en las tiendas virtuales, ya está de forma virtual el libro, se llama Luchar contra Viento y Marea. Y en varias ocasiones ya lo hemos promocionado aquí también, invitándoles a conseguirlo, porque creo que pues haciendo un libro, y Margarita es escritora, ella pues nos puede ayudar a los que querramos también hacer nuestra historia. Y comadre, pues ahí te invito también, todo esto que estamos platicando puede estar plasmado en un libro, ¿verdad? Porque es edificante, es como compartir la vida, pero como dice ahí el dicho, lo escrito, escrito está. Y me llevó 3 años, comadre. Y le quitaba,
1: y le ponía, y le quitaba. Se ve muy, muy de tu testimonio, o sea, es algo que está padre porque es algo que vivenció una mujer como tú, como el que me estás escuchando, o como yo, o sea, es algo real, no es algo sacado de libros y sacado del internet, no sé si me explico, es algo que una mujer vivió y que te comparte, y la verdad, mi comadre ha vivido experiencias de tantos tipos que el Señor le ha permitido vivir, ¿verdad? Y pues ha sido una gracia cómo ella ha enfrentado cada uno de estos retos y uno de estas de estos capítulos, igual que nos compartes, precisamente de cómo nosotros poder aterrizar todo lo que nosotros recibimos en nuestros hijos, en nuestro matrimonio. Entonces, esa es nuestra primera comunidad. Entonces, comadre, de verdad, pues sí, sí es un libro muy valioso, muy, muy valioso. Así que te llevo 3 años. Y sí, valieron mucho la pena, mucho la pena, la verdad.
0: Ay, muchas gracias, de veras que me da mucha alegría saber que ya lo leíste y que lo estás recomendando y pues que se puede compartir también ahí con las hermanas de comunidad. Pues ahí creo que estás también tú en parte de esa historia. Allí pusimos la forma como también Dios les llamó a también evangelizar a través de los medios de comunicación a ustedes dos, a ti y a tu esposo. Y les comentaba al principio del programa, Lore ha formado parte de Mujeres en Vivo y en el central de podcast de aquí de Radio Católica Mundial EWTN están muchísimos programas donde pueden escucharla ella y otras hermanas con temas diversos que implica pues precisamente el crecer en la fe, pero no sola, ¿no?, sino acompañada de hermanas, Lore.
1: Haciendo comunidad, Elsie. Y esto es lo más importante, hermanos, hermanas, ¿verdad?, que nos escuchan, nuestras hermanas, que radio escuchas, esta vivencia de hacer comunidad, de tener una hermana que esté contigo en las buenas, en las malas, en las tristezas, en las alegrías, es algo muy valioso. Y como decía Elsie, nuestra primera comunidad también, ¿verdad? Que a lo mejor no tenemos la oportunidad de ir a una parroquia, o sea, de tener acceso a lo mejor a una comunidad cristiana, católica, cercana a donde vivimos, pues hacer comunidad en nuestra familia. Hacer comunidad en nuestra familia es algo que nos va a llenar y también los dones de Dios se expresan en esa comunidad. también los dones, las virtudes, lo que decía la palabra de Dios en primera de Pedro, se van a manifestar todo esto en nuestra propia comunidad, que es también nuestra familia, y también poner nuestros dones, los dones, porque el Señor nos dio dones a todos y a todas. Aunque digamos, yo no tengo ningún don, yo no, sí, sí tenemos, y lo tenemos porque somos hijas muy amadas de nuestro Señor, somos sus princesas más amadas, y por supuesto que todas tenemos dones. ¿Y dónde vamos a poner esos dones al servicio del Señor? En nuestra comunidad primera, que es nuestra familia. Y si lo podemos hacer extensivo, pues vamos a hacerlo, hermanas, vamos a quitarnos esa visión de que no, es que yo no puedo, es que yo no sé, es que no estoy capacitada. El Señor nos capacita. No son nuestros los dones, son dones, claro, del Señor.
0: Así es, comadre. Oye, pues ya estamos al final del programa, nos queda un minutito, pero déjame decirte que todas las mujeres, sobre todo si somos casadas, tenemos un don. Yo tengo a mi don Carlos Canseco, y tú tienes a tu don Jorge Aguayo.
1: Son
0: nuestros esposos, ¿no? Oye, pues gracias, Lore, gracias por haber compartido con nosotros, riquísimo el programa, gracias por estar con nosotros, de veras, te lo agradezco de corazón, y que no sea la última ni la vez que nos estemos conectando contigo, ojalá y haya otra oportunidad pronto de escucharte. ¿Te quieres despedir con alguna frase?
1: Pues bueno, me quisiera despedir con la frase que da, la cita bíblica que da nombre a nuestra comunidad, y que es una frase donde el Señor nos promete su paz, y dice en Ezequiel 37:26, estableceré para ellos una alianza de paz, que será para ellos una alianza eterna. Los instalaré, los multiplicaré y pondré mi santuario en medio de ellos para siempre. Mi morada estará junto a ellos, yo seré su Dios y ellos serán mi pueblo. Y en esta cita bíblica me despido, y pues bueno, el Señor nos promete una alianza que va a durar eternamente, hermanos. Y el Señor se va a instalar en medio de nuestra comunidad y también en medio de nuestra familia, nuestra primera comunidad. Nosotros somos su pueblo, Él es nuestro Dios. Gracias, Elsie, por esta invitación. Gracias, hermanos.
0: Gracias, Lore. Un abrazo y un beso para ustedes, para toda tu familia y para todos nuestros hermanos que nos están escuchando también. Que Dios les bendiga. Nos escuchamos en la nueva emisión la próxima semana de La Casita Sagrada. ¡Hasta la próxima!

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4: Al dolor y la oración del Papa León XIV por las hermanas y hermanos venezolanos afectados por los recientes terremotos que provocaron numerosas víctimas y heridos. 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
5: Dios Padre de bondad y consuelo, acudimos a ti con el corazón lleno de dolor por todos nuestros hermanos y hermanas venezolanos que han sufrido las consecuencias de los terremotos. Recibe en tu misericordia a quienes han perdido la vida y concede el descanso eterno a sus almas. Fortalece a las familias que lloran a sus seres queridos y dales el consuelo que solo tú puedes ofrecer. Mira con amor a quienes han perdido sus hogares, sus bienes y la seguridad de sus vidas. Sé refugio para los desplazados, fortaleza para los rescatistas, sabiduría para las autoridades y generosidad para quienes brindan ayuda. Por la intercesión de la Santísima Virgen, Santa María de Coromoto, protege a todos los afectados, fortalece su fe y acompáñalos en el camino de la reconstrucción y la esperanza. Por Jesucristo nuestro Señor. Amén.
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5: Hermanos, buenos días. Aprovechemos este minutito que nos queda para asegurarnos que el teléfono esté apagado. Hoy somos muchos y para evitar distracciones ayuda muchísimo el que tengamos los teléfonos apagados, que no vayan a sonar en medio de la Santa Misa. También, si hay personas, recuerden que las dos bancas de acá adelante están destinadas para personas que tienen dificultad de movilidad. Así de que pueden venir aquí adelante, todavía queda como un lugarcito o dos acá adelante para personas de poca movilidad y llega la Eucaristía a ellos, ya no tienen que salir de la banca, están reservadas para eso. Hay algunos lugares en medio para aquellos que están llegando, todavía pueden encontrar en las bancas del medio y en medio lugares. Ahora sí, hermanos, muy buenos días, bienvenidos al Santuario Nacional de Nuestra Señora de Guadalupe en Sacramento. Se unen con ustedes familias de todo el mundo a través de el Facebook y el YouTube de Radio Santísimo Sacramento. Hermanos, vamos a comenzar como comunidad orando por las vocaciones. Oh Jesús, Pastor eterno de las almas, dígnate mirar con ojos de misericordia a esta porción de tu grey amada. Señor, multiplica las vocaciones y santifica más y más a nuestros sacerdotes. Te lo pedimos por la Inmaculada Virgen María de Guadalupe, tu dulce y santa madre. Oh Jesús, da la diócesis de Sacramento, sacerdotes, religiosos, religiosas, diáconos y laicos comprometidos según tu corazón. Amén. Hermanos, mientras la gente dormía, se colocó el enemigo y por poco echa a perder la cosecha. Las lecturas de este domingo nos quieren hacer una seria advertencia sobre la manera de nosotros de afrontar nuestra participación en el mundo. Una manera espontánea es la de dividir a la humanidad en dos grandes bandos, malos y buenos. Jesús no excluye a nadie. Todos somos convocados. Vamos a comenzar esta Santa Misa. Es el Padre Juan Carlos desde Guatemala que está con nosotros durante este mes y que está celebrando. Le acompaña el diácono Alfredo, también nuestro seminarista Alejandro de León. Vamos a ponernos de pie y a cantar con alegría.

0: En el nombre del Padre, del Hijo y del Espíritu Santo.
1: Amén.
0: El Señor esté con ustedes.
1: Y con tu espíritu.
2: Saludamos a todos los que nos escuchan a través de Radio Santísimo Sacramento y alrededor del mundo por EWTN, Radio Católica Mundial. También a todos los que se unen a nosotros a través de la transmisión en vivo por Facebook, YouTube o el sitio web del santuario. Esta misa vamos a pedir por la salud de José Carmen Trejo Orozco, Isaías Troncoso, Sara Troncoso, la salud de Miriam Carrión, y pedimos también por el eterno descanso de Cecilia Loyola Pimentel, Felipe Gutiérrez, Víctor Muñoz, María de la Luz Muñoz, y también por Jaime Santillán Acosta, y por todas las intenciones de cada uno de nosotros que tenemos en nuestra mente y en nuestro corazón.
0: Para celebrar dignamente estos sagrados misterios, reconozcamos con humildad nuestros pecados. Yo confieso ante Dios Todopoderoso y ante ustedes, hermanos, que he pecado mucho de pensamiento, palabra, obra y omisión. Por mi gran culpa. Por eso ruego a Santa María, siempre Virgen, a los ángeles y a los santos, y a ustedes, hermanos, que intercedan por mí ante Dios nuestro Señor. Dios Todopoderoso, tenga misericordia de nosotros, perdone nuestros pecados y nos lleve a la vida eterna.

0: Oremos. Sé propicio, Señor, con tus siervos, y multiplica bondadoso sobre ellos los dones de tu gracia, para que fervorosos en la fe, la esperanza y la caridad, perseveren siempre fieles en el cumplimiento de tus mandatos. Por nuestro Señor Jesucristo, tu Hijo, que contigo vive y reina en la unidad del Espíritu Santo, y es Dios por los siglos de los siglos.
1: Amén.

Del libro de la sabiduría. No hay más Dios que tú, Señor, que cuidas de todas las cosas. No hay nadie a quien tengas que rendirle cuentas de la justicia de tus sentencias. Tu poder es el fundamento de tu justicia. Y por ser el Señor de todos, eres misericordioso con todos. Tú muestras tu fuerza a los que dudan de tu poder soberano y castigas a que quienes, conociéndolo, te desafían. Siendo tú el dueño de la fuerza, juzgas con misericordia y nos gobiernas con delicadeza, porque tienes el poder y lo usas cuando quieres. Con todo esto, has enseñado a tu pueblo que el justo debe ser humano, y has llenado a tus hijos de una dulce esperanza, ya que al pecador le das tiempo para que se arrepienta. Palabra de Dios.

Puesto que eres, Señor, bueno y clemente, y todo amor con quien tu nombre invoca, escucha mi oración y a mi súplica da respuesta pronta. Señor, todos los pueblos vendrán para adorarte y darte gloria, pues solo tú eres Dios y tus obras, Señor, son portentosas. Dios entrañablemente compasivo, todo amor y lealtad, lento a la cólera, ten compasión de mí. Pues clamo a ti, Señor, a toda hora.

De la carta del apóstol San Pablo a los romanos. Hermanos, el Espíritu nos ayuda en nuestra debilidad, porque nosotros no sabemos pedir lo que nos conviene, pero el Espíritu mismo intercede por nosotros con gemidos que no pueden expresarse con palabras. Y Dios, que conoce profundamente los corazones, sabe lo que el Espíritu quiere decir, porque el Espíritu ruega conforme a la voluntad de Dios, por lo que les pertenecen. Palabra de Dios.

El Señor esté con ustedes. Proclamación del Santo Evangelio según San Mateo. En aquel tiempo, Jesús propuso esta parábola a la muchedumbre. El reino de los cielos se parece a un hombre que sembró buena semilla en su campo. Pero mientras los trabajadores dormían, llegó un enemigo del dueño. Sembró cizaña entre el trigo y se marchó. Cuando crecieron las plantas y se empezaba a formar la espiga, apareció también la cizaña. Entonces los trabajadores fueron a decirle al amo: Señor, ¿que no sembraste buena semilla en tu campo? ¿De dónde pues salió esta cizaña? El amo le respondió: De seguro lo hizo un enemigo mío. Ellos le dijeron: ¿Quieres que vayamos a arrancarla? Pero él les contestó: No. No sea que al arrancar la cizaña arranquen también el trigo. Dejen que crezcan juntos hasta el tiempo de la cosecha. Y cuando llegue la cosecha, diré a los segadores: Arranquen primero la cizaña y átenla en gavillas para quemarla. Y luego almacenen el trigo en mi granero.

nos recomiendan los expertos, los eruditos en la palabra de Dios, que conozcamos un poquito sobre el contexto del Evangelio para darnos una idea más clara de lo que Dios quiere decirnos en su mensaje. Ellos dicen que el Evangelio de Mateo fue escrito en los años 80, 90, después de Cristo. Pero no se ponen de acuerdo, porque otros expertos también dicen que fue en unas fechas más tempranas, en los años 50 o 70. Por lo que sí nosotros podemos llegar a una conclusión, ¿verdad? Como no hay fechas exactas, pues que fue escrito pues en el primer siglo. Es importante que nosotros conozcamos un poquito del contexto. Y de hecho hay un dicho que dice, un texto fuera de contexto produce un pretexto. Entonces, con todo esto, pues podemos darnos una idea de que en aquel entonces, cuando se dio ese mensaje a aquella muchedumbre, a aquella gente, pues pudo haber habido muy buenos seguidores de Cristo, porque todavía a esta altura todavía no se llamaban cristianos, pero bueno, serían judíos cristianos. Pero también era muy probable que hubiera, pues no muy buenos seguidores de Cristo. Y esto nos lleva, hermanos, al Evangelio del día de hoy, de la parábola del trigo y la cizaña. Otro dato importante es que si nosotros visualizamos lo que es la planta del trigo y la planta de la cizaña, pues son muy parecidas. Y conociendo esto, bueno, pues nos vamos a dar cuenta por qué el Señor no quiso que se arrancara la cizaña. Digo, que se arrancara la cizaña porque en ese momento podía confundirse y podían arrancar también el trigo, porque son muy similares. Entonces podemos ver que la cizaña representa el mal y el trigo el bien. El trigo representa la verdad y la cizaña la mentira. El trigo representa la honestidad y la cizaña la corrupción. El trigo representa la pureza y la cizaña la impureza. Ahora, ¿podríamos nosotros adaptar esta parábola en tres ámbitos o en tres lugares de nuestra vida cotidiana? Pero para cada caso hay una exigencia. El primer ámbito o lugar sería nuestro corazón. El segundo sería la iglesia. Y el tercer ámbito sería el mundo entero. Entonces, empecemos con el primer ámbito, nuestro corazón. Y yo les pregunto directamente a ustedes, y también Padre, y yo también me hago esa pregunta. ¿Hay cizaña en mi corazón? ¿Hay cizaña en el corazón de cada uno de ustedes? No me digan, pero yo sé que ustedes conténtense. Yo creo que sí hay. ¿Y qué necesitamos? Quizás alguno de ustedes puede decir, no, diácono, yo no tengo cizaña, yo vivo la paz, tengo una cordialidad con todo mundo, yo no tengo problemas con nadie, yo no tengo cizaña. ¿De veras? Quizás está bien escondidita ahí, arrojada ahí en un rinconcito de nuestro corazón, y que ya tiene años. ¿Pero saben qué? Necesitamos hacer un buen examen de conciencia.
pensar si realmente nosotros estamos libres de cizaña. En la segunda lectura nos da la clave. Esta carta de San Pablo a los romanos y nos dice que nosotros no sabemos pedir lo que nos conviene, pero el Espíritu Santo, si clamamos a Él, nos va a ayudar y vamos a descubrir esas cositas que nosotros tenemos y que nosotros nos sentíamos libres de cizaña, pero ahí hay algo. Entonces necesitamos hacer un buen examen de conciencia implorando al Espíritu Santo. Y de esa manera nosotros nos vamos a acercar a los sacramentos, al sacramento de la confesión, que es el sacramento de la misericordia de Dios. En la primera lectura hemos escuchado del libro de Sabiduría. Y nos dice, Dios ante el pecado da lugar al arrepentimiento. En el sacramento de la confesión, Dios nos perdona todos nuestros pecados y Dios nos da esa oportunidad. Y se concreta en eso, en una buena confesión. Es un llamado, hermanos, a que detectemos la cizaña que hay en nuestro corazón. Pero se empieza primero en nuestro interior, antes que en la iglesia, antes que en el mundo. Nos dice la palabra de Dios que la boca habla de lo que tenemos en nuestro corazón. Entonces saquemos esa cizaña. Y la exigencia aquí es el cambio, una conversión. Deberás experimentar ese cambio. El segundo ámbito sería la iglesia. Todos sabemos que la iglesia es santa porque Cristo la instituyó. Pero estamos también nosotros, y nosotros no somos santos, estamos llamados a la santidad. Y tenemos un trabajo que hacer. Y yo les pregunto, ¿ustedes creen que en la iglesia hay cizaña? No me contesten. ¿Sí? Y yo creo que se da a todos los niveles. La Santa Iglesia de Dios nos da los medios para que nosotros también seamos santos. Y nos dice el Señor, sean santos como yo soy santo. Y estamos llamados, todos los bautizados en Cristo Jesús, estamos llamados a la santidad. No es cosa que pasó hace muchos años y solamente los religiosos y padres y diáconos y estaban llamados a la santidad. No, todos nosotros estamos llamados a la santidad. El padre nos comentaba de un santo de Oklahoma, temprano en su homilía. Pues nosotros también tenemos esa oportunidad, si queremos. Entonces esta es la segunda exigencia, que estamos llamados a la santidad. Debemos ser trigo, esforcémonos por ser santos. El buen católico es el que se esfuerza por ser santo. Y si no nos esforzamos para ser santos, entonces somos trigo en la iglesia. Si nos esforzamos por ser santos, somos trigo en la iglesia y no cizaña. El tercer ámbito, el mundo. Si en nuestro corazón hay cizaña, en la iglesia hay cizaña, en el mundo, pues también hay cizaña. Pero también hay trigo. Como en nuestro corazón hay trigo, como en la iglesia hay trigo. Pero también la cizaña está presente. Y nada más reflexionen ustedes en lo que hacemos aquí en la parroquia, lo que tenemos en nuestro corazón, lo que la gente que tratamos en nuestro trabajo, en nuestra propia casa, hay cizaña. Encontramos cosas que de veras dices, híjole, todo iba muy bien hasta que llegó la cizaña. Entonces, primero necesitamos sacar la cizaña de nuestro corazón. Después, en la iglesia.
después en el mundo entero. La exigencia en este ámbito es la evangelización. Unos dicen, diácono, pero es que yo, a mí no se me da poderme parar en público ahí. A mí tampoco se me da. Ahorita si me ven mis piernas, me están así temblando, ¿no? No es fácil. Pero hemos escuchado la primera lectura, el Salmo, segunda lectura, el Evangelio, y ahorita estamos haciendo una breve reflexión de las Escrituras. Si no se me da hablar o explicar las Escrituras, hay otra manera. Es el ejemplo. El ejemplo, nosotros por el ejemplo podemos dar testimonio de que nosotros amamos a Cristo y queremos ser trigo, no queremos ser cizaña. Una frase de la madre Teresa de Calcuta, me gusta mucho lo que dice. Dice, si el mundo se pierde por culpa de los católicos, es porque no estamos evangelizando. Híjole, se oye fuerte, ¿verdad? Entonces aquí no da lugar a que diga, yo no puedo hablar en público, yo no puedo explicar bien la palabra de Dios, pero sí venimos a misa, la escuchamos, ¿qué aprendimos de todo ello? Y podemos nosotros platicar afuera de estas cuatro paredes, a nuestra familia principalmente, a nuestros vecinos, en la iglesia también, platicar de todo este tema, igual también en nuestras áreas de trabajo donde nosotros nos desenvolvamos. Si el mundo se pierde por culpa de los católicos, es porque no están evangelizando. En nuestro bautismo compartimos la misión de Cristo como profetas, como sacerdotes y como reyes. Tenemos una gran misión. Hablemos de Cristo a los demás. Vamos a pedirle a nuestra Madre Santísima que interceda por nosotros ante su Hijo, para que seamos trigo y no cizaña. Amén.

0: Unidos a toda la Iglesia, hacemos nuestra profesión de fe. ¿Creen en Dios Padre Todopoderoso, Creador del cielo y de la tierra?
1: Sí, creo.
0: ¿Creen en Jesucristo, su único Hijo, nuestro Señor, que nació de María la Virgen, murió, fue sepultado, resucitó de entre los muertos y está sentado a la derecha del Padre?
1: Sí, creo.
0: ¿Creen en el Espíritu Santo, en la Santa Iglesia Católica, en la comunión de los santos, en el perdón de los pecados, en la resurrección de los muertos y en la vida del mundo futuro?
1: Sí, creo.
0: Esta es nuestra fe, esta es la fe de la Iglesia que nos gloriamos de profesar en Cristo Jesús, Señor nuestro. Amén. Pidamos, queridos hermanos, a Dios al Dios de la misericordia, que auxilie nuestra pequeñez, para que podamos invocar su nombre con los sentimientos que Él desea.
2: Por la paz y la concordia de las iglesias, por la unión de todos los cristianos y por la salvación de nuestras almas, roguemos al Señor.
0: Te rogamos, Señor.
2: Por todos los responsables de las naciones, para que bajo su gobierno tengan una vida feliz y pacífica, roguemos al Señor.
0: Te rogamos, Señor.
2: Por todos los que están lejos de casa, por los enfermos y los encarcelados, y por todos los que sufren, roguemos al Señor.
0: Te rogamos, Señor.
2: Por nuestra comunidad reunida en la fe, la piedad y el temor de Dios, por los que hacen el bien a nuestras parroquias, roguemos al Señor.
0: Por esta querida diócesis de Sacramento, por su obispo Jaime y su auxiliar, por todo el clero, los seminaristas, los laicos comprometidos, para que Dios les conceda perseverancia, crecer en la fe, esperanza y caridad, oremos al Señor. Recibe, Padre bueno, nuestras oraciones que con fe y devoción te presentamos. Por Jesucristo, nuestro Señor.
1: Amén.

Oren, hermanos, para que este sacrificio mío y de todos ustedes sea agradable a Dios Padre Todopoderoso. Dios nuestro, que con la perfección de un único sacrificio pusiste fin a la diversidad de sacrificios de la antigua ley, recibe la ofrenda de tus fieles y santifícalas como bendijiste la ofrenda de Abel, para que aquello que cada uno te ofrece en honor de tu gloria sea de provecho para la salvación de todos. Por Jesucristo nuestro Señor. El Señor esté con ustedes. Levantemos el corazón. Demos gracias al Señor nuestro Dios. En verdad es justo y necesario, es nuestro deber y salvación, darte gracias siempre y en todo lugar, Señor Padre Santo, Dios Todopoderoso y Eterno, porque tu amor al mundo fue tan misericordioso que no solo nos enviaste como Redentor a tu propio Hijo, sino que lo quisiste en todo semejante a nosotros, menos en el pecado, para poder así amar en nosotros lo que en él amabas. Y con su obediencia nos devolviste aquellos dones que por la desobediencia del pecado habíamos perdido. Por eso ahora nosotros, llenos de alegría, te aclamamos con los ángeles y los santos, diciendo:

santo eres en verdad, Padre, y con razón te alaban todas tus criaturas, ya que por Jesucristo, tu Hijo, Señor nuestro, con la fuerza del Espíritu Santo, das vida y santificas todo, y congregas a tu pueblo sin cesar, para que ofrezca en tu honor un sacrificio sin mancha, desde donde sale el sol hasta el ocaso. Por eso, Padre, te suplicamos que santifiques por el mismo Espíritu estos dones que hemos separado para ti, de manera que se conviertan en el cuerpo y la sangre de Jesucristo, Hijo tuyo y Señor nuestro, que nos mandó celebrar estos misterios. Porque Él mismo, la noche en que iba a ser entregado, tomó pan, y dando gracias te bendijo, lo partió y lo dio a sus discípulos, diciendo:

Del mismo modo, acabada la cena, tomó el cáliz y dándote gracias, te bendijo, lo pasó a sus discípulos diciendo: tomen y beban todos de él, porque este es el cáliz de mi sangre, sangre de la alianza nueva y eterna, que será derramada por ustedes y por muchos para el perdón de los pecados. Hagan esto.

Así pues, Padre, al celebrar ahora el memorial de la pasión salvadora de tu Hijo, de su admirable resurrección y ascensión al cielo, mientras esperamos su venida gloriosa, te ofrecemos en esta acción de gracias el sacrificio vivo y santo. Dirige tu mirada sobre la ofrenda de tu Iglesia y reconoce en ella la víctima por cuya inmolación quisiste devolvernos tu amistad, para que fortalecidos con el cuerpo y la sangre de tu Hijo y llenos de su Espíritu Santo, formemos en Cristo un solo cuerpo y un solo espíritu. Que Él nos transforme en ofrenda permanente para que gocemos de tu heredad junto con tus elegidos, con María, la Virgen Madre de Dios, su esposo San José, los apóstoles y los mártires y todos los santos, por cuya intercesión confiamos obtener siempre tu ayuda. Te pedimos, Padre, que esta víctima de reconciliación traiga la paz y la salvación al mundo entero. Confirma en la fe y en la caridad a tu Iglesia peregrina en la tierra, a tu servidor el Papa León, a nuestro obispo Jaime y su auxiliar, al orden episcopal, a los presbíteros y diáconos y a todo el pueblo redimido por ti. Atiende los deseos y súplicas de esta familia que has congregado en tu presencia. Reúne en torno a ti, Padre misericordioso, a todos tus hijos dispersos por el mundo, a nuestros hermanos difuntos y a cuantos murieron en tu amistad, recíbelos en tu reino, donde esperamos gozar todos juntos de la plenitud eterna de tu gloria. Por Cristo, Señor nuestro, por quien concedes al mundo todos los bienes.

0: fieles a la recomendación del Salvador y siguiendo su divina enseñanza, nos atrevemos a decir: Padre nuestro que estás en el cielo, santificado sea tu nombre, venga a nosotros tu reino, hágase tu voluntad en la tierra como en el cielo. Danos hoy nuestro pan de cada día, perdona nuestras ofensas, como también nosotros perdonamos a los que nos ofenden. No nos dejes caer en la tentación y líbranos del mal. Líbranos de todos los males, Señor, y concédenos la paz en nuestros días, para que, ayudados por tu misericordia, vivamos siempre libres de pecado y protegidos de toda perturbación, mientras esperamos la gloriosa venida de nuestro Salvador Jesucristo. Señor Jesucristo, que dijiste a tus apóstoles: la paz les dejo, mi paz les doy, no tengas en cuenta nuestros pecados, sino la fe de tu iglesia, y conforme a tu palabra, concédele la paz y la unidad. Tú que vives y reinas por los siglos de los siglos, la paz del Señor esté siempre con ustedes.
1: Fraternalmente, démonos un saludo de paz.

Este es el Cordero de Dios que quita el pecado del mundo. Dichosos los invitados a la cena del Señor. Señor, no soy digno de que entres en mi casa, pero una palabra tuya bastará para sanarme.

0: espiritual. Amadísimo Señor Jesucristo, tú quisiste dejar tu presencia en la Eucaristía y dejarnos en ella tu sacrificio vivo. Por razones que tú conoces, Señor,
1: amén,
0: no puedo estar presente para recibirte sacramentalmente en el pueblo eucarístico. De todas formas, quiero seguir en comunión contigo, ofreciéndote enteramente mi fe y mi amor, mis sufrimientos y anhelos personales, poniéndolos a los tuyos y de todos los santos, alimentando mi alma espiritual con el pan de tu palabra, para seguir haciendo de mi vida una vida eucarística.
1: El cuerpo
0: Señor,
1: de Cristo.
0: Que no parte de ti. Amén.
1: El cuerpo de Cristo.

0: Oremos. Señor, muéstrate benigno con tu pueblo, y ya que te dignaste alimentarlo con los misterios celestiales, hazlos pasar de su antigua condición de pecado a una vida nueva. Por Jesucristo nuestro Señor. Nos sentamos un momento, tenemos algunos avisos.
1: Invitamos a todos los jóvenes de 13 a 17 años a aprender sobre el sacerdocio, el diaconado y la vida matrimonial. Se llevará a cabo el 31 de julio al 1 de agosto. El espacio es limitado. Encontrarán más información en el boletín. Hay un QR ahí. También el señor obispo Jaime Soto nos convoca a un momento de reflexión, en el cual veremos las implicaciones teológicas de la aparición de nuestra Santísima Madre. Y nos hace ese llamado a la pastoral guadalupana. Sábado 15 de agosto comenzaremos con la misa a las 8 de la mañana aquí en el santuario. Es importante que te registres con anticipación. También el cupo es limitado. No faltes. Para mayor información, llévense un boletín, por favor. Otro aviso es que se inician clases de música para todas las edades, de piano y voz. Empiezan en el mes de agosto. El boletín, por favor, llévenselo nuevamente. También los invitamos a la Hora Santa. Toda la comunidad está invitada a participar en una hora de adoración al Santísimo Sacramento. Todos los viernes después de la misa de 7 de la tarde. También todos estamos invitados. Finalmente tenemos el menú de hoy: tacos, tamales, menudo, pollo frito con papas, ensalada.

0: flautas, tortas, churros y champurrado. Y nuevamente gracias por su preferencia. Y antes de la bendición final, Padre Juan Carlos, parece ser que este es el último domingo que va a estar con nosotros. Así que les pido un fuerte aplauso para él.
1: Queridos hermanos, la presencia de ustedes es muy importante y yo también quisiera agradecerles el esfuerzo y muchos de ustedes contra tantas dificultades que tienen el esfuerzo que hacen por venir a la Santa Misa. De veras, ¿qué serían nuestros templos sin la presencia de ustedes? Ustedes le dan vida a nuestros templos en nuestras comunidades parroquiales, así que no lo dejen de hacer. Vengan a misa, vengan a buscar a Dios, vengan a alimentarse al escuchar su palabra, alimentarse de la Sagrada Comunión, vengan a visitarle también aquí en la capilla cuando esté expuesto. Vengan, queridos hermanos, es de veras que es una de las alegrías de nosotros los sacerdotes, es ver al pueblo de Dios que busca a su Dios, que alaba y ama a su Dios. Así que para mí es una alegría el poder venirles a compartir, a celebrar las santas misas, especialmente en este tiempo de las vacaciones del Padre Juan Francisco. Ya es mi tercer año que vengo y estoy muy agradecido con ustedes. Les ofrezco mis oraciones y ustedes también, pues, que puedan seguir rezando por nosotros los sacerdotes, que lo necesitamos y mucho bien nos hace las oraciones de ustedes. Ya el jueves me regreso a Guatemala, ¿verdad? Se cumple el mes aquí, ya me tengo que regresar. Muchos de ustedes han colaborado hace 8 días, queridos hermanos, con los artículos religiosos que hacen los monaguillos, los niños de mi parroquia. Son un grupo bastante numeroso, 110, de los cuales no todos, ¿verdad?, hacen, pero sí hay un grupo bonito que colabora, hace los rosarios, decenarios. Entonces, que sigan llevando, queridos hermanos, aquí todavía a la salida del santuario. Les están ofreciendo, pueden dejar un donativo si pueden, y si no, llévenselo también. A veces en nuestros hogares no tenemos como mucha presencia de Dios o algo que Dios nos recuerde, una medallita de la Virgen María, una medallita de los santos, pues llevémoslo. Y si a mí no, ya tengo, pues lo puedo compartir con alguien más, ¿verdad? Tal vez algún familiar que tal vez por enfermedad o por diversas situaciones de la vida no puede acercarse a la iglesia, pues llevémoslo y recordémosle que hay un Dios que nos ama y un Dios que nos quiere. Así que, pues, queridos hermanos, que Dios los bendiga a cada uno de ustedes, especialmente las medallas o los llaveritos de este santo, de este beato, de este sacerdote que fue martirizado allá en la parroquia donde yo me encuentro ahora. Es el primer mártir de Estados Unidos, ¿verdad? Él nació en Oklahoma. Él, pues, a sus 33 años se fue a Guatemala para servir durante 13 años hasta que lo asesinaron por odio a la fe. Un testimonio grande porque ante el peligro se quedó para estar con los más desfavorecidos, con los más necesitados, y supo servir a tanta gente allá en este pueblo. Así que el Papa Francisco lo ha beatificado en el año 2017, pues podemos pedir la intercesión por él, ¿verdad?, a él, para que nos alcance de Dios la paciencia, el amor, la caridad en nuestras vidas. Así que, pues, queridos hermanos, que Dios los bendiga, y gracias nuevamente por venir a la Santa Misa. Nos vamos a poner de pie y vamos a rezarle a nuestra Madre Santísima, diciendo juntos: Dios te salve María, llena eres de gracia, el Señor es contigo. Bendita tú eres entre todas las mujeres y bendito es el fruto de tu vientre, Jesús. Santa María, Madre de Dios, ruega por nosotros pecadores, ahora y en la hora de nuestra muerte. Amén. El Señor esté con ustedes.
2: Y con tu espíritu.
1: Y la bendición de Dios Todopoderoso, Padre, Hijo y Espíritu Santo, descienda sobre ustedes. Amén.
0: Hermanos, hermanas, podemos ir en paz.
1: Demos gracias a Dios.

0: Muchas gracias, feliz.
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14: Estamos orando por el fin del aborto. Y pensamos que estamos solos, pero no. Atrás de nosotros hay un berenjenal de personas, de hermanos, que estamos unidos todos por una misma causa. Y así nos va, así nos pasa.
15: Así que, sí, Dios, no, ya veo que nunca nos deja solos. Y no. Pues también quiero unirme en oración para agradecer también por la presencia de usted, que también siempre le dice sí al Señor, y por medio de usted pues estamos animados también nosotros y tenemos gracias. Con quien orar a esta hora.
14: Gracias, mi vida. Ore por mí, que necesito de sus oraciones.
15: Claro que sí, Pedrito, y quiero pedir a Mayra que por favor rece un Padre Nuestro por mí, por mi familia, porque siento que ella es como un ángel que está muy cerca de Dios.
14: Lo es,
15: y
14: lo
15: por
14: es,
15: todos pues, nuestros hermanos en Cristo Jesús.
14: Amén.
15: Para el mundo entero.
14: Acompáñenos, Carmel, en una decena de la coronilla, si puede.
15: Sí, Pedrito, con mucho gusto aquí le espero.
14: Gracias, mi vida. Muchas bendiciones para usted.
15: Igualmente, Pedrito.
14: Hágamelo extensivo a toda su familia. Pasa la luz el de la luna. Adelante está usted en el aire.
0: Buena madrugada, Pedrito, ¿cómo está?
14: Buena madrugada, Katherine.
0: Sí, Pedrito.
14: Uy, adiviné. Mi vida, qué gusto tenerla ahí, Katherine. Cuéntenos, muchacha, ¿qué intenciones tiene usted?
0: Bueno, primero que nada quiero pedir por todas las benditas ánimas del purgatorio, especialmente por mis abuelitos Juan y María y mi tío Jorge, que ya están en presencia del Señor. Y también quiero pedir por todos los niños abusados o maltratados del mundo, por todos los ancianitos que son abandonados o que los maltratan, y también por los inmigrantes que están pasando el clima, los duros climas de este tiempo.
14: Así mismo.
0: Y también quiero pedir por todos los hermanos que nos reunimos para orar a la Divina Misericordia, por todas sus peticiones y por toda su familia. Y también por usted, Pedrito, y toda su familia.
14: Gracias, Katherine. Le sugiero que ore por mí, por la familia, que es muy importante.
0: Sí, Pedrito, lo tenemos en nuestras oraciones.
14: Gracias, mi vida. ¿Nos va a acompañar usted en una decena? ¿Se puede quedar?
0: Si es posible,
14: en la doxología.
0: ¿Me podría acompañar en la doxología?
14: Claro que sí.
0: Sí, Pedrito.
14: Claro que sí, muchacha. Por supuesto.
0: Sí.
14: Ayúdenos en
0: aquí
14: la doxología.
0: Aquí los acompaño.
14: Gracias.

Efectivamente, hermanos, ha llegado la hora de orar juntos la coronilla a la Divina Misericordia. Este es un momento muy especial, un instante único. Vamos a suplicar misericordia a nuestro Señor, a Jesús, a Dios. Unidos en un solo cuerpo, en un mismo espíritu, en un único corazón, oremosle, llenos de fe, de confianza, sabiendo que el Señor nos concede todo lo que le pedimos, absolutamente todo, siempre y cuando no vaya en contra de nuestra santificación.

Mi querido Señor Jesús, aquí estamos ante tu presencia. Hemos venido a suplicar tu infinita misericordia. Ante todo, Señor, te pedimos misericordia para nuestros hermanos, esos que justo en este preciso instante, en algún lugar del mundo, están partiendo de este cuerpo físico para sus familias. Rogamos a tu misericordia también. Nuestros hermanos enfermos físicos, enfermos espirituales, familiares, necesitan de tu misericordia, Jesús. Te la suplicamos, Señor. Nuestros hermanos, presos físicos, presos espirituales, familiares, ten misericordia de todos y cada uno de ellos. Para este mundo, Señor, imploramos a tu infinita misericordia. Cada hogar, cada familia, cada matrimonio, nuestros hijos, nuestra juventud, ten misericordia, Jesús. El Papa, su Santidad Francisco, rogamos misericordia para él. Para el Papa Emérito, Benedicto XVI, para todo el clero, tu Iglesia. Nuestros hermanos seminaristas, hermanas novicias, hermanos diáconos, hermanas y hermanos de vida consagrada, pedimos a tu misericordia, Jesús. Rogamos misericordia, Señor, para nuestros hermanos que están ahí, en el purgatorio, por nuestros hermanos que se encuentran conduciendo en las carreteras del mundo, camioneros, taxistas y demás. Ten misericordia también, Señor, para nuestros hermanos que están navegando en el cielo, en los mares de tu creación. Ten misericordia, Jesús, para nuestros hermanos mineros y sus familias también. Derrama tu infinita misericordia en nuestros hermanos mal llamados, indocumentados. En sus familiares también te suplicamos misericordia. Te rogamos, Jesús, por leyes justas, leyes que se hacen tan necesarias, Jesús. Rogamos a tu misericordia para nuestras hermanas y hermanos que tienen la oportunidad de crear e implementar las leyes justas. Que no dilaten más esta situación, Jesús. Gracias, Señor. Gracias, Jesús. Pedimos misericordia por todas esas intenciones y peticiones que ahora, en estos momentos, desde tantos y tantos lugares en el mundo, se te están ofreciendo. Ten misericordia, Jesús, para cada uno de nuestros hermanos que nos acompañan en este rezo a tu divina misericordia, por sus familias también. Gracias, Señor, porque tú siempre nos escuchas. Gracias, Jesús, por la paciencia que nos tienes a cada uno de nosotros, comenzando por mí. Gracias por tu amor. Gracias por tu infinita misericordia, Señor. Amén.

En el nombre del Padre, del Hijo y del Espíritu Santo. Amén. Expiraste, Jesús, pero la fuente de vida brotó para las almas y el mar de misericordia se abrió para el mundo entero. Oh, fuente de vida, insondable misericordia divina, abarca al mundo entero y derrámate sobre nosotros. Oh, sangre y agua, que brotaste del corazón de Jesús como una fuente de misericordia para nosotros, en ti confío. Oh, sangre y agua, que brotaste del corazón de Jesús como una fuente de misericordia para nosotros, en ti confío. Oh, sangre y agua, que brotaste del corazón de Jesús como una fuente de misericordia para nosotros, en ti confío. Amén.

Padre nuestro que estás en el cielo, santificado sea tu nombre. Venga a nosotros a tu reino. Hágase tu voluntad, así en la tierra como en el cielo. Danos hoy nuestro pan de cada día. Perdona nuestras ofensas, así como también nosotros perdonamos a los que nos ofenden. No nos dejes caer en la tentación, y líbranos del mal. Amén. Dios te salve María, llena eres de gracia, el Señor es contigo, bendita tú eres entre todas las mujeres, y bendito es el fruto de tu vientre. Jesús, Santa María, Madre de Dios, ruega por nosotros, pecadores, ahora y en la hora de nuestra muerte. Amén. Creo en Dios Padre, Todopoderoso, Creador del cielo y de la tierra. Creo en Jesucristo, su único Hijo, nuestro Señor, que fue concebido por obra y gracia del Espíritu Santo. Nació de Santa María Virgen, padeció bajo el poder de Poncio Pilato, fue crucificado, muerto y sepultado, descendió a los infiernos y al tercer día resucitó de entre los muertos, subió al cielo y está sentado a la derecha de Dios Padre Todopoderoso. Desde allí ha de venir a juzgar a los vivos y a los muertos. Creo en el Espíritu Santo, la Santa Iglesia Católica, la comunión de los santos, el perdón de los pecados, la resurrección de la carne y la vida eterna. Amén.

0: Padre eterno, te ofrezco el cuerpo y la sangre, el alma y la divinidad de tu amadísimo Hijo, nuestro Señor Jesucristo, como propiciación de nuestros pecados y los del mundo entero. Sarai, por su dolorosa pasión,
1: ten misericordia de nosotros y del mundo entero.
0: Por su dolorosa pasión,
1: ten misericordia de nosotros y del mundo entero.
0: Por su dolorosa pasión,
1: ten misericordia de nosotros y del mundo entero.
0: Por su dolorosa pasión,
1: ten misericordia de nosotros y del mundo entero.
0: Por su dolorosa pasión,
1: ten misericordia de nosotros y del mundo entero.
0: Por su dolorosa pasión,
1: ten misericordia de nosotros y del mundo entero.
0: Por su dolorosa pasión,
1: ten misericordia de nosotros y del mundo entero.
0: Por su dolorosa pasión,
1: ten misericordia de nosotros y del mundo entero.
0: Por su dolorosa pasión,
1: ten misericordia de nosotros y del mundo entero.
0: Por su dolorosa pasión,
1: ten misericordia de nosotros y del mundo entero.
0: Por su dolorosa pasión,
1: ten misericordia de nosotros y del mundo entero.
0: Amén.
1: Amén.
0: Gracias, Sarai, compañía. Bendiciones. Bendición. Amén. Padre eterno, te ofrezco el cuerpo y la sangre, el alma y la divinidad de tu amadísimo Hijo, nuestro Señor Jesucristo, como propiciación de nuestros pecados y los del mundo entero. Mayra, por su dolorosa pasión,
2: ten misericordia de nosotros y del mundo entero.
0: Por su dolorosa pasión,
2: ten misericordia de nosotros y del mundo entero.
0: Por su dolorosa pasión,
2: ten misericordia de nosotros y del mundo entero.
0: Por su dolorosa pasión,
2: ten misericordia de nosotros y del mundo entero.
0: Por su dolorosa pasión,
2: ten misericordia de nosotros y del mundo entero.
0: Por su dolorosa pasión,
2: ten misericordia de nosotros y del mundo entero.
0: Por su dolorosa pasión,
2: ten misericordia de nosotros y del mundo entero.
0: Por su dolorosa pasión,
2: ten misericordia de nosotros y del mundo entero.
0: Por su dolorosa pasión,
2: ten misericordia de nosotros y del mundo entero.
0: Por su dolorosa pasión,
2: ten misericordia de nosotros y del mundo entero.
0: Amén.
2: Amén.
0: Bendiciones, Mayra.
2: Igualmente a usted y a todos, gracias a la señora Carmela y a Isa, el Padre Nuestro. Por ella, su familia, por usted, por Ana, los chicos y por todos los hermanos y hermanas.
0: Amén, mi vida. Gracias. Padre eterno, te ofrezco el cuerpo y la sangre, el alma y la divinidad de tu amadísimo Hijo, nuestro Señor Jesucristo, como propiciación de nuestros pecados y los del mundo entero. Margarita, por su dolorosa pasión. Ups. Pasamos con Carmela, por su dolorosa pasión.
3: Ten misericordia de nosotros y del mundo entero.
0: por su dolorosa pasión.
1: Ten misericordia de nosotros y del mundo entero.
0: Por su dolorosa pasión.
1: Ten misericordia de nosotros y del mundo entero.
0: Por su dolorosa pasión.
1: Ten misericordia de nosotros y del mundo entero.
0: Por su dolorosa pasión.
1: Ten misericordia de nosotros y del mundo entero.
0: Por su dolorosa pasión.
1: Ten misericordia de nosotros y del mundo entero.
0: Por su dolorosa pasión.
1: Ten misericordia de nosotros y del mundo entero.
0: Por su dolorosa pasión.
1: Ten misericordia de nosotros y del mundo entero.
0: Por su dolorosa pasión.
1: Ten misericordia de nosotros y del mundo entero.
0: Por su dolorosa pasión.
1: Ten misericordia de nosotros y del mundo entero.
0: Por su dolorosa pasión.
1: Ten misericordia de nosotros y del mundo entero.
0: Amén.
1: Amén. Gracias, Mayra. Gracias, Pedrito. Gracias, Señor. Gracias.
0: Padre eterno, te ofrezco el cuerpo y la sangre, el alma y la divinidad de tu amadísimo Hijo, nuestro Señor Jesucristo, como propiciación de nuestros pecados y los del mundo entero. Por su dolorosa pasión. Adelante, es con usted. Uy, se nos quedó dormida. No sé quién es, pero se nos quedó dormida. Por su dolorosa pasión. Adelante.
3: Ten misericordia de nosotros y del mundo entero.
0: Por su dolorosa pasión.
3: Ten misericordia de nosotros y del mundo entero.
0: Por su dolorosa pasión.
3: Ten misericordia de nosotros y del mundo entero.
0: Por su dolorosa pasión.
3: Ten misericordia de nosotros y del mundo entero.
0: Por su dolorosa pasión.
3: Ten misericordia de nosotros y del mundo entero.
0: Por su dolorosa pasión.
3: Ten misericordia de nosotros y del mundo entero.
0: Por su dolorosa pasión.
3: Ten misericordia de nosotros y del mundo entero.
0: Por su dolorosa pasión.
3: Ten misericordia de nosotros y del mundo entero.
0: Por su dolorosa pasión.
3: Ten misericordia de nosotros y del mundo entero.
0: Por su dolorosa pasión.
3: Ten misericordia de nosotros y del mundo entero.
0: Amén.
3: Amén, Pedrito. Bendiciones.
0: Bendiciones. Padre eterno, te ofrezco el cuerpo y la sangre, el alma y la divinidad de tu amadísimo Hijo, nuestro Señor Jesucristo, como propiciación de nuestros pecados y los del mundo entero. Sarai, por su dolorosa pasión.
1: Misericordia de nosotros y del mundo entero.
0: Por su dolorosa pasión.
1: Ten misericordia de nosotros y del mundo entero.
0: Por su dolorosa pasión.
1: Ten misericordia de nosotros y del mundo entero.
0: Por su dolorosa pasión.
1: Ten misericordia de nosotros y del mundo entero.
0: Por su dolorosa pasión.
1: Ten misericordia de nosotros y del mundo entero.
0: Por su dolorosa pasión.
1: Ten misericordia de nosotros y del mundo entero.
0: por su dolorosa pasión.
1: Ten misericordia de nosotros y del mundo entero.
0: Por su dolorosa pasión.
1: Ten misericordia de nosotros y del mundo entero.
0: Por su dolorosa pasión.
1: Ten misericordia de nosotros y del mundo entero.
0: Por su dolorosa pasión.
1: Ten misericordia de nosotros y del mundo entero.
0: Amén.
1: Amén.
0: Bendiciones.
1: Bendiciones, Pedrito.
0: Vamos ahora a orar la doxología. Le pedimos a nuestra hermana Catherine nos acompañe en este empeño. Santo Dios, Santo fuerte, Santo inmortal.
4: Ten piedad de nosotros y del mundo entero.
0: Santo Dios, Santo fuerte, Santo inmortal.
4: Ten piedad de nosotros y del mundo entero.
0: Santo Dios, Santo fuerte, Santo inmortal.
4: Ten piedad de nosotros y del mundo entero.
0: Oh sangre y agua.
4: Oh sangre y agua, que brotaste del corazón de Jesús, como manantial de misericordia para nosotros, en ti confío. Amén.
0: Amén. Oh Dios eterno.
4: Oh Dios eterno, en quien la misericordia es infinita y el tesoro de la compasión inagotable, vuelve a nosotros tu mirada bondadosa y aumenta tu misericordia en nosotros, para que en momentos difíciles no nos desesperemos y no desalentemos, sino que con gran confianza nos sometamos a tu santa voluntad, que es el amor y la misericordia misma. Amén.
0: Amén. Oh María.
4: Oh María, Madre y Señora mía, te ofrezco mi alma y mi cuerpo, mi vida y mi muerte, y todo lo que vendrá después de ella. Pongo todo en tus manos, oh mi Madre. Cubre mi alma con tu manto virginal y concédeme la gracia de la pureza de corazón, alma y cuerpo. Con tu poder, defiéndeme de todo enemigo, especialmente de aquellos que esconden su malicia bajo una máscara de virtud. Fortalece mi alma para que el dolor no la quebrante. Madre de la gracia, enséñame a vivir en Dios. Oh María, una espada terrible ha traspasado tu santa alma. Nadie sabe de tu sufrimiento excepto Dios. Tu alma no se quebranta, sino que es valiente porque está con Jesús. Dulce María, une mi alma a Jesús, porque solo entonces podré resistir todas las pruebas y tribulaciones. Y solo mediante la unión con Jesús, mis pequeños sacrificios complacerán a Dios. Dulcísima Madre, continúa enseñándome sobre la vida interior, que la espada del sufrimiento no me abata jamás. Oh Virgen pura, derrama valor en mi corazón y protégelo. Amén.
0: Amén. Gracias, Catherine.
4: Gracias, Pedrito, y muchas bendiciones para usted y toda su familia.
0: Gracias, mi vida. Bendiciones para usted también y toda su familia. No es un oficio más, no es un libro, ni una imagen más. La devoción a la Divina Misericordia, no comparable con nadie ni con nada, decide de la suerte del mundo, de la suerte de la humanidad. Ninguna diplomacia, ninguna política, ninguna inteligencia ni talento humano salvarán lo que, según parece, camina hacia el exterminio que el hombre está propagando no solo a otro hombre, sino a la humanidad. Lo salvará solo Jesús, crucificado y resucitado, y digo, a través de María. Cardenal Macharski.
5: Si conocieras el amor que Dios te tiene, si descubrieras lo que Él te quiere regalar,

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0: Un saludo de Cristo a la distancia. Mi nombre es Omar Aguilar y esto es Perspectiva Católica. Perspectiva Católica, ya lo saben, nuestro encuentro semanal en donde nos reunimos como iglesia, como familia, como comunidad, como pueblo de Dios para escuchar la buena nueva, para animarnos, para alentarnos y, ¿por qué no?, para ayudarnos a cómo encontrar a Dios. Así es, ese es el tema del día de hoy, cómo encontrar a Dios. Y para esto le doy la bienvenida aquí, muy cerquitas de mí, en el estudio 2 de EWTN, a José Gallego. José, ¿qué tal? Bienvenido. Casi estamos hombro con hombro hoy. ¿Qué tal? ¿Cómo estás?
1: Claro que sí, oh María, todas las personas que se conectan a esta hora con Perspectiva Católica aquí en EWTN. Muy feliz de tener la oportunidad de compartir con ustedes y de seguir llevando esta semillita del Evangelio a cada rincón del mundo, hoy de manera especial a través de los medios de comunicación y de esta obra tan hermosa llamada EWTN.
0: Bueno, y que para nosotros es una gran alegría. A José ya nos ha acompañado anteriormente, pero nos ha acompañado desde su natal Colombia. Hoy nos está acompañando, como le decía yo, aquí a mis espaldas en el Estudio 2. José, bueno, cuéntanos, ¿qué te trae por acá? ¿Qué haces aquí en el estado de Alabama, en el sur de los Estados Unidos?
1: Pues mira que, atendiendo un poco a la respuesta del Señor, a la inquietud que Él suele poner en algunos corazones, y lo hablaba hace días incluso con algunos amigos sacerdotes que tengo, que creo que ya he podido entender un poco lo que ellos han sentido cuando se ha hecho muy firme ese llamado a la vocación sacerdotal. Pues comenzó un llamado muy importante para mí de entregar mi vida 100% a la evangelización, y hoy lo que estoy haciendo acá en los Estados Unidos y también en diferentes lugares a los que Dios me envía es eso, una misión que inició con la evangelización digital, pero que hoy también nos está llevando a compartir con diferentes comunidades, especialmente hispanas, en todo el mundo, literalmente en todo el mundo, y que hoy me tiene compartiendo acá en Alabama, también en Florida, incluso un poco en Massachusetts, en rincones donde hay personas que siguen sedientas de escuchar el nombre, sobre todo el nombre que literalmente puede devolvernos las ganas de vivir. A eso estoy dedicado por estos días y enviado a este lugar, querido Omar.
0: Y que es algo muy interesante, José, ¿verdad? Porque podemos pensar que dicen, bueno, pues que los evangelicen los de casa, ¿no? Que entre ellos se acomoden y se ayuden y pues no sé, que le busquen. José, la importancia de reconocer que precisamente cuando uno decide, ya sea como en tu caso, ¿no?, pues de una manera más radical, una entrega total, pero inclusive aquel que se atreve a dar el primer paso y decir, bueno, pues ¿qué quiere Dios de mi vida? José, la importancia de reconocer que invariablemente esto va a requerir una metanoia, un cambio de lugar. En algunos casos, como el tuyo, bueno, te lleva más allá de las fronteras de Colombia, pero a muchos de nosotros no nos va a pedir ir tan lejos, a veces va a ser hasta en la casa. Entonces, la importancia, ¿no?, de reconocer que encontrar a Dios también implica un salir.
1: Sí, claro que sí, Omar. Y un salir que, por extraño o curioso que suene, a veces nos lleva a salir de nosotros mismos o de nuestro propio cuarto para compartir con aquel que está afuera, literalmente en casa. Y cuando te escuchaba, recordaba un poco que un día un sacerdote me enseñó la raíz de la palabra prójimo, y precisamente hallamos que la raíz de la palabra prójimo es próximo. ¿Qué enseñanza nos trae eso tan profunda de que literalmente mi prójimo, aquel que Dios nos pide que amemos como a nosotros mismos, es la persona más próxima que tenga? Que en este momento mi próximo podrían ser algunas personas de la producción de este programa, pero en cuanto llegue a casa, mi propia familia, y quizás cuando esté en el metro o en un bus, las personas que están en ese momento ahí, ¿para qué? Para que yo me obligue un poco, o por lo menos disponga mi corazón a preguntarle al Señor: Señor, ¿en qué momentos yo te puedo servir? ¿En qué momentos puedo ser alimento material o espiritual para alguien más? Y también pedirle: no me permitas pasar de largo y atender con prontitud a esas necesidades que va teniendo mi prójimo, mi próximo, el hermano que me voy cruzando en el día a día.
0: Y que, José, precisamente, ¿cómo fue para ti este proceso, ¿no? Porque, de nuevo, pues obviamente, ¿no?, la mayoría de nosotros

0: como bien lo dices, ahora que te toca viajar y ir a diferentes rincones y hay gente sedienta de Dios que quiere conocer, que necesita escucharlo de viva voz, de un testimonio de alguien como tú, que viene desde fuera a decirles que Dios te ama, y bueno, va toda la misión que Dios te pone, ¿verdad? De todas las diferentes formas que lo haces. Pero ¿cómo fue para ti, como dices, el primero salir de ti, el primero descubrir este amor de Dios hacia ti, y cómo te impulsó esto a decir, bueno, esto es demasiado bueno que no puede ser excluyente, ni puede ser nada mío? ¿Cómo fue para José ese proceso? ¿Te fue difícil? ¿Te fue fácil?
1: Fue muy difícil, fue muy difícil, Omar, empezando por las seguridades. En algún momento tuvimos la oportunidad de compartir que yo crecí en los medios de comunicación, sigo siendo un enamorado de los medios de comunicación, pero hasta hace un año dirigía una emisora musical, una emisora de radio, a pesar de que compartía en ciertos momentos enseñanzas y charlas con diferentes comunidades. Y al empezar a compartir estas enseñanzas, charlas y también testimonio de cómo el Señor me había salvado la vida y me había regresado las ganas de vivir apasionadamente, comencé a experimentar una tristeza muy profunda, Omar, especialmente cuando de mi boca salía un no a acudir a una invitación, a compartir con una comunidad, fuera muy pequeña, fuera muy grande, pero de mi boca salía una negativa, salía un no puedo y no podía porque estaba trabajando. Y claro, lo entendía, ese era mi lugar en ese instante, pero mi corazón comenzaba a turbarse. Había una fuerza que ya era un poco más grande que yo. Y allí comenzó el discernimiento de decir, ok, es que la palabra en cierto momento dice que la mies es mucha y los soldados son pocos, pero yo me preguntaba, es que ya hay mucha gente evangelizando, ya hay muchos misioneros, ya hay muchos sacerdotes, ya hay muchas personas, y no. Solamente cuando tú te comienzas a dar, que capaz que si te niegas a ir 5, 6, 7 veces a un lugar, en mi caso, como en Colombia, van a ser 5, 6 o 7 veces que se pueden convertir en 5, 6 o 7 meses. Que a esas personas nadie les va a hablar de Jesús porque ni siquiera tienen una parroquia cerca, eso te marca muy profundamente. Y en mi caso me comenzó a entristecer. ¿Por qué? Porque me daba cuenta que cuando nos hacíamos presentes con acciones muy sencillas o simplemente con un compartir, una enseñanza y meditar un evangelio, las personas comenzaban a cambiar. Comenzaban a alegrarse, se sembraba nuevamente esperanza en una comunidad. Entonces allí comenzó ese discernimiento que no fue fácil porque también amaba lo que hacía, pero recuerdo un poco a San Agustín cuando hablaba de algo llamado el bien mayor. Ya no era una pregunta acerca de qué es bueno y qué es malo, no, era una pregunta acerca de hoy qué es bueno y qué es mejor. Muéstrame, Señor, ¿qué es mejor? ¿Dónde me necesitas más? Y el Señor, que siempre que le clamamos responde, pues me terminó diciendo, véngase a trabajar conmigo tiempo completo, muchacho, que lo necesito.
0: Te escucho, José, me recuerdo algunas palabras sabias que un sacerdote me mencionaba, bueno, y mencionaba hace ya algunos años, y decía, el reino de Dios vendrá, estés tú o no estés tú. El reino de Dios, y luego le agregaba, pero lo que tú no hagas, nadie más lo hará. Y eso es algo muy importante, José, y quiero abrir un paréntesis, porque al escucharte, no sé, ¿verdad? Providencia de Dios, empecé a pensar en los dones y los talentos. ¿Qué importancia es de, número uno, de reconocer, como tú bien dices en tu propio caso, pues la música, los medios de comunicación, todas estas cosas, pero centrarlos hacia Cristo a veces cuesta trabajo, ¿no? Porque dices, bueno, Dios me dio, no sé, el don de la contabilidad, entonces, pues, nada, tranquilo, lo puedo usar y, ¿verdad? Y empezar una empresa o qué sé yo, todas estas cosas. Entonces, José, también la importancia de reconocer en nuestros dones y nuestros talentos y de pronto no tener el miedo de ponerlos al servicio de Dios.
1: Sí, mira, en la medida en que uno tiene la oportunidad de explorar a veces las vidas de los santos, de algún santo. Por eso yo recomiendo tanto contarle a la gente las historias de los santos o nosotros mismos darnos la oportunidad de leer alguna, de buscar un santo amigo. Nos vamos dando cuenta que hay algunas cosas que son comunes, 100% comunes en la vida de todos. Y una de ellas es el servicio. El servicio siempre ha sido una ley presente, ley de vida, en valga la redundancia, la vida de los santos. ¿Y por qué hago énfasis en este momento como tal al servicio? Porque en la medida en que nosotros nos vamos permitiendo en nuestro día a día, sea que seamos arquitectos, ingenieros, presentadores de televisión, pero también personas devotas y personas de fe, el Señor nos va poniendo a veces inquietudes u oportunidades para poner también al servicio del otro algunos de esos talentos y de esas cualidades. Entonces, una de las temáticas, incluso Omar, con las cuales yo más me encuentro en mi vida, en algunas consejerías que doy especialmente a chicos muy jóvenes, es con un sinsentido de vida. Dicen, yo no sé para dónde voy, yo no sé si lo que estoy haciendo realmente vale la pena. Yo acabo de terminar una carrera y pensé que cuando fuera a terminar la carrera iba a estar feliz. Y de alguna forma muchos esperan que, como yo soy católico, abandoné de pronto mi trabajo profesional, que bueno, no deja de ser profesional porque ahora es para Dios. Más bien cambié de jefe, ahora mi jefe es Jesús. Quizás de pronto esperan que yo les voy a decir, no, es que abandona todo lo que estás haciendo y vuélvete misionero o vuélvete definitivamente, vende todo lo que tienes, entrégalo a los pobres. Y no, esos son llamados muy particulares. Precisamente a lo que yo los llevo y el primer consejo que les doy es, ¿por qué no te das la oportunidad de comenzar a servir de alguna forma genuina, desinteresada y que nadie te lo esté pidiendo? ¿Pero por qué hago esto? Porque a veces el servicio, diría yo casi siempre, es una puerta de entrada realmente al reino de los cielos. ¿Por qué? Porque el mismo Dios estableció una relación donde nos dijo, mira, tenemos que amar a Dios sobre todas las cosas, pero luego cuando baja de esa relación pone en el mismo nivel al prójimo como a nosotros mismos. Por ende, darnos la oportunidad con nuestra carrera, con nuestros talentos, de servir de alguna forma genuina o desinteresada, termina entregándole a la vida un nuevo propósito. Esta semana tuve la oportunidad de vivirlo con una chica que es médica y ella me contaba, es que mi sueño es poder terminar de graduarme de oftalmología para trabajar con los ojos. Y luego me decía, pero a la vez siento como que debería entregarle mi vida a Dios con estos dones que Él me entregó a través de la medicina. Pero no sé qué hacer y me da mucho miedo y no sé cuál es el siguiente paso, lo que el Espíritu Santo me permitía decirle. ¿Y qué tal si comienzas acompañando algunas brigadas de oftalmología, poniendo un poquito de lo que ya tienes al servicio gratuito y desinteresado de algunos chicos que lo necesitan? Lo que venga después, el Señor lo va a decir, lo va a aclarar, pero sin duda alguna, darnos esa oportunidad de servir y de poner los talentos para que el otro los use, son una puerta de entrada al reino de Dios que Él siempre se termina revelando en el hermano.
0: Y José, exactamente, ¿no? Qué tremendo consejo, ¿no? Dice la palabra de Dios, vencer el mal a fuerza de bien. Sí. Y es decir, y verdad, y no hay mejor manera que en el servicio, que en el amor al prójimo. Me encanta cómo dices, José, y hacerlo sobre todo sin esperar nada a cambio. Ir y servir, como dices, a una brigada de médicos, o inclusive en mi propia área donde vivo, en mi barrio, en mi colonia, en mi favela, en donde yo estoy, ¿verdad? Siempre hay una necesidad. Siempre hay una necesidad. Yo lo he compartido en más de una ocasión, José. Yo siempre digo, ¿no? Las únicas personas que no sirven para nada son las que no quieren hacer nada.
1: Es verdad.
0: Más de una ocasión nos encontramos a alguien y dice, ay, es que no sé hacer nada. No quieres hacer nada. Hay una gran diferencia. José, ¿cómo se da este precisamente, ese atreverse a dar este paso, teniendo en cuenta que, como nos acabas de compartir en el testimonio de esta chica, ¿no? De esta doctora que te decía, me quisiera entregar. ¿Cómo se da ese paso teniendo en cuenta que nunca va a existir la situación ideal? Tu misma situación, ¿no? En un momento tuviste que decidirte. Nunca hubo un tiempo perfecto para tomar esa decisión. Pero ¿cómo se logra dar ese paso teniendo en cuenta esto? Que no nos vamos a esperar a ver hasta cuando Dios me dé el tiempo ideal.
1: Bueno, pues mira, yo no sé si sea casualidad, no, yo digo que no es casualidad, siempre es diosidencia, y más si acabamos de pedir al Espíritu Santo que esté presente en esta reunión. Te mencionaba una de las leyes de los santos, que es el servicio, y hay otra, que es el silencio. Claro, hay que llegar y atrevernos en ciertos momentos a saltar. O sea, eso hay que hacerlo. Y Dios siempre nos lo va a pedir y nos lo ha mostrado infinidad de veces con los ejemplos bíblicos de aquellos primeros hermanos de los cuales nosotros hemos aprendido mucho. En este momento recuerdo, por ejemplo, Moisés a punto liderando a todo el pueblo de Israel y llegando de frente hacia un mar. ¿Y qué hace Dios? Abre el mar. Pero en cuanto abre el mar, no empuja a Moisés, ni lo mete ni camina por él. Espera que Moisés vaya y se meta al mar. ¿Qué quiero decir con esto? ¿Por qué lo traigo a colación? Que claro, efectivamente hay que saltar, pero hay que procurar hacerlo después de haber escuchado la instrucción de Dios. Y aquí está este segundo consejo de la santidad que aplican los santos. La intimidad con el Señor. La intimidad con el Señor que está muy bien descrita en Mateo capítulo 6, versículo 6. De estar constantemente alejándonos un poco del ruido. El Señor nos diría, cierra la puerta. Es decir, apártate, apártate. Y comienza a hablarle a tu Padre, que está allí en lo secreto. Y el que está en lo secreto, no solo te va a escuchar, sino que te va a recompensar. Como un símil para hoy decirnos a nosotros de forma explícita, debemos apartar momentos de silencio en nuestra vida y apartar momentos de oración y de conversación solamente con el Señor, alejando un poco los ruidos externos e incluso otras opiniones en decisiones tan importantes como estas. Si lo lleváramos a las palabras del cardenal Robert Sara, él nos diría, porque a Dios lo hallamos en la fuerza del silencio. ¿Okay? Entonces, allí en ese silencio, darnos la oportunidad de escuchar, de decidir y obviamente de entender que van a haber momentos en que el Señor nos va a pedir que saltemos, ojalá después de ya haber orado lo suficiente.
0: Exactamente, ¿no? Y en este caminar y en este ir encontrando la gente joven de manera particular, ¿no? Se encuentra muchas veces en esta disyuntiva. En tu caminar, en tu peregrinar, ahora que te toca, ¿verdad? Pues ser misionero en la extensión de la palabra, no solo digital, pero también en persona. Hablemos un poco de la gente joven, José. ¿Cuál es tu sensación? ¿Qué te dice la gente joven? Porque, ¿verdad? Podemos caer en dos líneas muy radicales, ¿no? Pues aquella que no quieren saber nada de Dios, ¿verdad? Que no, o aquellos que quieren una entrega total. ¿Qué te dicen a ti? ¿Cómo ves? ¿Qué ves en los jóvenes en la actualidad?
1: Omar, a mí me emociona mucho esta pregunta, de lo que tengo que confesar de corazón, porque cuando yo estaba iniciando mi caminar de fe, y también hace unos 4 o 5 años que he venido teniendo algunas conversaciones con personas, yo a veces le escuchaba decir a algunas personas, es que a los jóvenes ya no se les debe hablar de ciertas cosas porque ellos ya no quieren escuchar. Pero asimismo, cierto día alguien me dio un consejo, porque yo le dije a esa persona, oye, ¿qué será que yo escucho a veces a presentadores de televisión, sacerdotes y predicadores que son tan buenos grabándose citas bíblicas y por qué a mí no me da? Y esa persona me dice, Josecito, porque a veces las cosas hay que estudiarlas, pero solamente Dios sabe en qué momento va a permitir que salgan a flote. No te preocupes por eso. Si el Señor en algún momento necesita que hables o prediques con una cita bíblica, Él te la va a poner en la boca. Pues esto yo lo he entendido mucho en este tiempo, Omar, porque con los jóvenes realmente hoy no está sucediendo que ellos no quieran como tal escuchar, sino que nosotros mismos hemos dejado de buscar los espacios en los cuales hablarles. Por eso yo me emociono tanto de estar acá, porque estoy justo en este momento en un programa de un canal que no ha parado en ese ejercicio incesante de seguir hablándole, no solo a jóvenes, sino también a adultos y niños de Dios y hablándoles de Jesús. ¿Y con qué me estoy encontrando? Con que a veces he llegado a lugares donde las personas pueden estar por obligación, porque se los ponen como un requisito, quizás a veces para llegar a un sacramento, como el sacramento del matrimonio, porque los papás los obligaron a ir a una charla. Y capaz que ellos estando ahí obligados, yo lo único que voy a hacer allí es a replicar las palabras que ya ha dicho Jesús. Y como no hago nada diferente que replicar estas palabras, confío en que aquella persona que escuche el nombre de Dios, que escuche y pronuncie incluso el nombre de Jesús, será salvo. Entonces, ¿qué sigo viendo yo, Omar? Sigo viendo milagros. Sigo viendo espacios en los cuales hay jóvenes quizás desinteresados, pero que la palabra comienza a calarles en el corazón. Y un día le escuché decir a un sacerdote, ¿quieres ver una iglesia llena de jóvenes? Trata a los jóvenes como jóvenes. Y esto lo dijo un sacerdote que es muy sabio y que no es una persona que nunca ha acoplado la palabra quizás a los tiempos, entonces no voy a decir esto porque suena muy light, no voy a decir esto, pero tampoco establece que es un espacio en el cual todo tiene que ser completamente rígido, que los jóvenes no tienen por qué cantar, no. Él les permite a los jóvenes ser jóvenes y ahí les preguntan, hombre, ¿qué quieren hacer en este encuentro? No, nos gustaría cantar, nos gustaría hacer una actividad de integración, nos gustaría esto. Perfecto, es que podemos hacerlo. Entonces, entre la prédica, entre la enseñanza, entre la actividad y entre la charla, vamos a tener momentos en los cuales tú puedas seguir siendo joven sanamente, que es la gran diferencia que hoy tenemos con el mundo. No está mal ni es dañino que una persona escuche música, que salga a bailar, que tenga que compartir con su familia, que se divierta, que sea alegre, ¿no? Eso no lo ha dicho y tampoco dice en ninguna parte de la palabra. Por el contrario, en la palabra dice hay un tiempo para todo. Lo que sí debemos hacer es nunca acoplarnos o tratar de cambiar la palabra para agradar, pero sí seguir viendo a los jóvenes como jóvenes y no dejar de hablarles, no dejar de decirles las cosas, porque así no atiendan en un principio, va a llegar en un momento, como me aconsejaba esta chica, en el cual esta semilla que hoy les pusimos puede llegar a florecer.
0: Exactamente, José, te escucho y se me venía a la mente la canción de Martín Valverde, Alégrense en el Señor, que sí. Es una cita bíblica también, ¿verdad? Exactamente, alégrense en el Señor. Pero José, te tengo que preguntar, habrá más de alguien viéndonos o escuchándonos en el podcast y dirá, decías hace un momento, José, a veces nos dicen que los jóvenes no quieren escuchar ciertos temas, pero tú que tienes la misión y la vocación, ¿hay algún tema que des un rechazo en los jóvenes? No sé, tal vez, ¿hay algo que te, o hay algún tema, no tienes que decir nombres, pero ha sido alguna comunidad en donde te han dicho, hermano José, lo invitamos, pero no hable de X?
1: Sí. Sí, sí, es verdad. Mira, se me vienen varias cosas a la mente. Pero el 90% de las ocasiones en que esto ha sucedido, y me ha sucedido, y siempre lo he recibido con mucho amor, porque sé que el Señor, de hecho cito la palabra, o sea, el Señor dice, vayan a ciertas casas, toquen, y donde les reciban bien, permanezcan, y donde no, sacúdanse el polvo de las sandalias y continúen, pero vayan, ¿ok? Sí, el tema de discusión casi siempre por el cual muchos jóvenes comienzan a hacerse preguntas, inquietudes, también por el gran marketing que se le ha hecho, que ha hecho el mundo al tema completamente contrario, es la castidad. La castidad, la pureza, la formación de familias, es la gran batalla incluso cultural que hoy seguimos dando. Pero entonces también es muy hermoso, Omar, acercarnos a una persona, acercarnos a un joven, acercarnos incluso a una pareja de novios muy jóvenes, a los cuales nunca, absolutamente nadie, les ha hablado, por ejemplo, de castidad. Pero sí les han dicho, cuidado con comenzar a ir a la iglesia, cuidado con comenzar a ir a misa, porque en cuanto vayas allá, allá te van a comenzar a decir que el placer es malo. Y ojo, en la palabra nunca dice que el placer es malo. De hecho, el gran problema que hoy enfrentamos es el desorden del placer. Desordenarlo al plan que Dios tiene con cada uno de nosotros, por ejemplo, en la sexualidad, a través de las familias, a través de los matrimonios. Entonces, es mucho a veces de hacerse conscientes de el gran marketing, el gran mercadeo que se le ha hecho a vivir la vida, porque es solo una, porque todo lo que hagas hoy, hazlo hoy, porque mañana te puedes morir y ya partes de este mundo. Entrégate en el poder, entrégate en el tener, entrégate en el placer, desvívete por tener, no importa si se te va la vida haciéndolo y dejas de vivir mil cosas y olvidas a tu familia. Ese es el gran marketing que ha hecho el mundo para, pues, tener puras recompensas instantáneas, ¿cierto? Tener todo absolutamente ya, que es también en lo que se basa un poco el hedonismo. Pero cuando tú vienes y les explicas esto realmente desde los fundamentos del amor, que no son otros que el filtro de Cristo, que todo lo filtra realmente a través del amor, Omar, yo he visto unas conversiones. Voy a citar una muy rápido, obviamente sin decir nombres, pero que me sigue pareciendo hermosa. Hace aproximadamente unas tres meses, yo me siento con una chica que me dice lo siguiente, me pareció muy bello. Me dice, José, ¿cómo es posible que yo llevo más o menos un año y medio yendo a mi grupo de oración? Yo tengo novio y nunca, absolutamente nadie me había dicho que nosotros no estábamos obrando bien, viviendo en unión libre y además teniendo relaciones sexuales. Ella me dice, para mí esto todavía era completamente normal. Y también yo no sé ella qué esperaba en ese momento, que yo le dijera, que le dijera, mejor dicho, o sea, ya usted se condenó, iba derechito para el infierno, y no. Gracias a Dios el Señor lo que me permitía decirle en ese momento es, voy a decir que llamaba María, oye María, pues qué bueno, ya no pensemos en que no te lo dijeron hace tiempo, sino que alguien te lo está diciendo hoy. ¿Qué tal si arrancas reconciliándote con el Señor? y también hablando con tu novio, que también va al mismo grupo de oración, y mirando si ese tiempo que llevan de conocerse, incluso de compartir, hoy no los está llevando o acercando a la madurez, por ejemplo, de considerar un matrimonio, o de considerar también reconciliarse primero, obviamente, ambos, de cara al Señor, y dejar que Él comience a guiarlos. Hombre, Omar, y puedes creerme que iniciaron un proceso de dirección espiritual, un sacerdote hermoso que también los acogió, los comprendió, los llevó a través de la confesión a la reconciliación con el Señor, a una vida donde ya no estaban sosteniendo esa intimidad. Ellos son una familia hermosa, son una familia muy linda, pero si no le hablamos a la gente de algunas cosas, que porque se van a salir corriendo, van a salir espantados, que me pasó en un grupo, no me llevaron porque se tenía que tocar ese tema de una forma muy light o diciendo mentiras, pues si no lo hacemos, nada va a suceder. Pero si nos damos la oportunidad, Dios va a tocar los corazones, y cuando menos lo esperemos, esas semillas, como decía ahorita, pueden comenzar a florecer.
0: Y exactamente, José, y creo que, ¿verdad?, en ese primer segmento, pues, de este tema tan interesante, ¿cómo encontrar a Dios, verdad? Pues creo que, José, nos estás dando ya una serie de pistas, ¿no? Nos has hablado de la oración, nos has hablado de la formación, de todas estas pistas que nos te da. Antes de tomar la pausa, ¿alguna otra pista, sobre todo pensando en la gente joven que no son el futuro, son el presente de la sociedad, de la iglesia? ¿Alguna pista extra en este primer segmento que le quieras dejar a la gente joven para ir encaminándose a ese encuentro hacia Dios?
1: Pues mira que esto no estaba planeado, Omar, pero finalmente con esa pregunta que me haces terminamos entregando aquello que en mi proceso de formación he llamado las tres leyes de la santidad. Acabamos de hablar del silencio, acabamos de hablar del servicio, y solamente a eso le falta una ley, y creo que es la respuesta perfecta para entregarte. Esa tercera ley es los sacramentos, incluso citando a el joven santo más reciente que tenemos en la iglesia, Carlito Acutis, él respecto a los sacramentos, que nos decía, la Eucaristía es una autopista al cielo. Hoy a todos los jóvenes y padres de jóvenes que tienen la oportunidad de escuchar esto, es hacerles invitaciones con mucho amor a acercarse a los sacramentos. A veces una Eucaristía basta para que a mí se me reinicie la vida y seguir yendo, por ejemplo, a Eucaristía. Y a través de esa Eucaristía terminar teniendo una intimidad con el Señor. ¿Y sabes por qué lo digo? Porque así también empecé yo. Yo he hecho renuncias que parecen muy radicales, pero si te resumo mi formación en la fe, visita al Santísimo, Eucaristía y confesión para vivir la Eucaristía a plenitud.
0: Mira, con esto nos vamos a ir a tomar una pausa, así es que ya lo saben, este primer segmento con estos grandes consejos. 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No se vaya, volvemos después de este break, de este corte.

0: Aguilar, Perspectiva Católica. Continuamos esta charla que estamos teniendo con José Gallego. Y bueno, mientras nos fuimos a la pausa, pasaron un par de cosas muy interesantes. Número uno, yo me cambié la corbata. Va a decir, ah, sí, la corbata en el primer segmento era morada, ahora me la puse negra. Y José Gallego se fue de aquí, del Estudio 2 de Birmingham, Alabama, se fue hasta Medellín, Colombia. José, mira que hicimos una pausa tan larga que te dio tiempo de llegar hasta Colombia. ¿Qué tal? ¿Cómo estás? Continuamos en esta Perspectiva Católica súper internacional.
1: Así es, Omar. Y pues en el primer segmento hablábamos un poco de evangelización digital. Y bueno, esto es lo que permite también todo el entorno digital, que nos podamos mover de un lado al otro y que sin importar cuál sea el lugar, pues se traspasen las barreras para que el evangelio pueda llegar a todas las personas. Muy feliz hoy desde mi tierrita, desde Medellín, Colombia, pero también muy enamorado de Birmingham, Alabama, donde estuvimos hace algunos días.
0: Exactamente, para nosotros pues es una gran alegría, primero haberte tenido por aquí, ¿verdad?, en el estudio, un paso relámpago que hiciste, ¿verdad?, y bueno, ahora ya finalizando este cómo encontrar a Dios desde Medellín, Colombia. José, tenemos un primer segmento sumamente interesante, hablábamos de los jóvenes, del futuro profesional, tu mismo proceso de conversión y de reenfoque de tu vida, pero también de tu vida profesional, ¿verdad? Nos compartías un poco un bello testimonio, algunos testimonios de jóvenes, de profesionistas, de parejas que, bueno, Dios ha ido poniendo en tu camino, pero que definitivo ha requerido parte de tu esfuerzo y de tu compromiso y, bueno, de eso que has venido haciendo, ¿no? Ir dándole esa respuesta, ir tratando de encontrar a Dios. Ahora que tienes la oportunidad, por ejemplo, que estuviste por acá en el sur de los Estados Unidos y que tienes la oportunidad de salir, de llevar a Dios para que tenga el encuentro con otros. ¿Cómo responde la gente cuando un joven, sobre todo, ¿no?, cuando una persona joven viene y les dice, es que encontrar a Dios vale la pena, es lo que debemos de hacer? ¿Cómo lo toman ahora que te toca viajar y salir y hacer todo esto?
1: Qué bueno que mencionas esa palabra, Omar, o esa frase, ese vale la pena, porque suele ser incluso como una de mis pequeñas frases de batalla. Hace días incluso me la encontré en un afiche y dije, ¿será que yo no me la inventé? ¿Será que ya yo la leí? Bueno, no lo sé, pero suelo decir que seguir a Cristo no vale la pena, sino que vale la vida. Y frente a cómo reciben el mensaje, cómo reciben la palabra estos jóvenes, yo siento que estamos teniendo un momento muy bello dentro de la iglesia y dentro del mundo en el cual los santos nos están ayudando mucho. Entonces, haber tenido la oportunidad de ver cómo canonizaban a un jovencito como Carlo Acutis, hoy está incluso facilitando un poco las cosas en el contacto con los jóvenes y también en la palabra que se les entrega, sigue chocando un poco, sigue todavía generando como un poco de dureza, a veces un poquito de rechazo, como ese pensar en abandonar de pronto cosas que yo he hecho, abandonar un trabajo y demás para seguir el camino del Señor. Pero como decíamos incluso en el segmento anterior, es un llamado muy particular y es un llamado al cual todas las personas deberíamos disponernos en algún momento de nuestra vida, abrir nuestro corazón a través de incluso, como mencionamos, el silencio, los sacramentos y el servicio para que Dios hable. Pero a propósito del título de este encuentro, Omar, y de los encuentros que tengo constantemente con los jóvenes, donde es una duda muy profunda, es en cómo encontrar a Dios. Una vez analizado todo lo que hemos tenido la oportunidad de hablar, también cabría decir que escuchada la voz de Dios, sobre todo comenzando a ponerla en práctica.
0: Y tomarlo, José, desde la perspectiva, ¿verdad?, de que el Señor siempre está en pos de nosotros. El Señor siempre camina hacia nosotros, siempre camina a la par de nosotros, ¿no? Lo podemos ver en los discípulos de Emaús. El Señor llega y camina con nosotros, el Señor va con nosotros. Entonces, cómo encontrar a Dios, no es que Dios esté perdido. Es que el Señor, a decir verdad, Él es el que nos está saliendo al encuentro. Entonces, también, José, ver esta parte, ¿no? Decir, no es que Dios no está perdido. Es que a veces no abrimos los ojos, los sentidos, y no nos damos cuenta que ya camina con nosotros, ¿no?
1: Sí, completamente, Omar. En muchos momentos incluso es cuestión de retirarnos las gafas oscuras de los ojos y de permitirnos ver un poco más allá, de hacernos preguntas. Cuando estamos muy jóvenes, sobre todo niños, solemos ser muy inquietos. Se suele decir que siendo niños hay una edad en la que todo lo preguntamos, en la que todo lo queremos saber. Pues qué bueno, amigos, poder compartirles que cada duda que hay en nuestro corazón, cada inquietud acerca de Dios existe, Dios en serio sí, le importará mi vida tiene un propósito, mi vida sí va para algún lado, son puras inquietudes que Dios se va a encargar de responder, porque tal cual, como nos decía Omar, es un Dios que nunca se ha ido, es un Dios que siempre está presente y que se está literalmente derritiendo de ganas porque nosotros le hagamos las preguntas, porque nosotros lo cuestionemos. Suelo recordar mucho ese fragmentico de Juan 15, donde Jesús se para enfrente de uno de los discípulos y le dice, yo ya no te quiero llamar siervo, yo a ti te quiero llamar amigo. Uh-huh. Y lo recuerdo hoy de manera especial porque para encontrar a Dios basta con sentirnos sus amigos, basta uh-huh. con sabernos sus amigos, que no es un invento de la iglesia para, no sé, poner un poco más cercana la fe, no, es una palabra de Jesús quien nos dice, yo quiero ser tu amigo, ya no te quiero tratar como siervo.
0: Y mira, aquí tengo mis lentes.
1: Así, quítenselos.
0: Así que me los voy a quitar, providencialmente los traía aquí, mira, dijiste quitarse los lentes, bueno, pues hay que quitarnos los lentes para precisamente encontrar al Señor, tener este encuentro, y sobre todo, me gusta cómo lo dices, ¿no? Porque es una amistad, es una relación con el Señor, y algo que está sucediendo muy interesante, por ejemplo, en Estados Unidos, está habiendo un fenómeno muy lindo, que muchos jóvenes están volteando hacia Dios, están acercándose a la iglesia, está habiendo conversiones. Y uno de los puntos que se resalta mucho es que muchos jóvenes, José, descubren la belleza de la fe, la belleza de la celebración eucarística, la belleza de los sacramentos. Entonces, en este encontrar a Dios y cómo encontrarlo, José, juega un papel fundamental, cierto, esta belleza y la verdadera belleza que viene de Dios, ¿no?
1: Completamente, Omar. Es que en este instante recuerdo un fragmento de la palabra que nos enseña que Dios se hace el encontradizo, pero finalmente para todo aquel que decide buscarlo, Él siempre aparece. Tú mencionas en este momento la belleza y en el fragmento, en el segmento anterior, en algún punto dije que el mundo está ofreciéndonos muchísimas propuestas y les está haciendo mucho marketing, mucho mercadeo. A nosotros quizás nos está haciendo falta un poco hacerle más marketing y más mercadeo a la belleza de la fe, a la belleza de la iglesia. Es que a veces una de las grandes dudas, por ejemplo, cuando conversamos con jóvenes es, ¿pero por qué casarse? ¿Pero por qué formar una familia? Y cuando nosotros simplemente a veces nos limitamos a decir, porque es el deber ser, porque si ustedes se quedan de novios toda la vida, eso no va a funcionar, porque si... No, amigos, pero si ya tenemos incluso la belleza de los mismos sacramentos, las bendiciones de Dios que vienen detrás de un sacramento. Si nosotros nos proponemos también compartir un poco más desde el amor, que también recuerdo una frase hermosa, que es que nadie se convierte por miedo, todo el mundo se convierte solamente cuando se siente amado y cuando tiene la posibilidad de amar. Si nos dedicamos a transmitir y a compartir desde el amor, ¿qué van a terminar recibiendo las personas? Pues uno, se van a sentir muy amados, y dos, van a poder experimentar las delicias que ya tiene preparadas Dios para cada uno de nosotros, para que todo lo que ha sucedido en nuestras vidas obre para bien de aquellos que nos disponemos a amarle y que finalmente, Omar, nos terminemos enamorando de toda una belleza en la cual Él no tiene que hacer ni el mínimo esfuerzo, porque con el simple hecho, por ejemplo, de su creación, que basta mirar hacia un lado, recibir los rayitos del sol, son esos regalos sencillos en los cuales encontramos a Dios todos los días.
0: Y que precisamente no todo esto, José, también nos reta, porque se convierte en un reto, en reconocer nuestra propia belleza. En la belleza que cada uno de nosotros tiene por ser creados a imagen y semejanza de Dios. Porque como bien dices, hay un tremendo marketing en general, ¿no? De estandarizar cierto tipo de belleza, ver la belleza desde una posición, desde un lugar, o verdad, con ciertos patrones, con ciertos rasgos, con ciertas características, de lo que sea. Y termina muchas veces deshumanizándonos, no haciéndonos sentir, pues yo no tengo ese tono de piel, o yo no tengo esa estatura, o yo no tengo ese perfil social. Y eso viene en detrimento precisamente de que nos evita muchas veces encontrarnos y encontrar a Dios, ¿no, José?
1: Sí, recuerdo, y es la tercera vez en el programa que voy a mencionar a Carlo Acutis, primer segmento una, ahorita la segunda y en este momento la tercera. Él tiene una frase muy bonita que describe lo que tú estás diciendo en este momento, Omar. Todos nacemos originales, pero muchos mueren como fotocopias. Y era desde la misma época, que no es muy lejana, de este joven santo, que ya se dimensionaba la problemática de querer estar nosotros constantemente retados a caer en esa invitación a ser fotocopias, a actuar todos de la misma manera, a parecernos, que al final del día nos hacen olvidar eso tan importante que mencionabas, que es que independientemente de nuestras diferencias, pelo largo, pelo corto o calvito, si es que ya no me está saliendo el pelo, con barba, sin barba, blanco, negro, como sea que yo sea, en la esencia y el pensamiento de Dios, Él me ha diseñado, no solamente de una forma original, sino a su imagen y semejanza. Y si Él me ha hecho a su imagen y semejanza, y hoy yo me reconozco de alguna forma en mi aspecto físico, pues qué bueno pensar, primero, que así me ha querido y me ha pensado Dios, y segundo, que si hay algo que puedo trabajar, que puedo querer trabajar en mí, que puedo llegar en algún momento incluso a cambiar, por ejemplo, cuando en el aspecto físico tengo la necesidad a nivel de salud de mejorar de alguna forma, pues entender que Dios me ama en este preciso instante, a esta hora y en este segundo, tal como soy, pero que eso no significa que no me quiera mejor. Y ese es mucho momentos como la gran pelea o la gran caída que tenemos con muchos de los jóvenes. Es que yo me acerco al Señor y ya me quiere cambiar todo lo que yo soy. Él te ama tal cual eres, pero te quiere mejor. Y si evidentemente hay cosas que corregir, un Padre misericordioso nunca se queda callado.
0: Y no, y es muy importante esto que mencionas, José, porque se convierte en otro reto, ¿verdad? Número uno, pues reconocer que sí, tenemos que salir a este encuentro con Dios, tenemos que tener este encuentro y definitivo, ¿no? Dios va a tomar aquello que no nos hace bien, aquello que nos aleja de Él, pero Dios no te va a cambiar si tú eres una persona, pues, que te gusta el baile. Pues Dios puede utilizar ese don, ese talento del baile, de la música, para obrar el bien, para obrar bien, para hacer el bien para otros, ¿verdad? No es que, ¿verdad?, si te gustan las matemáticas, Dios ya no te va a dejar que cuentes o que vivas tu profesión. No, es en esa realidad en donde vas a encontrar a Dios. Y me encanta, José, que lo sigues mencionando, porque vale la pena, hay que recordarlo, ¿no? El primer santo milenio, Carlo Acutis, este proceso que vivimos tan emocionalmente, ¿verdad?, de todo, bueno, hasta ya haber llegado a los altares el año pasado. Pero qué importante, José, porque nos dice el Señor de esta manera muy clara, ¿no? Es que entre ustedes hay santos. Es que entre ustedes, jóvenes milenio del 2000, que nacieron con el celular en la mano, con la tableta, ¿verdad? Que ya están conectados, ¿no? Estos jóvenes digitales, pero aún en el mundo digital, aún en este continente, en toda esta realidad, también hay espacio para la santidad, ¿cierto?
1: Completamente, Omar. Y voy a comenzar haciendo un pequeño aporte o réplica a ese primer comentario que nos hacías acerca de la personalidad, las cualidades, los carismas que Dios pone en las personas, a veces como el baile, a veces como el canto, a veces incluso como el don de la alegría, o sea, tener la capacidad de llegar a un lugar y que tu alegría y tu sonrisa generen luz en las personas, es un llamado también a que llegues a tantos lugares donde hay personas tristes y tú tengas esa capacidad linda de alegrarles a veces solamente con tu presencia. En ese aspecto, decir que, claro, hemos aprendido por el estudio del Evangelio, por la vivencia de una semana linda, frases tan bellas o vivencias tan bellas como que no existe resurrección sin cruz. Y está perfecto. Pero eso no significa que nosotros debamos caminar todos los días de nuestra vida como si tuviésemos sobre la espalda un peso de una cruz que prácticamente no nos permite dar pasos y disfrutar del regalo más hermoso que nos ha hecho Dios, que es precisamente la vida, y olvidar que hay mandatos y promesas tan lindas que reposan en la palabra, como que hay un tiempo para todo. Habrá un tiempo para hacerle frente a muchos problemas y habrá un tiempo para, en medio de tus dones, cualidades, carismas, gustos, personalidad, también sacarle provecho a esta vida que es bien linda. Y frente a lo segundo que mencionas, hay espacio también en el entorno digital, hay espacio en el ecosistema tecnológico y demás. Siempre hay espacio. Yo aprendí hace un tiempito una frase que al día de hoy está acompañando a veces mucho los finales de algunos videos que hago en tema de evangelización digital, y es que se vale ser santos. Se vale ser santos, y algunas de las últimas, de los últimos procesos de canonización, no solamente el de Carlos, sino también el de Giorgio Frassati, nos recuerdan que se vale ser santos en medio del día a día. Se vale ser santos en medio de la sencillez. Uno de los hechos que más se le recuerdan a Giorgio Frassati era que si él encontraba a alguien con frío y a él le sobraba un busito y a él le sobraba, qué sé yo, en Colombia se dice una chompita, un abrigo, un gorro, él inmediatamente iba, lo entregaba, se lo daba, se lo prestaba a la persona que más lo necesitaba. Pues amigos, si ellos hoy están escritos en el libro de la tierra de los santos, ¿por qué nosotros también no pretender caminar en santidad? Si se puede hacer desde frentes tan sencillos como estar pendiente del hermano y cómo yo puedo llegar a servirle.
0: Exactamente, ¿verdad? Estas maravillosas canonizaciones, bueno, que traen de relieve también San Pier Giorgio Frassati, ¿verdad? Pues un joven veinteañero, ¿verdad? Y que desde su adolescencia, infancia, ¿verdad? Pues tenía esta cualidad tan particular, ¿no? De preocuparse por el prójimo, ¿no? Su familia se iba de vacaciones y él se quedaba porque decía, ¿quién va a cuidar a los pobres de aquí? ¿Quién va a cuidar a los necesitados? Pero esto, todo esto, José, no es algo inalcanzable, ni estás hablando de un pensamiento maravilloso y guay, pues qué lindo, pues es que ya se hicieron santos, oye, es que ellos sí pudieron, ¿verdad? Carlo Acutis y Pier Giorgio Frassati, pues es que ellos estaban llamados a eso. Como dices, la santidad está al alcance de todos, y para encontrar a Dios, para quererlo encontrar, para empezar este camino, tiene que haber al menos una pequeña pizca de querer la santidad. Pero para un joven, José, a ver el reto del día antes de que acabemos, para un joven, ¿no?, que de pronto quizás nunca ni ha oído esa palabra, y viene José Gallego y trae su música y trae su alegría y todo, y le dice, oye, ¿quieres ser santo? Busca la santidad. Pero ¿cómo le respondes al joven que te dice, ah, ¿y eso qué es? ¿Con qué se come la santidad?
1: Mira que hace algunos días en Bogotá tenía una conversación con un sacerdote, y él me compartía pues que uno de los significados de ser santo es ser apartado. Pero que en el tiempo en que estamos viviendo, entre incluso grandes ideologías que se les están presentando a los jóvenes, grandes propuestas de hacer revolución y demás, una grandiosa revolución es, por ejemplo, buscar la santidad. Porque en este tiempo, ¿qué es buscar la santidad? Es volver a principios que hace un tiempo eran básicos, pero que al día de hoy, por muchas cosas e ideologías y temas que nos hemos comprado y le hemos dejado entrar a nuestro cerebro, suenan raro. ¿Cómo qué? Como no sentirnos nosotros mismos el centro del mundo y del universo, sino saber que tenemos a un prójimo, como decíamos en el primer segmento, a un próximo. Dos, saber que nosotros mismos no somos dioses. Claro que podemos lograr cosas, pero que tenemos a un Dios que es quien rige nuestra vida, que es quien nos abre las puertas, que es quien nos direcciona los caminos. Y esas cosas antes parecían ser básicas, pero al día de hoy, cuando tenemos a jóvenes que en la universidad, que en el colegio les están diciendo, tú puedes ser lo que quieras ser, tú puedes lograr lo que quieras lograr, basta con que lo tengas en el cerebro y ya está, que muchas veces habla la programación neurolingüística de eso. Amigos, y sí, efectivamente, tú puedes trabajar por aquello que quieres construir, trabaja por tus sueños, búscalos, pero ten presente algo. Si queremos ser santos, solamente debemos hacernos una pregunta antes de tomar cualquier decisión para un niño, para un joven y para un adulto que busque esto. Y la pregunta que lo va a cambiar todo es, ¿qué haría Jesús? Sencillo, básico y concreto. Antes de tomar cualquier decisión, ¿qué haría Jesús? Lo que viene después es una respuesta que nos va a hacer terminar actuando bien y además dando un pasito más para ser santos.
0: Exactamente, no es el gran reto, ¿qué haría Jesús? Y precisamente, ¿no? Pues parte de qué haría Jesús lo podemos ir descubriendo también en algo que has mencionado, nos quedan un par de minutos antes de acabar, pero sí quisiera hacer un poco un énfasis en de las tres normas, las tres líneas que nos diste: silencio, servicio y sacramentos. ¿Por qué la importancia de los sacramentos, sobre todo en este ir encontrando a Dios, José?
1: Porque es la unión, diría yo, de lo divino con lo terreno. Cada persona que está viendo este capítulo lo está viendo porque hoy, cuando sonó su alarma o cuando se encontraba en la cama, abrió los ojos y Dios volvió a soplarle aliento de vida sobre su corazón, y por eso el corazón está latiendo. Entonces físicamente se puede parar a hacer muchas cosas, como trabajar, como servir, como hacer silencio. Pero cuando nos acercamos a los sacramentos, como la comunión, como la confesión, lo que sucede es que las puertas del cielo se abren ante nosotros y se genera la unión de lo divino con lo terreno. Y a nosotros que hoy nos hallamos físicamente en este marco y en este plano terreno, lo que sucede es que nos unimos con Dios de tal forma que comenzamos a tenerlo presente en nuestras decisiones, en nuestro actuar, en nuestra forma de hablar. Entonces, ¿por qué acercarnos al sacramento? Hablemos solamente en este instante de la Eucaristía, un encuentro en el cual nosotros nos acercamos a renovar ese sacrificio que ya hizo Jesús por cada uno de nosotros. Pero aunque nosotros vamos a estar allí con Jesús y por Jesús, Él nunca se queda sin entregarle nada a nuestra alma. Los sacramentos son esa S final de esas tres leyes espirituales, pues porque todas empiezan por ese servicio, silencio, sacramentos, que abren las puertas entre lo divino y lo terreno, y en medio de nosotros y dentro de nosotros también está Dios presente con su divinidad. Justamente a alguien, a una cantante de música católica también, que hace parte de allí de WTN, a Carolina Ramírez, le escuché decir un día en una charla: nosotros no vemos más milagros constantemente como en el tiempo de Jesús porque no solemos creerle, porque no solemos pensar que la divinidad de Jesús todavía está presente aquí en la tierra. Queremos seguir viendo milagros que Dios quiere hacer. Queremos seguir sintiendo un fuego en el corazón que no se apaga a pesar de las dificultades. Queremos seguir ayudando al hermano a pesar de que nuestras manos físicamente se cansen, pero llegue una fuerza sobrenatural sobre nosotros. Sigamos viviendo los sacramentos, porque es la forma de que la divinidad se pose sobre nosotros y que haga de este plano terrenal y de este cuerpito una unión prácticamente en una sola carne con Dios.
0: Pues qué bella descripción nos has dado de los sacramentos, y qué bella invitación también a decir: vamos a vivir los sacramentos, vamos a tener esta oportunidad de ir encontrando a Dios. José, hemos llegado al final del programa, ha sido muy interesante, pues lo empezaste en Birmingham y lo acabaste en Medellín, así que la próxima vez que te inviten, no sé en Dios en dónde estarás, pero continuaremos esta charla en un futuro. Antes de despedirte, José, algo que se te haya quedado en el tintero, algo que quieras agregar a este tema tan interesante de cómo encontrar a Dios.
1: No, más que agregar, haría énfasis un poco como en la frase que se terminó volviendo de batalla, no solo en algunos videos, sino en este segundo fragmento, y es que se vale ser santos, Omar, hoy donde estemos y en lo que estemos haciendo, se vale ser santos.
0: Pues con estas palabras queremos agradecerte, José, de nuevo, gracias por habernos acompañado. A todos ustedes, gracias por ser parte, y sí, nos vamos a quedar con esa frase: se vale ser santos. Recuerde, también se vale conectar con nosotros. 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

Como hijos amadísimos de Dios, esfuércense por imitarlo. Sigan el camino del amor, a ejemplo de Cristo, que los amó a ustedes.

verdad se entregó por nosotros, y vino a ser la ofrenda y la víctima sacrificada, cuyo buen olor sube a Dios.

Dios mío, porque eres verdad infalible, creo firmemente todo aquello que has revelado y la Santa Iglesia nos propone para creer. Creo expresamente en ti, único Dios, verdadero, en tres personas iguales y distintas, Padre, Hijo y Espíritu Santo. Y creo en Jesucristo, Hijo de Dios, que se encarnó y murió por nosotros, el cual nos dará a cada uno, según los méritos, el premio o el castigo eterno. Conforme a esta fe, quiero vivir siempre. Señor, acrecienta mi fe.

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0: Les acompaña hoy la hermana María Angélica aquí en Escola Amoris para hablar sobre la Santísima Virgen María. Consagrándonos a ella encontraremos la paz, la alegría para nuestra familia. Bienvenidos a Escola Amoris, bienvenidos queridos oyentes. Hoy queremos compartirles nuevamente sobre este tesoro maravilloso que nos ha querido regalar el Señor a través de los santos, especialmente a través de San Luis María Griñón de Montfort. El proceso para consagrarnos a María es un proceso muy bonito, es un proceso de conocernos a nosotros mismos, conocer más profundamente a Jesucristo y conocer el corazón de la Santísima Virgen María para entregarnos más de lleno a la vida interior, a la vida espiritual, a la vida que nos lleva a la eterna felicidad. Pero de eso hablaremos en un momento. Ya regresamos. Los primeros en sufrir las consecuencias del eclipse del amor y de la esperanza son los niños y los jóvenes. Con frecuencia, en lugar de sentirse amados y queridos, se sienten solo tolerados. Benedicto XVI.
1: Estate, Señor, conmigo, siempre sin jamás partirte. Y, cuando decías irte, llévame, Señor, contigo. Porque el pensar que te irás me causa un terrible miedo, de si yo sin ti me quedo, de si tú sin mí te vas. Llévame en tu compañía, donde tú vayas, Jesús, porque bien sé que tú eres la vida del alma mía. Si tú mi vida no me das, yo sé que vivir no puedo, ni si yo sin ti me quedo, ni si tú sin mí te vas. Por eso, más que a la muerte, temo, Señor, tu partida. Y quiero perder la vida mil veces más que perderte, pues la inmortal que tú das, sé que alcanzarla no puedo, cuando yo sin ti me quedo, cuando tú sin mí te vas. Amén.
0: Ya estamos de vuelta aquí en Escola Amoris. Hoy vamos a iniciar con una pequeñísima oración al Espíritu Santo, porque San Luis María Griñón de Montfort recomienda que durante el tiempo de preparación pues hay que invocar insistentemente al Espíritu Divino, que es el esposo de la Santísima Virgen María y es quien nos puede revelar su corazón inmaculado. Por eso vamos a hacer esta oración. Le pido a todos nuestros queridos oyentes que nos pongamos en ese ambiente, en esa tónica de oración, para que el Espíritu Santo también obre y actúe en cada uno de los corazones de los que nos escuchan. Ven Espíritu Santo, ven por medio de la poderosa intercesión del Inmaculado Corazón de María, tu amadísima esposa. Ven Espíritu Santo, ven por medio de la poderosa intercesión del Inmaculado Corazón de María, tu amadísima esposa. Ven Santo y Divino Espíritu, ven por medio de la poderosa intercesión del Inmaculado Corazón de María, tu amadísima esposa. Derrama tu luz potentísima en nuestra mente y descúbrenos el secreto del corazón de Nuestra Señora, la Santísima Virgen María. Haznos comprender la misión que realiza ella en nuestra vida, en nuestra familia, la misión que el Señor ha querido confiarle a ella en estos últimos tiempos para prepararnos al advenimiento de Jesucristo como Rey Universal. Ven Espíritu Santo y ayúdanos a depositar en el corazón de María nuestro corazón, para que ella vaya formando a Jesucristo en nuestra vida, para que seamos verdaderos cristianos, para que en ella encontremos auxilio, consuelo, defensa, amparo. Ven Divino Espíritu, ven a través de las ondas radiales, ven y obra en nuestro corazón y ayúdanos a cada uno de nosotros a abrir nuestro corazón y a acoger a María en nuestra casa. Espíritu Santo, ilumínanos y santifícanos.

Dice, una vez que se ha encontrado a María, y por María a Jesús, y por Jesús a Dios Padre, se ha encontrado todo bien, toda gracia y amistad cerca de Dios, toda seguridad contra los enemigos de Dios, toda verdad contra la mentira, toda facilidad para vencer las dificultades en el camino de la salvación, toda dulzura y gozo en las amarguras de la vida. ¡Qué pensamiento más bonito! Vuelvo a repetirlo para nuestros queridos oyentes, para que nos animemos a conocer a María. ¿Cuántos de nosotros vamos así un poco como apachurrados por la vida, no? No le vemos sentido a nuestro sufrimiento, nos parece que es muy difícil seguir a Jesús, que mantenernos firmes en la fe en este mundo es como tan imposible, que nos sentimos tan tentados, atacados por el maligno, atacados por tentaciones de la carne, atacados por tentaciones del mundo. Pues miren, San Luis María Griñón de Montfort nos da un alivio, nos da una luz, nos da un consuelo, porque nos anima a encontrar a María, porque una vez que hemos encontrado a María, y por María, encontramos a Jesús. Eso es lo importante de la consagración, porque tal vez algunos tengan miedo. No, pero es que no vamos a como endiosar a la Virgen María, consagrándonos a ella, no vamos a dejar de lado a Jesús. Eso no está bien, porque el primero tiene que ser el Señor. Pues no, es que encontrando a María, encontramos a Jesús. Y al hallar a Jesús, mira, encontramos a Dios Padre. Esa era la misión de Jesús cuando vino a la tierra, revelarnos quién era el Padre. Y luego nos hizo una promesa, que fue enviarnos al Espíritu Santo, para que Él nos llevara a la verdad completa. Pues mira, qué camino tan bonito. Hallemos a María, que hallando a María, hallamos a Jesús. Y al hallar a Jesús, indiscutiblemente que vamos a encontrar a ese Dios Padre de la misericordia. Y si hemos hallado este tesoro, pues hemos encontrado todo bien. ¿Qué más queremos? Hemos hallado toda gracia y amistad cerca de Dios. Toda seguridad contra los enemigos de Dios. Toda verdad contra la mentira. Toda facilidad para vencer las dificultades en el camino de la salvación. Toda dulzura y gozo en las amarguras de la vida. Ser consagrado de María, ser esclavo de María, es asegurarnos los auxilios, las ayudas, los consuelos para los momentos difíciles. A ver, hermanos, ¿quién no desea esto? ¿Quién que en este momento esté pasando dificultad, oscuridad, confusión, no quisiera tener un consuelo, un auxilio, una ayuda? ¿Todos? Y a veces no sabemos a quién recurrir. Tocamos la puerta incluso de la misma iglesia, vamos a buscar al sacerdote y el sacerdote está ocupado. Justo el día que queremos hablar con él, él tiene un compromiso y se va. Y nosotros quedamos ahí, en la sala de espera, no podemos hablar con el curita. Nos queda ir al Santísimo, orar, y a veces llegamos a la iglesia y de pronto el Santísimo, la iglesia, está la puerta cerrada. ¿Qué hacer? Seguir orando, hermanos. Aunque tengamos que volvernos a nuestra casa y encerrarnos en nuestro cuarto, tomar una imagen, un Cristo, o tomar entre nuestros dedos el rosario y pedir e implorar a la Virgen que nos ayude. Si le pedimos a ella, de seguro que luego volvemos a la iglesia y encontramos al curita que ya volvió de su compromiso. La iglesia abierta y el Santísimo para que nosotros podamos desahogar nuestro corazón ante el Señor. María nos alcanza todo lo que necesitamos. Créanme que sí. Y cuando nosotros vemos que nos cierra una puerta, María nos abre una ventana. Pero no nos va a dejar a oscuras. ¿Por qué refugiarnos en María? Porque María es un eco admirable de Dios. Cuando se grita María, el eco responde Dios. ¿Qué hacemos nosotros cuando llegamos a un sitio donde hay eco, no? Jugamos con el eco, ¿no? Entonces decimos una palabra para escuchar luego el eco, ¿no? Que va a ir repitiendo nuestras palabras. Pues el eco de la Virgen, si yo digo María, el eco va a responder Dios. De inmediato nos va a remitir al Señor. Hoy quiero dedicar este programa especialmente a que descubramos un poco a la Santísima Virgen María desde la espiritualidad que ella nos ha querido regalar en México al aparecerse en el Tepeyac. La Santísima Virgen María allí nos ha querido dejar un mensaje muy consolador a todos sus hijos, a todos sus amadores, como dice ella. En el Tepeyac, la Virgen le dijo a Juan Diego: ardo en deseos de que aquí tengan la bondad de construirme mi templecito, para allí mostrárselo, ¿a quién? A Jesús. Mostrárselo a ustedes, engrandecerlo, entregárselo a Él que es todo mi amor, a Él que es mi mirada compasiva, a Él que es mi auxilio, a Él que es mi salvación. Miren qué
qué cosa más linda. La Santísima Virgen María está haciendo un acto de humildad, está reconociéndole a Dios y reconociéndole a su Hijo todo lo que es Él, lo que ha sido para ella y lo que es para nosotros. Ella quiere mostrarnos a Jesús, entregarnos a Jesús, porque ¿qué es Él para ella y qué ha sido para ella y para nosotros? Él es nuestro auxilio y nuestra salvación. Cuando nosotros recurrimos a la Santísima Virgen María, ella nos va a lanzar a los brazos de su Hijo, nos va a llevar al trono de Jesús, nos va a llevar al trono de la misericordia. Pues por eso ella tenía esos deseos ardientes de que allí en el Tepeyac se le construyese un templo donde ella pudiese derramar su mirada compasiva, que es su propio Hijo. María nos lleva a Jesús, nos deposita en sus brazos, nos alcanza su misericordia, porque al volver nuestros ojos a María, hallamos siempre en ella a Jesús. Recordemos que en María se cumple perfectamente esa expresión de San Pablo: ya no vivo yo, es Cristo quien vive en mí. Si en alguien se han cumplido estas palabras, es en la Santísima Virgen María: ya no vivo yo, Cristo es quien vive en mí. Pues cuando nosotros volvemos nuestros ojos a la Virgen, pues allí hallamos a Jesús. En algunas ocasiones he visto unas estampitas por allí del Sagrado Corazón de Jesús y del Inmaculado Corazón de María, donde tratan de dibujarlos, de pintarlos con rasgos muy parecidos, para que comprendamos cómo pues Jesús es el Hijo de María y cómo María ha transmitido toda su información genética, sus rasgos a Jesús. Pero y a la inversa, cómo Jesús, al estar en el seno de la Virgen, ha dejado su huella, su impronta, su sabiduría, su espíritu en la Santísima Virgen María. Ella que fue sagrario viviente 9 meses. Yo no sé cómo la Virgen pudo soportar tanta carga de amor, de misericordia al Dios eterno en su seno. Yo creo que andaría como un poco por las nubes, porque debe ser impresionante lo que es tener ya como el cielo. La Virgen tuvo un cielo anticipado, Dios en ella, pero así, vivo, real, sentir que se estaba moviendo y es Dios. Y donde está Jesús, donde está el Hijo, está el Padre y el Espíritu Santo. María era un sagrario viviente, templo de la Santísima Trinidad, durante ese tiempo en el que el Señor se iba gestando en su seno. Pues Él dejó también su huella, su impronta, todo su amor en el seno de María. Pues es para decirles, queridos hermanos, que hallando a María, hallamos a Jesús. Pero luego de una pausa vamos a continuar meditando sobre este mensaje que la Virgencita nos quiso dejar en el Tepeyac y que hoy es para ti y para mí un llamado a la confianza, un llamado a consagrarnos a su Inmaculado Corazón. Los padres han de ser para sus hijos los primeros anunciadores de la fe con su palabra y con su ejemplo, y han de favorecer la vocación personal de cada uno y con cuidado especial la vocación a la vida consagrada. Lumen Gentium número 11. Saludo a los queridos oyentes que se acaban de conectar a Escola Amoris, hoy hablando nuevamente de la Santísima Virgen María, dedicando especialmente este tema a Nuestra Señora de Guadalupe, esa aparición maravillosa de Nuestra Señora en México, en el Tepeyac. Ella dejó un mensaje muy bonito, muy especial, muy profundo y muy consolador para todos nosotros. Dice Nuestra Señora a San Juan Diego: en verdad, yo me honro en ser madre compasiva de todos ustedes, tuya y de todas las gentes que aquí en esta tierra están y de los demás variados linajes de hombres, mis amadores, los que a mí clamen, los que me busquen, los que me honren confiando en mi intercesión. ¡Qué cosa más bonita! La Virgen se honra de ser nuestra madre, y no cualquier madre, madre compasiva. Dice, tuya y de todas las gentes. No pensemos, queridos hermanos, que la Virgen se apareció en México solo a los mexicanos. No, ni se apareció en Fátima solo a los portugueses, ni se apareció en Lourdes solo a los franceses. No, es madre de todas las gentes, de todos los hombres y de todas las razas. Alguna vez en un libro, me pareció muy bonito, era un libro dedicado especialmente a la Santísima Virgen María, pero dedicado a fotografiar muchísimas imágenes de la Virgen, diferentes advocaciones en diferentes países, y la introducción de aquel libro me pareció maravillosa, donde decía que la Virgen María es la única que es
parecido, con diferentes trajes, ¿no? Con el niño o sin el niño, embarazada, más joven o más adulta, de diferente tez de piel, pero la vemos y sabemos que es la Virgen. En México está morenita, en Lourdes está como más blanquita, pero sabemos que es ella, que es la Santísima Virgen María. Es maravilloso cómo el Señor, hablando un poco así con nuestras hermanas, un poco humorísticamente, no nos reímos porque decimos la Virgen tiene un ropero, madre mía, todos los días se cambia de traje, fiestas por doquier, porque ella lo que quiere es acercar más a esos hijos al Señor. Por eso es que ella dice que es madre y madre compasiva y madre de todas las razas, de todos los hombres, de sus amadores. ¿Por qué hace ella como esta distinción? Porque ella es madre de todos, aunque no la conozcamos, no la queramos y no la veneremos. Ella es madre de todos. Yo pienso que las madres me van a entender muy bien esto. Hemos tenido de pronto 3, 4, 5 hijos, y entre esos 3, 4, 5 hijos siempre hay uno que es como más agradecido, que está más pendiente de ellas, que es más detallista. Habrá uno más ingrato, alguno que se vaya y nunca vuelva. Bueno, pues la madre sigue rezando y amando a ese hijo, aunque se haya ido y nunca se haya tenido más noticia de esa persona. Pues así es la Virgen. Ella nos ama a todos. La queramos a ella o no, la busquemos a ella o no, recurramos a ella o no, pero ella sí está pendiente de nosotros, porque esa es la misión que su divino Hijo le ha encomendado. Mujer, he ahí a tu hijo. Y ella dijo, en el silencio de su corazón, fía, hágase, está bien, Jesús, está bien, hijo mío, ahora seré madre de todos estos. Y prueba de que realmente estaba cumpliendo su misión es que la vemos allí en Pentecostés. Estaba en el cenáculo, estaba con los apóstoles, con los pobres que andaban todos así decaídos, como dicen aquí en España, pachuchos, apachurrados, les pasó un camión por encima, pues la Virgen estaba ahí animándoles, no, vamos a orar, vamos a hacer lo que mi hijo les ha dicho, todos juntos, vamos a esperar que se cumpla su promesa. Pues María es madre compasiva de todos los hombres, de sus amadores, o sea, aquellos que tenemos un amor, una devoción, una entrega más filial a ella, los que a ella clamen. Ella no dice que tengan que ser súper devotos. Y siempre creo que en algunos programas he contado esta anécdota, pero es que me encanta y por eso la cuento. Y se la voy a contar a mis queridos oyentes de Escola Amoris, porque yo sé que esto a mí me ayudó muchísimo. Hace unos años, cuando estaba en Colombia, hablando con un señor que trabajaba de camionero, él me contó esta anécdota. Las vías de mi país, de Colombia, pues no son las mejores. Y hay zonas donde cuando llueve, pues hay derrumbes. Y este hombre, para los que son camioneros, saben que un tráiler, una tractomula, un camión grande, no sé cómo dicen en cada uno de los países, pues no es fácil de conducir y menos de frenar, porque es muy grande. Pues él iba por una vía, había llovido, y en esta vía normalmente hay derrumbes. Él viajaba con un asistente y su asistente de camino era protestante, o sea, nada que ver con la Virgen, él sí era católico. Y cuando iban en el camino, se vino un derrumbe y detener aquel camión, pues no era fácil. Y el asistente protestante le empieza a gritar a este hombre, ¡llame a la Virgen! ¿Y el qué? ¡Que llame a la Virgen, que a usted sí lo escucha! Y él lo único que se le ocurrió decir fue, ¡Virgen Santísima! Y el camión se paró. Y paró, y delante de ellos pasó el derrumbe. Si no hubiese ocurrido aquello, pues hubieran muerto, el derrumbe se los hubiera llevado, y por el peso incluso de la carga hubieran podido morir aplastados. Pues hermanos, este protestante sabía que él no le tenía devoción a la Virgen, pero sabía que los iba a ayudar. Pues dijo, ¿a quién le pido? Bueno, usted que sí es católico, usted que sí la conoce, pues dígale a la Virgen que nos ayude. Y les ayudó. Y lo más maravilloso es que aquel hombre protestante, a raíz de aquel milagro, se convirtió, volvió a la Iglesia Católica y empezó a ser un hombre fervorosamente amante de la Virgen. Y ahora sigue trabajando por las vías y cada vez que encuentra por ahí un altarcito de la Virgen, allá en Colombia, pues él se para, le reza una Ave María o le lleva una florecita o le enciende una velita para decirle a la Virgen cuánto la ama y que muchas gracias por haberlo devuelto al camino. Eso sí que es una vuelta al camino. La Virgen lo paró en el camino y dijo, hijo, vas por donde no es. Y con esa intervención de María, un alma se ha salvado. Pues, aunque nosotros clamemos sin tener mucha devoción ni mucho amor, tengamos la seguridad de que ella nos va a ayudar y que nos va a alcanzar la gracia que necesitamos. María es madre compasiva. Y yo les aseguro que cuando María empieza a obrar en nuestra vida, nuestro amor se va purificando y nos vamos pareciendo mucho más a Jesús. 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

los que la buscan. Ella también es madre de los que la buscan. Hay un testimonio de un joven irlandés, Pat Kelly. Este joven era un cantante de rock, era millonario, tenía un castillo, tenía muchas posesiones, y un día en el vacío de su vida pensó en suicidarse. Abrió la ventana de su lugar donde vivía en un castillo, entonces estaba en una torre muy alta y se pensaba tirar para matarse. Y en ese momento, él, cuando se iba a lanzar, tuvo un recuerdo sobre la Virgen María y eso impidió que él se lanzara. Él se retrocede, se sienta en el piso y empieza a llorar, a llorar, a llorar. Y luego la curiosidad de pensar por qué en ese momento él se acordó de la Virgen y eso no lo dejó suicidarse, lo llevó a buscar a María. Lo ayudó a preguntarse quién era esa. Y empezó su búsqueda y fue rodando de santuario mariano en santuario mariano hasta tener una conversión tal que abandonó su carrera musical, su grupo de rock y se metió de monje. Todo porque emprendió una búsqueda, buscar a María. Y los que confían en la intercesión de María, de ellas, de ellos también es madre Nuestra Señora. Ojalá todos nosotros pues seamos hijos confiados en la intercesión de Nuestra Señora. La Virgen Santísima está ahí para suplicar día y noche delante del trono de Dios misericordia para nosotros. ¿Pero qué hace además de esto Nuestra Señora la Virgen? Nos escucha. Ella prometió que allí, en el templecito del Tepeyac, ella quería escuchar nuestro llanto y nuestra tristeza. Si estamos tristes, si estamos apachurrados, si hoy estamos así como con la nota de bajo, pues vamos a hablar con la Virgen, es decir, vamos a orar. Vamos a ponernos en la presencia del Señor y a decirle a Nuestra Señora todo aquello que está en nuestro corazón, que nos aflige, que nos quita la paz, que nos perturba. Orar. María nos quiere purificar. ¿Cómo? María nos quiere enseñar a sacrificarnos, a ofrecer pequeños sacrificios, cosas que a veces decía Santa Teresita del Niño Jesús que podemos salvar almas hasta levantando un alfiler del suelo, una aguja del suelo, si lo hacemos con amor. La Virgen quiere que nosotros aprendamos a hacer pequeños sacrificios y con esos sacrificios nosotros vayamos, primero, fortaleciendo nuestra voluntad, segundo, ayudándole al Señor en la salvación de las almas, tercero, apartando los vicios que nos mortifican. Y otra cosa que quiere la Virgen es curarnos, curar nuestras miserias, curar nuestras penas, curar nuestros dolores. ¿Y cómo lo hace ella? Con su amor. Ella ejercita realmente la caridad sobre nosotros para que podamos sanarnos y aprender a amar. Por eso, hermanos, consagrarse a María es un buen negocio. Entregar nuestro corazón a la Virgen es un buen negocio. Entregar nuestra familia a la Virgen es lo mejor que podemos hacer para hallar a Jesús. Y hallando a Jesús, hallamos todo bien. Así que les invito, queridos amigos, a que no tengan miedo de iniciar un proceso de consagración a la Virgen, de entregarle todo a ella y a través de ella hallar todos los bienes y gracias para nuestra familia.

Bueno, estamos llegando al final de Escola Amoris, queridos amigos. Espero que les guste este tema que estamos tocando. Me gustaría que nos escriban a guadalupanasradio@yahoo.es. Pónganle trabajo, queridos amigos, a nuestra hermanita que está encargada de revisarnos el internet. Que vaya y mire y revise y encuentre toda la información que nos escriben ustedes sobre las inquietudes por este programa de Escola Amoris que estamos haciendo para llevar a las familias a consagrarse a María. Escríbenos a guadalupanasradio@yahoo.es y será hasta un próximo programa para continuar en este proceso, a ver si nos enamoramos más de María y a través de María construimos la civilización del amor. Les acompañó hoy en los controles la hermana María Jesús y al micrófono la hermana María Angélica.

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Te recuerdo que tu papá, Dios, te ama con un amor infinito.

tú jamás estás abandonado. Eso, de ninguna manera. El Padre no hace eso con nadie. A las aves las viste de plumas multicolores. Embellece y perfuma las flores. Alimenta a los insectos para que no muera de hambre siquiera un solo gusanito. Convéncete de que no caerá ni un solo cabello de tu cabeza sin que Él lo permita. Confía en el Padre. Él jamás te abandona. 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

Dame, oh Señor y Dios mío, entendimiento para conocerte, un corazón que busque sabiduría para encontrarte, una conducta que te complazca, fiel perseverancia para esperar por ti y esperanza para finalmente abrazarte.

corazón de la iglesia. Bienvenidos, hermanas y hermanos, una vez más a su programa, su hogar, su casa, el corazón de la iglesia, aquí en EWTN. Yo soy Fede Carranza, de GESED Ministerio de Música, y me da mucho gusto, mucha alegría estar con ustedes para una vez más reflexionar y dar gracias a Dios por la vida de los santos que hacen de nuestra iglesia un hogar maravilloso, que adornan nuestra vida y que llenan de bendición nuestra fe. Y hoy volvemos a hablar de nuestra Madre María. Hoy volvemos a tocar el tema de aquella mujer que cambió la historia. En el momento en el que Cristo se hizo presente, en el momento que el Señor nace a este mundo a través de María, aquella que sería el primer sagrario, aquella que sería el primer hogar de Dios.

María no solamente es el hogar de Dios en esta tierra, del cual comparte Él su sangre, su carne, para ser parte de la experiencia humana, sino que María también es la experiencia humana influida por Dios, en donde recién nacido su Hijo, ella tiene que huir a otra tierra, puesto que Herodes quería matar al niño por temor, por falta de conocimiento, por falta de amor y de fe. María es migrante. María huye de su país buscando lo mejor para su familia, lo cual es una experiencia que muchas personas han de conocer en el mundo actual, en donde nos movemos de un lugar a otro buscando lo mejor para nuestras familias, a veces encontrando el rechazo, el desprecio, el odio, la indiferencia, el abandono. María conoce esta experiencia, puesto que José y María huyen a una tierra de cuyo idioma ni siquiera hablan, huyen a Egipto para poder salvar la vida del niño. Ellos huyen de su tierra buscando una oportunidad de que sobreviviera su familia. Ella es parte de esta experiencia humana de dolor, pero de esperanza, porque no solo huye en el temor, pero huye sabiendo que Dios está con ella, que su Hijo Jesús ha de ser el Salvador del mundo. Ella huye desterrada

María y José habrían de regresar a Nazaret una vez que fallece Herodes, para ahí en su tierra natal criar a Jesús en el secreto, en la cotidianidad del día a día, pasando los años. Ahí habrían de tener una experiencia a los 12 años de Jesús regresando de la peregrinación del templo. Y una vez sucedido esto, volverían a la cotidianidad hasta la edad de 30 años de Jesús, cuando empezaría su ministerio público. Para entonces se especula que José ya había fallecido y que María seguía a Jesús a donde fuera que él vaya. Se sabe de ella un momento en el cual Jesús y sus discípulos son invitados a una boda, en la cual no hay vino. María, al pendiente de estas cosas, interviene e intercede, sabiendo que si Jesús hace este milagro, comienza lo que sería el camino a la cruz. Por eso Jesús le responde: mujer, este no es mi momento, a modo de decir, mi momento, sabemos los dos cuál es el momento del dolor y de la cruz. ¿Quieres que comience esto? Y María simplemente voltea con los sirvientes y les dice: hagan todo lo que él les diga, porque ella hace todo lo que él dice.

Durante su ministerio, Jesús habría de realzar la importancia de su madre María de una forma en donde a veces los hermanos cristianos protestantes distorsionan para quitar mérito a ella. Una mujer habría de exclamar: «Dichosos los pechos que te amamantaron y el vientre que te llevó en su seno». A lo que Jesús contestaría: «Dichosos aquellos que escuchan la palabra de Dios y la ponen en práctica». Cristo quita el mérito de haber sido Él parte del cuerpo de María como lo que la hace a ella bendita, y dice: «Ella es dichosa porque escuchó la palabra de Dios y le dio cumplimiento, no solo porque fue mi mamá terrenal o biológica, sino porque entregó su voluntad a la voluntad de Dios». Ahí está la santidad de María, y eso es más asequible para nosotros, que no podemos dar a luz físicamente a Cristo, pero podemos escuchar la palabra de Dios y darle cumplimiento en nuestras vidas. María es dichosa, y dichosa es llamada por todas las generaciones, porque escuchó la palabra de Dios y le dio cumplimiento.

María habría de acompañar a Jesús hasta el momento más doloroso que como madre sabía que tendría que vivir, que es la pasión, la muerte de Cristo. María acompaña a Jesús durante estos momentos, presente, de manera callada, silenciosa, de manera constante, dolorosa, uniéndose al dolor de Cristo, lo que el estudio de la mariología llamaría los dolores de parto de María para dar luz a la humanidad, pues sería en la cruz que Cristo nos entregaría como hijos de María. Nos nombraría a sus hijos y ella daría luz a la nueva humanidad que nacería de la sangre de Cristo. Y estos son los dolores que ella experimenta por el amor de Jesús en la cruz. María se iría a vivir a casa de Juan para ahí completar su duelo y su espera a la resurrección. Y con este canto concluimos esta sección de María, la cual continuaremos en otro episodio, no sin antes agradecerles el que estén con nosotros en este programa y en todos los programas de EWTN, invitándolos a escuchar la música de Gesed, invitándolos a seguir orando con la vida de los santos. Los esperaremos en el próximo programa. Yo soy Fede Carranza y los veremos aquí, una vez más, en el corazón de la Iglesia.

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2: Queridos hermanos y amigos, qué alegría, de veras, qué alegría estar con ustedes en este su programa, a solo conozca primero su fe católica, conozca primero su fe católica. Es que hicimos hace muy poquito un programa de radio que se titula A Solas con Jesús, pero este es Conozca Primero Su Fe Católica. Espero que también escuchen el programa de radio, ¿verdad? Que todos los martes y todos los jueves lo podemos ver a través, o escuchar también, ver y escuchar a través de Radio Católica Mundial.

sobre el amor de Dios. El amor de Dios. ¿Qué problema tenemos nosotros muchas veces? Que no creemos que Dios nos ame tanto. ¿Pero saben por qué? Porque nosotros no nos amamos a nosotros mismos. Sí, pensamos que no, Dios no nos puede amar a tal grado. Pero sí, es decir, ¿por qué? Porque Dios es amor. Primero de Juan, capítulo 3, versículo 16. Pero bueno, eso es otro tintero para otro momento un poco después. En este momento, hermano que me escuchas, hermana que me escuchas, doy gracias a Dios por ustedes. Y pido al Señor que restaure su salud si están enfermos, que el Señor les sane sus heridas si se sienten lastimados por algo que ha pasado, sobre todo recientemente. Y que el Señor les ayude para que más y más ustedes y nosotros podamos agarrarnos de ese en quien todo lo podemos y para quien todo es posible, que es el Señor Jesús. Comenzamos pues en el nombre del Padre, del Hijo y del Espíritu Santo. Amén. Respiren profundo si pueden, sí, qué rico. Respirar presencia de Dios. Respirar paz de Dios. Respirar amor de Dios. Bien decía Santa Teresa de Ávila, nada te turbe, nada te espante, nada te turbe. Porque quien a Dios tiene, quien se siente amado por Dios, nada le falta, nada. Porque solo Dios basta. Tiene esa imagen tan preciosa del Sagrado Corazón de Jesús, rodeado de espinas. Porque así fue su vida. Por amor a ti, por amor a mí. Fue rechazado, fue malentendido, fue ridiculizado. Y al fin y al cabo, pues, lo crucificaron. De una manera tan bestial, tan terrible. Pero sin embargo, lo dio todo. Y lo dio todo por amor, hermanos. Para que tú y yo no muriéramos eternamente en el infierno, sino para que tú y yo tengamos vida y salvación eterna. Porque tanto amó Dios al mundo que dio a su único Hijo. Lo dio todo, Señor. ¿Y hasta qué punto nosotros estamos llamados a amarte a ti? Pues el amor es recíproco. Para que realmente haya amor, tiene que ser de las dos partes. Tú nos amas incondicionalmente, nos amas desde siempre y para siempre. Pero nosotros tenemos también que amarte a ti, Señor. Y dice tu palabra en el Evangelio según San Juan capítulo 14, que el que te ama guarda tus mandamientos. Vivimos en un tiempo difícil, Señor. Y que estamos tan preocupados por lo material que nos olvidamos de ti. Estamos tan sumergidos, Señor, en el metal, dinero, que muchas veces, Señor, no tenemos tiempo para ti. Estamos muy ocupados, tenemos que trabajar, tenemos que cuidar la casa, tenemos que atender la familia, que todo eso está bien. Pero, Señor, ¿y qué lugar tú ocupas en nuestro diario vivir? Toca nuestros corazones, Señor. Lastimados muchas veces a consecuencia del materialismo en que vivimos. Toca, Señor, lo profundo de nuestro ser. Y haznos comprender que la vida pasa muy rápido, Señor. Como bien decía San Pablo, pasa la vida y se termina el espectáculo. Y hemos dejado de hacer lo más importante, Señor, que es tomar tiempo para estar contigo. Hoy la sociedad moderna no tiene tiempo. Es un constante, un continuo correr de un lado para otro. Nos olvidamos que el tiempo es tuyo, Señor. Que tenemos la oportunidad hoy de tomar tiempo para pasar un rato contigo. Y no solamente para nosotros hablar y hablar y hablar. Y rezar y rezar y rezar, que no está mal. El pedirte cosas, el darte gracias, el rezar el Santo Rosario, y leer la Santa Biblia. Pero Señor, ¿cuánto tiempo te escuchamos? ¿Cuánto tiempo dedicamos a escuchar lo que tú en nuestro interior nos quieres decir?

Señor. Habla, Señor, que tu siervo se escucha. Queremos escucharte, Señor. Queremos una vez más oír susurrar en lo profundo de nuestro ser esas palabras que cambian nuestra vida por completo. Te amo, hijo mío. Te amo, hija mía. Te amo más que a mi propia vida, diría el Señor Jesús. La di por ti en una cruz en el Calvario. Porque te amo. Señor, danos la capacidad de recibir tu amor con más fuerza cada día más. Y de poderte amar a ti, Señor, por encima de todo, cada día de nuestra vida. Y un día, Señor, verte a ti cara a cara. Y poderte decir, Jesús, te amo, Señor. Te amo. Más que todo lo que fue importante en mi vida, te amo a ti por encima de todo. Te amo a ti por excelencia. Y quiero amarte, Señor, para toda la eternidad. Y el Señor te va a abrazar en ese abrazo eterno. Y va a poner sobre tu cabeza la corona de la victoria, la corona de la vida, la corona que es el cielo. Porque el amor hacia Dios no solamente se hace cuando nosotros le decimos te amo, pero cuando ponemos en práctica su voluntad. El que me ama guardará mis mandamientos. Y el mandamiento más importante es amarlo a Él por encima de todo. Y amar al prójimo. Particularmente a esos que nos cuesta trabajo amar. Amarlo como Él los ama. Sí, hasta las últimas consecuencias, si fuera necesario. Señor, en este día en que estamos celebrando la fiesta del Sagrado Corazón, la fiesta de tu infinito amor, te pedimos que nos enseñes a amar. Amarte a ti y amar a nuestros hermanos. Si así lo hacemos, Señor, este mundo cambia. Ya no habrá más rupturas entre miembros de una familia. Ya no habrá más divisiones, Señor, entre padres e hijos. Ya no habrá, Señor, más peleas entre esposos. Ya no habrá, Señor, más división en nuestra iglesia. Ya no habrá más cohetes y armas nucleares y tantas muertes, Señor, a consecuencia de nuestra falta de amor. Danos, oh Padre, la capacidad de amar. Danos una doble porción de tu Espíritu Santo, que llene, Señor, nuestro ser, y que podamos decir: te amo, Jesús, por encima de todo, te amo, Señor. Amén. Damos gracias al Señor, hermanos, por tantos de ustedes que nos escriben, nos llaman con sus necesidades de oración. Estamos aquí para servirles. Leti Lozada, muchas felicidades al Padre Pedro. Dice, usted es una bendición muy grande para todos nosotros católicos y no católicos. Ruego a Dios le dé una larga vida y lo siga llenando de su sabiduría divina. ¡Wow! Un millón de gracias. Que Dios te bendiga en abundancia, mi hija, a ti y a tus seres queridos también. Juan Pablo Suárez, de Houston, Texas, dice, nunca me pierdo su programa. Mi hijo Pablo Antonio fue aceptado al seminario y se quiere... Y le quiero pedir oración por su vocación. Pues que el Señor bendiga a Pablo Antonio y que sea un hombre que transforme muchos corazones y muchas vidas a través del amor puro de Cristo Jesús que habita en él y que habitará con más fuerza y poder a medida que él lo permite. Que el Señor bendiga a Betty, Betty Esperanza Perilla de Colombia, que pide por su hijita Ángela Janet Moreno Perilla, que está muy delicada de salud. También fibromialgia y está sufriendo mucho. Ay, caramba, pobrecita. Que el Señor la bendiga y que pedimos de todo corazón que el Señor haga pues un milagro en ella y que pueda sanar para gloria a Dios y para beneficio y para alegría de todos ustedes.
Héctor Macías pide, le mande su bendición, que el Señor te bendiga, Héctor, en abundancia, a ti y a todos seres queridos. Y Chayito Ramos, suplico, dice, suplico por muchas misas por la salud de mi papá Nazario Cedeño Roset, que cumple 78 años y tiene Alzheimer's. Que se haga la voluntad de Dios, dice, si no hay cura, que abrace yo la cruz. Que el Señor te bendiga, mija. Y vamos a pedir mucho para que tu papá pues pueda liberarse de todas esas nubes que a veces uno tiene en la cabeza, ¿no? Y que son producto de, tal vez, de situaciones cerebrales. Pero pedimos al Señor, que para él no hay imposibles, que sane a tu papá, que así sea. Y pedimos por todos aquellos que piden oración a través de nuestros medios, de compartir oficialmente. Los únicos que realmente son oficiales en las redes sociales de este servidor, el Padre Pedro, son los siguientes. Estamos en Facebook, y para comunicarse con nosotros vía Facebook, por favor, vayan a facebook.com/ppedronunes. facebook.com/ppedronunes. Estamos también en X, la antigua Twitter. También estamos en Instagram y en YouTube. Para comunicarse con nosotros a través de esos medios, por favor, vayan a Padre Pedro Núñez. Padre Pedro Núñez. Y ahora también estamos en TikTok. Para comunicarse con este servidor, vayan por favor a @ el Padre Pedro Núñez. @ el Padre Pedro Núñez. Y por favor, tengan cuidado con perfiles falsos que piden dinero en mi nombre. Eso nunca lo haría, o lo haríamos, a través de esos medios que acabo de mencionar. El tema de hoy, tanto te ama Dios, tanto te ama Dios. Evangelio según San Juan, capítulo 3, versículo 16. Y si nunca han leído ese pasaje, por favor, léanlo y subrayenlo, ¿sí? La Biblia se puede subrayar siempre y cuando se haga reverentemente. ¿Por qué? Porque eso nos ayuda a regresar a esa página y volver a meditar sobre ese pasaje. ¿Y qué es lo que dice ese pasaje? Tanto amó Dios al mundo, tanto nos ha amado a nosotros. ¿Por qué? Porque estamos en el mundo. No somos del mundo, pero estamos en el mundo. Así dice el Señor Jesús en el Evangelio según San Juan, capítulo 17. Tanto amó Dios al mundo que dio a su único Hijo. Lo dio. Y eso es como que es dar lo más grande que uno tiene, lo más espectacular que uno tiene. No hay nada que sobrepase lo que Dios está dándonos a nosotros, que es a su propio Hijo. Ninguno de nosotros daría una prenda tan especial a alguien que sabemos no lo merece, a alguien que nos ha lastimado, que nos ha ofendido, a alguien que nos ha dado la espalda. No lo haríamos, yo estoy seguro, muy poca gente sería capaz de hacerlo. Dios en su infinita misericordia, en su infinito amor, en su infinito poder, no tenía por qué hacer nada de eso, hermanos. Él pudo haber dicho, váyanse por ahí a buscar otro lugar. Pero no hace eso. Tanto te ama, tanto me ama, tanto nos ama, que da lo más bello, lo más precioso, lo más importante, lo que llena, lo que satisface, lo que da vida, lo que hace que la vida tenga sentido, propósito, porque sabemos de dónde venimos y sabemos a dónde vamos. Nuestra vida tiene sentido, tiene propósito, a medida que nos unimos a Jesús. No somos animales sin alma mortal. Ellos no tienen alma inmortal como nosotros, tú y yo tenemos alma inmortal. Es decir, hemos sido creados sin imagen y semejanza de Dios. Así nos dice su santa palabra. ¿Para qué? Para que podamos embebernos de su amor de tal manera que más y más lleguemos a ser uno con Él. Es maravilloso, hermanos. El ir a la iglesia y recibir a Jesús en Eucaristía y dejar que ese cuerpo y esa sangre de Jesús nos siga llenando, que llene cada célula de nuestra vida y transforme más y más todo nuestro ser. Eso es lo que Dios quiere. Que podamos revestirnos de Él de tal manera, como decía San Pablo, dejar al hombre viejo a un lado, la mujer vieja a un lado, y revestirnos de la vida nueva que Jesús nos da, que al fin y al cabo es su propio ser, su propia presencia.
A mí me fascina la palabra de Dios en Isaías, el capítulo 54. Aquí está, vamos a hacer un momentito. Isaías 54, versículo 10, dice la palabra de Dios. Un día, tal vez, los cerros se caigan y las montañas se vengan al suelo. Un día, puede ser que suceda. Es decir, nada es eterno, solamente Dios. Y aquellos que optamos por vivir según la voluntad de Dios. Un día, los cerros se van a caer. Las colinas se van a destrozar, dice la palabra de Dios. Todo va a ser hecho nada. Pero mi amor por ti, dice el Señor, jamás pasará. Jamás pasará. Te tengo grabado en la palma de mi mano. Tú eres mío. Tú me perteneces. Bien dice San Pablo en su primera carta a los Corintios. Que hemos sido comprados a un gran precio. Hay gente que dice, no, pero mi cuerpo es mi cuerpo, yo hago mi cuerpo lo que yo quiera. No, no es tu cuerpo. Ya tú no te perteneces a ti mismo, no te perteneces a ti misma. ¿Por qué? Porque Dios tiene una meta para ti, y esa meta es la salvación, esa meta es la vida eterna, esa meta es el cielo, esa meta es la gloria de Dios. Él te ha comprado un gran precio, y tú a Él le perteneces. Yo recuerdo cómo mi padre ponía en las reses que él tenía en su finca con hierro, marcaba la inicial de mi padre. Quiere decir, esta es mi propiedad, mi propiedad. El Señor nos ha marcado con el bautismo, dándonos, oh Dios, esa vida nueva que necesitamos de ti para poder vivir según tu santa voluntad. Espíritu Santo, fuerza de Dios, poder de Dios, presencia de Dios, amor puro de Dios, que se nos da cada vez que recibimos la Eucaristía, particularmente. Cada vez que leemos la Biblia, nos dejamos guiar por la palabra de Dios. Cada vez que escuchamos la palabra de Dios a través de un sacerdote, de un religioso, una religiosa, como por ejemplo aquí a través de WTN, Radio Católica Mundial. Qué hermoso que nos podemos revestir de ese que nos ama tan a tal extremo que no nos quiere en el suelo, que quiere levantarte hoy de tu caída, que quiere sanarte hoy de tus enfermedades, que quiere liberarte hoy de tus yugos, de tus vicios, y darte hoy la posibilidad de un nuevo comienzo más cerca de su corazón que nunca antes en tu existencia. ¿Por qué no das la oportunidad al Señor y decirle, ven a mí Jesús, tómame Señor, sáname Señor, libérame Señor, quítame ese yugo, Señor, y que yo pueda decirte, te amo, Jesús, y quiero amarte con la misma intensidad con que tú me amas a mí, y me amarás para toda la eternidad. A Cristo que vive, gloria, honra y honor por los siglos de los siglos. Amén. Número telefónico para que se comuniquen con nosotros, 205-271-2924. 205-271-2924. Vamos a una pequeñísima pausa, regresamos en cuestión de momentos, hermanos y hermanas. Así que no se vayan, por favor, quédense con nosotros.

0: bendito, alabado, glorificado, exaltado sea el nombre que está por encima de todo su nombre, y su nombre es Jesús. Hermanos y hermanos, qué gusto estar con ustedes en este segmento de su programa. Conozca primero su fe católica, soy el padre Pedro Núñez. En estos momentos tenemos un correo electrónico, una pregunta, adelante, por favor.
1: Dios lo bendiga y lo conserve en su camino siempre y que lo siga bendiciendo con su programa, que es mi programa favorito desde que lo vi por primera vez en el 2020. ¿Por qué según la congregación de la iglesia hay diferentes tipos de absolución de un pecado mortal? Es que confesé un pecado mortal en el 2005 con un sacerdote de la renovación carismática y me dio la absolución y mi penitencia, y no lo volví a confesar más. En el 2021 confesé nuevamente el mismo pecado con un sacerdote de Lumen Dei y le dije que ya lo había confesado anteriormente, y el padre me explicó que los pecados mortales se confiesan una vez al año durante toda la vida. Así que confesé y esperé al año siguiente para confesar nuevamente. Pero entonces me fui de viaje y me confesé en otra iglesia en el 2022. El padre me dijo que necesitaba hacer 30 misas gregorianas y que no tenía que volver a confesar ese pecado después de las 30 misas. Así fue, se hicieron las 30 misas y también me dijo que no hablara con nadie a menos que sea para ayudar a otra mujer para que no aborte, y eso hice en julio del 2023. ¿Por cuál me debo guiar? Yo solo he cometido un pecado mortal y ahí comenzaron todos mis problemas y mis dudas como esta sobre la iglesia. Gracias por su explicación. Solange Caucayo, desde Ciudad Verde, Colombia.
0: Que Dios te bendiga, Solange. Muchísimas gracias por tu confianza en nosotros. Me imagino que estás hablando de un pecado de aborto. Me imagino. No tengo suficiente información, así que no estoy seguro. Pero bueno, vamos a suponer que es un pecado mortal. Aún el pecado del aborto ya se puede confesar a un sacerdote regular, no tiene que ir a Roma para recibir la dispensa. Y eso es lo que dice la Iglesia Católica, ¿verdad? Pero pecado mortal, cuando tú lo confiesas, ese pecado ya está borrado, ya no existe. Si podemos hablar de la mente de Dios de una forma antropomórfica, es decir, dándole cualidades a Dios que son humanas, Dios ya se ha olvidado de eso. Dios ya se ha olvidado de eso. Tú confiesas el pecado, el sacerdote te va a dar la absolución sacramental y te va a dar la penitencia. Pues tú haces la penitencia que te ha ordenado el sacerdote, cualquiera que sea, y ojalá que sea una penitencia que te ayude a ser una mejor cristiana, una mejor persona en todo el sentido de la palabra. Y ya eso se acabó, ya se terminó. Así que yo no sé, estos hermanos sacerdotes, qué es lo que están diciendo y por qué lo dicen. No tengo la menor idea. Pero si deseas, puedo buscar información en los libros de derecho canónico de la Iglesia Católica y a ver si encuentro algo, pero yo estoy seguro que no voy a encontrar nada. ¿Por qué? Porque ya una vez perdonado el pecado mortal y después que has hecho tu penitencia, y por supuesto recibido la absolución sacramental, ya tú eres libre de ese pecado. ¿Por qué? Porque el Señor te ha absuelto y el Señor lo va a estar como... Muchas veces hacemos nosotros, ¿verdad? Ah, pero tú hiciste... No, ya el Señor se olvidó de eso y para siempre jamás. Tenemos en este momento un correo electrónico, una pregunta, adelante por favor.
2: Con mucho respeto pregunto. Este año estaba viendo su programa, que por cierto me gusta, pero no puedo entender cómo una persona con tanto conocimiento de la Biblia pueda decir que el matrimonio evangélico no sirve. Yo he estado en varios y el abogado los casa, y luego el pastor los bendice grandemente con base en todo lo que la Biblia nos enseña. Por favor, aclararme. Sus palabras literales basadas en la pregunta de un oyente fueron: ¿cómo un abogado puede bendecir un matrimonio? Creo que el oyente quedó más confundido que antes, porque usted lo que quería decir es que solo el matrimonio de la Iglesia Católica era válido. Muchas gracias. Me disculpo si le he faltado al respeto o encuentra mi pregunta ofensiva. Bendiciones. Félix Villegas.
0: Félix, por el contrario, muchísimas gracias. De vez en cuando me gusta tener una pregunta que pues me haga pensar un poco más, ¿verdad? Gracias, te agradezco todo corazón. Primero que todo, yo no uso la palabra no sirve para hablar de un sacerdote, ni siquiera de un ministro protestante o evangélico. Lo que ellos hacen tiene valor, tiene sentido, tiene propósito. Una cosa es que sea legal el matrimonio por lo civil, y otra cosa es que sea lícito, es decir, que sea de acuerdo a lo que pide la Iglesia. El matrimonio por lo civil no es un sacramento. Entonces, por lo tanto, no es un matrimonio de acuerdo a la voluntad de Dios. De acuerdo a nuestra perspectiva teológica, no lo es. Es decir, si va a ser un matrimonio en que una persona es católica y la otra persona no es católica, pues entonces, primero que todo, tiene que haber una dispensa del obispo, del ordinario, de esa diócesis, para que ese matrimonio se pueda efectuar. También es importante que haya un proceso de discernimiento, porque mientras menos obstáculos hay entre él y ella, pues más seguro va a ser la relación entre los dos y menos problemas van a haber como consecuencia. Entonces, es importante que pues hablen con el sacerdote varias veces, el sacerdote católico, y que los prepare, y en todo ese proceso pues tiene que haber lo que se llama pues ya el consentimiento a un matrimonio mixto, es decir, que si es el hombre o si es la mujer que no es católico o católica, que acceda por lo menos a ciertos parámetros que son bien importantes para la Iglesia. Uno de ellos es que los hijos crezcan como católicos. Y lo segundo es que pues se casen por la Iglesia católica. Puede haber un ministro protestante o evangélico acompañando al sacerdote, pero las promesas tienen que ser dadas a través del sacerdote que está oficiando el matrimonio. En ningún momento yo quiero decir que no sirve el matrimonio civil o el matrimonio pues por un pastor evangélico o protestante, simplemente que no es un sacramento. Para que sea un sacramento tiene que ser el hombre, la mujer y el sacerdote católico, y para que se efectúe el matrimonio de acuerdo a la voluntad de Dios y de acuerdo a los criterios de la Iglesia católica. Espero que eso haya desenredado un poquito el nudo que había. De nuevo, yo nunca diría que algo que hacen en la Iglesia evangélica o protestante no sirve. No soy yo quien para juzgar. En este momento es un correo electrónico. Una pregunta, adelante, por favor.
1: Padre Pedro, quería comentarle que estoy en pareja desde hace 3 años. Hace 2 semanas me enteré que mi novio fue infiel, no carnal, pero sí intercambiaron mensajes de coqueteo. Él se muestra muy arrepentido y dolido por lo sucedido y yo tengo deseos de perdonarlo. Él es evangélico y yo soy católica. Siempre tuve firme mi religión y a Dios primero, ante todo. Solo veo posible reconstruir la relación si él se hace católico. Ya que me dice que si quiere ser un hombre de Dios, quiere mejorar como persona, pero él con su religión y yo con la mía. De todos modos, adoramos al mismo Dios. Estuvo de acuerdo en casarse futuramente por la Iglesia Católica y realizar el bautismo, ya que es importante para mí. ¿Qué hago? ¿Soy egoísta por ponerme en esta postura, que si no se hace católico no podré volver con él? Necesito su consejo, por favor. Gracias por sus palabras. Saludos atentamente, Candela, desde Rosario, Santa Fe, Argentina.
0: Candela, Dios te bendiga. Muchísimas gracias por tu intervención, por tu carta. Muy agradecido. La persona no católica no tiene que hacerse católico o católica para entrar en una relación matrimonial de acuerdo a la voluntad de Dios en la Iglesia católica. Puede seguir siendo lo que es. Ideal sería que se convirtiera en la Iglesia católica, pero para convertirse en la Iglesia católica, yo diría, no lo empujes al punto de que lo hace porque lo tiene que hacer porque te quiere complacer. Yo te pediría que fueran a hablar con un sacerdote de tu confianza, si es posible tu párroco o quien tú creas conveniente, y que él le explique al sacerdote qué es lo que le impide a él ser parte del cuerpo de Cristo, la Iglesia católica. Si él está dispuesto a hacer eso, pues qué maravilla, ¿verdad? Porque entonces él puede hacer todas las preguntas que él quiera. Tú puedes hacer todas las preguntas que tú quieras también en relación a la doctrina católica, y puedes llegar a un entendimiento un poco más profundo entre ustedes dos sobre lo que es importante para los dos, que al fin y al cabo es la fe. No se tiene que bautizar tampoco. Es decir, no es un requisito para poder entrar en una unión sacramental. Simplemente tiene que acceder a lo que dije anteriormente en el programa, en la pregunta anterior, que si es un matrimonio mixto, entonces él sí tiene que aceptar que sus hijos van a crecer en la fe católica. Y además de eso, que se va a casar él en la Iglesia Católica. Si quieren llevar a un ministro, en fin, ¿verdad?, a una persona que es parte de una denominación cristiana, no católica, pues entonces lo pueden hacer, pero quien tiene que llevar las riendas de la, pues, la celebración es el sacerdote católico. Así que ojalá que esto te sirva, que Dios te bendiga, y bueno, pues, qué bueno, él parece que quiere complacerte porque él te ama. Y eso es una base muy especial en el principio de todo matrimonio. 205-271-2924 es la forma de comunicarse con nosotros. 205-271-2924. Vamos a una pequeñísima pausa, regresamos en cuestión de momentos. Hermanas y hermanos, por favor, no se vayan, quédense con nosotros.

0: Gloria al Rey de Reyes, alabado sea Jesucristo, hermanos y hermanos. Qué gusto estar con ustedes en este subsegmento de su programa, Conozca Primero su Fe Católica. Soy el Padre Pedro Núñez. En estos momentos tenemos un correo electrónico con una pregunta. Adelante, por favor.
1: Padre, soy de Guatemala. Estoy pasando por un tema complicado. Fíjese que toda mi familia es evangélica y últimamente he estado asistiendo con mi familia a esos servicios y pues siento que me han llenado. No sé por qué, pero estoy pasando por una ruptura amorosa y pues me cuesta encontrar una iglesia donde un padre me aconseje. Pedro Pablo Flores.
0: Pero Pablo, Dios te bendice, pues qué bueno que hayas compartido tu preocupación con nosotros, ¿verdad? Solamente quiero recordarte que Jesús no funda un montón de iglesias. En el tiempo de Jesús no había ni protestantes, ni evangélicos, ni mormones, ni testigos de Jehová. Había una iglesia, la iglesia que él funda sobre Pedro y los demás apóstoles. Evangelio según San Juan, capítulo 16, versículo 18. Y no solamente eso, sino que hace una promesa a Jesús. Primero, poniendo a Simón Barjona como cabeza visible de la iglesia que él funda, que Jesús funda. Y le cambia el nombre, y cambiando el nombre a una persona en la Biblia significa que tiene una misión diferente, una misión nueva. Y la misión de Simón Barjona va a ser piedra. Pero no la piedra angular, porque la piedra angular es Jesucristo. Pero la piedra sobre la cual se va a edificar la iglesia de Jesús. Y por lo tanto, Pedro o piedra significa esa piedra que Jesús va a usar para edificar su templo, para edificar su iglesia. Lo otro que es importante es que estemos conscientes de que cada iglesia tiene su teología que es no igual que la otra. Y ninguna de esas iglesias, por muy cercanas que estén de la iglesia fundada por Jesús, tiene exactamente la misma teología. Entonces, por el amor de Dios, mucho cuidado, hijo. Porque estás jugando con tu propia salvación. Yo lo que te pediría es que hables con un sacerdote de tu confianza, y hay muchos sacerdotes en Guatemala que te pudieran asistir. Si no puedes encontrar un sacerdote por la razón que sea, yo te doy un número telefónico que es de un amigo guatemalteco que vive en Guatemala, y yo estoy seguro que él te va a guiar en buenos pasos. Se llama Arnoldo Lucero. 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Y si no lo pudiste, pues, escribir a tiempo, por favor, llámanos, déjanos saber, y con todo gusto te lo volvemos a dar. Pero ten mucho cuidado, mijo. Es decir, que tu fe sea fuerte, que tu fe sea sobre la roca que es Jesucristo. Y que tú, pues, lleves a tu familia a los pies de Cristo Jesús en la iglesia que Él funda. Porque no solamente es importante decir, yo creo en Jesucristo, pero ser parte del cuerpo de Cristo, ser parte de ese cuerpo que es la iglesia. En Colosenses capítulo 1, versículo 18, precisamente el Señor nos dice, a través de San Pablo, que Jesús es la cabeza, pero nosotros somos el cuerpo, somos como células injertadas en el cuerpo de Cristo a través de nuestro bautismo. Mira, para muchos evangélicos, por ejemplo, el bautismo es simplemente, pues, es algo que se hace, pero no tiene la implicación que tiene el bautismo en la Iglesia Católica, que es un sacramento. Es el principio de los demás sacramentos. Es el principio de una vida en camino de la mano de Cristo Jesús. Entonces, ¿qué es lo que hace el bautismo? Pues de nuevo nos injerta en Cristo a través de nuestra vida ya transformada en Cristo, siendo niños. Somos como células del cuerpo viviente de Cristo. Y por lo tanto, Cristo es nuestra meta, nuestra cabeza y nuestro medio para poder un día conquistar, alcanzar la vida eterna que es el cielo. Entonces, antes de que tú te cambies de religión, empápate en tu fe católica, que es una bendición, un regalo grande que Dios te ha dado. No lo menosprecies así. Y en vez de que tú hagas que tu familia te cambie a ti, ¿por qué no tú tratar de cambiar tu familia? Pero con estudios contundentes. Empieza a estudiar la palabra de Dios, empieza a estudiar la doctrina de la Iglesia Católica y vas a ver las maravillas que vas a encontrar de verdad. Así que no te des por vencido, habla con Arnoldo y vas a ver que él se va a encaminar en el camino correcto. Que Dios te bendiga. En ese momento tengo un correo electrónico con una pregunta. Adelante, por favor.
2: Querido padre, siempre lo veo en EWTN, conozca primero su fe católica y le tengo mucho aprecio. Veo cómo domina la Biblia y eso me gusta muchísimo. El gran problema con mi hija es que es muy mentirosa y un tanto narcisista. Es herencia de su padre. Vivo pidiendo por ella, pero cada vez la veo más alejada y la situación se pone más delicada. Recién supe que había hecho un negocio en forma muy chueca. Esto para mí es demasiado doloroso, incluso escribirlo. Prácticamente no hablo con ella. ¿Qué me aconseja hacer? Ella es viuda y tiene un hijo de 11 años al cual lo quiero muchísimo, pero cada vez lo veo menos. Le agradezco mucho su atención y consejo. Esperando su respuesta, lo saluda atentamente Ana María.
0: Ana María, gracias, gracias por tu confianza en nosotros, que Dios te bendiga. Y bueno, pues pediré mucho por ti y por tu familia también. Jesús dijo un día, lo que hagas por el más pequeño lo haces por mí. Entonces, Ana María, ¿dónde estamos? Si realmente es voluntad de Dios que tú estés consciente que tal vez lo más pequeño en tu vida en estos momentos sea tu hija, porque te sientes herida, te sientes lastimada, te sientes, pues, rechazada por ella, sientes que no te ama. Tienes dos opciones. Una, hacer lo mismo que ella hace, rechazarla, juzgarla, echarla a un lado. O la otra posibilidad es amarla. ¿Sabes por qué nos cuesta tanto trabajo amar a Ana María? Porque nosotros no nos amamos a nosotros mismos. Entonces siempre estamos culpando a la otra persona. Siempre estamos diciendo, no, es culpa de él, culpa de ella. Pero jamás o muy pocas veces en humildad reconocemos que nosotros somos también culpables. Y que necesitamos de Dios para cambiar nuestras actitudes negativas, particularmente en relación a las personas que son parte de nuestra vida, que son sangre de nuestra sangre, como en el caso de tu hija y de su nieto, de tu nieto. Yo haría lo imposible, después de haber orado mucho, de haberle pedido mucho al Señor por la fuerza para poder realizar esto, de buscarla a ella, de hablar con ella, sentarme con ella y decir, perdóname, perdóname. No tienes que decir, no, pero tú hiciste tal cosa, no, perdóname. La palabra de Dios en el Evangelio según San Juan, en el capítulo 11, versículo 40, ¿qué es lo que dice? Si crees, verás la gloria de Dios. Si crees que Jesús todo lo puede, si crees que para Dios no es imposible, si crees que Él va a estar contigo, si crees que Él te va a dar la sabiduría que tú necesitas para hablar con tu hija y comenzar una vida nueva, si crees, Ana María va a ver la gloria de Dios. Y no solamente en relación a su hija, pero en relación a su nieto también. Es muy fácil cerrar la puerta del amor y decir, no puedo, no puedo. Me ha herido demasiado, no puedo. Pero qué difícil es ser como Jesús y decir, Padre, perdónalo, porque no sabe lo que hace. Y que el juicio se desaparezca. Esos juicios que tú tienes en tu mente, mija, que se desaparezcan. Y que en lugar de esos juicios malsanos que te lastiman, sí, y te hieren mucho, que impere el amor. Si más personas hiciéramos eso, este mundo sería diferente, ¿no crees? Ten fe. Que tú solo nada puedes, nada, yo solo nada puedo. Pero todo podemos en el que nos fortalece. Filipenses 4, versículo 13. ¿Por qué? Porque si creemos, vamos a ver la gloria de Dios. Que Dios te bendiga. Tenemos un correo electrónico con una pregunta. Adelante, por favor.
1: Padre Pedro, Dios le bendiga. ¿Me podría apoyar o aclarar en qué consiste el adulterio espiritual en el matrimonio? Supongo que aplica aún cuando se esté separado por años. Es decir, ¿una persona que está casada pero separada puede cometer adulterio espiritual y en qué casos aplica? Espero darme a entender. ¿El adulterio espiritual también aplica para matrimonios protestantes? Muchas gracias. Padre, Dios lo bendiga. Juan Manuel Corona.
0: Juan Manuel, Dios te bendice. Gracias por tu pregunta muy interesante. El adulterio espiritual se aplicaba básicamente al Antiguo Testamento, cuando el pueblo de Israel se apartaba de Dios, del único verdadero Dios, y se iba tras los ídolos, tras dioses falsos. También se aplica hoy día, pues, a los matrimonios. Cuéntame, ¿por qué tanto divorcio en tantas parejas casadas y aún casadas por la Iglesia Católica? Porque ha habido adulterio espiritual. ¿Y qué es el adulterio espiritual? Tener fantasías con otra, con otro. Ah, pero si yo estuviera con esta, sería diferente. Ah, si yo busco a este, sería diferente. Eso es, seamos honestos. Entonces, ¿pecado es? Claro que es pecado. ¿Por qué? Porque estoy dando entrada a Satanás en vez de darle entrada al Espíritu Santo para que me guíe en el camino del amor. Estoy dando entrada al camino de lo opuesto a Dios, que es el camino del mundo sin Dios. Y eso no está pasando. Pero eso no es de Dios. Aunque tú estés separado de tu esposa, si ustedes están casados por la Iglesia, ustedes siguen siendo esposo y esposa, marido y mujer. A no ser que pues haya un anulamiento de ese matrimonio, entonces ya es diferente. ¿Y qué significa anular un matrimonio? Que la Iglesia declare que ahí realmente nunca hubo un matrimonio de acuerdo a la voluntad de Dios, nunca hubo un sacramento. Ni en sus primeros principios, no. Pero ya esa es otra cosa para hablar, ¿no? Pero el caso es que todos nosotros, en alguna forma, aún los sacerdotes, pecamos de adulterio espiritual. ¿Y cómo puede ser eso? Yo supuestamente estoy casado con la Iglesia, ¿sí? Este cuello que llevo aquí es mi alianza con Dios. Ustedes que están casados usualmente tienen o llevan una alianza en el dedo, que es redonda. ¿Qué significa el amor de Dios? Que no tiene principio, que no tiene fin. Y así debe ser el amor de las parejas, que no tienen principio, no tienen fin. Es decir, aun cuando ustedes ni se habían conocido, ya Dios los tenía programados de una forma libre para que ustedes pudieran unir sus vidas en santo matrimonio. Ese es el regalo de Dios para las parejas. Y a veces, pues, lo aceptan y a veces no lo aceptan. El compromiso conmigo está aquí. Es un plástico que me pongo alrededor de mi cuello, que significa mi alianza con la Iglesia, mi alianza con Jesús, el cuerpo de Cristo. Y yo puedo ser infiel. Yo puedo decir, vamos, pues, importa tres pepinos si la Iglesia aquí o si la Iglesia allá. No, un momentito. Es decir, yo tomé una decisión en mi vida ante el altar de Dios, cuando estaba postrado, de ser fiel a Él en todo momento. Como se dice en el matrimonio, los buenos tiempos en los malos, la salud, la enfermedad, hasta que el Señor me lleva a su presencia. ¿Sí? Y es blanco, fíjense, es blanco. ¿Por qué es blanco? Porque el blanco significa victoria. Primero que todo, con Cristo yo tengo victoria para vencer, para sobrepasar el tedio de mi vida, las veces en que quiero tirar la espiritualidad por la ventana y hacer otra cosa. Significa también que estoy llamado a proclamar la victoria de Cristo a través de su sacrificio en la cruz para todos aquellos que quieren escuchar y comenzar una vida nueva. Sí. Entonces, el adulterio espiritual significa hacer lo contrario a lo que Dios me pide, tanto como sacerdote o como laico. comienza con el Antiguo Testamento, como dije anteriormente, ¿sí? Cuando el pueblo de Israel una y otra y otra y otra vez se aparta de la presencia de Dios. Pero nosotros básicamente en diferentes formas, pero al mismo tiempo, hacemos lo mismo. Así que a reflexionar sobre eso, muchachos, y a tratar de enmendar nuestras vidas, y si hay que confesarse, pues hagámoslo, porque no hay nada más maravilloso que el comenzar una vida nueva, cimentados en Cristo Jesús nuestro Señor. Amén. Correo electrónico con una pregunta, por favor.
2: Hola, Padre Pedro. Le envío un saludo cordial. Quiero decirle que le admiro mucho y que he aprendido mucho con usted. Estoy casada por lo civil desde hace 27 años. Asisto a la iglesia, soy practicante de la fe católica y entiendo que el que está casado por lo civil no puede comulgar ni confesarse y también por la situación está pecando de fornicación. Yo estoy muy triste por mi situación, ya que mi esposo no se quiere casar por la iglesia y yo anhelo recibir a mi Señor a la comunión. Ayer, saliendo de la misa dominical, quise hablar con mi párroco de mi situación. Algo ya conoce, pero no suficiente, porque él está siempre muy ocupado, y ayer quise decirle que yo llevo en abstinencia sexual aproximadamente hace un año y que me aconsejaba hacer. Su respuesta me dejó muy triste. Me dijo que no hiciera eso, que yo debo estar íntimamente con mi esposo, o si no, él se puede buscar otra y yo sería la culpable. Padre Pedro, no entiendo nada. ¿Me puede usted ayudar, por favor? Gracias. Yarinita.
0: Yarinita, Santísimo Señor, ¿de dónde sacó eso este hermano sacerdote? Pues está empujando al pecado, ¿no es cierto? Que con toda humildad pido al Señor que él piense dos veces lo que va a decir antes de decirlo, ¿no? Porque si ustedes no están casados por la iglesia, como Dios pide, y lleva, ¿cuántos? 27, 17 años, casi no me acuerdo cuántos, en estado matrimonial civil, y nunca ha tratado de arreglar su matrimonio porque él realmente no quiere casarse por la iglesia. Es decir, tu salvación está primero. Y decirle a él, bueno, pues tengo que, yo te amo entrañablemente, pero así no. Así no. Y pregúntale a él, ¿verdad? Dile, mira, no quiero ofuscarte, no quiero lastimarte, pero ¿por qué no te quieres casar por la iglesia? Que tú no tienes nada que ver con eso. Es decir, simplemente te presentas, no tiene que ser una boda grande, puede ser el sacerdote, tú y yo, y dos testigos, y punto. Y ya. ¿Pero qué te impide? ¿Por qué esa forma de actuar que me hace daño a mí? Tal vez a ti no te da daño, pero a mí sí me hace daño. Y si tú me amas, y ahí pínchalo, si tú me amas, pues ayúdame. Cásate conmigo debidamente, como yo creo que se debe de casar una pareja. Y después, pues si tú no quieres seguir en la iglesia, pues ya es cosa tuya. Ya es entre tú y el Señor. Pero permite que yo sí pueda comenzar a recibir los sacramentos, particularmente el de la confesión y el de la Santa Eucaristía. Si él accede, pues has ganado un hermano, como dice la palabra de Dios. Si no accede, pues yo invito a que haya una tercera persona envuelta en esta situación. Tal vez alguien en tu familia, tu hija o tu hijo, no sé, pero que te ayude a que él entienda que él no tiene que participar en nada, solamente estar ahí para el sacramento del matrimonio. Si eso no sucede, te tienes que decir, pues ya no puedo estar unido a ti, porque prefiero primero a Dios, y sobre todo a Dios, que antes de tener una relación pecaminosa que al fin y al cabo no me va a ayudar en nada, por el contrario, me va a llevar a una desintegración de mi relación con Él, con Dios. Y eso es lo que menos yo quiero. Cuenta con nuestras oraciones. Dios te bendiga. Hermanos y hermanas, voy a estar en San Francisco con el favor de Dios, en California, el sábado 20 y domingo 21 de junio, en Cañada College en Redwood City. Para más información, por favor, comuníquense al número telefónico 650-650 y el número es 713-5301, 713-5301. 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Amén. 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Dios mediante.

Isaías capítulo 58, versículo 11. Dios te confortará en cada momento, en los lugares desérticos te saciará. Él rejuvenecerá tus huesos y serás como huerto regado, cual manantial de agua inagotable.

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30: Dios Padre de bondad y consuelo, acudimos a ti con el corazón lleno de dolor por todos nuestros hermanos y hermanas venezolanos que han sufrido las consecuencias de los terremotos. Recibe en tu misericordia a quienes han perdido la vida y concede el descanso eterno a sus almas. Fortalece a las familias que lloran a sus seres queridos y dales el consuelo que solo tú puedes ofrecer. Mira con amor a quienes han perdido sus hogares, sus bienes y la seguridad de sus vidas. Sé refugio para los desplazados, fortaleza para los rescatistas, sabiduría para las autoridades y generosidad para quienes brindan ayuda. Por la intercesión de la Santísima Virgen, Santa María de Coromoto, protege a todos los afectados, fortalece su fe y acompáñalos en el camino de la reconstrucción y la esperanza. Por Jesucristo nuestro Señor. Amén.
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0: El pueblo de la Alianza de Israel, ¿cómo es la prefigura, la raíz de nuestra iglesia? Llevamos unos cuantos meses pues con este tema. Creo que va a estar bastante completo. Hemos visto toda la visión, cómo la iglesia se refleja en la antigua alianza, pero ahora no como prefigura, sino como realidad de lo anunciado. Pero como siempre, antes de comenzar, vamos a orar en el nombre del Padre, del Hijo, del Espíritu Santo. Amén. Bendito Padre, danos el don del Espíritu Santo que tú prometiste, que venga nuestra asistencia, porque sin él no podemos hacer nada. Que venga y nos ilumine y abra nuestro corazón, nuestra mente, nuestro oído al poder de su santa palabra, que ésta se haga vida en nosotros como en María y así poder construir el reino de Dios. Todo esto lo pedimos en nombre de Jesús el Señor. Amén. Hoy vamos a ver también cómo

más se acercaba a las creencias cristianas en cuanto a que los fariseos creían en el cielo, en el infierno, en la resurrección, en el juicio y en un estado parecido a lo que nosotros llamamos purgatorio, entre otras cosas. Este rabino afirmaba que tales creencias dentro del cristianismo son parte de la herencia del apóstol San Pablo. Fíjate lo que él decía, este rabino André Keoraki, que era herencia, dice él, reconocía que el apóstol Pablo había recibido esa herencia del judaísmo y que lo transmitió al cristianismo. Todo el mundo sabe que Pablo era pertenecía a este grupo, a la secta de los fariseos. El purgatorio es quizás una de las creencias más cuestionadas entre católicos y no católicos. Algunos dicen es un invento medieval, otros dicen no aparece en las escrituras, etcétera. Pero de verdad que vale la pena hacer una defensa de nuestra fe, conociendo el antecedente católico que proviene del pueblo judío, como decía este rabino, que Pablo pasó ese concepto. Este concepto del purgatorio es parte, como he dicho hasta ahora, de las creencias judías, pero esto no significa que ellos definan el purgatorio de la misma forma en que la Iglesia Católica lo define. Es la Iglesia, nosotros tenemos la plenitud de la revelación en ellos, este concepto. Primero tenemos que citar lo que la Iglesia enseña para después mencionar las creencias judías. La Iglesia afirma que el purgatorio es un estado transitorio de purificación que necesitan aquellos que, habiendo muerto en gracia de Dios y ya teniendo segura su salvación, necesitan una mayor purificación para llegar a la santidad necesaria para entrar al cielo. Esto sobre todo tiene que ver con personas que se han arrepentido de sus pecados y todo, pero todo pecado tiene consecuencias, y el pecado cometido y arrepentido y perdonado causó daños en otros, y esos daños no se pudieron reparar. Es un daño, es un dolor causado. Tú te arrepentiste, pero sí causaste un daño en otro semejante, y en el cuerpo de Cristo, que es la Iglesia, y no hubo forma que lo pudiera remediar, pues necesita purificación. Ese es el concepto de la Iglesia. Esto es lo que hemos hablado, que es totalmente distinto al castigo del infierno. El purgatorio no es un castigo. El purgatorio no es un estado intermedio, a ver si te salvas o no te salvas. A purgatorio solamente van los salvos, y no todos los salvos que necesiten purificación por daños cometidos no reparado, porque Dios es totalmente justo. El purgatorio es doctrina de fe formulada tanto en los concilios de Florencia como de Trento, ya oficialmente, cuando el catecismo en el punto 10.30, que dice: los que mueren en gracia y amistad de Dios, pero no perfectamente purificados, sufren después de su muerte una purificación para obtener la completa hermosura de su alma. El rabino David Ben Israel, ahora en sus palabras nos va a explicar la creencia judía. Él dice: este lugar, que los cristianos llaman purgatorio, es el lugar a donde son enviadas las almas de aquellos que pecaron. Existen allí siete niveles bien definidos, en los cuales se hospedarán las almas de los pecadores, de acuerdo con la gravedad de las faltas cometidas. Este purgatorio es un lugar que permite a las almas purificarse, para luego poder ingresar al jardín del Edén y disfrutar de las excelencias que allí hay. La cantidad de tiempo que deberá permanecer el alma en este sitio purificador depende de las faltas cometidas. Algunos deberán quedarse por espacio de 30 días, sigue diciendo el rabino, otros 60, 90, 6 meses o un año. Esto lo dice en el Taná Bei Eliahu, página 3, inciso 3. El purgatorio en hebreo se llama Ginom o Gehenna, y según el Centro de Estudios Torah Emet, de acuerdo con el

0: Talmud, el proceso de purificación dura a lo más 11 meses. Es por esta razón que los judíos acostumbran a decir el Kaddish, la oración de duelo, eso lo hablamos en el programa anterior, por 11 meses. Por eso es que los judíos, cuando una persona muere, tienen 11 meses de oración del Kaddish por la persona. Después de este proceso de purificación, termina diciendo él, el alma se eleva. Bajo el precedente judío podemos afirmar que la iglesia en su concilio no inventó para nada el dogma del purgatorio, sino que puso en claro que es una creencia heredada por los apóstoles, sobre todo por Pablo, bajo los fundamentos de la nueva alianza o del nuevo pacto. Terminamos sobre este tema de lo que los judíos piensan sobre el purgatorio con una paráfrasis de la respuesta que dio el rabino Hak Urim Semeach a un joven judío cuando se cuestionaba la similitud entre ambas creencias en torno al purgatorio. Este rabí, Hak Urim Semeach, dijo: el hecho de que el cristianismo tenga similitud con la tradición judía no me sorprende. ¿Acaso ellos no usan el Tanakh y lo llaman Antiguo Testamento? ¿O que no sus apóstoles eran judíos de nacimiento y estaban circuncidados según la ley de Moisés? Cuando ellos en sus concilios se refirieron al purgatorio, deben saber que nosotros nos referíamos a él con anterioridad, porque es parte de la revelación que recibimos siglos atrás. En parte, está bien que adopten a Abraham, Moisés y a otros profetas y creencias judías como propias. Por algo, Israel es llamado el pueblo escogido. Y les he expresado con dos, con nombres, con datos, lo que, por supuesto que en Israel en el día de hoy hay diferentes grupos, como hay diferentes iglesias en el mundo cristiano, y un grupo de judíos creen en la vida eterna, siguen la doctrina de los fariseos, otro grupo de judíos sigue la doctrina de los saduceos, que son, no creen en la vida eterna. Estos grupos de judíos son totalmente, no diría ateos, pero yo diría gnósticos. O sea, me estoy refiriendo aquí a una parte de los judíos creyentes que practican ortodoxo de tradición farisea, que es la tradición que viene de la época de Cristo, que es lo que creen ese grupo hasta el día de hoy y del cual nosotros somos herederos. Esto coincide y va totalmente de acuerdo con lo que hemos hablado pues la semana pasada sobre la oración por los difuntos y todas estas cosas. Vamos a hablar ahora de otro tema que tenemos nosotros, que bueno, prefigura de judaísmo, y tenemos nosotros la realidad, que es el Cohen Gadol, y que en la nueva alianza nosotros llamamos la sede de Pedro. A mí muchas personas me han preguntado quién en Israel velaba por la pureza de las escrituras, en la pureza doctrinal, y quién mantenía una sola fe en el pueblo judío. Y aquí está la respuesta: el Cohen Gadol. En el Antiguo Testamento los judíos tenían a alguien llamado o algo llamado Cohen Gadol. Bueno, nos podemos preguntar quién era esta persona o esta cosa. Era el sumo sacerdote. El Cohen Gadol era el líder espiritual de Israel. Era el que tenía la autoridad, además de ministrar la adoración y el día de la expiación, era el que tenía la autoridad de enseñar correctamente la ley de Moisés. Al Cohen Gadol le ayudaban los levitas, un grupo de judíos que junto con el Cohen Gadol interpretaban correctamente la ley de Moisés. Y no solo interpretaban correctamente la ley de Moisés, se le enseñaba al pueblo de Israel. ¿Ustedes saben cómo se llamaba este conjunto del Cohen Gadol y los levitas? Ustedes les va a sonar cuando se lo diga. Cohen Gadol puede ser que no le suene, pero este grupo encabezado por el sumo sacerdote, por el Cohen Gadol, y con estos levitas que estudiaban, interpretaban y mantenían la fe del pueblo judío, se llamaba la Cátedra de Moisés. Y ustedes han oído al Señor Jesús hablar de la Cátedra de Moisés. En el Antiguo Testamento, la Cátedra de Moisés, el Cohen Gadol y los levitas eran los que encargados de la pureza de la fe de Israel. Cuando había un problema religioso en Israel, se lo llevaban a la cátedra. de Moisés, o sea, el comendador de los levitas encargado de estudiar y de definir la Torá, y ellos tomaban una decisión al respecto. Es como acá en nuestro país, en Estados Unidos, la Corte Suprema, cuando hay una disputa sobre lo que quiere decir la Constitución, pues se va a la Corte Suprema de la Nación, la Corte, los jueces de la Corte Suprema interpretan la Constitución y dan la interpretación correcta al problema planteado. A la vez que la Suprema Corte habla, ya está, la cosa ya está resuelta. Eso es lo más moderno que podemos ver, y que todo el mundo más o menos conoce, en cuanto a lo que hacía el trabajo de la cátedra de Moisés en Israel. El propio Señor Jesús, como dijimos, se sujetó a la cátedra de Moisés, y no solo eso, les pidió a sus discípulos que obedecieran sus enseñanzas. ¿Dónde está esto? Esto está en el Evangelio según San Mateo, capítulo 23, versículo 3. Los miembros de la cátedra de Moisés, a quien Jesús lo refiere, eran buenos, santos y puros en la época de Jesús. La respuesta es no. Algunos de ellos eran unos sinvergüenzas, que eran los que traficaban con los animales que se vendían en los atrios del templo y con el cambio de las monedas paganas a monedas judías. Muchos no servían para nada, pero ellos enseñaban correctamente la ley de Moisés. El Señor Jesús les pidió a sus discípulos que obedecieran a la cátedra de Moisés, pero que no los imitaran. Acuérdense de ese pasaje. Obedezcan, pero no los imiten. En el Nuevo Testamento, nosotros los cristianos, también tenemos lo mismo que tenían los judíos. Ellos en la Antigua Alianza le llamaban la cátedra de Moisés. Nosotros, en el Nuevo Testamento, en la Nueva Alianza, lo llamamos la cátedra de Pedro. ¿Qué es la cátedra de Pedro? Es exactamente lo que en el pueblo judío interpretaban la ley y guardaban la pureza de la ley. En el pueblo judío, la cátedra de Moisés la componía el sumo sacerdote y los levitas. La cátedra de Pedro, tenemos la prefigura. En el Nuevo Testamento, los cristianos también tenemos lo mismo que tenían los judíos. Entre ellos, la cátedra de Moisés, entre nosotros, la cátedra de Pedro. ¿Qué es la cátedra de Pedro? Exactamente lo mismo que en el antiguo Israel. Es un sacerdote, principal de los sacerdotes, y sus ayudantes que tienen la autoridad de interpretar y enseñar correctamente el Evangelio del Señor Jesús, tal como Él lo inspiró a su iglesia, que hemos mantenido por 2000 años, a través de concilios, escritos, padres de la iglesia, etcétera. Pudiéramos decir con total honestidad que el Cohen Gadol es la prefigura del ministerio de Pedro. ¿Quiénes son los miembros de la cátedra de Pedro, de la cátedra de San Pedro? Pues nada más y nada menos que el Papa y los obispos. Cuando hay un problema religioso grave entre nosotros los católicos, igual que cuando lo había entre los judíos iban al Cohen Gadol y los levitas. Nosotros los cristianos vamos al Papa y a los obispos encargados de enseñar correctamente la doctrina del Evangelio del Señor. Yo me pregunto, ¿cómo hacen los que no son católicos cuando hay un problema religioso, una disputa entre ellos? Algunos dicen que abren la Biblia y que el Espíritu Santo les ilumina, pero no estoy muy seguro de ello. Las 50.000 y tantas iglesias que no son católicas, diferentes, que hoy les han llamado, pues llamar genéricamente cristianos, son más de 50.000, nos dicen que mientras más abren la Biblia, el Espíritu Santo habla cosas diferentes a cada uno. No se ponen de acuerdo y se las pasan agarrados de a los moños. Los estudiantes no están muy seguros de eso. ¿Cuál es la otra solución que hay entre todas estas iglesias? Se separan una de la otra. Yo estoy en desacuerdo con lo que usted dice, pastor, me separo y hablo mi grupo. Y esa es la continua división que hay entre ellos sin parar, y que es un ciclo que no se puede detener. Por eso para nosotros es una bendición tener la cátedra de Pedro, sucesor del Cohen Gadol, el Papa y a los obispos, que cuando hay una disputa en la iglesia, se va a Roma, y el Papa y la Comisión de Obispos destinadas para eso estudian el caso de acuerdo con el Evangelio, con las enseñanzas de 2000 años de la iglesia, con lo escrito en el derecho canónico, porque tenemos leyes nosotros también, y dan la correcta interpretación del problema que se está presentando o la corrección necesaria. Tenemos que darle gracias a Dios por ello. Y como vemos también, la cátedra de Pedro, que inclusive tiene su fecha, creo que en enero se celebra la fecha de la cátedra de Pedro, y por esa época yo hablo siempre de ello, pues tiene su raíz en la cátedra de Moisés, constituida por el sumo sacerdote y los levitas. También vamos a pasar a otro tema, lo empezamos hoy y no creo que lo podamos terminar hoy, porque un poquito más extenso, pero vamos a comenzarlo, y es sobre el tema de la confesión. Muchos de ustedes no saben que los judíos confesaban y confiesan sus pecados. Existe confesión en el Antiguo Testamento por medio del sacrificio en el templo, y aún lo confiesan en las sinagogas el día de la expiación. Un ejemplo lo tenemos claro en el libro de Nehemías. Dice el libro de Nehemías: el día 24 de este mes los israelitas se reunieron para ayunar, se vistieron de luto, se echaron ceniza sobre la cabeza, habiéndose separado de los extranjeros, confesaron públicamente sus propios pecados y la maldad de sus antepasados, y asumieron así su responsabilidad. Eso es muy importante. Lo que no se confiesa no se asume. Asumieron su responsabilidad. Durante 3 horas leyeron el libro de la ley del Señor su Dios, y en las 3 horas siguientes confesaron sus pecados y lo adoraron. Se lo vemos en Nehemías 9. Había un día donde todos confesaban sus pecados como nación, pero también eso no quita que hubiera el sacrificio del perdón por los pecados. ¿Qué cosa era este sacrificio para el perdón de pecados? Era un tipo del sistema sacrificial del templo de Israel, que yo le he dicho a ustedes que el sistema sacrificial del templo es un sistema, pudiéramos decir, que es la prefigura de nuestros sacramentos. Es la forma visible donde Dios hacía patente su perdón a Israel. Y había este tipo de sacrificio donde ellos iban, confesaban sus pecados delante de un sacerdote, porque habían pecados que no se podían perdonar. Por eso el sacerdote oía la confesión, ponían las manos sobre la víctima, ponían sus pecados ahí, se mataba la víctima, se rociaba en el altar y quedaba sellada, por lo menos la ocultación de los pecados ante la ira de Dios. Eso era una confesión pública, porque tenía que hacerlo delante de un sacerdote. O sea que vemos que había confesión con sacerdote, y tenía que tener sacerdote, altar, víctima y pecador. Esto lo vamos a dar aquí, y la semana que viene vamos a continuar con este tema. Solamente les recuerdo que tenemos nuestra peregrinación a las 7 iglesias del Apocalipsis y a la isla donde Juan escribió este hermoso libro, a la isla de Patmos. Vamos a estar en la misma cueva donde Juan lo escribió, y otros lugares en Turquía. Si estás interesado, puedes entrar a peregrinaciones, con 2 S en el medio, peregrinaciones, si lo es, todo junto, .com, y allí vas a ver el viaje a Turquía. Haces clic y en el centro hay unos iconos, y ahí vas a tener todo el viaje, cuánto cuesta el itinerario. Y si tienes dudas, me puedes preguntar por allí mismo y yo te contesto. Que el Señor lo bendiga, lo guarde, lo mantenga en la roca. Aquí está la promesa de que las puertas del infierno no prevalecerán. Amén.
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2: Feliz el que ha sido absuelto de su pecado y liberado de su falta. Feliz el hombre a quien el Señor no le tiene en cuenta las culpas y en cuyo espíritu no hay doblez. Mientras me quedé callado, mis huesos se consumían entre continuos lamentos, porque de día y de noche tu mano pesaba sobre mí. Mi savia se secaba por los ardores del verano. Pero yo reconocí mi pecado. No te escondí mi culpa, pensando, confesaré mis faltas al Señor. Y tú perdonaste mi culpa y mi pecado. Por eso que todos tus fieles te supliquen en el momento de la angustia. Tú eres mi refugio. Tú me libras de los peligros y me colmas con las alegrías de la salvación. Yo te instruiré, te enseñaré el camino que debes seguir. Con los ojos puestos en ti, seré tu consejero. ¿Cuántos son los tormentos del malvado? Pero el Señor cubrirá con su amor al que confía en Él. Alégrense en el Señor, regocíjense los justos, canten jubilosos los rectos de corazón.

principio de la sabiduría es el temor del Señor. Conocer al Santo, esa es la inteligencia. Porque por mí tus días se multiplican y los años de tu vida se aumentan. Si tú eres sabio para tu bien. Si eres escéptico, tú solo sufrirás las consecuencias.

0: Dios y defensor mío, contéstame cuando te llame. Tú que mi angustias me dices, me das alivio, ten compasión de mí y escucha mi oración. Ustedes que se creen grandes señores, ¿hasta cuándo ofenderán mi honor? ¿Hasta cuándo desearán y buscarán lo que no tiene sentido, lo que solo es falsedad? Sepan que el Señor prefiere al hombre que le es fiel. Sepan que el Señor me escucha cuando le llamo. Tiemblen y no pequen más. Ya acostados y en silencio, examinen su propia conciencia. Ofrezcan sacrificios sinceros y confíen en el Señor. Muchos dicen, ¿quién nos mostrará la dicha? Señor, míranos con buenos ojos. Tú has puesto en mi corazón más alegría que en quienes te tienen trigo y vino en abundancia. Yo me acuesto tranquilo y me duermo enseguida, pues tú, Señor, me haces vivir confiado.
1: Hay 6 cosas que detesta el Señor y 7 que aborrece su alma: los ojos altaneros, la lengua mentirosa, las manos que derraman sangre inocente, el corazón que trama designios perversos, los pies que corren presurosos al delito, el falso testigo que profiere calumnias y el que siembra discordias entre hermanos.
2: Que toda la tierra tema al Señor y tiemblen ante Él los habitantes del mundo, porque Él lo dijo y el mundo existió. Él dio una orden y todo subsiste. El Señor frustra el designio de las naciones y deshace los planes de los pueblos, pero el designio del Señor permanece para siempre.
3: El principio de la sabiduría es el temor del Señor. Conocer al Santo, esa es la inteligencia. Porque por mí tus días se multiplican y los años de tu vida se aumentan. Si tú eres sabio, eres sabio para tu bien. Si eres escéptico, tú solo sufrirás las consecuencias.

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1: Todavía es tiempo. Vuélvanse a mí de todo corazón. Salmo 51. En este mundo lleno de distracciones y preocupaciones, es fácil alejarnos de Dios, alejarnos del camino al que Él nos invita a vivir. Pero aquí está una buena noticia. Nunca es demasiado tarde para volver nuestro corazón a Dios. Dios está siempre dispuesto a recibirnos, está siempre dispuesto a recibirte con los brazos abiertos, sin importar cuánto tiempo hayamos estado alejados o cuántos errores hayamos cometido. En este versículo, Él nos recuerda que la puerta de la gracia siempre está abierta. Las puertas de la casa de Dios están abiertas para ti y nos invita a dejar atrás nuestras preocupaciones y arrepentirnos sinceramente y de todo corazón, para así encontrar el perdón y la renovación que solamente Dios puede ofrecer. ¿Estás dispuesto a volver a Dios de todo corazón? ¿Estás dispuesto a dejar de lado todas las distracciones y preocupaciones y abrir tu corazón a la guía y al amor que Dios te ofrece? Recuerda, siempre es tiempo para volver a Dios. Él te espera. Él nos espera con el corazón abierto todos los días.
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amo con todo el corazón sobre todas las cosas, porque eres infinitamente bueno y nuestra eterna felicidad. Y por amor a ti, amo a mi prójimo como a mí mismo, y perdono las ofensas recibidas. Señor, haz que yo te ame cada vez más.

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1: Del Papa y de la Santa Sede en este 15º domingo del tiempo ordinario, 12 de julio de 2026. Desde Castel Gandolfo, donde transcurre sus vacaciones, el Papa invita a aprovechar este tiempo no solo para el descanso y el ocio, sino también para dedicar tiempo a la escucha, la lectura y la meditación de la Palabra de Dios. León XIV vuelve a lamentar los vientos de guerra que nuevamente se elevan en Oriente Medio y Ucrania. No permitamos, dijo, que estos vientos apaguen la llama de la esperanza y de la paz, aunque parezca frágil y vacilante. En este Domingo del Mar, el Santo Padre saluda a los marineros, pescadores y trabajadores portuarios del mundo. Estar juntos significa construir un mundo diferente, buscando eliminar la violencia, el odio, la injusticia y la discriminación. Lo dijo el Papa ayer en su saludo a los 200 comensales que compartieron el almuerzo con él en Castel Gandolfo. Y hoy celebramos la memoria litúrgica, entre otros, de San Juan Gualberto Abad, fundador de los Vallombrosianos. Juan era un monje en San Miniato, pero tras acusar al abad de simonía, abandonó el monasterio. En 1038, junto con otros que también

0: Verano, donde se encuentra actualmente hasta el próximo 27 de julio. Asomado a la Plaza de la Libertad de la localidad italiana ante miles de peregrinos de todas partes del mundo y con un resplandeciente sol veraniego, el pontífice rezó el primero de los tres ángelus que tiene previsto celebrar durante su estancia en las afueras de Roma. La parábola del sembrador que propone el Evangelio de hoy centró la reflexión dominical de León XIV para recordar la generosidad con la que Dios siembra su palabra en el corazón de cada persona y la confianza que deposita en la humanidad, incluso cuando encuentra dificultades para que esa semilla dé fruto.
1: Jesús mismo, el Verbo fatto uomo.
2: Jesús mismo, el Verbo hecho hombre, que dio la vida por nuestra salvación, es la semilla que el Padre sigue esparciendo en el mundo para que, muriendo, dé mucho fruto. Es verdad que a veces encuentra en nosotros un terreno duro e insensible, otras veces un terreno distraído, semejante al suelo pisoteado de los caminos, al terreno pedregoso, a los matorrales de espinos. Pero hay momentos en los que encuentra una tierra receptiva y fértil, y entonces se producen milagros de amor capaces de cambiar todo lo demás, como ciertamente también nosotros hemos experimentado en nuestra vida.
1: Per questo il padre non smette di seminare.
2: Por eso el Padre no deja de sembrar, porque sabe que el poder de su amor es más fuerte que nuestra debilidad.
0: Luego el Papa retomó las palabras de San Crisóstomo, quien, refiriéndose a la semilla de la palabra de Dios, en un primer momento destacaba lo absurdo de querer sembrar sobre espinas, rocas o en el camino, para después afirmar que, tratándose de las almas y de la siembra de la doctrina, en las manos de Dios es posible que la roca se transforme y se convierta en tierra grasa, y que el camino deje de ser pisado y se convierta también en tierra fértil. Fecunda y que las espinas desaparezcan y dejen crecer exuberantes las semillas.
1: La generosidad de Dios en nuestros confrontos no es ingenua.
2: La generosidad de Dios para con nosotros no es ingenua, sino sabia, y sabe descubrir en nosotros la posibilidad de un bien del que a veces ni siquiera nosotros mismos somos conscientes. Por eso el Señor, que conoce bien el terreno de nuestro corazón mejor de lo que nosotros mismos lo conocemos, no deja de creer en nosotros, en lo que somos y en lo que podemos llegar a ser día tras día si con fe nos abandonamos en Él.
1: Así, de la gratuidad. E dalla fiducia con cui il seme sparse.
2: Así de la gratuidad y la confianza con las que se esparce la semilla y de la humildad y la disponibilidad con las que es recibida, crecen en nosotros y se difunden los frutos del Espíritu Santo, que son, como enseña San Pablo, amor, alegría, paz, paciencia, afabilidad, bondad, fidelidad, modestia, dominio de sí. ¿Cuánto necesita nuestro mundo de esos frutos, de ser colmado y transformado por ellos?
0: Al concluir, el Santo Padre exhortó a los fieles a que en estos días en los que muchas personas están de vacaciones, den espacio a la escucha, a la lectura y a la meditación de la palabra de Dios, cultivando, junto con el descanso y la sana diversión, también momentos significativos de silencio y de oración. Así, concluyó el pontífice, volveremos a nuestras ocupaciones habituales, renovados en el cuerpo y en el espíritu, dispuestos a anunciar la buena noticia del Evangelio.
1: Angelus Domini, nunciavit Maria. 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Benedicta tu in mulieribus, et benedictus fructus ventris tui, Iesus.
3: Santa Maria, Mater Dei, ora pro nobis peccatoribus, nunc et in hora mortis nostre. Amen.
1: Ecce ancilla Domini.
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0: Tras saludar a los miles de fieles y peregrinos que se acercaron a Castel Gandolfo, León XIV, tras el rezo del Ángelus, lamentó el reinicio de la guerra.

0: en Oriente Medio y en Ucrania.
1: Tornano purtroppo a soffiare i venti.
2: Vuelven por desgracia a soplar los vientos de la guerra en Medio Oriente, en Ucrania y en muchas partes del mundo, sembrando violencia, terror y muerte, y afectando una vez más a tantos inocentes. No permitamos que estos vientos apaguen la llama de la esperanza y de la paz, aunque parezca frágil y vacilante. Renuevo mi deseo para que se recorra el camino del diálogo, del encuentro y de la diplomacia, único camino capaz de conducir a una paz justa y duradera en la que los pueblos puedan vivir reconciliados en seguridad mutua y en el respeto de la dignidad de cada persona.
0: También al concluir la oración mariana, el Santo Padre recordó que hoy la Iglesia celebra el Domingo del Mar.
2: Hoy se celebra el Domingo del Mar. Mi pensamiento va a los marineros, pescadores y trabajadores portuarios del mundo, que marcados por la lejanía de sus seres queridos y a veces por los conflictos que azotan las rutas marítimas, sostienen con un trabajo paciente y silencioso el comercio y la vida de los pueblos.
0: A propósito del Domingo del Mar, el pasado 24 de junio, el cardenal Michael Czerny, prefecto del Dicasterio para el Servicio del Desarrollo Humano Integral, publicó un documento en el contexto del tema de esta jornada este año, es decir, más allá de los bienes y el comercio, el rostro humano del mar. Y allí, en este documento, el cardenal afirma que el cuidado del mar jamás puede separarse del cuidado de la persona humana, porque proteger la vida marina y defender la dignidad y la seguridad de quienes trabajan en el mar no son prioridades opuestas, sino aspectos de un único compromiso moral con el bien común y la prosperidad tanto de las personas como del medio marino que compartimos. Igualmente, en este documento recuerda que cada día los trabajadores de los mares y las vías navegables se convierten en puentes entre naciones, culturas, religiones y economías, y que los océanos no son meras rutas comerciales ni fuentes de riqueza económica, sino que forman parte de la creación de Dios confiada a la responsabilidad y el cuidado de la humanidad.
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0: Como mencionamos, el Papa León XIV inició su periodo de vacaciones veraniegas el pasado 5 de julio. Desde entonces, las audiencias públicas y privadas, así como otros compromisos, se han cancelado hasta el 27 de julio, cuando se prevé el regreso del Papa al Vaticano. Sin embargo, el pontífice, además de continuar compartiendo junto a los fieles y peregrinos el rezo mariano del Ángelus desde Castel Gandolfo, también tiene previstos otros encuentros culturales, sociales y eclesiales. Es así como ayer en el Borgo Laudato Si, que se encuentra dentro de la Villa Pontificia de Castel Gandolfo, el Papa almorzó con unas 200 personas en situación necesitada y vulnerable de la diócesis de Roma. El reporte con el padre Joan Pacheco.
3: El Papa León XIV se reunió al mediodía del 11 de julio con 200 personas vulnerables atendidas por la diócesis de Roma, entre ellas 35 niños, en el Borgo Laudato Si, en los jardines pontificios de Castel Gandolfo, para una jornada de bienvenida y fraternidad. Estar juntos, explicó el Papa, significa construir un mundo diferente, contrarrestando una realidad fracturada por la violencia, el odio y la discriminación, y buscando eliminar las causas de la injusticia. En su saludo antes de la bendición y el comienzo de un día de dedicado a la fraternidad, el pontífice evoca otra hambre más profunda, hambre de caridad auténtica, hambre de una iglesia que realmente sepa abrir sus puertas, acoger y recibir a todos, donde haya amor para todos y donde nadie sea enemigo, donde todos sepamos vivir la reconciliación, el perdón y la paz.
5: Esta es la chiesa que queremos ser.
3: Y hoy también nos gustaría tender puentes con todos ustedes, dijo el Papa, con sus familias y con la sociedad en la que queremos vivir. Una sociedad que practica la justicia, eliminando las causas de la pobreza, la injusticia y todo aquello que aún alimenta la deshonestidad en el mundo. En esencia, esta es la iglesia que queremos ser.
5: La bendición son uno de nosotros y de este cibo que ahora condividiremos.
3: El Santo Padre concluyó su saludo exhortando a todos a cooperar para ser una iglesia que promueva la justicia, la paz y el amor. Tras bendecir la comida compartida, saludó a los presentes antes de sentarse a la mesa con las personas necesitadas que habían acudido a Borgo Laudato Si para pasar la tarde con él.
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0: Termina así nuestro informativo en lengua española. 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Gracias una vez más por haber estado con nosotros. Tengan todos un feliz domingo. Alabado sea Jesucristo. Laudetur Jesus Christus.

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8: Hola, ¿qué tal? Muy bienvenidos a Conversando la Fe. Muchísimas gracias por acompañarnos día a día en este programa donde vamos reflexionando, siguiendo este libro tan hermoso de la devoción al Sagrado Corazón de Jesús del padre Jean Croisset, que fue director espiritual de Santa Margarita María de Alacoque. Y bueno, pues un gusto para mí, Edith González, poder compartir también con todos ustedes desde los estudios de Radio Santísimo Sacramento y en cualquier parte del mundo que nos escuchen gracias a EWTN Radio Católica Mundial. Vamos avanzando poco a poco, sacándole mucho jugo a este libro tan hermoso que nos ha descubierto tantas cosas tan hermosas acerca de esta devoción al Sagrado Corazón de Jesús. Estamos ahorita en la parte segunda de este libro y vamos ya por el capítulo 2, que nos está hablando de los obstáculos que impiden sacar todo su fruto a la devoción al Sagrado Corazón de Jesús. Vimos el primero, que fue la tibieza. El amor propio es en el que todavía estamos, estamos en el amor propio y vamos a hablar en esta semana de el tercer obstáculo, que es una secreta soberbia, para poder pasar al último obstáculo y terminar así este capítulo 2. Este último obstáculo que nos proponen aquí es alguna pasión mal mortificada. Entonces, pues no sé si nos han estado siguiendo, estuvieron con nosotros la semana pasada. Podemos ver que leyendo estos capítulos, estos obstáculos, nos pone realmente a reflexionar y a darnos cuenta de cómo hay esas cositas tan pequeñas, esos detalles tan, tan pequeños, que sin darnos cuenta, que es lo más grave, sin darnos cuenta, nos van realmente alejando del corazón de Jesús, nos impiden poder tener esta devoción como se debe de tener y sobre todo obtener esos frutos que el Sagrado Corazón de Jesús nos ofrece cuando realmente queremos hacer las cosas con una intención del corazón como Él la tiene. Bueno, pues permítame presentarles al equipo del día de hoy.
9: Feliz inicio de semana para todos. Les saluda con alegría Blanca Maravilla.
10: Y el Padre Rodolfo Llamas. Que les saluda también con muchísimo gusto aquí en este bonito espacio que tenemos de diálogo para meditar dialogando, que eso es bien, bien bonito. El diálogo ayuda mucho a atizar como la creatividad, el ánimo, el buen ánimo, entre, sobre todo si estamos dialogando con personas que son tan queridas como aquí este equipo.
9: Muchísimas gracias, padre.
10: Así que pues fíjate, me estaba dando cuenta de que meditar el Sagrado Corazón de Jesús, Dios lo ha querido así para que no se nos pasen los detalles. El corazón de Jesús es allí, es ese momento en que la relación es tan cercana que cualquier pequeño detalle que no esté en armonía discorda. Es interesante eso. Y por eso, como Jesús nos invita a entrar allí, nos abre las puertas para que podamos tener un encuentro corazón a corazón. Y por eso estamos viendo estos detalles que, uy, cómo incomodan. Cómo incomodan todos
8: pedrada
10: estos detalles.
8: Pedrada tras pedrada.
10: Exacto, pedrada tras pedrada. Pero fíjense qué curioso. No son golpes fuertes, sino piedritas del zapato que te incomodan.
8: Para llamar la atención, para decir, ahí, aquí hay algo.
9: Yo lo llamaría más como iluminación tras iluminación, sí. Porque muchas veces, realmente, aunque no nos damos cuenta, como si lo ponemos en ese de las piedritas en el zapato, muchas veces nos pasa que está algo desagusto, pero no sabes qué. Y cuando ¡ay, era esa espinita que el calcetín traía! Entonces ya la puedes sacar.
10: Sí, es que es horrible como molesta al caminar. Cuando tienes que pararte, tienes que, si la traes allí, si es una espinita, hasta el calcetín te tienes que quitar, sacar el zapato, el calcetín, y sacar si está la piedrita, si está una espinita, lo que sea, pero hay que quitarla. ¿Y cómo se siente de sabroso cuando empiezas a caminar sin esa molestia? Algo así es exactamente lo que estamos viendo ahora. Nos viene molestando en nuestra relación con Cristo, nos molesta esto, nos molesta el otro, y estos detallitos son los que nos ayudan a mantener una muy cercana relación. Y cómo rinde fruto, sinceramente, cuando tenemos esta relación limpia con nuestro Dios.
9: Y yo me atrevo también a decir que la manera también que podemos ver, sin darnos cuenta realmente qué es lo que está pasando, pero es esa no conexión con nuestro Señor Jesús en nuestras propias relaciones. Muchas veces cuando traemos algo que no debe que estar allí, pensamos que ay, todo está bien, pero eventualmente si tú te pones a ver realmente, a meditar cómo está tu relación con tu esposa, tu esposo, con tus hijos, allí se va a ver. Es como imposible que uno esté con todas estas piedras en el zapato y que no veas nada de lo, como una piedra te va a empezar a hacer una ampolla. Eventualmente te va a doler, vas a mirar, al principio no, pero tarde que temprano vas a tener que decir qué está pasando. Y esto para mí es algo grande, es como, wow, si de verdad nos ponemos a meditar, dónde estoy yo? Porque a todos nos pasan diferentes estados, a una nosotras, Edith, que estamos tratando de seguir a nuestro Señor, que estamos tratando de hacer lo mejor posible por servirle, nos pasa sin darnos cuenta todo esto.
8: Yo creo que si tienen su libro a la mano, es muy recomendable que cuando estén
11: estemos haciendo estas reflexiones, yo lo hago así, donde vemos que está ese puntito que como que nos paramos ahí, pues nos pone a reflexionar porque como que hay algo que por ahí vamos, ahí yo le pongo una estrellita y luego ya después regreso y digo, a ver, ¿por qué me detuve aquí? Hay algo. Entonces, ya con calma, en oración, poder ver de dónde viene eso, de dónde viene, por qué me hizo como una banderita roja, a ver, aquí hay algo.
9: Dijo el padre, ¿por qué me hizo cosquillas?
11: ¿Por qué me hizo cosquillas esto? Sí.
10: Así es. Y bueno, pues estamos aquí mirando cómo descobija el amor propio, ¿verdad? Porque el amor propio es muy caprichosito, siempre se quiere salir con la suya, y tenemos que tener esta humildad hasta el detalle para ser honestos ante Dios, ¿verdad? Y que esto, fíjate, curiosamente, yo no me imaginaba que esto iba a suceder. Hoy, que sé que amanecí ya sin las riendas de la parroquia, ya soy pastor emérito, como que dentro de mí al amanecer, en mi oración y todo, como que estaba renovando mi promesa a Jesús. Me sentí fuerte, me sentí alegre. Te renuevo, Señor, en esta nueva etapa, mi fidelidad a ti. Gracias por acompañarme, gracias por todo lo que me has dado. Ahora yo sé que esta nueva etapa vienes conmigo también.
9: Vienes conmigo. Así que le tiene una gran misión, Padre. A mí sí, en misa yo me venía eso pedir, daba gracias a Dios por su sacerdocio, porque yo sé que nos ha tocado a tantas personas, tantos matrimonios, familias, que Dios nos ha bendecido a través de su sacerdocio, de su vida. Y yo decía, Señor, tú sabes que es nada más el final de esta misión que completa, pero se abre una nueva misión. Acompáñalo en lo que tú le tienes preparado, lo que tú esperas de él. Así es que sí, siempre Dios con nosotros, Padre.
10: Muy bien, pues seguimos. Estamos en la página 83 y vamos a seguirle hasta el final. Para todos aquellos que nos están acompañando con el libro en la mano, vamos a leer la página 83 hasta el final, que es los primeros renglones de la 84. Dice así: de este manantial, quiero decir, del amor propio, nacen los deseos estériles y los designios quiméricos de los que se alimenta un espíritu orgulloso y con los que se hace más fuerte aún el amor propio. Hacemos determinados propósitos que pretendemos llevar a cabo más adelante como si nuestra conversión estuviese asegurada y, entre tanto, no nos preocupamos de corregir nuestras continuas imperfecciones. Persuadidos de que la mortificación es absolutamente necesaria para ser santos, rehusamos las cruces que se nos presentan, con el pretexto de que son pequeñas, pero es sobre todo porque las tenemos más cerca. Y anhelamos las cruces grandes porque las vemos de lejos. Mientras nos entretenemos con estas vanas imaginaciones, nos contentamos con un exterior respetable, con las buenas obras de las que sacamos gusto y con las prácticas de alguna devoción en las que nos exigimos. Nos quedamos embebidos en las vanas y falsas alabanzas de los que nos aplauden, llenos de la idea de una virtud de la que no tenemos sino el nombre. Y llegamos al fin de una larga vida sin méritos, muchas veces solo loables sentimientos y un vano y estéril deseo de ser tan buenos, siquiera como lo fuimos al principio de nuestra conversión. Estos son los efectos del amor propio, del que tan pocos se ven libres. Que seamos tan lamentables que queremos alimentar dentro de nosotros un enemigo que es más dañino, cuanto más sutil y menos en guardia estamos. Es, pues, evidente que Jesucristo no reconocerá jamás por verdaderos amigos de su corazón a los que son amigos de sus comodidades y que solo se aman a sí mismos, y a quienes se contemplan a sí mismos con tanto interés. Nos lo ha dicho muy claramente al explicarnos quiénes son sus verdaderos servidores. En vano dice: se preciará ninguno de ser mi discípulo por haber dejado, por amor de mí, sus bienes, a sus parientes y a sus amigos, si no renuncia también a sí mismo. Es menester hacerse violencia, plantar batalla a las pasiones, destruir o al menos mortificar nuestro amor propio, para llegar a ser sus discípulos. No hay verdadero amor a Jesucristo sin auténtica mortificación.
11: ¡Ay, qué mortificación!
10: Sí, esto es algo de lo que yo comento normalmente en la cuaresma. Cuando les digo que las prácticas cuaresmales, que son penitencias, que son pues todas las cosas que sabemos, les digo, no son solamente para cuaresma. La cuaresma nos recuerda cómo es nuestra vida normal como cristianos, que tenemos siempre que estar, o sea, prácticamente es para recordar que no estamos viviendo lo que teníamos que vivir. O sea, no es solamente para cuaresma, es la forma de vivir del cristiano. Porque no puede ser, por ejemplo, que entre yo en la rampa como avión y levante el vuelo solamente en cuaresma. Y ya en resurrección aterrizo y empiezo a vivir en el mundo otra vez. No, eso no puede ser. Uh-huh. O sea, la cuaresma es... Elévate, agarra vuelo y mantente todo el año así. Eso es lo bonito.
11: ¿Sabes? Y la siguiente cuaresma se eleva más, uh-huh, y se mantiene así. La siguiente cuaresma se vuelve a elevar.
9: O también me viene como estaba diciendo de las pasiones mortificadas. A lo mejor yo pienso, ¿verdad? Para mí me ayuda cada año. Uno sabe qué piedritas tiene. Dios nos conoce. Y entonces como mortificar esta parte que me cuesta mucho. Uh-huh. Y entonces el año que viene trabajas otra parte. Y el año que viene...
10: Uh-huh. No, y el asunto es que también la cuaresma te ayuda a descubrir que a lo mejor has bajado el vuelo. Uh-huh. A lo mejor te cansaste porque es lo que nos está diciendo. Se nos van filtrando, se nos van metiendo las piedritas, los pretextos. Y dice, ¿qué pasó? ¿Te acuerdas el año pasado que empezamos así? Venga, lánzate otra vez. Y agarra el vuelo y sí, de todas maneras, aunque volvemos a empezar, ya vamos más adelante sin querer queriendo. Uh-huh. ¿Verdad? Uh-huh.
9: Qué hermoso. A mí me queda mucho... Pues al principio, ¿verdad?, que nos está diciendo de este, yo subrayé, donde dice, mientras nos entretenemos con estas vanas imaginaciones, nos contentamos con un exterior respetable, como, yo sí deseo, yo creo que, porque esto nos está hablando a nosotros, a los que ya conocemos a Jesús, a los que nos decimos sus discípulos, uh-huh, no está hablando a los que no saben del camino, no, esto es para los que... Ya hemos tenido este encuentro con Él. Y que muchas veces a mí me pasa, yo digo, aquí lo pongo, ay, Señor, ayúdame. Eddie dice que le pone una estrellita, yo le puse, ay, Dios, ayúdame. Porque muchas veces yo sí deseo hacer el bien. Como cuando hablábamos del 30, del 50%, yo, Señor, yo quiero darte lo más que yo puedo. Pero se me queda como en eso, en una imaginación, como en un deseo. Pero después a la hora de practicar, me invitan a este... como en la parroquia, necesitan ayuda para esto, y empieza a decir no porque esto, no porque, y entonces digo, pero si yo te quiero dar mi 100 y porque se me dificulta, muchas veces son razones, y no sé, padre, a lo mejor nos podría usted dar, ¿qué es la diferencia entre una razón y una excusa? Porque muchas veces sí, yo, al menos yo, deseo hacer el bien, deseo ayudar más, servir más, pero luego viene, bueno, si ya fui a este lado y si voy también acá, y entonces como tengo, ahorita no estamos como, ay, bueno, no voy a hablar de los demás, pero se me hace difícil en mi familia, como si no estamos todos jalando para el mismo, siento que tengo que dejar también tiempo para mi esposo, uh-huh, para mis hijos, para limpiar mi hogar, porque de repente me pongo en una cosa y otra y mi hogar se empieza a quedar todo desordenado y eso tampoco no es de Dios.
11: Ponemos la excusa, no, es que no tengo tiempo de hacer el quehacer porque me voy a ir.
9: Entonces yo le quería preguntar, ¿cuál es esa diferencia entre la excusa y la razón?
10: Es muy clara la diferencia, la excusa y la razón. Es la intención. O sea, la intención, tu intención... Tiene que estar bien clara. Mi intención es esta, pero esto me lo está impidiendo, mi intención es esa. En la excusa es que yo tengo otra intención y estoy poniendo una excusa para que salirme con la mía.
9: Ah, ¿entiendes? Okay.
10: La intención es la clave.
9: Ok, la intención.
11: Y esto es realmente de pensarse, o sea, porque uno puede presentarse en esa situación. Aquí también lo dice, ¿verdad? Lo menciona, que si decimos yo quiero hacer un sacrificio, yo quiero de veras dejar mi amor propio, mi egoísmo y servir, pero cuando se nos presentan estas pequeñas cosas, o sea, son pequeñas, que están ahí cerca de nuestra casa, algo con nuestro esposo, un sacrificio que tengamos que hacer por pasar tiempo o por ayudar en casa a los hijos, y están ahí cerca, y es algo bien pequeñito, pero si eso me cuesta trabajo y si eso lo pongo a razonar y tratar de buscar algo para poder zafarme, pues no es que tengo esta cosa que hacer. Imagínense si nos llegara de veras algo fuerte, algo que nos pidieran muy, que el Señor nos presentara así como que muy grande, si no podemos ser honestos y sinceros en decir sí lo voy a hacer en las cosas pequeñas, pues en las cosas grandes va a ser mucho más difícil.
9: O también sería, ahorita me está viniendo, porque dice que Jesucristo no reconocerá jamás por verdaderos amigos de su corazón, por sus verdaderos servidores. Porque será ahorita que está diciendo, muchas veces quizás vamos y servimos, pero la intención es salirnos de nuestras obligaciones. Y la excusa es, voy a ir a servir al templo.
10: Exacto.
9: Y entonces ese servicio no le agrada a Dios.
10: Exactamente, porque tu intención no es servir en el templo. Tu intención es librarte de las obligaciones.
9: Ah,
10: ¿ves? Ahí está la excusa. Okay. Una cosa es la excusa, otra cosa son razones. Y ahí es donde por eso Jesús dice, no todo aquel que me diga Señor, Señor, sino aquel que de veras quiera hacer mi voluntad.
11: Y luego fíjese cómo nos engañamos, porque lo decimos y no lo creemos. Decimos, ay, sí es cierto, como que hasta quedamos tranquilos. Ay, sí es cierto, no pude ir, pero es que yo tenía esta otra cosa que hacer. Y ahí está, o sea, ahí está lo que realmente nos quedamos muy tranquilos sin saber que por ahí poco a poquito se está metiendo todo esto de alejarnos realmente de ser amigos, verdaderos amigos y discípulos de Jesús.
10: Exacto. Y aquí también me viene, fíjense cómo me está, el principio de lo que estábamos leyendo, me está como diciendo cómo está viviendo ahorita la humanidad. Es que en realidad la humanidad sabe, no nos podemos hacer tontos. La humanidad sabe que la iglesia tiene la razón. La humanidad sabe que Dios existe y que tiene un camino concreto. Y después, todo lo otro, fíjate cómo huele a pretexto. Por ejemplo, dice aquí, del amor propio nacen, este amor propio que es el que nos engaña, nacen los deseos estériles y los designios quiméricos de los que se alimenta un espíritu orgulloso y con los que se hace más fuerte aún el amor propio. Yo ahorita me estoy poniendo en la mente todos estos proyectos quiméricos que tienen las políticas ahora, que tienen todas estas ideologías, como le estaba diciendo mucho últimamente en mis homilías, como en las mismas universidades ya como que hacen a un lado la ciencia y empiezan a enseñar ideologías. Y todas estas ideologías son proyectos quiméricos, es que no tienen base ni en la ciencia. Todo esta ley del aborto y todas estas nuevas leyes son consecuencias de proyectos quiméricos y que están cometiendo pecados gravísimos y se va alimentando el amor propio equivocado, porque a fin de cuentas las personas que están llegando a este tipo de extremos se están dando cuenta de que están en un grave peligro. Su alma está en un grave peligro. Y ellos lo captan, pero como están tan alejados que ya no saben ni por qué sienten esta amargura grande en su corazón. Y no quieren aceptarlo. Están en grave peligro estos seres humanos. que están aceptando todo eso como, es que sí, es que es mi derecho y no sé qué. Tú sabes en tu corazón que no es verdad. Lo sabes, pero te haces tonto, no lo quieres aceptar. Y el daño te lo estás haciendo tú mismo. O sea, a mí qué más me da si tú lo haces o no lo haces. Pero es que tú solo te estás haciendo daño.
9: Y muchas veces, padre, cuando se aferran en esa, lo que ellos, como usted dice, saben que no es verdad, pero quieren engañarse a sí mismos, quieren engañar su conciencia, y entonces para hacer eso, por lo regular, se ocupa otra mentira más grande que esta.
10: Y por eso quieren hacernos que nosotros vayamos por el mismo camino para ellos reforzarse a sí mismos, pero no. Es
9: muy triste. Son, y eso lo de la parte de la palabra quimérica, padre, es como para mí, lo no sé si algo como menor y que pasa, algo así como fugaz, como que es...
10: Y quimera, una quimera es algo irrealizable.
9: Irrealizable.
10: O sea, por ejemplo, un dragón es una quimera.
9: Oh, ok.
10: Una bruja es una quimera. Un duende es una quimera. O sea, nos inventamos estos cuentecitos, pero no son reales.
11: Aquí dice, ¿verdad? Son cosas que nosotros nos creemos que son como méritos porque otras personas ven y nos aplauden y nos dicen, oh, sí, lo estás haciendo muy bien. Pero al final de la vida, como dice aquí, ¿verdad? Al final nos vemos que todo esto es estéril. O sea, que realmente todo eso que parecía que era tan bueno lo que estaba haciendo, si Dios nos da la oportunidad de al final de reflexionar y darnos cuenta de todo lo que hicimos fue en vano. O sea, aquí nos dice cómo vamos a decir, bueno, quisiera haber regresar a esa primera conversión cuando realmente yo trataba de hacer las cosas por amor a Dios, para Dios, y no para mí mismo, para mi orgullo. Entonces, pues sí.
9: Qué triste, toda una vida perdida. Una vida que vas a llegar al final de tu vida. Porque aún así, para mantener esas mentiras se ocupan esfuerzos.
10: Sí, sí.
9: Se ocupa trabajo para estar engañándome y engañando a los demás. Y en vez de utilizar todos esos esfuerzos.
10: Exacto.
9: Para hacer algo bien real y llegar aquí, como dice, no llegar al fin de una larga vida sin méritos.
10: Y es que, a fin de cuentas, tu vida es una ofrenda. ¿A quién se la estuviste dando? Al príncipe de las tinieblas, que es el reino de la nada. El reino de la nada. Está hueco, está vacío. Y a veces digo yo, el infierno a veces lo pintan que con fuego y tal. Digo, no, para mí que es el reino de la nada. Es oscuro, es frío, es soledad. Ay, no, qué horrible. Eso es lo que se me hace más terrible. Sí,
9: estoy buscando porque, bueno, ya se va a terminar, pero ahorita que dice unas palabras de Matthew Kelly, que en las reflexiones diarias, él decía eso, que la vida de Dios es un don. Cada respiro, cada palpito es un don. ¿Y qué hacemos con ello? Y que cuando hacemos lo que sabemos que no está bien, nosotros sabemos que es lo correcto, y decido no hacer lo correcto, es que estamos rechazando ese don de Dios, echándolo a perder, destruyendo, despilfarrándolo. Dice, si supiéramos lo que es el don de Dios de cada momento de tu vida.
11: Así es. Pues no sé, padre, una tareita que nos quiera dejar.
10: Yo diría, haz un parón en tu vida y analiza muy bien cuáles son tus profundas intenciones. Sácale punta y sé honesto contigo mismo para darte cuenta si esas intenciones van de acuerdo al proyecto de Dios o te las está manipulando, te estás haciendo tonto tú mismo con tu amor propio. Hay que ser honesto y sincero así, porque ahí es donde no puedo aparentar ante nadie. Tú solo delante de Dios.
11: Ahí está. Pues les agradecemos mucho que nos hayan acompañado. Con el favor de Dios nos escucharemos mañana. Estuvieron con ustedes Edith González,
9: Blanca Maravilla
10: y el Padre Rodolfo Llamas, que les da la bendición de Dios Todopoderoso, el Padre, el Hijo, el Espíritu Santo, descienda sobre ustedes y les acompañe.

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3: Líbranos, Señor, Dios nuestro. En el nombre del Padre, del Hijo y del Espíritu Santo. Amén. Primer misterio gozoso. La anunciación del Arcángel San Gabriel a María Santísima y encarnación del Hijo de Dios.

0: Padre nuestro que estás en el cielo, santificado sea tu nombre. Venga a nosotros tu reino. Hágase tu voluntad, así en la tierra como en el cielo.
1: Danos hoy nuestro pan de cada día. Perdona nuestras ofensas, como también nosotros perdonamos a los que nos ofenden. No nos dejes caer en tentación y líbranos del mal.
0: Dios te salve María, llena eres de gracia. El Señor es contigo. Bendita tú eres entre todas las mujeres. Bendito es el fruto de tu vientre, Jesús.
1: Santa María, Madre de Dios, ruega por nosotros los pecadores, ahora y en la hora de nuestra muerte. Amén.
0: Dios te salve María, llena eres de gracia, el Señor es contigo. Bendita tú eres entre todas las mujeres, bendito es el fruto de tu vientre, Jesús.
1: Santa María, Madre de Dios, ruega por nosotros los pecadores, ahora y en la hora de nuestra muerte. Amén.
0: Dios te salve María, llena eres de gracia.

0: el Señor es contigo. Bendita tú eres entre todas las mujeres. Bendito es el fruto de tu vientre, Jesús.
1: Santa María, Madre de Dios, ruega por nosotros los pecadores, ahora y en la hora de nuestra muerte. Amén.
0: Dios te salve, María, llena eres de gracia. El Señor es contigo. Bendita tú eres entre todas las mujeres. Bendito es el fruto de tu vientre, Jesús.
1: Santa María, Madre de Dios, ruega por nosotros los pecadores, ahora y en la hora de nuestra muerte. Amén.
0: Dios te salve, María, llena eres de gracia. El Señor es contigo. Bendita tú eres entre todas las mujeres. Bendito es el fruto de tu vientre, Jesús.
1: Santa María, Madre de Dios, ruega por nosotros los pecadores, ahora y en la hora de nuestra muerte. Amén.
0: Dios te salve, María, llena eres de gracia. El Señor es contigo. Bendita tú eres entre todas las mujeres. Bendito es el fruto de tu vientre, Jesús.
1: Santa María, Madre de Dios, ruega por nosotros los pecadores, ahora y en la hora de nuestra muerte. Amén.
0: Dios te salve, María, llena eres de gracia. El Señor es contigo. Bendita tú eres entre todas las mujeres. Bendito es el fruto de tu vientre, Jesús.
1: Santa María, Madre de Dios, ruega por nosotros los pecadores, ahora y en la hora de nuestra muerte. Amén.
0: Dios te salve, María, llena eres de gracia. El Señor es contigo. Bendita tú eres entre todas las mujeres. Bendito es el fruto de tu vientre, Jesús.
1: Santa María, Madre de Dios, ruega por nosotros los pecadores, ahora y en la hora de nuestra muerte. Amén.
0: Gloria al Padre, y al Hijo, y al Espíritu Santo.
1: Como era en un principio, ahora y siempre, por los siglos de los siglos. Amén.
0: Oh Jesús mío, perdona nuestros pecados. Líbranos del fuego del infierno. Lleva todas las almas al cielo, especialmente las más necesitadas de tu misericordia.
2: Segundo misterio gozoso. La visita que hizo María Santísima a su prima Santa Isabel y santificación de San Juan Bautista.

0: santificado sea tu nombre, venga a nosotros tu reino, hágase tu voluntad así en la tierra como en el cielo.
1: Danos hoy nuestro pan de cada día, perdona nuestras ofensas, como también nosotros perdonamos a los que nos ofenden. No nos dejes caer en la tentación y líbranos del mal.
0: Dios te salve María, llena eres de gracia, el Señor es contigo. Bendita tú eres entre todas las mujeres, y bendito es el fruto de tu vientre, Jesús.
1: Santa María, Madre de Dios, ruega por nosotros los pecadores, ahora y en la hora de nuestra muerte. Amén.
0: Dios te salve María, llena eres de gracia, el Señor es contigo, bendita tú eres entre todas las mujeres, y bendito es el fruto de tu vientre, Jesús.
1: Santa María, Madre de Dios, ruega por nosotros los pecadores, ahora y en la hora de nuestra muerte. Amén.
0: Dios te salve María, llena eres de gracia, el Señor es contigo, bendita tú eres entre todas las mujeres, bendito es el fruto de tu vientre, Jesús.
1: Santa María, Madre de Dios, ruega por nosotros los pecadores, ahora y en la hora de nuestra muerte. Amén.
0: Dios te salve María, llena eres de gracia, el Señor es contigo, bendita tú eres entre todas las mujeres, bendito es el fruto de tu vientre, Jesús.

0: Santa María, Madre de Dios, ruega por nosotros los pecadores, ahora y en la hora de nuestra muerte. Amén.
1: Dios te salve María, llena eres de gracia, el Señor es contigo, bendita tú eres entre todas las mujeres, bendito es el fruto de tu vientre, Jesús.
0: Santa María, Madre de Dios, ruega por nosotros los pecadores, ahora y en la hora de nuestra muerte. Amén.
1: Dios

0: Jesús.
1: Santa María, Madre de Dios, ruega por nosotros los pecadores, ahora y en la hora de nuestra muerte. Amén.
0: Dios te salve María, llena eres de gracia, el Señor es contigo, bendita tú eres entre todas las mujeres, bendito es el fruto de tu vientre, Jesús.
1: Santa María, Madre de Dios, ruega por nosotros los pecadores, ahora y en la hora de nuestra muerte. Amén.
0: Dios te salve María, llena eres de gracia, el Señor es contigo, bendita tú eres entre todas las mujeres, bendito es el fruto de tu vientre, Jesús.
1: Santa María, Madre de Dios, ruega por nosotros los pecadores, ahora y en la hora de nuestra muerte. Amén.
0: Dios te salve María, llena eres de gracia, el Señor es contigo, bendita tú eres entre todas las mujeres, bendito es el fruto de tu vientre, Jesús.
1: Santa María, Madre de Dios, ruega por nosotros los pecadores, ahora y en la hora de nuestra muerte. Amén.

0: vientre de Jesús.
1: Santa María, Madre de Dios, ruega por nosotros los pecadores, ahora y en la hora de nuestra muerte. Amén.
0: Gloria al Padre, al Hijo y al Espíritu Santo.
1: Como era en el principio, ahora y siempre, por los siglos de los siglos. Amén. Oh Jesús mío, perdona nuestros pecados, líbranos del fuego del infierno, lleva todas las almas al cielo, especialmente las más necesitadas de tu misericordia. Amén.
2: Tercer misterio gozoso: el nacimiento del niño Dios en el portal de Belén, en un pobre y humilde pesebre.

0: Padre nuestro que estás en el cielo, santificado sea tu nombre. Venga a nosotros tu reino. Hágase tu voluntad, así en la tierra como en el cielo.
1: Danos hoy nuestro pan de cada día. Perdona nuestras ofensas, como también nosotros perdonamos a los que nos ofenden. No nos dejes caer en tentación y líbranos del mal.
0: Dios te salve María, llena eres de gracia. El Señor es contigo. Bendita tú eres entre todas las mujeres. Bendito es el fruto de tu vientre, Jesús.
1: Santa María, Madre de Dios, ruega por nosotros los pecadores, ahora y en la hora de nuestra muerte. Amén.
0: Dios te salve María, llena eres de gracia, el Señor es contigo. Bendita tú eres entre todas las mujeres, bendito es el fruto de tu vientre, Jesús.
1: Santa María, Madre de Dios, ruega por nosotros los pecadores, ahora y en la hora de nuestra muerte. Amén.
0: Dios te salve María, llena eres de gracia, el Señor es contigo. Bendita tú eres entre todas las mujeres, bendito es el fruto de tu vientre, Jesús.
1: Santa María, Madre de Dios, ruega por nosotros los pecadores, ahora y en la hora de nuestra muerte. Amén.
0: Dios te salve María, llena eres de gracia, el Señor es contigo. Bendita tú eres entre todas las mujeres, bendito es el fruto de tu vientre, Jesús.
1: Santa María, Madre de Dios, ruega por nosotros los pecadores, ahora y en la hora de nuestra muerte. Amén.
0: Dios te salve María, llena eres de gracia, el Señor es contigo. Bendita tú eres entre todas las mujeres, bendito es el fruto de tu vientre, Jesús.
1: Santa María, Madre de Dios, ruega por nosotros los pecadores, ahora y en la hora de nuestra muerte. Amén.
0: Dios te salve María, llena eres de gracia, el Señor es contigo. Bendita tú eres entre todas las mujeres, bendito es el fruto de tu vientre, Jesús.
1: Santa María, Madre de Dios, ruega por nosotros los pecadores, ahora y en la hora de nuestra muerte. Amén.
0: Dios te salve María, llena eres de gracia, el Señor es contigo. Bendita tú eres entre todas las mujeres, bendito es el fruto de tu vientre, Jesús.
1: Santa María, Madre de Dios, ruega por nosotros los pecadores, ahora y en la hora de nuestra muerte. Amén.
0: Dios te salve María, llena eres de gracia, el Señor es contigo. Bendita tú eres entre todas las mujeres, bendito es el fruto de tu vientre, Jesús.
1: Santa María, Madre de Dios, ruega por nosotros los pecadores, ahora y en la hora de nuestra muerte. Amén.
0: Dios te salve María, llena eres de gracia, el Señor es contigo. Bendita tú eres entre todas las mujeres, bendito es el fruto de tu vientre, Jesús.
1: Santa María, Madre de Dios, ruega por nosotros los pecadores, ahora y en la hora de nuestra muerte. Amén.
0: Dios te salve María, llena eres de gracia, el Señor es contigo. Bendita tú eres entre todas las mujeres, bendito es el fruto de tu vientre, Jesús.
1: Santa María, Madre de Dios, ruega por nosotros los pecadores, ahora y en la hora de nuestra muerte. Amén.
0: Gloria al Padre, y al Hijo, y al Espíritu Santo.
1: Como era en un principio, ahora y siempre, por los siglos de los siglos. Amén.
0: Oh Jesús mío, perdona nuestros pecados. Líbranos del fuego del infierno. Lleva todas las almas al cielo, especialmente las más necesitadas de tu misericordia.
2: Cuarto misterio gozoso: la presentación del Niño Dios en el templo y purificación de su Santísima Madre.

0: nosotros tu reino. Hágase tu voluntad así en la tierra como en el cielo.
1: Danos hoy nuestro pan de cada día. Perdona nuestras ofensas, como también nosotros perdonamos a los que nos ofenden. No nos dejes caer en la tentación y líbranos del mal.
0: Dios te salve María, llena eres de gracia, el Señor es contigo. Bendita tú eres entre todas las mujeres, y bendito es el fruto de tu vientre, Jesús.
1: Santa María, Madre de Dios, ruega por nosotros los pecadores, ahora y en la hora de nuestra muerte. Amén.

0: Santa María, Madre de Dios, ruega por nosotros los pecadores, ahora y en la hora de nuestra muerte. Amén.
1: Dios te salve María, llena eres de gracia, el Señor es contigo, bendita tú eres entre todas las mujeres, bendito es el fruto de tu vientre, Jesús.
0: Santa María, Madre de Dios, ruega por nosotros los pecadores, ahora y en la hora de nuestra muerte. Amén.
1: Dios te salve María, llena eres de gracia, el Señor es contigo, bendita tú eres entre todas las mujeres, bendito es el fruto de tu vientre, Jesús.
0: Santa María, Madre de Dios, ruega por nosotros los pecadores, ahora y en la hora de nuestra muerte. Amén.
1: Dios te salve María, llena eres de gracia, el Señor es contigo, bendita tú eres entre todas las mujeres, bendito es el fruto de tu vientre, Jesús.
0: Santa María, Madre de Dios, ruega por nosotros los pecadores, ahora y en la hora de nuestra muerte. Amén.
1: Dios te salve María, llena eres de gracia, el Señor es contigo, bendita tú eres entre todas las mujeres, bendito es el fruto de tu vientre, Jesús.
0: Santa María, Madre de Dios, ruega por nosotros los pecadores, ahora y en la hora de nuestra muerte. Amén.
1: Dios te salve María, llena eres de gracia, el Señor es contigo, bendita tú eres entre todas las mujeres, bendito es el fruto de tu vientre, Jesús.
0: Santa María, Madre de Dios, ruega por nosotros los pecadores, ahora y en la hora de nuestra muerte. Amén.
1: Dios te salve María, llena eres de gracia, el Señor es contigo, bendita tú eres entre todas las mujeres, bendito es el fruto de tu vientre, Jesús.
0: Santa María, Madre de Dios, ruega por nosotros los pecadores, ahora y en la hora de nuestra muerte. Amén.
1: Dios te salve María, llena eres de gracia, el Señor es contigo, bendita tú eres entre todas las mujeres, bendito es el fruto de tu vientre, Jesús.
0: Santa María, Madre de Dios, ruega por nosotros los pecadores, ahora y en la hora de nuestra muerte. Amén.

0: Santa María, Madre de Dios, ruega por nosotros los pecadores, ahora y en la hora de nuestra muerte. Amén.
1: Gloria al Padre, al Hijo y al Espíritu Santo.
0: Como era en el principio, ahora y siempre, por los siglos de los siglos. Amén. Oh Jesús mío, perdona nuestros pecados, líbranos del fuego del infierno, lleva todas las almas al cielo, especialmente las más necesitadas de tu misericordia. Amén.
2: Quinto misterio gozoso: la pérdida y hallazgo del niño Dios en el templo, discutiendo en medio de los doctores de la ley.

0: Padre nuestro que estás en el cielo, santificado sea tu nombre. Venga a nosotros tu reino. Hágase tu voluntad, así en la tierra como en el cielo.
1: Danos hoy nuestro pan de cada día. Perdona nuestras ofensas, como también nosotros perdonamos a los que nos ofenden. No nos dejes caer en tentación y líbranos del mal.
0: Dios te salve María, llena eres de gracia. El Señor es contigo. Bendita tú eres entre todas las mujeres. Bendito es el fruto de tu vientre, Jesús.
1: Santa María, Madre de Dios, ruega por nosotros los pecadores, ahora y en la hora de nuestra muerte. Amén.
0: Dios te salve María, llena eres de gracia, el Señor es contigo. Bendita tú eres entre todas las mujeres. Bendito es el fruto de tu vientre, Jesús.
1: Santa María, Madre de Dios, ruega por nosotros los pecadores, ahora y en la hora de nuestra muerte. Amén.
0: Dios te salve María, llena eres de gracia, el Señor es contigo. Bendita tú eres entre todas las mujeres, bendito es el fruto de tu vientre, Jesús.
1: Santa María, Madre de Dios, ruega por nosotros los pecadores, ahora y en la hora de nuestra muerte. Amén.
0: Dios te salve María, llena eres de gracia, el Señor es contigo. Bendita tú eres entre todas las mujeres, bendito es el fruto de tu vientre, Jesús.
1: Santa María, Madre de Dios, ruega por nosotros los pecadores, ahora y en la hora de nuestra muerte. Amén.
0: Dios te salve María, llena eres de gracia, el Señor es contigo. Bendita tú eres entre todas las mujeres, bendito es el fruto de tu vientre, Jesús.
1: Santa María, Madre de Dios, ruega por nosotros los pecadores, ahora y en la hora de nuestra muerte. Amén.
0: Dios te salve María, llena eres de gracia, el Señor es contigo. Bendita tú eres entre todas las mujeres, bendito es el fruto de tu vientre, Jesús.
1: Santa María, Madre de Dios, ruega por nosotros los pecadores, ahora y en la hora de nuestra muerte. Amén.
0: Dios te salve María, llena eres de gracia, el Señor es contigo. Bendita tú eres entre todas las mujeres, bendito es el fruto de tu vientre, Jesús.
1: Santa María, Madre de Dios, ruega por nosotros los pecadores, ahora y en la hora de nuestra muerte. Amén.
0: Dios te salve María, llena eres de gracia, el Señor es contigo. Bendita tú eres entre todas las mujeres, bendito es el fruto de tu vientre, Jesús.
1: Santa María, Madre de Dios, ruega por nosotros los pecadores, ahora y en la hora de nuestra muerte. Amén.
0: Dios te salve María, llena eres de gracia, el Señor es contigo. Bendita tú eres entre todas las mujeres, bendito es el fruto de tu vientre, Jesús.
1: Santa María, Madre de Dios, ruega por nosotros los pecadores, ahora y en la hora de nuestra muerte. Amén.
0: Dios te salve María, llena eres de gracia, el Señor es contigo. Bendita tú eres entre todas las mujeres, bendito es el fruto de tu vientre, Jesús.
1: Santa María, Madre de Dios, ruega por nosotros los pecadores, ahora y en la hora de nuestra muerte. Amén.
0: Gloria al Padre, y al Hijo, y al Espíritu Santo.
1: Como era en un principio, ahora y siempre, por los siglos de los siglos. Amén.
0: Oh Jesús mío, perdona nuestros pecados. Líbranos del fuego del infierno. Lleva todas las almas al cielo, especialmente las más necesitadas de tu misericordia.
2: Dios te salve, Reina y Madre, Madre de misericordia, vida, dulzura y esperanza nuestra. Dios te salve, a ti clamamos los desterrados hijos de Eva. A ti suspiramos gimiendo y llorando en este valle de lágrimas. Ea pues, Señora abogada nuestra, vuelve a nosotros esos tus ojos misericordiosos, y después de este destierro, muéstranos a Jesús, fruto bendito de tu vientre. Oh clemente, oh piadosa, oh dulce Virgen María, ruega por nosotros, Santa Madre de Dios, para que seamos dignos de alcanzar las promesas y gracias de nuestro Señor Jesucristo. Amén.

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esta oración que te ofrecemos llenos de gozo. Cumple tus promesas, que los hombres al conocer tu verdadera imagen se convertirán a ti y retornarán a casa. Haznos instrumentos de tu amor y tu misericordia. Te lo pedimos por Jesucristo nuestro Señor y nuestro Dios, que contigo y el Espíritu

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2: Le pedimos por aquellos que trabajan en el cuidado de los ancianos y por aquellos que ahora cuidan de un padre o madre anciana. Dales corazones generosos, reduce sus cargas y recompénsalos con alegría y bendiciones, pues la caridad es la única cosa que hemos de llevar con nosotros a la eternidad. Por Cristo nuestro Señor. Amén.
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0: ¿Cuánto estén con todos ustedes?
1: Brothers and sisters,
2: hermanos,
1: let us acknowledge our...
2: para celebrar dignamente estos sagrados misterios, reconozcamos nuestros pecados.
1: I confess to Almighty God,
0: yo confieso ante Dios Todopoderoso y ante ustedes, hermanos, que he pecado mucho de pensamiento, palabra, obra y omisión. Por mi gran culpa. Por eso ruego a Santa María Siempre Virgen, a los ángeles, a los santos y a ustedes, hermanos, que intercedan por mí ante Dios nuestro Señor. Dios Todopoderoso tenga misericordia de nosotros, perdone nuestros pecados y nos lleve a la vida eterna. Amén.

0: Let us pray.
1: Oremos.
0: Show favor, O Lord, to your
1: servants. Sé propicio, Señor, con tus siervos, y multiplica bondadoso sobre ellos los dones de tu gracia, para que, fervorosos en la fe, la esperanza y la caridad, perseveren siempre fieles en el cumplimiento de tus mandatos. Te lo pedimos por nuestro Señor Jesucristo, tu Hijo, que contigo vive y reina en la unidad del Espíritu Santo y es Dios por los siglos de los siglos. Amén.
2: A reading from the book of the prophet.
1: Lectura del profeta Miqueas.
2: Hear what the Lord says.
1: Escuchen lo que dice el Señor. Levántate y llama a juicio a los montes, que escuchen los collados tu voz. Escuchen, montes, el juicio del Señor. Atiendan, cimientos de la tierra. El Señor entabla juicio con su pueblo y pleitea con Israel.
2: Oh, my people.
1: Pueblo mío, ¿qué te hice o en qué te molesté? Respóndeme. Te saqué de Egipto, de la esclavitud te redimí y envié por delante a Moisés, Aarón y Miriam. ¿Con qué me acercaré al Señor? ¿Me inclinaré ante el Dios de las alturas? ¿Me acercaré con holocaustos, con novillos de un año? ¿Se complacerá el Señor en un millar de carneros o en 10,000 arroyos de gracia? ¿Le daré un primogénito para expiar mi culpa, el fruto de mi vientre para expiar mi pecado? Te he explicado, hombre, el bien, lo que Dios desea de ti, simplemente que respetes el derecho, que ames la misericordia y que andes humilde con Dios. Al que sigue buen camino le haré ver la salvación de Dios. Al que sigue buen camino le haré ver la salvación de Dios. Congregadme a mis fieles y que sellaron mi pacto con un sacrificio. Proclame el cielo su justicia. Dios en persona va a juzgar. Al que sigue buen camino le haré ver la salvación de Dios. No te reprocho tus sacrificios, pues siempre están tus holocaustos ante mí. Pero no aceptaré un becerro de tu casa, ni un cabrito de tus rebaños. Al que sigue buen camino, le haré ver la salvación de Dios. ¿Por qué recitas mis preceptos si tienes siempre

pusiste en la boca mi alianza, tú que detestas mi enseñanza y te echas a la espalda mis mandatos, al que sigue buen camino le haré ver la salvación de Dios. ¿Esto haces y me voy a callar? ¿Crees que soy como tú? Te acusaré, te lo echaré en cara. El que me ofrece acción de gracias, ese me honra. Al que sigue buen camino, le haré ver la salvación de Dios. Al que sigue buen camino, le haré ver la salvación de Dios.

0: En aquel tiempo, un grupo de letrados y fariseos dijeron a Jesús, Maestro, queremos ver un milagro tuyo.
1: Él
0: les contestó, esta generación perversa y adúltera exige una señal, pues no se le dará más signo que el del profeta Jonás. 3 días y 3 noches estuvo Jonás en el vientre del cetáceo. Pues 3 días y 3 noches estará el Hijo del Hombre en el seno de la tierra. Cuando juzguen a esta generación, los hombres de Nínive se alzarán y harán que la condenen porque ellos se convirtieron con la predicación de Jonás, y aquí hay uno que es más que Jonás. Cuando juzguen a esta generación, la reina del sur se levantará y hará que la condenen, porque ella vino desde los confines de la tierra para escuchar la sabiduría de Salomón. Y aquí hay uno que es más que Salomón.

0: Maybe you think that God can be bought.
1: Es posible que ustedes piensen que uno puede comprar a Dios.
0: Say the right prayers.
1: Oh, y tal vez si digo las oraciones indicadas,
0: that somehow God will
1: o cuántas veces diga yo las oraciones indicadas,
0: catch his ear, that he will listen.
1: Dios me escuchará, me hará caso. El profeta Miqueas está exponiendo esa tentación que existe desde la antigüedad y existe el día de hoy. La práctica se puede convertir en una transacción en lugar de una relación. Nuestra relación completa con Dios puede convertirse en una transacción. Y caemos en esto el día de hoy, en un mundo en que todo es transacción.
0: Almost within less than a day, showing up on our door.
1: Basta con decirle a alguien lo que queremos y lo podemos comprar y lo recibimos inmediatamente, quizás incluso hasta el mismo día, llega por correo a nuestra puerta. Pero la relación con Dios es lo más importante en nuestra vida. No es una transacción, es una relación. Dios Padre, Dios Hijo, Dios Espíritu Santo, la Trinidad. Se pueden imaginar que haya una relación de transacción entre las personas del Padre, Hijo y Espíritu Santo. Es una relación infinita. Y así es como debemos enfocar nuestra relación con Dios Todopoderoso. No como una transacción, sino una relación. El Señor Dios le dice al profeta Miqueas,
0: answer me. I brought you up from the land of Egypt.
1: Pueblo mío, ¿qué mal te he causado o en qué cosa te he ofendido? Respóndeme. Con la ayuda de Moisés, Aarón y María, yo te saqué de Egipto y te libré de la esclavitud. Luego el Señor le hace una pregunta a todo Israel. ¿Qué cosa digna le ofreceré al Señor postrado ante el Dios del cielo? ¿Le ofreceré en holocausto becerros de un año? ¿Aceptará el Señor un millar de carneros o 10,000 ríos de aceite en expiación por mis culpas? ¿Le ofreceré a mi primogénito, al fruto de mis entrañas, por mi pecado? Y entonces el Señor nos da la respuesta. Hombre, ya te he explicado lo que es bueno, lo que el Señor desea de ti, que practiques la justicia y ames la lealtad y que seas humilde con tu Dios. Que practiques la justicia y ames la lealtad y que seas humilde con tu Dios. Y que reconozcamos que Dios mismo es humilde. Él viene a nosotros en la forma más humilde, en la encarnación, en la cruz, en la Eucaristía, a diario. Y nosotros acudimos a Él también, en humildad, inclinándonos ante Él. Él no necesita nuestras oraciones. Él ni siquiera nos necesita a nosotros. Él es el único ser necesario. Nosotros dependemos de Él. Nuestra existencia entera depende de Él. Nosotros lo necesitamos a Él. Él no nos necesita. El Señor desea un corazón transformado. Transformación. Quizás los letrados y los fariseos esperaban ese tipo de señal de Jesús cuando le dicen: Maestro, deseamos que nos muestres una señal. Los milagros que el Señor Jesucristo estaba haciendo no bastaban para ellos. San Agustín a menudo observaba que la falta de fe está arraigada frecuentemente no en la falta de prueba, sino en un corazón no dispuesto a ceder ante Dios. La falta de fe a menudo no está arraigada en la falta de evidencia, sino en un corazón no dispuesto a ceder ante Dios. Los milagros no persuadirán a alguien cuyo corazón ya ha decidido no creer.
0: Cuán
1: abierto está mi corazón. Es una buena pregunta que nos podemos hacer cada vez que rezamos. ¿O cuán cerrado está mi corazón hoy? Señor, ¿cuán abierto está mi corazón? ¿Cuán dispuesto a recibir está mi corazón? ¿Cuán cerrado está mi corazón? Es una muy buena pregunta que hacerle al Señor. Anteriormente el Señor había curado a un lisiado con una mano marchita. Se le critica por haber hecho este milagro de curar el día sábado. Pero al curar el día sábado, al realizar este milagro el día sábado, Jesús está haciendo una distinción entre el trabajo servil y las buenas obras que se hacen por compasión y misericordia. El Señor también había curado a un ciego y a un endemoniado. Y lo acusan de hacer estas cosas por el poder de Belzebú, el príncipe de los demonios. Pero Jesús les dice que es por el Espíritu de Dios vivo que expulsa a los demonios. Pero sus corazones eran obstinados, se endurecieron. No estaban dispuestos a escuchar la verdad. No importaría el número de milagros. Nunca iban a creer. No había un número suficiente de milagros para convencerlos. Sus corazones estaban cerrados. Ya habían tomado su decisión. Los líderes religiosos de la época rechazan las señales que Jesús había hecho ante sus propios ojos. Rechazan el mensaje y las advertencias de San Juan el Bautista de que Jesús era el ungido de Dios. Simeón profetizó que el nacimiento de Jesús estaba destinado para la victoria y caída de muchos en Israel y que él sería una señal que contradeciría las ideas de muchos. Esto fue profetizado incluso después de su nacimiento, que él sería señal de contradicción para que las ideas de muchos corazones serían expuestas. En el Evangelio, el Señor Jesús dice: una generación malvada e infiel está reclamando una señal, pero la única señal que se les dará será la del profeta Jonás. Otras traducciones dicen: generación perversa y adúltera está buscando una señal. Estas palabras del Señor indican la severidad de romper la alianza con el Señor. La alianza que el Señor hace con su pueblo se entendía como un vínculo matrimonial, algo completamente irrompible, indisoluble. El Señor siempre es fiel a su alianza y sus profetas. Nosotros tenemos un Padre que cumple sus promesas y lo puede entender por seguro. Nosotros somos los que le damos la espalda. El Señor nunca nos da la espalda a nosotros. Él espera nuestro retorno con paciencia. La parábola del hijo pródigo, cuando el hijo pródigo va y vive una vida de libertinaje, rompiendo su relación con el padre. Sin embargo, el padre espera. Incluso cuando el hijo está regresando, ¿quién está esperando a la puerta? El Padre. Esta es la relación que Dios quiere con nosotros, una vez más, no una transacción, sino una relación. Una relación genuina de confianza. El Señor expone la más grande de sus señales, así como Jonás estuvo en el vientre de la ballena 3 días y 3 noches, el Hijo del Hombre estará 3 días y 3 noches en el seno de la tierra. El más grande de sus milagros es su resurrección de entre los muertos, su victoria por encima del pecado y la muerte. El Señor Jesús no necesita realizar las señales. Él mismo es la señal. Jonás fue la señal de Dios ante los ninivitas. Jonás llevó el mensaje de arrepentimiento y conversión. Y el Evangelio nos dice que hay algo más grande que Jonás, Jesucristo. Él es la señal que Moisés trajo libertad a los israelitas y que Jonás trajo fe y arrepentimiento a los ninivitas paganos. El Dios hombre trae mucho, mucho, mucho más. Este es el mensaje del Evangelio. Que es la señal que los precede. La señal más grande no es la multiplicación de los panes y los peces, ni la caminata sobre el agua, cuando el Señor Jesús camina sobre el agua, ni la calma de la tormenta en el lago de Galilea, ni la sanación de la mujer que había sufrido de flujo de sangre durante 18 años, ni tampoco la curación de la mano marchita de ese hombre, ni tampoco la resurrección de Lázaro, el mejor amigo de Jesús. La señal más grande es cuando Jesucristo mismo resucita de entre los muertos, la cruz, el sepulcro vacío. Esta es la señal de Jonás. La resurrección.

0: God is ever ready to hear the cry of the...
1: Dios está siempre dispuesto a escuchar el llamado de los pobres. En nuestra necesidad, unámonos en ofrecer nuestras peticiones con manos puras. Que nuestro Santo Padre experimente la guía de Dios al esforzarse por cumplir los deberes de su llamado. Roguemos al Señor. Que el amor compasivo de Jesús llame más y más almas a adorarlo y alabarlo en la adoración eucarística. Roguemos al Señor. Que la belleza de la vida religiosa se manifieste en las vidas de aquellos consagrados al Señor. Para que muchos jóvenes se vean atraídos a entregarse más plenamente al servicio de Dios, roguemos al Señor. Por aquellos que han muerto en la pobreza y el hambre, que disfruten el banquete preparado para ellos en el reino de los cielos. Roguemos al Señor. Reconocemos con alegría que tú, Señor, nos creaste y que nos guías con tu providencia. En tu infinita bondad, sosténnos en nuestra oración. Renueva tu luz en nosotros. Cuídala y haz que dé fruto para la eternidad. Te lo pedimos por Jesucristo nuestro Señor. Amén.

0: Pray, brothers and sisters, that my sacrifice.
1: Oren, hermanos, para que este sacrificio mío y de ustedes sea agradable a Dios Padre Todopoderoso. El Señor reciba de tus manos este sacrificio para el avance y gloria de su nombre, para nuestro bien y el de toda su santa Iglesia.
0: Oh God, who in the one
1: Dios nuestro, que con la perfección de un único sacrificio pusiste fin a la diversidad de sacrificios de la antigua ley, recibe las ofrendas de tus fieles y santifícalas, como bendijiste las ofrendas de Abel, para que aquello que cada uno te ofrece en honor de tu gloria sea de provecho para la salvación de todos. Por Cristo nuestro Señor. Amén.
0: The Lord be with you.
1: El Señor esté con ustedes. Levantemos el corazón. Demos gracias al Señor, nuestro Dios. En verdad es justo y necesario, es nuestro deber y salvación darte gracias siempre y en todo lugar. Señor Padre Santo, Dios Todopoderoso y Eterno, por Cristo, Señor nuestro, ya que en Él tuviste a bien restaurar todas las cosas y quisiste que de su plenitud participáramos todos, el cual siendo Dios se anodó a sí mismo por su sangre derramada en la cruz, puso en paz todas las cosas. Y así constituido Señor del universo, es fuente de salvación eterna para cuantos creen en Él. Por eso con los ángeles y los arcángeles, con los tronos y dominaciones y con todos los coros celestiales, cantamos sin cesar el himno de tu gloria.

0: To you, therefore, most merciful Father,
1: Padre misericordioso, te pedimos humildemente por Jesucristo, tu Hijo, nuestro Señor, que aceptes y bendigas estos dones, este sacrificio santo y puro que te ofrecemos, ante todo por tu Iglesia Santa y Católica, para que le concedas la paz, la protejas, la congregues en la unidad y la gobiernes en el mundo entero. Con tu servidor, el Papa León, con nuestro obispo Steven y todos los demás obispos que, fieles a la verdad, promueven la fe católica y apostólica. Acuérdate, Señor, de tus hijos.
0: And all gathered here, whose faith and devotion are known to you.
1: Y de todos los aquí reunidos cuya fe y entrega bien conoces por ellos y todos los suyos, por el perdón de sus pecados y la salvación que esperan, te ofrecemos y ellos mismos te ofrecen este sacrificio de alabanza a ti, eterno Dios, vivo y verdadero. Reunidos en comunión con toda la Iglesia, veneramos la memoria ante todo de la gloriosa siempre Virgen María, Madre de Jesucristo, nuestro Dios y Señor, la de su esposo San José, la de los santos apóstoles y mártires, Pedro y Pablo, Andrés, Santiago, Juan, Tomás, Santiago, Felipe, Bartolomé, Mateo, Simón y Tadeo, Lino, Cleto, Clemente, Sixto, Cornelio, Cipriano, Lorenzo, Crisógono, Juan y Pablo, Cosme y Damián, y la de todos los santos. Por sus méritos y oraciones, concédenos en todo tu protección. Por Cristo nuestro Señor. Amén.
0: Therefore, Lord, we pray, graciously accept this oblation.
1: Acepta, Señor, en tu bondad esta ofrenda de tus siervos y de toda tu familia santa. Ordena en tu paz nuestros días. Líbranos de la condenación eterna y cuéntanos entre tus elegidos. Por Cristo nuestro Señor. Amén. Bendice y santifica esta ofrenda, Padre, haciéndola perfecta, espiritual y digna de ti.
0: Make it spiritual,
1: que se convierta para nosotros en el cuerpo y la sangre de tu Hijo amado, Jesucristo nuestro Señor, el cual la víspera de su pasión tomó pan en sus santas y venerables manos y elevando los ojos al cielo hacia ti, Dios Padre suyo todopoderoso, dando gracias te bendijo, lo partió y lo dio a sus discípulos diciendo:
0: Take this, all of
1: tomen y coman todos de él, porque esto es mi cuerpo que será entregado por ustedes.

Del mismo modo, acabada la cena, tomó este cáliz glorioso en sus santas y venerables manos, dando gracias, te bendijo, y lo dio a sus discípulos, diciendo: tomen y beban todos de él, porque este es el cáliz de mi sangre, sangre de la alianza nueva y eterna, que será derramada por ustedes y por muchos para el perdón de los pecados. Hagan esto en conmemoración mía.

0: Therefore, Lord, as we celebrate.
1: Por eso, Padre, nosotros, tus siervos y todo tu pueblo santo, al celebrar este memorial de la muerte gloriosa de Jesucristo, tu Hijo, nuestro Señor, de su santa resurrección del lugar de los muertos y de su admirable ascensión a los cielos, te ofrecemos, Dios de gloria y majestad, de los mismos bienes que nos has dado, el sacrificio puro, inmaculado y santo, pan de vida eterna y cáliz de eterna salvación. Mira con ojos de bondad esta ofrenda y acéptala, como aceptaste los dones del justo Abel, el sacrificio de Abraham, nuestro padre en la fe, y la oblación pura de tu sumo sacerdote Melquisedec. Te pedimos humildemente, Dios Todopoderoso, que esta ofrenda sea llevada a tu presencia hasta el altar del cielo por manos de tu ángel, para que cuantos recibimos el cuerpo y la sangre de tu Hijo al participar aquí de este altar, seamos colmados de gracia y bendición.
0: Through Christ our Lord. Amen.
1: Por Cristo nuestro Señor.
0: Remember also, Lord, your servants who have gone
1: before. Acuérdate también, Señor, de tus hijos que nos han precedido con el signo de la fe y duermen ya el sueño de la paz.
0: Grant them, O Lord, we pray, and all who.
1: A ellos, Señor, y a cuantos descansan en Cristo, concédeles el lugar del consuelo de la luz y de la paz. Por Cristo nuestro Señor. Amén. Y a nosotros, pecadores siervos tuyos, que confiamos en tu infinita misericordia, admítenos en la asamblea de los santos apóstoles y mártires: Juan el Bautista, Esteban, Matías, Bernabé, Ignacio, Alejandro, Marcelino, Pedro, Felicidad, Perpetua, Águeda, Lucía, Inés, Cecilia, Anastasia y de todos los santos, y acéptanos en su compañía, no por nuestros méritos, sino conforme a tu bondad, por Cristo Señor nuestro, por quien sigues creando todos los bienes, los santificas, los llenas de vida, los bendices y los repartes entre nosotros.
2: Per ipsum ecum ipso et in ipso est tibi Deo Patri omnipotenti.

0: Behold, I stand at the door and knock, says the Lord.
1: Miren que estoy a la puerta y llamo, dice el Señor. Si alguien oye mi voz y me abre, entraré en su casa y cenaremos juntos.
2: Para todos aquellos que no pueden recibir a Jesús en el Santísimo Sacramento, les ofrecemos la siguiente oración. Yo creo que tú, oh Jesús, estás en el Santísimo Sacramento del altar. Yo te amo y deseo que vengas a mi corazón. Yo te abrazo. Oh, nunca, nunca me abandones. Que el ardiente y dulcísimo poder de tu amor, oh Señor Jesús, yo te imploro, tome mi mente y que yo pueda morir a través del amor de tu amor, así como tú estuviste dispuesto a morir a través del amor de mi amor. Amén.

0: Let us pray.
1: Oremos.
0: Graciously be present to your people, we pray, O Lord.
1: Señor, muéstrate benigno con tu pueblo, y ya que te dignaste alimentarlo con los misterios celestiales, hazlo pasar de su antigua condición a una vida nueva. Por Cristo nuestro Señor. Amén. El Señor esté con ustedes. La bendición de Dios Todopoderoso, Padre, Hijo y Espíritu Santo, descienda sobre ustedes. Vayan y anuncien en el Evangelio del Señor. Demos gracias a Dios.

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Oración al ángel de la guarda. Ángel de Dios, bajo cuya custodia me puso el Señor con amorosa piedad, a mí, que soy vuestro encomendado, iluminadme hoy, guardadme, regidme y gobernadme. Amén.

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14: Las promesas de la Santísima Virgen para con nosotros, sus hijos, son siempre verdaderas y siempre se cumplen. Y además son promesas para nuestra salvación eterna. Es precisamente de lo que vamos a hablar en este programa, que lo hemos titulado Las promesas de una madre. Bueno, pues un cordial saludo en primer lugar para todos nuestros oyentes. Estamos haciendo nuevamente este programa desde los estudios centrales de NSE en la ciudad de Barcelona, en España, para Radio Católica Mundial. Y antes de saludar a nuestro invitado, que ya es muy querido en Radio Católica, por supuesto, y entre nuestros oyentes, voy a saludar a nuestros técnicos aquí en Barcelona, Carlos Quequesana, en conexión, como siempre, con nuestro compañero de Radio Católica, Jorge Graña. Jorge está en la ciudad de Birmingham, en Alabama, en Estados Unidos. Y antes de irnos a Brasil, ya se pueden imaginar con quién vamos a conectar, con el padre Miguel Ángel. Vamos a dar la respuesta de las preguntas de la semana pasada. Bueno, vamos a decirle a Carlos que nos ponga la sintonía. ¿En qué siglo vivió Santo Tomás de Aquino? En el siglo XIII. ¿Qué santa escribió el libro de las moradas? Santa Teresa de Jesús. ¿Qué nombre se da al tipo de canto que se usa en la liturgia en latín? Canto gregoriano. Y ahora vamos a dar las tres preguntas de esta semana. La primera, los documentos de la Iglesia siempre se escriben en latín. ¿Qué significan las palabras Gaudium et Spes, que es el título de una de las constituciones pastorales del Concilio Vaticano II? ¿Qué significa Gaudium et Spes? Y la segunda, ¿qué santo fue condenado a muerte por el rey Enrique VIII de Inglaterra por reprocharle su injusto divorcio y nuevo casamiento? ¿Qué santo le reprochó a Enrique VIII que no podía divorciarse y no podía volver a casarse? Y la tercera, ¿qué evangelistas narran la entrada de Jesús en Jerusalén antes de su pasión y resurrección? ¿Qué evangelistas lo narran? Entonces, la primera, ¿qué significa Gaudium et Spes, una constitución del Concilio Vaticano II? ¿Qué santo fue condenado a muerte por el rey Enrique VIII de Inglaterra? ¿Y qué evangelistas narran la entrada mesiánica de

0: los videntes de las apariciones de Portugal. Padre Miguel Ángel, bienvenido al programa.
1: Feliz de estar aquí con todos ustedes, hermana, con todos los oyentes. Y cómo no gustar hablar de nuestra madre espiritual, ¿no? La Virgen María.
0: Así es. Bueno, les recuerdo que el padre Miguel Ángel es el párroco de la parroquia Nuestra Señora del Encuentro con Dios en Brasilia, la capital de Brasil. Padre, ya entrando en el programa de hoy, que me parece que es precioso, porque esta devoción no es muy conocida y a la vez es muy importante, nos ayuda primero a reparar el corazón inmaculado y también es una promesa que nos ayuda a la salvación eterna. Padre, le quería preguntar, ¿cuándo hizo la Virgen este pedido a Sor Lucía?
1: La Virgen hizo este pedido a Sor Lucía concretamente el día 10 de diciembre de 1925. Estamos celebrando un centenario de esos hace 100 años. Y lo que sí que hay que recordar también que ya en el 1917, el 13 de julio concretamente, la Virgen ya había indicado a Sor Lucía que iba a venir en otra ocasión y que iba a pedir expresamente esa devoción, esa práctica de los primeros sábados de mes, la consagración a su Inmaculado Corazón y la práctica de los primeros sábados de mes. Y eso lo cumplió la Virgen ese día 10 de diciembre de 1925. Se apareció en el convento de Pontevedra. La santa estaba con las religiosas doroteas, eso en España, y la Virgen se le apareció con el niño Jesús en una nube, cuenta ella, y entonces fue donde la Virgen expresamente pide esa práctica de los primeros sábados de mes como reparación por las ofensas cometidas contra su Inmaculado Corazón. En esa data la estamos viviendo en este centenario de un modo especial, recordando aquel acontecimiento.
0: Bueno, padre, ya nos ha contado la aparición de la Virgen ya a Sor Lucía, a ella solita, que fueron 8 años después de las apariciones en Portugal en 1917. Y como nos está diciendo el padre, esta aparición para pedir los 5 primeros sábados fue en 1925, no fue en Portugal, fue en la provincia de Pontevedra, aquí en España, en la región de Galicia. Padre, ¿nos puede comentar un poquito cómo la Virgen creo que apareció con el niño Jesús? Y creo que el niño también dijo algo, creo que él ama tanto a su madre que cuando se apareció con ella, creo que también el niño Jesús que lo vio, Sor Lucía, va a decir algo en esta aparición de 1925, padre.
1: Pues la Virgen se le apareció en la celda donde se encontraba Sor Lucía Sor Lucía en aquel momento, ¿no? La Virgen nos cuenta ella misma en un escrito que escribió que la Virgen sostenía en su mano un corazón rodeado de espinas, que era símbolo de las blasfemias, las ofensas, ingratitudes con que la humanidad hiere constantemente, continuamente su Inmaculado Corazón. Y el niño, aquí yo veo una delicadeza del Señor, de nuestro Señor Jesucristo, y la delicadeza que tiene con su propia madre, ¿no? Porque es una actitud de ternura filial y de compasión. Le dice estas palabras, que tenga compasión del corazón de tu santísima madre, cubierto de espinas con que los hombres ingratos lo clavan a cada momento, y no hay quien haga un acto de reparación para quitárselas. Para comprender el porqué el niño Jesús pide esto, yo quisiera volver de nuevo al 13 de julio, porque es que el 13 de julio acontece la gran visión del infierno. Es cuando la Virgen muestra

0: ¿Dónde van las almas de los pobres pecadores? Y por eso aquí tenemos dos cosas. Por un lado, la reparación de esas ofensas, pero también el deseo materno de salvar las almas, de impedir que se sigan perdiendo, ¿no? Y por eso esta devoción se considera central, importantísima en el corazón del mensaje de Fátima. Una espiritualidad de la reparación a nuestro Señor, a la Virgen, su Inmaculado Corazón, y también la compasión por las almas. Y ese niño Jesús que pide, nos pide, que nos tenemos que compadecernos del corazón de su Santísima Madre.
1: Muy bien. Padre, ya que aunque se sale un poquito de la devoción de los 5 primeros sábados, pero creo que es importante cuando la Virgen muestra el infierno, que es verdad que lo mostró, es verdad, y lo mostró a 3 pastorcitos muy pequeños. Y creo que la Virgen, Padre, si nos quiere recordar, porque esta visión del infierno, creo recordar que en ninguna aparición de la Virgen ha sucedido esto. No sé, a lo mejor me equivoco, que no tengo conocimiento de otra aparición, pero esto de mostrar, Padre, ¿cómo fue? No sé si quizás lo recuerda, ¿cómo fue? ¿Qué es lo que vieron los niños cuando les mostró la Virgen el infierno y cómo caían las almas?
0: Bueno, los pastorcillos cuentan, un rayo de luz salió de las manos de la Virgen, atravesó la tierra y ellos contemplaron cómo las almas con demonios, las almas en forma de fuego, fluctuaban como en un gran incendio, las llamas, y crepitaban para expresar también el dolor, el sufrimiento de esas almas. Y tanto es así que los que estaban presentes en aquel 13 de julio escucharon un grito de Sor Lucia, ¿no?, al contemplar aquello. Y esa visión transformó la vida de los niños en este tema de la reparación, porque ellos comprendieron la ofensa a Dios tiene que ser muy grave cuando Dios castiga, por decirlo de un formo, así a las almas que no se arrepienten de sus pecados graves y siguen cometiendo ofensas contra nuestro Señor, la Virgen Santísima. Por tanto, y bueno, una de las está unido, quiero o no, a los primeros sábados de mes íntimamente, porque en el corazón de los primeros sábados está la reparación de los pecados, ¿no? Entonces, practicando esa devoción es un modo concreto de cómo impedir que las almas vayan para un infierno.
1: Padre, cuando dice quizás muchos no sepan de qué significa reparar, porque también en los sermones en la iglesia casi no se habla de lo que es reparar tanto el Inmaculado Corazón como el Sagrado Corazón de Jesús o reparar, iba a decir otra palabra, expiar por las ofensas que se cometen. Si nos puede decir un poquito, padre, ¿qué significa la palabra reparar a estos 2 corazones?
0: Pues reparar significa etimológicamente concertar, restaurar algo, ¿no? Algo que en un sentido profundo, pues es un acto de ofrecer a Dios, ya sea una oración, un sacrificio o un acto de amor, para consolar el corazón de Jesús, el corazón inmaculado de María, que están heridos por nuestras ofensas, por nuestras indiferencias y por nuestros pecados. Es una expiación, una satisfacción a causa del pecado que hemos cometido nosotros mismos o otras personas, ¿no? Y es un acto, no lo veamos solo como un acto de sacrificio que hacemos, no, es que es un acto de amor
1: Sí.
0: que nos le ofrecemos, eso nos privamos, renunciamos y concertamos lo que ya habíamos malogrado con nuestro modo de orar pecaminoso.
1: Muy bien, bueno, pues ya saben, es reparar, como hacer algo, como ha dicho el padre, oración, sacrificio, agradable al Señor, contrarrestando un poquito las ofensas que recibe. Y ahora, bueno, desde que el hombre es hombre, pero estamos en unos tiempos que se ofende mucho a Dios, y Santa Jacinta Marto, en su lecho de muerte en Lisboa, dijo que, fíjense, impresionante, que los pecados que más almas llevan al infierno, atención, en esto es importante, son los pecados de la carne. ¿Y qué es lo que estamos viendo en estos tiempos? Una impureza, pecados contra esa virtud tan agradable a Dios de la pureza. Imagínense. Bueno, vamos a hacer la primera pausa del programa porque ya vamos a entrar, que nos explique el Padre en qué consistió esta promesa de la Virgen.
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1: Antes de que el Padre nos comente estas promesas de la Virgen, les quiero decir, han oído que el Padre dice Lucia. Es que como el Padre, creo que es así, Padre, está en Brasil y se habla el portugués, creo que en portugués Lucía se dice Lucia, por eso, pero es la misma. Así que, bueno, por el cambio de idioma. Padre, le quería entonces preguntar, ¿en qué consistió esta promesa? Y si nos puede ir explicando cada una de ellas. Pero antes le quería decir, ¿por qué dice la Virgen? El corazón de Jesús dice los primeros viernes, la Virgen dice los sábados. No sé si nos quiere decir antes, ¿por qué el sábado?
0: Bueno, en la tradición de la Iglesia siempre el sábado ha sido el día de María. Sabemos que María estaba al pie de la cruz. El día sábado muestra toda su entereza y es cuando también, o sea, en esa espera, al pie de la cruz en viernes, pero el sábado es María que espera, es María que nos conforta. Siempre ha sido el día privilegiado dedicado a la Virgen María en la tradición de la Iglesia.
1: Así es.
0: Por eso.
1: Sí.
0: Celebramos en día sábado.
1: Sí, y lo mismo que el corazón de Jesús, el viernes, los primeros viernes de cada mes. Padre, pues no sé si le parece que pueda irnos explicando la promesa de la Virgen.
0: Sí, la Virgen prometió, voy a leer literalmente el texto para que luego lo comentemos. Aquí la Virgen prometió... prometo asistir en el momento de la muerte con todas las gracias necesarias para la salvación a todos aquellos que el primer sábado de 5 meses consecutivos se confiesen, comulguen, recen las 5 decenas del rosario y me acompañen durante 15 minutos meditando los misterios del rosario con la intención de repararme. Aquí está básicamente las palabras de la Virgen. ¿Cómo ha entendido la Iglesia y en la práctica devocional? Pues esta promesa significa que María nos ofrece una asistencia especial, sobre todo en la hora de la muerte. Yo recuerdo como promesas que hace el corazón de Jesús, a Santa Meta María Lacoque también, las promesas de Nuestra Señora Carmen. Y cuando uno mira para estas prácticas devocionales, son salvavidas al alcance del pueblo simple, del pueblo humilde, y porque nos complicamos en nuestro modo muy materialista y racionalista de concebir también la vida espiritual. Entonces María nos ofrece aquí que ya va a tener una asistencia especial en ese momento de la muerte, a quienes vivan, por supuesto, fielmente esta devoción. Y esa asistencia consiste en conceder las gracias necesarias. ¿Por qué? Porque está claro que si el alma se encuentra en gracia santificante en ese momento de la muerte, pues es que ya la Virgen de por sí ya le alcanzó la gracia, que ha sido la perseverancia, ¿no?
1: Sí.
0: Más de que en ese momento, sí, de que en ese momento me alcance la muerte estando yo en gracia. Pero si por alguna causa, lo que sea, pues la Virgen hará conducir todo para que yo tenga las gracias necesarias, para que yo persevere en la amistad con el Señor, en la gracia con el Señor y alcanzar la salvación eterna. Y aquí esta devoción, por lo que vemos, tiene en esa frase final, con la intención de repararme, esta práctica tiene un profundo sentido reparador, que ya hablábamos antes, porque busca consolar el inmaculado corazón de María, de nuestra Madre, que está herido por las ofensas y por las blasfemias que nosotros, la humanidad, le causamos. Y Jesús explicó posteriormente también a Sor Lucia que esta práctica es especialmente agradable a su corazón. O sea, le estamos agradando también al mismo corazón de Jesús cuando reparamos las ofensas del corazón de su Madre Inmaculado, y sobre todo cuando lo hacemos con amor, con devoción, con fervor y con perseverancia. No hay que hacer una cosa como rutinaria o mecánica, porque ese peligro siempre existe, ¿no? Que hagamos una cosa como automática, más sin actualizar en ese momento, y por eso se pide que se haga la intención reparadora.
1: Padre, antes de que nos podemos ir, porque algún oyente dirá, bueno, que nos explique cada nos va explicando cada una, por ejemplo, lo de la confesión, si tiene que ser ese mismo sábado, o puede ser el domingo o el viernes previo. Pero le quería preguntar, padre, es que son 5 sábados, ¿por qué no son más sábados? ¿Por qué 5, padre?
0: Bueno, tiene que ver con las 5 ofensas que el mismo Jesús explicó también a Lucía, que son 5 sábados para reparar 5 clases de ofensas contra el Inmaculado Corazón de María, hermana. Esas 5 ofensas están tipificadas. La primera, las blasfemias que se cometen contra su Inmaculada Concepción. Yo cuando estaba preparando el programa, sí, inmediatamente meditando también en esas 5 blasfemias, hoy yo recuerdo las palabras del Papa Benedicto XVI, que él decía que hoy el campo es la lucha es en el campo de la ley natural, donde no se respeta uno de los elementos de la ley natural, la vida, la protección de la vida. Y a nosotros la Inmaculada Concepción previamente es eso, ¿no? La gracia santificante, pero en el momento de la concepción, ya preservada, inmune de todo pecado. Y esa gracia inmensa, ese privilegio de María de conservar la gracia en el momento de la concepción, nos llama también a nosotros a defender la vida del no nacido también. Uh-huh. La blasfemia es el segundo, la blasfemia es contra su virginidad perpetua. Sí. Usted hablaba de los pecados actuales que se cometen tanto. Pues, quiero o no, ya sea porque se ataque directamente el dogma de la virginidad perpetua, o porque no se tenga en cuenta la castidad como un gran valor a defender, aquí ofendemos también a la Virgen. La tercera, la blasfemia contra su maternidad divina y el rechazo a reconocerla como madre de todos los hombres. Vemos que una gran porción de cristianos no aceptan a María como madre. Uh-huh. Incluso en ambientes católicos es triste, pero también veo cómo a veces hasta cuestionan. Cuarto, las ofensas de quienes procuran sembrar en los niños la indiferencia, el desprecio y el odio hacia la Virgen. Esto es complementariamente bíblico, porque el Señor habla de aquellos que escandalizan a uno de los más pequeñitos, ¿no? Uh-huh. Sí, pues aquí es esa cuarta, esto es completamente evangélico. El quinto punto, o quinta blasfemia, las ofensas de quienes ultrajan directamente sus santas imágenes. Esas imágenes que nos recuerdan, son una foto que nos recuerdan el amor y toda la misión de María en nuestra vida espiritual.
1: Muy bien, pues ya sabemos por qué son cinco sábados, y el Padre también nos ha explicado por qué en el día sábado, también porque en la tradición el sábado es un día consagrado a la Virgen. Y Padre, no sé si antes de hacer la pausa podemos empezar a explicar promesas o los requisitos de esta, porque la promesa, ya nos lo ha dicho el Padre, es que nos asistirá la Virgen a la hora de la muerte con todas las gracias para salvarnos. Imagínense, es impresionante. Entonces, Padre, si quiere podemos empezar por la primera, que es, bueno, durante 5 meses seguidos. Tienen que ser seguidos, ¿verdad, Padre?
0: Así explícitamente lo pidió la Virgen María.
1: Sí.
0: Alguien puede preguntar, ¿y por qué tienen que ser seguidos? Bueno, pues es que ya es intentar buscar, cuestionar a Dios por qué nos coloca eso. Pero tiene una explicación pedagógica. Es que cuando uno se habitúa un sábado, otro segundo, otro tercero, uno termina tomando un hábito. Esta devoción no se tiene que limitar solo a 5 sábados. Es que necesitamos, el ser humano es un animal de hábitos.
1: Así es.
0: Y aprende con la repetición. Entonces es pedagógico espiritual.
1: Sí, ahora me voy a retractarme porque le iba a preguntar, Padre, pero con lo que acaba de decir ya no me atrevo a preguntarle, porque le iba a decir, bueno, entonces si se hace una sola vez en la vida estos los 5, porque claro, es una pregunta un poco con interés, que no es el verdadero amor. Amar por interés pues no es amor, es un amor muy ínfimo, pero uno podría decir, bueno, pues hago los 5 primeros sábados desde enero, bueno, hasta el mes que corresponda, y ya no lo hago más. Entonces, como lo hice una vez en la vida, ya la Virgen me va a salvar. Padre, pensarlo así, ¿verdad? Que es un poco, bueno, un poquito de lo que usted, porque como somos tan interesados, es mezquino, la verdad. No me atreví a preguntárselo, pero viendo cómo es nuestra forma de ser. Igualmente, Padre, si alguno tenemos esa mezquindad de decir, bueno, lo hago una vez en la vida y ya como la coronilla, que también si uno la reza una vez en la vida, pues Jesús le promete, bueno, lo que le dijo a Santa Faustina, ¿no? Pero esto que ha dicho usted está muy bien, o sea, no solo los 5 sábados, sino todos los primeros sábados de cada mes, ¿no, Padre? Tendríamos que hacerlo.
0: Bueno, es que uno es hijo de María no solo por 5 primeros sábados,
1: es
0: toda la vida. Y si nos consagramos a ella y nos ofrecemos, pues también es para toda la vida. Aquí la cuestión es que si alguna persona solo llegase a hacer 5 primeros sábados de mes y que sin culpa de él no puede seguir practicando esa devoción como él quisiera por alguna causa, si ya hizo los primeros 5 sábados de mes, esa persona va a alcanzar esas gracias.
1: Así es.
0: Quien tenga la facilidad, la posibilidad, y todos los, pues sí, estimular a un hábito, a que el sábado sea un día especial, el primer sábado, un día especial para nos amar.
1: Muy bien. Bueno, el segundo puntito es la confesión, que es muy, muy importante. Entonces, Padre, también confesarse, y le iba a decir, algunos dirán, bueno, pero ¿es una confesión general o es una confesión como la que uno suele hacer con frecuencia?
0: Bueno, si se comienza y la persona no está, nunca se ha confesado, tendrá que hacer una primera confesión de toda la vida.
1: Sí.
0: Más quien ya tiene el hábito de confesarse, a confesar los pecados graves cometidos y pues seguir con las confesiones que normalmente hace. Pero aquí en sí, para cada primer sábado ensayo, una confesión con intención reparadora. Eso es lo que diferencia de otras confesiones que nosotros podamos hacer.
1: Sí.
0: Es que ese día tenemos que hacer esa confesión con esa intención reparadora. También se puede hacer cualquier día, antes o después del primer sábado.
1: Sí.
0: Con tanto, sí, yo quiero matizar, con tanto que se reciba la comunión en estado de gracia. Si me voy a confesar después, no es que puedo comulgar ahora y de pecado después me confieso. No, eso no lo puedo hacer. El Catecismo de la Iglesia Católica eso lo prohíbe expresamente para nosotros los católicos. Quien tenga conciencia de encontrarse en pecado grave, no puede, no debe comulgar.
1: Así
0: y confesarse antes. Pero la hermana Lucía le preguntó al Señor, y los que se olviden de formular esa intención reparadora, cuando van a confesarse, algunas personas es que me lo preguntan a mí. Entonces, Jesús respondió que pueden hacerlo en otra confesión después. Ese día te olvidaste, lo formulas en otra confesión que hagas después, aprovechando, por supuesto, la primera ocasión que tengas para confesarte, si te olvidaste de formular esa intención. Y las otras, las otras tres condiciones que luego vamos a ver, deben cumplirse sí en primer sábado, a no ser que también esto es otra, a no ser que algún sacerdote y por justos motivos conceda que se pueda hacer, por ejemplo, la comunión en día domingo, o que no, o por alguna causa no consiga hacer el uso de la meditación. Entonces, por justos motivos. ¿Y qué justos motivos? ¿Hay algún ejemplo?
1: Sí.
0: Porque hasta esto, imagínese que lleva...
1: Nos lo tiene que un poquito para que nuestros oyentes lo entiendan bien.
0: Pues justos motivos, pues si caigo enfermo, por ejemplo.
1: Ah, muy bien.
0: Es que si estoy enfermo, no tengo cabeza, tengo una fiebre, entonces me impedí ir a la iglesia a comulgar, entonces ya ahí tengo una razón. También cuando me tengo que ocupar por una obra de caridad de un enfermo y no consigo ir a cumplir lo que yo quería cumplir, no hay quien cuide al enfermo que estoy cuidando, sea un niño, un anciano, por ejemplo. También a causa de las distancias, a causa de la falta de movilidad o del peligro real, pues que me impida ir en ese horario o a comulgar o a... En fin, puede haber diversos motivos justos por los cuales algún sacerdote me conmute a que yo lo pueda cumplir en otro momento una de esas condiciones.
1: Muy bien. Bueno, pues vamos a hacer la segunda pausa porque ya el padre después nos va a ir explicando los que faltan, que son tres, aunque ya nos ha introducido en lo de recibir la comunión, pero el que no haya anotado, váyanlo anotando porque es muy fácil. Recordemos, 5 sábados, primer sábado de cada mes. Mire, ya lo hacemos todo completo. Vamos a hacer el primer viernes de mes y luego, a continuación, el segundo sábado de mes. Yo creo que ese día van a dormir muy bien porque ya es algo que la Virgen quiere y el corazón de Jesús. Y entonces es gozo para el alma. Bueno, pues vamos a escuchar vamos a entrar en la pausa porque ahí vamos a escuchar el correo electrónico por si alguno se ha quedado con alguna duda y también vayan anotando, cojan papel y lápiz para anotar estos 5 puntitos para que lo puedan hacer a partir de ahora.
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1: Bueno, padre, recuerdo que estamos con el padre Miguel Ángel Díaz, que está desde Brasil. Siempre, gracias a Dios, hacemos el programa con él todos los meses y nos habla de cosas preciosas. Recuerdo, padre, que cuando hizo el programa de los primeros viernes de mes, nos escribieron diciendo que les había gustado y ayudado mucho. Por eso me animé a hacer este programa con las promesas de la Virgen. Bueno, pues padre, si quiere, vamos a con las otros requisitos.
0: Bueno, pues el otro requisito es recibir la Sagrada Comunión.
1: Sí.
0: debe recibirse es comunión reparadora, ¿no? Porque fue la petición realizada por Nuestra Señora en el mismo ciclo de las apariciones que hablábamos antes, aquel 13 de julio de 1917, para evitar el infierno de las almas. Y este es el centro intencional de los primeros sábados, y para asegurar que se haga en gracia de Dios, se le une la confesión reparadora. Cuando leemos a Santa Anita María de Alacoque, ahí también aparece mucho en sus escritos la petición del Señor de la reparación a través de la hora santa eucarística. Pues aquí el Señor nos facilita, porque aquí no me está pidiendo que haga la Virgen, eso es como que se manifiesta tal vez a los ojos de algunos más condescendiente y comprensiva, y no me pone una hora de reparación, sino me dice una comunión reparadora. Ambas cosas están bien, que pueda hacer la hora reparadora como pide el corazón de Jesús que la haga, mas aquí simplemente la Virgen nos pide esa comunión reparada. Después la Virgen pide que rezar 5 decenas del Santo Rosario, ¿no? Se rezan los 5 misterios correspondientes del Rosario, ofreciendo esta oración en desagravio del Inmaculado Corazón de María. Hoy diríamos una de las 4 partes de los 20 misterios,
1: sí.
0: Que son 5, ¿no? Hay una maravillosa carta escrita por San Juan Pablo II, donde nos explica que el Rosario es un compendio de la vida de Cristo y que tiene como finalidad que vamos meditando los momentos más importantes. Y aquí yo veo un deseo explícito de la Virgen de llevarnos a Cristo, ¿no? La Virgen siempre es referencia a Cristo, y cuando meditamos los misterios de su vida, de la vida de su Hijo. Y también quería una cosa muy bonita que siempre gusto de comentar, es de esa carta Rosarium Vitae de María del Papa. Él dice que quien reza el rosario no solamente medita en los misterios de la vida de Cristo, sino que inclusive meditan los propios misterios de su propia vida, porque todos tenemos misterios de gozo, misterios luminosos, misterios de dolor y misterios de gloriosos. O sea, esto nos lleva a meditar en la vida de Cristo, a considerar también nuestra propia vida a la luz del Evangelio. Y la cuarta requisito o condición es que durante acompañar a la Virgen durante 15 minutos meditando los misterios del Rosario, ¿no? Además del Rosario, tenemos que dedicar esos 15 minutos a, puede ser a un misterio o a varios misterios, puede ser de ese modo. También vale la meditación, explicación, por ejemplo, es que un trecho que se lea de 3 minutos antes de cada uno de los misterios, por 5, 15, ¿no? De la parte que se está rezando. Eso también vale. Inclusive, si tuviésemos algún sacerdote que hiciese una reflexión después de cada enunciación del misterio, eso también vale como meditación. Y lo importante aquí es que en todas estas 4 prácticas se debe tener siempre la intención de desagraviar el Inmaculado Corazón de María, ¿no? Y otro detalle importante, que es que esta devoción de los primeros sábados de mes cuenta con aprobación eclesiástica. Fue aprobada por el obispo de Leiria el día 13 de diciembre de 1939 en Fátima.
1: Sí. Padre, bueno, salvo a alguna persona que creo que nos lo ha explicado muy bien el padre, podría pensar, a mí me es muy difícil estar rezando las Ave Marías y estar meditando sobre el misterio que se ha enunciado. Pero el padre creo que ha dicho algo importante, ¿no, padre? Que o antes o al final de cada misterio quizás se lea algo con respecto al misterio que estoy rezando. Porque algunas personas incluso a mí me dicen, oye, hermana, es que me vuelvo loco, estoy rezando las Ave Marías, pero no puedo estar pensando a la vez en ese misterio, padre.
0: Pues puede hacer antes, ya sea como una meditación personal, o escuchando la explicación de alguien, un sacerdote, que comenta ese misterio. Inclusive, de los 5 misterios, un misterio en el cual se ocupasen es esos 15 minutos que la Virgen pide para que se mediten los misterios. Le cumple perfectamente. Lo que usted hablaba, pues sí, hay personas que consiguen, por ejemplo, mientras van rezando el Ave María, elevar más. Eso no es el común de las personas, por lo tanto, de un modo o de otro, ambos son válidos.
1: Padre, le quería ahora preguntar, ciertamente el rosario antes creo que era más común rezarlo en familia. Yo me acuerdo aquí en España hace muchos años todos los hogares rezaba el rosario. Yo creo que también en América, en muchos lugares. Ahora brilla por su ausencia porque prácticamente no se reza, ni siquiera individual. Y también, padre, a veces me he encontrado con personas que me dicen que es que eso de repetir, ¿cómo va a agradar a la Virgen? Es que es repetir, repetir, repetir. Por eso, padre, quería que nos dijera la importancia que tiene el rezo del rosario, aunque pensemos que es repetir, porque me estoy acordando ahora del padre Pío, que decía que rezar el rosario es el pasaporte para entrar en el cielo. O sea, es importantísimo el rezo del rosario, y creo que el demonio ha sido muy astuto, que nos ha quitado esa devoción con la excusa de que, bueno, repetir, repetir, repetir. ¿Qué nos puede decir, padre, para animar a nuestros oyentes a que el rosario tiene una importancia vital para nosotros?
0: Bueno, hermana, cuando a veces eso me lo han planteado también a mí mismo, yo les digo, bueno, es que hay muchas cosas en la vida que nosotros las hacemos de modo repetitivo. Y al hacerlas de modo repetitivo, es que son hasta necesarias.
1: Sí.
0: Dormimos todos los días, comimos todos los días, trabajamos o hacemos ejercicios espirituales todos los días, tenemos que hacer un ejercicio físico, en fin. Hay cosas que no, el hecho de que sea repetitivo en sí no sería el cuestionamiento. Y también sabemos por la misma tradición bíblica que nuestro Señor recomendó perseverancia en la oración. Curiosamente, cuando los apóstoles le piden que les enseñe a orar, Cristo les enseña una fórmula que la van a tener que repetir. La repetición no es más que una insistencia amorosa. Y imagínense, yo también coloco los ejemplos de un niño. Un niño que repite muchas veces, mamá, yo te amo, yo te amo, yo te amo.
1: Sí.
0: ¿No han visto como la mamá que le repita siempre lo mismo? No le hacen falta más palabras a la madre para entender y comprender el lenguaje de un hijo. No se necesita nada más. Y también que la repetición, pues eso es la meditación continua. Crea un ritmo que ayuda a la mente y al corazón a concentrarse en los misterios de la vida de Cristo y de María. El peligro de la dispersión, cuando son muchas cosas, no queda absolutamente nada grabado en nuestro corazón. Y también, el que yo repita muchas veces una cosa, eso indica donde está tu tesoro, está también tu corazón.
1: Así es.
0: O sea, uno, en aquello que piensa, en esto es lo que estoy enfocado, en aquello que estoy centrado, es que no lo puedo sacar de mí. Y por eso no necesito decirle otras cosas a la Virgen María en ese sentido. Y lo que usted decía también antes del rosario en familia. Los que han leído el documento de Rosario en Virgen María del 2002 del Papa Juan Pablo II, él ahí dice que el rosario es una oración de familia y para la familia, ¿no? Y que es capaz de unir generaciones y sustentar la vida cristiana en el hogar. Y lo mismo han repetido en números papas que han pedido. Yo recuerdo una frase del Papa San Pío X que decía: dadme 1 millón de familias que recen el rosario y transforma, o sea, podremos con el mundo, es la fuerza que mueve el mundo.
1: Sí.
0: Y pedía un millón. Yo recuerdo también la cruzada del Rosario del padre Peyton. Mi madre pertenecía a esa cruzada. El padre Peyton consiguió que 1 millón de familias rezasen el Rosario en familia. Yo me crié así, uh-huh. En una familia que rezaba todas las noches el Rosario con todos los hijos. Y yo veo los frutos, los veo en mi sacerdocio, pero también lo veo en que todos los matrimonios, la familia que reza unida, permanece unida. Entonces, eso tenemos que seguir difundiéndolo. Lo han hecho así los papas, y en los momentos más críticos de la historia de la Iglesia, el recurso a la devoción del Rosario ha sido un remedio contra todos los males.
1: Contra todas las herejías, es un arma poderosa. Y uno, yo ahora cuando usted estaba hablando, padre, pensaba lo que temerá el demonio que uno esté diciendo Santa María, Madre de Dios, ruega por nosotros ahora y en la hora. Es decir, le estamos diciendo a la Virgen que ruegue en estos momentos. Por lo tanto, es una oración fundamental. Y también, que usted lo decía un poco, padre, que mientras tengo la mente ocupada en el Rosario, pues no la tengo ocupada quizás en cosas pecaminosas del demonio, porque mi mente está en el Rosario, en invocar a la Virgen. Así que fíjense lo importante que es este rezo. También me consta a mí que familias que lo han rezado juntas, como decía el padre Peyton, permanecen unidas, porque el Rosario une, la oración une. Padre, no sé si tiene a mano, bueno, preparando el programa, que dice que el 15 de febrero de 1926, el mismo Jesús le va a insistir a Sor Lucía y le va a preguntar si ya ha propagado esta devoción, el mismo, como que el Señor mismo tiene interés, padre.
0: Sí, eso fue el 15 de febrero de 1926. Y es cuando la santa, bueno, santa, esperemos que la canonicen, es venerable en este momento.
1: Sí,
0: pues ella bajaba a sacar la basura. Uh-huh. Y se encontró con el patio, con un niño que le preguntó eso. Al principio ella no reconoció que era el niño Jesús. Sí. Pero cuando el niño le preguntó si había cumplido lo que su madre le había pedido, pues entonces ahí ya cayó en la cuenta que era el niño Jesús, ¿no?
1: Sí.
0: Y entonces ella representó las dificultades que encontraba en la aceptación de esa devoción, y que los mismos confesores le habían aconsejado que tenía que esperar.
1: Sí.
0: Todavía, o sea, ella también estaba obedeciendo. Aquí vemos dos cosas.
1: Sí.
0: La insistencia del Señor y de la Virgen. La ingenuidad santa, no, la inocencia, mejor dicho, sí, de la santa, el cómo Dios se rebaja a nuestra pequeñez, a nuestra humildad, a nuestra simplicidad, y hacerse niño para hablar con Sor Lucía. Y le vuelve a preguntar el niño Jesús más adelante, ¿no? Si ha revelado al mundo lo que la Madre Celestial le había pedido. Y ella, pues, sigue comentando las dificultades que encontraba. Y el niño le responde que no se preocupe, que eso va a prevalecer y que va a llegar un momento que se va a hacerse a conocido. Entonces, a veces, yo estoy recordando ahora mismo cuando a Juan Dieguito la Virgen también le pide que difunda, que pida que el santuario, o cuando Y Juan Dieguito quiere, que se siente pequeño y ve que no le hacen caso. Esto es una característica de las cosas de Dios, ¿sí? Los hombres del mundo muchas veces, cuando falta una fe profunda, es difícil comprender las cosas sobrenaturales y no se aceptan con facilidad.
1: Uh-huh. Padre, y por último, ya antes de rezar las tres Ave Marías, ahora, esto no estaba previsto de preguntar, pero creo que el padre nos lo va a explicar bien sencillamente, que Cuando la Virgen dice en Fátima, mi inmaculado corazón triunfará, es una promesa de esperanza, porque pareciera ahora en el mundo que pareciera que Dios se ha ausentado, pero no. Entonces esta promesa, Padre, ¿verdad que es de mucha esperanza que la Virgen diga, mi inmaculado corazón triunfará a pesar de toda la guerra que le pueda hacer el demonio, ¿no, Padre?
0: Pues bueno, sí, efectivamente es un mensaje de esperanza,
1: sí.
0: Porque aquí la Virgen nos asegura que a pesar de las dificultades, de las guerras y de los pecados, el amor de Dios vencerá en su corazón materno, ¿no? No es un triunfo político al estilo humano, uh-huh. estamos hablando de un triunfo espiritual,
1: sí.
0: Que es la victoria de la misericordia, de la paz, de la conversión sobre el mal. Y también, pues como Mae, esta promesa, María nos garante que no abandona sus
1: así
0: hijos,
1: es,
0: ¿no?
1: Así es.
0: Esa, no nos va a abandonar, aunque veamos, no hay que sentirse desesperado. Y de hecho, cuando ella también le dice a la Virgen, a Sor Lucía, que su corazón inmaculado será el refugio seguro que le conducirá a Cristo, ¿no? Entonces,
1: sí.
0: Aquí nos lo está del mismo modo. El triunfo está asegurado, eso tenemos que tener una convicción completa, pero hay un llamado de reparación y tenemos nosotros que responder, estar ligados al triunfo de María con esta práctica devocional.
1: Qué bonito. Bueno, pues nada, vamos a rezar las tres Ave Marías a nuestra Madre del Cielo, que como ha dicho el Padre es nuestro refugio y el camino que nos lleva hacia Dios infaliblemente. No falla, la Virgen no falla. María, Madre mía, por el poder que te concedió el Padre, líbranos de caer en pecado. Dios te salve, María, llena eres de gracia, el Señor es contigo. Bendita tú eres entre todas las mujeres y bendito es el fruto de tu vientre, Jesús.
0: Santa María, Madre de Dios, ruega por nosotros, pecadores, ahora y en la hora de nuestra muerte. Amén.
1: María, Madre mía, por la sabiduría que te concedió el Hijo, líbranos de caer en pecado. Dios te salve, María, llena eres de gracia, el Señor es contigo. Bendita tú eres entre todas las mujeres, y bendito es el fruto de tu vientre, Jesús.
0: Santa María, Madre de Dios, ruega por nosotros, pecadores, ahora y en la hora de nuestra muerte.
1: María, Madre mía, por el amor que te concedió el Espíritu Santo, líbranos de caer en pecado. Dios te salve, María, llena eres de gracia, el Señor es contigo. Bendita tú eres entre todas las mujeres y bendito es el fruto de tu vientre, Jesús.
0: Santa María, Madre de Dios, ruega por nosotros, pecadores, ahora y en la hora de nuestra muerte.
1: Bueno, Padre, ahora si nos hace el favor de dar la bendición a nosotros y, por supuesto, a todos nuestros oyentes.
0: Pues sí, que el Inmaculado Corazón de María esté en el corazón de cada uno de nuestros oyentes. En el nombre del Padre, y del Hijo, y del Espíritu Santo.
1: Amén. Bueno, pues Padre Miguel Ángel, muchísimas gracias por este programa tan precioso y como siempre nos llena de ánimo y esperanza. Padre, muchísimas gracias.
0: Hasta luego.
1: Adiós. Bueno, pues ya saben, a rezar el rosario y a hacer los 5 primeros sábados de cada mes. No solo 5, háganlo ya de por vida. No seamos mezquinos, ese amor pues es un poquito interesado. Así que, bueno, todos los primeros sábados hacer esta promesa de la Virgen y también el día anterior, primer viernes, pues hacerlo también y así la Virgen y el Señor estarán muy contentos. Bueno, pues nada más, me despido y como siempre hago, les deseo a todos que la Santísima Virgen, San José, que ahí está también, y el corazón de Jesús siempre los tenga, los acompañe y los guarde bajo su manto.
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14: Mensaje para hoy, lunes de la 15ª semana del tiempo ordinario. Con todas estas meditaciones que estamos meditando acerca de la conciencia de la Iglesia, el llamado de Dios a cada uno de los miembros de la Iglesia para seguir propagando el proyecto de Dios a todos los seres humanos. Y pienso que hoy necesitamos, para ir entendiendo y seguir meditando todo esto, necesitamos aclarar unos conceptos. ¿Quién es el mundo? ¿Qué es el mundo? ¿Qué es la Iglesia? ¿Qué es la humanidad? que es el planeta. El planeta, Dios lo creó, la naturaleza. El mundo es toda esta estructura de valores que el ser humano está realizando y construyendo, infectado de pecado sobre este planeta. El dueño del planeta es Dios. Él es el dueño de los mares, Él los creó, el dueño de los continentes, el dueño del mundo. Ahí está el problema. Está el príncipe de las tinieblas arrebatándonos lo que a nosotros nos corresponde, a la humanidad corresponde. Que Dios nos creó para ser hijos de Dios, pero todavía no está terminada la obra.
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0: días, buenos días.
1: Muy buenos días a toda nuestra audiencia. Buenos días, Lore. Buenos días, Sacramento y resto del mundo que nos escucha también.
0: Sí, ya lo creo. Estamos muy contentos el día de hoy. Después de un fin de semana que espero que haya sido de mucha bendición para todos ustedes que han tenido oportunidad de estar con familia, ¿no? De celebrar este Mundial de Fútbol. ¡Ya!
1: Que ya se nos acabó.
0: Ya se nos acabó. Y ahora te quedas como, ¿y ahora?
1: ¿Y ahora qué?
0: ¿Y ahora?
1: Como los peces de Nemo, ¿verdad?
0: Como los peces de Nemo. A ver, espérate, no me acuerdo de eso. ¿Qué pasó con los peces de Nemo?
1: La escena es muy chistoso porque yo veía, Nemo es de mis tiempos, de cuando era niño, pues.
0: De los míos también, porque mis hijos lo veían.
1: Sí, sí, lo entiendo. Pero cuando los peces, ya ves que todos se concentran, que los peces quieren salir al mar y liberarse. Uh-huh. Y entonces salen en sus bolsas de agua y caen al océano. Y al final de la película está esa escena donde se preguntan, están cada uno en su bolsita. Y dicen, ¿y ahora qué? Ya se liberaron de la pecera, están en el océano y luego todos están como, ¿ahora qué? ¿Ahora qué más sigue?
0: Luchamos por esto tanto tiempo. Es muy interesante. Fíjate que al inicio y si usted quiere comentar con nosotros, métase a la plática. Estamos en el WhatsApp, está abierto para que usted se meta también a esta plática que tenemos, porque pues nos incumbe a todos. Si usted vio el Mundial, seguramente tiene algo que comentar al respecto. Pero al inicio, ahí le va su tacita. Es una tacita de España.
1: Y hay un churro de España. Ah, no, solo es la taza.
0: Solo es la taza.
1: Qué bonita. Si una dice, copa. Hagámosle caso al Señor que nos dice, no endurezcan su corazón. Muy bonita, muy futbolera.
0: La antífona del Evangelio del día de hoy. Bueno, pues ahí está. Muy futbolera.

0: todo completamente unido.
1: Sí, y es muy bonito porque, como bien lo dices, esta unidad es un resultado del deporte. Yo creo que el deporte saca, si bien en ocasiones lo más triste del ser humano también, pero en el fútbol vemos cómo también saca lo mejor del ser humano. Y después de la final vimos a los jugadores de España y de Argentina, a algunos, abrazarse, felicitarse, incluso consolarse, ¿no? Los de España a los jugadores de Argentina. Y no solo en la final, lo vimos a lo largo de todo el mundial, cómo, pues de verdad, un evento deportivo de esta magnitud nos hace ser ciudadanos del mundo, pues. Si bien cada quien traemos nuestra camiseta al inicio del mundial, pues son camisetas que nos cambiamos, ¿no? Cuando se nos fue México, nos pusimos otra y otra y otra, hasta que llegamos y sentimos también con aquellas naciones, y aquí no se le enchinó la piel al momento de ver a España ganando, ¿verdad? De ver este gran esfuerzo con este director técnico también, que además es muy católico y que en alguna de las entrevistas dijo que la oración para él era algo interesante y que traía su rosario incluso en la bolsa, algunos jugadores agradeciendo. Vimos tantas cosas tan hermosas. Yo creo que los mundiales de fútbol, las olimpiadas y todos los deportes nos hacen y nos ayudan también a humanizar más este mundo que a veces está tan dividido. Y aunque es una competencia entre países, no se siente como una competencia, como una guerra, pues, sino que se siente una competencia pacífica, en paz, que nos hace a todos ser hermanos.
0: Sí, efectivamente, lo has dicho bien. ¿Sabes qué? ¿Cómo luce un técnico que habla de Dios constantemente? Porque tuve la oportunidad de ver muchas entrevistas de diferentes medios que le hacían y me llamó la atención porque es así como que este cree mucho en Dios. A ver, vamos a preguntarle por qué.
1: Sí.
0: O sea, les llama la atención como si no fuera algo normal. Y sí puede ser que no sea lo cotidiano.
1: La práctica
0: Y
1: común, sí.
0: entonces ahora, pues, el hecho de que él lo diga sin tapujos, que cree, cómo cree en Dios. Hubo alguien que le preguntó así un poco como este asunto de la superstición. Hemos visto a muchos de los jugadores, incluso cuando hacen cambio y van a entrar a la cancha, que es cuando los podemos ver entrar, que se persignan 3 veces, ¿no? Entonces yo no sé qué tanta fe o qué tanta superstición hay alrededor de eso,
1: Sí.
0: pero él explica con toda claridad, el técnico de España, que Dios no es para él algo que se pone y se quita, es
1: Sí.
0: algo que siempre está en su
1: Sí.
0: vida, ¿no?
1: Sí. Y lo vimos, lo vemos incluso con el día a día de su dirigir a esta selección. Porque bien, como dices, no es solamente en el momento, no cargan a Dios como un amuleto de la suerte, sino que lo tiene presente. Y si bien no caemos en la superstición por esto, porque ¿quién no se encomienda a Dios cuando quiere que algo suceda y le vaya bien, ¿no? Un artista lo hace, nosotros lo hacemos también todos los días, cuando entramos a la cancha de la vida, al levantarnos de la cama, nos persignamos.
0: Es la cancha de la vida. Es que el paralelismo del fútbol con la vida cotidiana es muy
1: Sí,
0: importante.
1: sí, sí.
0: Es muy, muy interesante porque vamos tras la pelota,
1: Sí.
0: vamos a meter un gol.
1: Sí, es eso, ¿no? Y el mismo San Pablo nos recuerda que aquí luchamos por coronas que se marchitan, ¿no? Hablándole a los griegos cuando pues estas coronitas de olivos que les ponían y decían, esas coronas que les ponen, que era la especie de premiar, se van a marchitar porque es una rama de olivo que se va a marchitar, pero corran también por la corona que no se marchita. Pero el paralelismo con el deporte, pues es lindo, pues, porque hay que prepararlo, hay que hacer esfuerzo, hay que levantarse temprano, hay que comer bien, hay que dormir bien, y hay que hacer tantas cosas para que esto suceda. Vemos a los jugadores recibir una medalla, recibir un trofeo, pero detrás de todo esto hay años de preparación, jornadas y días donde ellos, estoy seguro, no quieren entrenar un minuto más, jornadas y días donde dicen, esto valdrá la pena. Pero ya cuando vemos a los jugadores recibir ayer un trofeo o una medalla ahí decimos, mira qué bonito, qué rápido, ¿no? Pero no es
0: Claro,
1: así, pues. Está la
0: no es
1: lucha detrás.
0: una gran lucha y también hay más allá de quién ganó, quién perdió, todas estas cosas, ¿verdad? Porque la euforia por el fútbol puede durar muy poquito tiempo porque ya se acabó,
1: Se
0: punto.
1: marchita.
0: Se marchita, pero en realidad hay algo que sí puede permanecer y que, ay, tenemos café, bendito sea Dios, que puede permanecer y que son estos sabores de hermandad, son estos sabores de que

0: triunfo no es necesariamente la copa.
1: ¿Sí?
0: Porque al final del caso, le quiero decir que la copa es o sea, no sirve para nada.
1: Sí, sí, sí.
0: Es un adornito encima sí. de algún stand.
1: Sí.
0: En realidad lo que es maravilloso es que cada uno tiene su propio triunfo. Incluso aquellos que perdieron, aquellos de Cabo Verde, por ejemplo.
1: Sí, que se fueron triunfadores también.
0: Y que nos enseñaron tanto al mundo, sí. ¿no? Y aquellos de cada uno de los países, ¿no? El mismo México que tanta gente, yo lo había comentado en uno de los programas, ¿sabes que es la playera más vendida en
1: sí,
0: el mundo? O
1: sí,
0: sea,
1: sí.
0: la de México, que no es un equipo que jamás haya llegado a la final.
1: Ni a cuartos de final,
0: ni a
1: nunca
0: cuartos
1: siquiera.
0: De final. Pero qué tal su entusiasmo y su
1: Sí,
0: alegría.
1: sí.
0: Y así van pasando algunas de cosas. Hay más cosas que platicar y especialmente quiero comentarle de qué hacemos con las emociones que sentimos, porque el día de ayer al final en la cancha pudimos ver todas las buenas, pero también algunas de las malas. Así es que vamos a platicar de eso el día de hoy. Métete en la plática. Estamos en vivo en el WhatsApp en el 916-999-1240, el WhatsApp de la radio. Y que sí nos encantaría saber tu pensamiento. Y nosotros vamos a hacer también una reflexión con el tuyo y con el nuestro. ¡Vamos a arrancar el programa! Estamos con Alejandro de León, seminarista, que ya se nos acaba el 20 con él también, ya va a entrar a la escuela.
1: Ya también estoy en cuartos de final.
0: Arrancamos. La temperatura actualmente estamos en 63 grados, se siente fresquecito, vamos a llegar hasta 95, está nublado, nubladón, el sol sale por ahí después de la 1 de la tarde ya en plenitud, pero se continuará por la tarde medio nublado el día de hoy. El sol se mete a las 8:26, habrá vientos hasta 12 millas por hora, por lo cual el calor de los 95 grados que vamos a llegar no se va a sentir tan pesado. El día de hoy la calidad del aire es buena. Le quiero decir que si usted está en Reading, está 13 grados más caliente el día de hoy. Ahorita, aquí están a 76 en Reading en estos momentos, aunque la temperatura máxima también será de 95. Estará nublado allá en la ciudad de Reading, bastante bochornoso durante todo el día. Estará el día de mañana 97 allá en Reading, 98 el miércoles, el jueves 96 y el viernes parece que llegamos a los 3 dígitos con 100 grados. Acá en Sacramento, 2 grados menos, 98 para el viernes. Te cuento lo que sucede en las carreteras hoy, 20 de julio, siendo las 7 de la mañana con 13 minutos. Bueno, pues si tú vas hacia el centro de Sacramento, tengo que reportarte algo muy interesante. Si tú vienes desde la ciudad de Woodland hacia el centro de Sacramento, hay un accidente que está bloqueando la línea derecha de la carretera. Sucedió hace bastante tiempo, ya un par de horas en la mañana, pero está ahí seguramente los vehículos involucrados y la carga vehicular es bastante severa. Vienen a vuelta de rueda desde la ciudad de Woodland utilizando el 5. Si estás escuchando en estos momentos, te sugerimos que tomes vías alternas, quizás el 113 por el lado del río también es alguna otra opción. Pero sí, la carga vehicular es bastante pesada y empieza prácticamente desde la salida, después de la rampa 113, desde esa salida hacia el 5, ahí empieza pues es que es un estacionamiento gigantesco ahorita el 5 hacia la ciudad de Sacramento. Tómalo en cuenta para tu salida.
1: El pan de cada día. Según San Mateo. En aquel tiempo le dijeron a Jesús algunos escribas y fariseos: Maestro, queremos verte hacer una señal prodigiosa. Él le respondió: Esta gente malvada e infiel está reclamando una señal, pero la única señal que se les dará será la del profeta Jonás. Pues de la misma manera que Jonás estuvo 3 días y 3 noches en el vientre de la ballena, así también el Hijo del Hombre estará 3 días y 3 noches en el seno de la tierra. Los habitantes de Nínive se levantarán el día del juicio contra esta gente y la condenarán, porque ellos se convirtieron con la predicación de Jonás. Y aquí hay alguien que hay más que Jonás. La reina del sur se levantará el día del juicio contra esta gente y la condenará, porque ella vino de los últimos rincones de la tierra a oír la sabiduría de Salomón, y aquí hay alguien que es más grande que Salomón. Palabra del Señor. Siempre en nuestra vida corremos el gran riesgo de pensar y de creer en el Dios de las señales. Este Dios que tiene que hacer cosas para que yo le pueda creer, o este Dios que tiene que hacer prodigios grandes en mi vida para que entonces yo pueda volver mi vida hacia Él. Y esto es una gran mentira, porque hemos recibido la gran señal de la muerte, la pasión y la resurrección de nuestro Señor Jesucristo. Esta es la señal de Jonás. Los habitantes de Nínive, que se convierten simplemente al ver esta predicación de este profeta, o esta reina del sur a la que se refiere Mateo también, que se convierte solo con la predicación de Salomón, ciertamente un hombre muy sabio, pero nada que se le compare a la señal de Jesucristo. Vivimos nuestra vida diciéndole a Jesús: necesito más cosas para creerte. Necesito que hagas todavía más para que yo pueda convertir mi vida hacia ti. Y esta es una actitud muy de fariseo, porque el día de hoy, siendo lunes, te invito a que hagas un recuento de tu vida y veas todo lo bueno que ha hecho Dios contigo. El regalo de la vida, el regalo de la familia, las alegrías que te ha concedido y, ¿por qué no?, también las tristezas, que son las que te han hecho crecer. Ojalá que este día y toda nuestra vida nosotros reconozcamos todo lo que Jesús nos ha dado: la salud, la enfermedad, la tristeza y la alegría, porque con todas estas señales, que a lo mejor no son tan prodigiosas, que a lo mejor no son milagros de curar a un ciego, de resucitar a un muerto, pero sí son señales de que Dios está presente todos los días de tu vida junto contigo. Si tú estás en este momento manejando, estás yendo a tu trabajo, estás tomando una taza de café, estás queriendo a los tuyos, dormiste bajo un techo, ¿qué más señal quieres? ¿Qué más señal quieres de que tu vida está cobijada por el amparo de Dios? No nos convirtamos en esta especie de fariseos y de escribas que quieren y que le exigen a Dios pruebas para creer. Entonces, cuando me hagas este milagro, creo en ti. Cuando cures este hijo, creo en ti. Cuando mi esposo cambie, entonces creo en ti. Esto no existe. La conversión viene desde adentro, viene desde el corazón. Cuando un alma reconoce el amor que Dios tiene por ella, es entonces cuando la señal se cumple. Y la señal de la vida y de la santidad que Dios te ha conferido, ahora será para poder predicar el reino de Dios. No esperes más señales. Están frente a ti. Disfruta tu vida de la mano de Dios.

0: Y bueno, pues en este lunes 20 de julio, pues muchas personas están pues también pensando en qué bien estuvo el Mundial, ¿no? Qué bien la pasamos en el Mundial, cuántas cosas sucedieron. Se hace mucha recapitulación de cosas, ¿verdad? Pero creo que es muy importante que pensemos que esta euforia de lo que hemos vivido, para que no se quede así en lo de ¿y ahora qué? Tendríamos que llevar los gozos, las alegrías, este respiro, porque eso fue el Mundial para muchas personas, para continuar en un ritmo más alegre, más contentos en nuestra vida cotidiana. De tal manera que no sea un eje de ninguna manera la euforia que sentimos por el fútbol, sino solamente un ingrediente de gracia. Un ingrediente de qué bien, ¿no?
1: Sí.
0: Qué bonito.
1: Sí, yo creo que esta es la actitud bien, que si el fútbol nos trae, como bien lo dices, euforia, nos trae alegrías, pues también hay cosas detrás de todo esto que nosotros pudiéramos rescatar, ¿no? Como lo dijimos ya, convivir entre países, esta esperanza también que como mexicanos nos dio nuestra selección, ¿no? Yo creo que eso fue algo muy bonito.
0: Sí,
1: yo creo que fueron de los momentos que yo más disfruté ver a la selección jugar, y de esta manera, incluso cuando la vimos perder, pues había una esperanza diferente, pues no era la misma manera de perder de siempre, ¿no? Había una esperanza, vemos rostros tan jóvenes que a lo mejor en 2030 puede haber algo, ¿no? Pero también el día de ayer, yo creo que fue de lo que más disfruté cuando el rey de España estaba junto a los otros mandatarios y cómo abrazaba a sus súbditos, voy a decir así, ¿no? Pero los abrazaba con una euforia como de un papá que les reconocía, que les agradecía, y se le veía tan contento. Es un hombre que de repente es muy serio,
0: muy serio, sí.
1: Tiene una expresión facial difícil de controlar, pero ayer que los abrazaba yo decía, ¿qué estará sintiendo cada uno de estos jugadores que al abrazar al rey de España abrazan a toda su nación, ¿no?
0: Wow.
1: ¿Y qué estará sintiendo él al decir, estos son mis muchachos, ¿no?
0: Qué es cierto esa parte, fíjate. Y de alguna manera también la presidenta de México, la presidenta Sheinbaum, en varias ocasiones la vimos viendo el partido como una niña.
1: Sí.
0: Como una niña, ¿sí? Lo disfrutaba tanto. Pero también le comentaba yo de qué hacemos con estas cosas, con estas emociones, cómo respondemos. Muchas veces la derrota es interpretada de diferentes maneras, ¿no? A veces nos sentimos atacados o justamente en la derrota, es que hay veces que sacamos lo peor de nosotros, con las emociones, no solamente le quiero decir con la derrota. El día de ayer, y es una imagen que ha circulado por todas las redes sociales y que me impresionó mucho, porque justo cuando ya chiflan, ¿no?, del partido, hemos visto cómo las cámaras van y buscan los rostros en todos los partidos. El que pierde derrama lágrimas en muchas ocasiones, o queda la vista, la mirada hacia el horizonte. Pareciera que está viendo
1: el jugador. Se les perdió algo, ¿no?
0: ¡Ajá! Parece que el jugador está viendo más allá lo que hubiera sido si ellos hubieran celebrado, no sé, en todos los partidos. En esta ocasión vemos a Yamal, que nos llama mucho la atención porque es este muchacho de España, muy jovencito, 19 años, y que conocimos toda su historia porque en alguna ocasión Messi lo bañó.
1: Sí, sí.
0: Y esto fue porque, pues, hace 19 años él llegó con un grupo de refugiados y los deportistas famosos fueron a verlos y a convivir con ellos. Y
1: era una campaña, ¿no?
0: Era una campaña. Fue muy bonito porque lo bañó. Y entonces, ¿qué posibilidades hay de que vayas a jugar con uno de los bebés con los que bañaste?
1: Los que estás bañando.
0: En la final del Mundial, la última que vas a tener. Sí. Seguramente es la última de Messi. Y entonces, este muchachito se hinca en la cancha y está rezando, él solo volteando a ver a Dios, y en algún momento con los ojos cerrados, dándole gracias a Dios, seguramente, hincado. Atrás de él, porque las cámaras lo estaban viendo a él, pero atrás de él se está llevando un encontronazo muy feo.
1: Sí.
0: Uno de los jugadores argentinos ataca, se hace de palabras con algún español, y lo ataca tan feo, y remata con otro que se acerca a decirle, cálmate, ¿no? Remata con otro, lo avienta hasta el suelo. muy agresivo, muy fuerte. Y vemos ahí las dos imágenes, ¿no?
1: Uh-huh. Sí.
0: ¿Qué hacemos con las emociones? Esa es la cosa. Porque no está mal enojarse o frustrarse o sentirse dolido o triste. Hay una gama de emociones muy interesante, redonda de colores. Uh-huh, uh-huh. Si alguien la quiere, con mucho gusto se la mando de mis cafepaneros. Solamente mándanos un mensaje ahí al WhatsApp. En ese círculo de las emociones vienen todas las gamas de tristeza, porque uh-huh. no solamente es una. Vienen una cantidad enorme de gamas. Y lo importante, Ale, es qué hacemos cuando nos enojamos. Qué uh-huh. hacemos cuando nos entristecemos. Qué hacemos cuando nos sentimos alegres.
1: Y yo creo que este círculo monocromático del que hablas, Lore, precisamente es como una ayuda, porque una de las primeras partes para poder saber qué hacer, pues es identificar la emoción, ¿no? A veces es fácil, para nosotros mucho más, que decimos, ¿cómo estás? Bien, uh-huh. mal, triste, contento. Pero también sabemos que la tristeza puede ser originada por una decepción, por una pérdida, por un duelo, por una frustración. Hay tantas emociones que se desligan de las uh-huh. cuatro principales que tan solo identificarlas nos puede ayudar a decir, no, es que no solamente estoy triste, estoy decepcionado, o me siento rechazado, o me siento poco incluido, lo que sea, pero no solamente es una tristeza, pues. Viene, este es el origen de esta tristeza, y entonces cuando yo reconozco, bueno, pues me estoy sintiendo así, uh-huh. Es por algo, ¿no? Y sí, ayer que vimos estas escenas en el Mundial, fue muy interesante porque de repente las cámaras pues enfocan a lo bonito, ¿no? Pero yo esta parte de este encontronazo lo vi después en Reels, que gente que estaba ahí grabó, pero no salió pues en la televisión abierta, ¿no? Porque no es lo que queremos que la gente vea, pero sí es lo que existe, pues, ¿no? Y también existe la frustración y también existe el coraje, y como dices, no está mal, pues, ¿verdad? Imagínate perder una final del mundo, sentir que a lo mejor el arbitraje estuvo contra ti, o sentir que a lo mejor el otro hizo trampa. No sé, tantas cosas que pueden pasar por la cabeza de un jugador, pero el momento de tener que lidiar con esta emoción, permitirme sentir la emoción y después seguir adelante, pues, ¿no? Uh-huh. Con esta emoción o sin esta emoción, seguir caminando. Entonces, yo creo que un primer paso es identificarlas uh-huh. para después saber cuál es el origen, cuál es la raíz y sí, qué vamos a hacer con ella. Porque tanto el que está alegre, pues no se le permite, oye, porque tú estás alegre, déjate pongo ahí al jugador de Argentina, déjate echo un bote de Gatorade en la cabeza porque uh-huh. estoy alegre. No, eso no se te permite. O porque estoy triste, déjame, te doy un golpe. No, tampoco se te permite. Sí, vive tu emoción, Dicen los psicólogos, conecta con tu emoción, no dicen vívela, dicen conecta con ella para que después salga. ¿Y cuántos de nosotros somos así? Somos muy eufóricos, yo lo digo también así, mi rostro es muy... El fin de semana me pasó algo muy triste, triste para mí porque mi rostro es muy expresivo y estaba en una misa y por ahí pasó algo y mi rostro fue así de mucho coraje, tanto que la gente que estaba al en las bancas primeras lo notó, pues, y después se acercaron. Entonces, no se me permite, así yo esté enojadísimo por dentro, no se me permite maltratar a la gente, pues, ¿no? Así hayan hecho lo que hayan hecho, no es para que se maltrate a la gente. Después me arrepentí, dije, ¿por qué lo hice? Pero bueno, todos aprendemos, ¿no?
0: Pues ya cuéntanos bien, porque ya lo entendimos. Entonces, ¿tú maltrataste a la gente o alguien maltrató a la gente?
1: No. Yo me enojé porque estaba repartiendo la comunión y alguien hizo algo indebido, pues, con la forma.
0: Oh, yeah.
1: Y entonces, donde yo volteé, porque la persona entró, pues, a la fila, recibió la comunión, pero ni siquiera, yo no sé si había hecho la primera comunión, siquiera era un adulto, pues. Entonces recibe y se veía que no sabía qué hacer con ella, entonces se da la vuelta y no consume la hostia ahí enfrente y se va. Y entonces yo, el instinto, pues, me hizo... Y la tomé del brazo a la persona, la recorrí y le dije, ¡ey, consúmela aquí! Entonces la persona se me quedó viendo y le dije, ¡consúmela, consúmela! Pero así, yo ya estaba, mi cara lo dijo todo después que vi el video. Pero
0: era un enojo, era una reacción, es que era una reacción que tenía que ser así.
1: Sí. Probablemente sí tenía que ser, pero yo creo que fue poquito de más, no fue para
0: Bendito sea Dios, Ale. Bendito sea Dios que fue un poquito de más. Porque hay veces que puede ser un poquito de menos y es nuestro Señor.
1: Sí.
0: Y es nuestro Señor. Así es de que bendito sea Dios. Y
1: Sí.
0: la consumió.
1: Sí, la consumió, pero, o sea, cuando una persona, las que estaban en las primeras bancas, me vio, rápido, fíjate, eso es interesante porque rápido sacó su teléfono para grabarme. Donde vio mi enojo, rápido, o sea, la persona saca el teléfono y empieza a grabar, y esta persona fue la que se acerca a misa después de mí. Y me dice, y tengo el video de usted donde está enojado y maltratando a esta persona. Fue muy interesante porque ya después que yo lo vi.
0: Perdón, me quedé con la boca abierta porque no es correcto tampoco
1: Sí,
0: eso.
1: yo también
0: Eso
1: ahí
0: no es
1: ya
0: correcto.
1: estaba un poquito más calmado, pero dije, pues, ni modo, sucedió. Y ya después conecté con la emoción, dije, pues bueno, fue un enojo que en primera instancia pues es válido porque pues se trata pues del
0: De
1: cuerpo de
0: nuestro
1: nuestro
0: Señor.
1: Señor. Y conecté con ella, después vino otra especie de tristeza, ¿por qué lo hice? ¿Por qué maltraté a esta persona? Y luego después ya con esta persona que me grabó, no dije nada, pues no me molesté ni le dije nada, pero también venía, estaba como frustrado, dije, ¿por qué me grabó? ¿Por qué
0: Completamente
1: pero ya no
0: correcto.
1: dije nada, ¿no?
0: Gracias por ponerte vulnerable con nosotros, con estos miles de personas que estamos aquí ahorita escuchando esta confesión, pero sabes que es muy importante que nos estés platicando de eso porque dice aquí una persona, somos servidores de la iglesia y nosotros reaccionamos igual que Alex porque ya nos ha pasado antes. Y cómo no. Sé que este no era el tema, pero es muy importante ya que estamos hablando de las emociones y de esta situación en particular. Nuestro Señor se ha hecho vulnerable inmensamente al querer estar en un pedacito de pan. Y por esa razón, desafortunadamente ha sido muy, muy atacado. Tenemos que orar el resto de nuestras vidas para pedir perdón por los ultrajes que le han hecho nuestro Señor en Eucaristía en el pan. A veces por ignorancia y a veces con toda la intención de hacerlo así, y nuestro Señor solamente por quererse quedar con nosotros y hacerse, se ha hecho tan vulnerable. Entonces, cuando una persona, por la razón que sea, está haciendo a nuestro Señor víctima, pues por supuesto que queremos y tenemos que reaccionar así. Es que tenemos que. Entonces me da mucha pena que hayas pasado por eso, Ale, mucha pena,
1: No,
0: pero
1: es bonito, la verdad, que estas cosas nos pasen así, pues como estas cosas no pasarían si un seminarista se queda en su cuarto, ¿no? Es bonito también tener este contacto y ya después dije, bueno, esto es parte de un futuro ministerio, esto es parte de lo que estoy viviendo y es lo que estoy haciendo y yo agradezco que siempre me pasen estas cosas, aunque en el momento son desagradables, pero siempre al final que conecto con la emoción y digo, pues viene de ahí, pasó esto, fue por esto, también digo, qué bueno que me pasó. Qué bueno que me pasó, porque así aprendo y a lo mejor la próxima vez que suceda algo, pues voy a tratar de hacerlo con más caridad, sí, pues la enjundia necesaria o con tratando la materia que es nuestro Señor, pero a lo mejor sí un poquito más de caridad. Y para eso nos pasan estas cosas también. No solo esto, imagínate cualquier cosa en las
0: claro,
1: familias, ¿no?
0: para aprenderlo.
1: Para aprender y para saber que no somos ángeles y que también siempre podemos hacer las cosas o con más amor o con más caridad, como lo hacía nuestro Señor, pues, ¿verdad?
0: Claro, por supuesto. Y recordando que también nuestro Señor se sabía enojar y sabía hacer con su emoción lo que tenía que hacer, ¿eh?
1: Sí.
0: Y para la persona que grabó, yo sí le quiero decir, no sé para qué lo haría, ¿verdad? Pero si tuvo la forma de reaccionar tan rápido y sacar el teléfono, que no sea para algo malo. Desgraciadamente, después nada más ponen esa parte, ¿no? Dicen,
1: Sí.
0: mira cómo. Y mucha gente puede, mucha gente débil en su fe, mucha gente que no tiene una formación profunda o una espiritualidad profunda. Esas son las razones por las que luego se salen de la
1: Sí,
0: iglesia. Porque
1: sí.
0: dicen, ay, mira, es que cómo maltrató. O es que mi. Y
1: Sí,
0: no,
1: sí,
0: no,
1: sí.
0: realmente. Me acuerdo del Papa Francisco, viene a mi mente cuando aquella ocasión, usted recordará que nos escucha, que lo tomaron en video como un maltrato a una persona que le estaba arrebatando la posibilidad del Papa de saludar a otra,
1: Sí,
0: se
1: en
0: le echa
1: Morelia.
0: encima, fue en México,
1: Eso fue en Morelia, sí.
0: fíjate,
1: Sí.
0: Y el papá le dice, quítate, le dice fuerte su rostro, que siempre fue tan dulce, era tan dulce, sí. Se distorsiona,
1: sí.
0: Para decirle,
1: no seas egoísta.
0: No seas egoísta. Sí. Y le quita con un manazo.
1: Sí, sí.
0: Fue fuerte, fue fuerte, él tenía razón, después pide una disculpa, uh-huh. Porque se le olvidó esta palabra de la caridad, pero él hizo con su emoción una reacción.
1: Uh-huh.
0: Hay reacciones que no se pueden... O sea, son reacciones, simplemente salen porque de eso está, ahí está nuestro corazón, es nuestro vivir, es nuestro sentir. El día de ayer que vimos a este futbolista argentino atacar de manera tan horrible a los españoles, independientemente que no escuchamos lo que sucedió, pues entonces decimos, ¿qué traes adentro,
1: sí,
0: no?
1: Sí,
0: ¿Qué
1: sí.
0: Traes en tu corazón? Porque una reacción... Ale, ya nada más sale de lo que trae,
1: sí,
0: el corazón.
1: Sí, sí, sí, eso. Eso precisamente. Y yo también después identificaba y dije, bueno, a lo mejor es porque ya estoy cansado o lo que sea de la jornada, ¿no? Porque sí, también eso puede pasar, pues, que somos más susceptibles,
0: uh-huh,
1: a la reacción por el cansancio. No es una justificación, pero también es importante que reconozcamos, por esta razón los sacerdotes de repente no tienen esta sobrecarga de trabajo, ¿no? O no es bueno que el sacerdote tenga tantas, o sea, jornadas tan intensas, porque es una injusticia para la gente. Imagínate que tú llegas después de, no sé, 3-4 misas, horas de confesiones, y luego todavía en la noche hay otro momento de confesiones, pues ya no es justo para la gente, pues, porque ya no estás bien, pues. Es el cansancio natural de seres humanos que tenemos, y a lo mejor ya no va a haber este trato digno que la persona merece al acercarse al sacramento. No es porque el sacerdote diga, es un flojo, no lo quiere hacer, no, pero también debe de cuidar. Y también nosotros debemos de cuidar, el cura de Ars tenía una frase que a mí me gusta mucho, que dice, el pueblo es responsable del comportamiento del sacerdote, y el sacerdote es responsable del comportamiento del pueblo. O sea, nosotros ayudamos al sacerdote a que viva su vida de sacerdocio plenamente, y el sacerdote ayuda al pueblo a que viva su vida de sacerdocio plenamente. Entonces es como un puentecito, ¿no?, de ir y venir. Pero hay veces que sí, como bien lo dices, las emociones son más reactivas, pues las tenemos más a flor de piel y podríamos hacer cualquier cosa, ¿no? Que esto es esto, una reacción, después se convierten en una emoción y ya puede ser que incluso sean tan perennes que se queden en un sentimiento ya de más tiempo. ¿Qué es lo malo, no? Ya cuando se rumea, que le estamos dando vueltas y también pasó esto y también me dijo esto y se instala como un sentimiento negativo. Por eso también San Pablo dice... No dejes que la puesta del sol te sorprenda enojado, ¿no? No te vayas a la cama con un sentimiento de estos. ¿Por qué? Porque cuando tú te vas a la cama, pues ahí se arraiga, ¿no?
0: Es como que se cocina,
1: se cocina, se construye y ya lo dejas para otros días y así. Por eso, entre más tiempo pasa para una persona reconciliarse con alguien, es más difícil. Porque este sentimiento que empezó con una reacción a lo mejor o con una pequeña falta de respeto, ahora se ha convertido en un monstruo. Y entonces cada vez es más difícil perdonar a alguien, porque ya han pasado 20 años, 30 años, sobre todo en familias pasa esto, ¿no? Hermanos, qué sé yo. Y es más difícil, ¿por qué? Porque ese sentimiento ya se instaló, ya se volvió ahí un castillote de cristal que es muy difícil de derribar.
0: Fíjate, qué importante todo lo que estamos platicando. Ojalá que tú también puedas identificar tus propios sentimientos, tus propias emociones, qué estamos haciendo con ellas. Tengo comentarios acá desde Orland. Algo similar pasó en Santo Domingo, en Orland, y el sacerdote hizo lo mismo. Bendito sea Dios que tenemos servidores que actúan de esta manera para cuidar a nuestro Señor. Sí, eso es muy importante. Otro comentario. Debemos defender a nuestro Señor como servidores. Entendemos la reacción. Claro, claro, por supuesto. Es algo que tenemos que ser muy cuidadosos, ¿verdad? Pero sí, muy importante también lo que hacemos con nuestras reacciones, con nuestras emociones. Una emoción que no sale, pero que conste, que salga de la manera...
1: De la mejor manera.
0: De la mejor manera. Cuando se queda atrapada, ese es un cultivo de, uh-huh, enfermedad, uh-huh, en el cuerpo. Uh-huh. Esas reacciones que no
1: salen. Y hay quien incluso asocia esto... Los psicólogos lo llaman como experiencias psicosomáticas, ¿no? ¿Qué es esto? Emociones que también afectan nuestro cuerpo, pues, ¿no? Vamos a decir, alguna persona que es muy dada al enojo, o este tipo de emociones, pues, calientes que les dicen, puede ser más propensa a enfermedades gastrointestinales o a enfermedades del sueño. Una persona que no conecta bien, que reprime bien, que no reprime bien, pues también puede ser susceptible a enfermedades del cuerpo, pues del soma, pues por eso se llaman psicosomáticas. Son enfermedades que llegan como emociones, pero también pues se consolidan como una enfermedad física. Hay quien habla que incluso el cáncer es una enfermedad psicosomática, pues. O sea, de alguien que es muy, o que se mueve mucho por el enojo,
0: el rencor
1: o por el rencor, hay quien habla pues de esto también, ¿no?
0: De hecho, ya científicamente, ya es más allá de una creencia mística. Científicamente se ha comprobado en estudios que se han hecho, donde se ha podido revisar la vida de la persona, cómo el cáncer viene, no siempre, aguas. Recuerde que nuestro Señor dijo, esta enfermedad no viene ni por algo que hizo, ni por la herencia. Esta viene para la gloria de Dios. No es que todo el cáncer venga de un lugar de rencor. No, para nada. Ni hay manera de poder de decir que eso sea. Lo único es que ha habido científicos que han podido identificar en el crecimiento de las células cancerígenas en el cuerpo, han podido relacionarlo con un patrón de rencores o de situaciones no perdonadas de mucho tiempo arraigadas en la persona.
1: Sí.
0: Y esto, como le digo, hay que tomarlo como es, son estudios científicos que han podido realizar en una gran cantidad de personas, pero no todos pueden ir en el mismo.
1: Sí.
0: Pero interesante revisarlo. Ahora, ya que no nos tomamos la oración de los niños, le quiero comentar para aquellos, ya les mandé a los cafepaneros el círculo de las emociones. Si no eres un cafepanero, todo lo que tienes que hacer es pedirlo. Y ya te conviertes en un cafepanero, nada más tienes que poner en tu teléfono, bajar el contacto de Radio Santísimo Sacramento en el teléfono y ponerle ahí 916-999-1240 en tu WhatsApp. Y ahí ya puedes empezar a recibir todo lo que mando en las listas de los cafepaneros. En este círculo de las emociones, estabas tú compartiéndolo, Ale, porque para validar la emoción, lo que tenemos que hacer es que cuando yo siento esta felicidad, me voy a los círculos exteriores para ver si esta felicidad viene pues de que me siento orgulloso, alegre, optimista, y voy señalando cuál es la fuente, ¿verdad? Y me voy también más allá, ¿qué es lo que me estoy sintiendo? Bueno, pues me estoy sintiendo liberado, me estoy sintiendo entretenido, curioso, y cuando voy definiendo en qué está mi felicidad, puedo ir encontrando, aparte de que valido mi emoción, puedo ir encontrando las formas de sacarlo, ¿no? Y esto cuando hablo de felicidad, pues es que es más fácil.
1: Sí.
0: Porque hacemos cosas muy bonitas cuando estamos felices.
1: Cuando estamos felices, sí. Y también podemos hacer cosas que no están tan bien cuando estamos en nombre de la felicidad.
0: Ah, tengo que decirlo. Este asunto de relacionar esta felicidad tan grande con el alcohol no tiene ningún sentido.
1: Sí.
0: No tiene ningún sentido. Terminas con alegría.
1: Sí.
0: Incluso termina en drama.
1: Y es interesante ahora que lo mencionas porque el alcohol pues es un inhibidor de alguna manera, pues. ¿Qué pasa con el alcohol? Por eso a lo mejor es tan atractivo, porque si tú estás triste y tomas una copa, una cerveza, lo que sea, tu tristeza va a ser más plenamente arraigada al cuerpo, pues, y vas a poder sentir, no, pues sí, estoy muy triste,
0: y llorar.
1: Es como un propulsor de la emoción. Entonces, si tú estás alegre y llega el alcohol, pues más alegre, puedes contactar mucho más con la emoción. No quiere decir que sea bueno, porque no lo es. Sin embargo, esto sucede, pues, también. Cuando estamos enojados y me tomo una copa, no te vas a relajar. Vas a conectar con el enojo de una manera más profunda, pues. O sea, la emoción se hace de una manera como más susceptible.
0: Se intensifica
1: la emoción porque eso es lo que hace, pues, el alcohol. Por eso, de repente, puede ser tan atractivo, pero es peligroso, pues, porque nos hace vivir algo que en realidad no está. Y después, cuando se nos pasa el efecto, pues volvemos al mismo lugar donde estábamos, volvemos a lo mismo. Y hay una manera, incluso, yo creo que esto lo podemos comentar, hay una manera en la que la oración nos puede ayudar a conectar bien con nuestras emociones. Y es muy maravillosa porque ¿quién sabe más de emociones que Jesucristo? A Jesús lo vemos en todas las dimensiones de este círculo lo vemos, pues. Vimos a Jesús triste, llorando por un duelo, lo vimos muy contento. Una de las partes más bonitas cuando lo vemos muy feliz a él es cuando está cenando la Pascua con sus discípulos, que les dice, ¿cuánto he deseado cenar esta Pascua con ustedes? O sea, imagínate esta euforia que Jesús tiene por cenar con ellos. Lo vemos temeroso en el Jardín de los Olivos, con mucho miedo, diciéndole incluso a su padre, oye, quítame esto, o sea, no puedo, quítamelo. Lo vimos enojado también, corriendo a los mercaderes. Jesús era alguien que conectaba muy, muy bien con sus emociones porque su humanidad lo permitía y muy bien que conectaba. Entonces, cuando nosotros vamos con Jesús también a la oración y le decimos, hey, me siento triste por esto, me está pasando esto, ayúdame a vivir, a conectar con esta tristeza, Jesús lo hace, Dios lo hace, Dios lo camina con nosotros. O, ¿sabes qué? Estoy muy deprimido por esto, me está pasando esto. Platicar como si estuvieras platicando con cualquier otra persona, porque es real, Jesús es una persona, ¿no?
0: Exacto, eso es verdad, y entonces poderlo compartir con Él, ¿no? Poderlo vivir con Él, y poder incluso entregarle a Él.
1: Sí.
0: Por eso es que entregamos en el altar, por eso decimos que dejamos en el altar nuestras emociones, sentimientos, necesidades, las ponemos ahí en el altar, eso también es algo muy, muy importante. Bueno, pues con todo esto yo creo que todo lo que tiene que ver con este mundial es importante que ya se acabó y seguimos con nuestras vidas, quizás con un poquito más de alegría, los que más fueron los más intensos con algo de, ¿qué podríamos decir? Como un respiro para poder continuar enfocados en lo nuestro, en tu vida, sea cual sea lo que tienes que, o si algo dejaste en pausa, porque a veces sucede también que pones algo en pausa durante este tiempo, pues que le sigas, porque ya se acabó y entonces todo lo demás debe continuar. A lo mejor tú le ibas a Argentina, es muy importante que sepas que para nada fuiste derrotado, al contrario, creo que todos podemos sacar el triunfo del recorrido que hicimos para llegar hasta donde hayamos llegado. Hablando de equipos y hablando de la vida, ¿no?
1: Sí.
0: Hasta donde hayamos llegado, hay mucha bendición en cada uno de las... Es que hablando de jugadores, cada uno de los jugadores en sus equipos hizo lo que tenía que hacer y algunos brillaron por pequeñeces, por detalles, por su colaboración y por su vida, ¿no? Y de la misma manera sucede en la vida. Nuestro Señor nos está mirando constantemente, profundamente enamorados de cada uno de nosotros. Y las pequeñas cosas que podamos hacer para hacerle sonreír, no importa que nadie más las vea, pues nuestro Señor las está viendo.
1: Sí.
0: Y esas son las cosas que nos deben de motivar para seguir adelante.
1: Y seguir siendo nosotros mismos los responsables, yo creo que también esto es muy interesante porque... Si bien a lo mejor el mundial fue una fuente de nuestras alegrías en este tiempo, puede ser, y está bien, pues la realidad es que no necesitamos estar buscando factores externos para alegrarnos, pues. También eso viene de adentro, ¿verdad? Es muy poco caballeroso, es muy poco honesto de nuestra parte asumir siempre la emoción hacia afuera, ¿no? Incluso las emociones... Tenemos esta frase tan famosa, ¿no? Que decimos, es que fulanito me hizo enojar, o fulanito me hizo sentir muy contento. No, fulanito hizo cosas, y tú te enojaste por lo que hizo, pero...
0: Esto es cierto.
1: Él no activó nada, él no activó nada en ti para que, oye, él me hizo enojar. Yo me acuerdo mucho cuando estaba en el seminario, en la prepa, que teníamos dormitorios, pues era una cama, un buró, dormíamos como 20. Ese cuarto olía todo menos a limpio, decía un amigo... y yo me acuerdo que siempre al final del baño había alguien que estaba a un lado de mí, que estaba a un costado de mí, y siempre que llegaba de bañarse ponía su toalla mojada en mi cama, siempre. Entonces yo me molestaba muchísimo porque mi cama estaba húmeda, lo que sea, y siempre me enojaba con él, le decía, oye, ¿por qué estás dejando esto? Y yo decía, es que me hace enojar, es que me está haciendo enojar. Pues el día que dejé de decirle cosas, ese día como que él captó, y nunca más volvió a poner la toalla en mi cama. O sea, ¿a qué voy con todo esto? Que precisamente nosotros a veces peleamos mucho con que el otro me hizo, el otro me dijo, Pero cuando dejamos también de que esta de desengancharnos, es como el anzuelo, ¿no? Cuando el pescador va y tira el anzuelo, el pez decide si lo toma o lo deja, ¿no? Y el pez, obviamente, porque ve comida, obviamente lo va a tomar. Con las emociones pasa exactamente lo mismo. Fulanito puede hacer cosas, y a lo mejor sí, puede hacer las cosas con el propósito de que tú te enojes, eso puede ser. Pero tú decides si me enojo, si me pongo triste, si me pongo feliz con lo que él, con lo que ella dice. Somos responsables de nuestras propias emociones. El profeta Ezequiel lo dice maravillosamente cuando el pueblo de Israel es exiliado y están todos ahí tristes, llorando a un lado del río. Y todos dicen, no, pues es que estamos aquí porque nuestros papás pecaron, mira este castigo, nos dejaron sin templo, sin nación, aquí nada más estamos pues exiliados en Babilonia, ¿no? Y el profeta Ezequiel les dice, hey, no, ustedes son responsables de su propio pecado, sus padres ya murieron, sus abuelos ya murieron, son ustedes los responsables del pecado. Y nosotros estamos pagando esto por nuestras propias culpas. A veces culpamos, es que yo soy así porque mi papá es así, porque mi mamá es así, porque fulanito es así. No, tú eres responsable de tu propia vida, tú eres responsable de lo que tú haces. De tus emociones, de tu manejo, no hay error, pues, nosotros somos.
0: Entonces, veamos, revisemos, validemos nuestras emociones, veamos qué hacemos con ellas. Seamos cuidadosos en ese sentido. Me estaban comentando aquí que si un niño tiene cáncer, pues ni modo que tenga rencor.
1: Sí,
0: tienes
1: sí,
0: toda la
1: sí,
0: razón.
1: Sí,
0: de hecho, por eso comentamos
1: que no es
0: todo el cáncer. Sí. Es un estudio entre un número de personas, se pudieron encontrar estas cosas, pero efectivamente recordemos que no todas las enfermedades vienen de un lugar de rencor o de un lugar de etcétera, ¿no? O sea, no hay como que un patrón. Y que a la fuerza sea así. Bendiciones, Ori y Alex. Yo creo que igualmente la felicidad no depende de los demás, sino de nosotros mismos.
1: Claro, también, exacto.
0: De la misma forma, fíjate.
1: Sí, no podemos poner el factor externo a que alguien me complemente, o decir, incluso entre pareja, pues, ¿verdad? Yo una vez escuché a alguien que dijo, tú eres responsable de la felicidad de tu esposo. Uy, eso es terrible, pues, es demasiado. ¿Quién puede con eso?
0: Es verdad. Somos responsables de su salvación.
1: De su salvación.
0: Eso sí, ¿eh?
1: Sí, pero no de su felicidad, ¿no?
0: Ah, gracias, bendecido día, nos están diciendo. Pues sí, efectivamente, hay muchas cosas que vale la pena estar revisando de todo esto, que son las emociones, estar seguros de que las cosas que vemos luego en las redes sociales, que por cierto, te quiero decir que a veces las cosas que vienen en las redes sociales son las que motivan nuestra forma de ser, incluso nuestros enojos y muchas de las cosas. Por eso es muy importante que las redes sociales no gobiernen.
1: Sí.
0: No gobiernen tu vida, ¿no? A veces nos pueden hacer enojar muchísimo comentarios, situaciones que vienen ahí, especialmente cuando se trata de política. Entonces, tengamos mucho cuidado que no sean las redes las que nos rijan. Si tú te estás sintiendo que a través de las redes estás viviendo emociones, o todas tus emociones, valdría la pena una desintoxicación.
1: Sí. Totalmente.
0: ¿Borras tu aplicación?
1: Sí.
0: Esa que te estaba motivando a vivir, a enojarte, a estar alegre, a reír, a lo que sea, si está demasiado en el centro, bórrala.
1: Sí.
0: Bórrala 40 días.
1: Y además, las redes sociales pues tienen algo que es, ¿cómo se llama? Se me olvida este nombre. Como que va poniéndote tus intereses,
0: el
1: ¿no?
0: El algoritmo.
1: O sea, si tú tienes reacciones con cosas que a lo mejor, vamos a decir, ay, a mí me choca el azúcar y siempre que sale un pan en las redes sociales yo me enojo bastante y siempre que sale una concha, híjole, se me retuerce el hígado, pues el algoritmo, como tú estás reaccionando a eso y comentando, te va a estar poniendo más y más y más, porque es lo que se busca, ¿no? Después de todo, Walter Rizzo dice, cuando la cosa es gratis o cuando lo que consumes es gratis, la víctima eres tú, el precio eres tú, pues. Lo mismo pasa con muchas cosas, ¿no? Por ejemplo, la pornografía. La pornografía es gratis. ¿Quién es la víctima? Pues tú. Tú estás pagando, ¿no? Las redes sociales son gratis. ¿Quién está pagando? Pues tú. Con todas estas cosas, es un negocio, pues. Detrás de todo esto hay dólares, hay dinero que se mueve y nosotros vamos siendo, pues, el precio por pagar esto. Y sí, como bien lo dices, ¿no? Ahí las emociones también. Pues convendría desintoxicarnos, a lo mejor
0: un poco,
1: vamos por un buen libro,
0: un poco.
1: Si no te gusta leer, pues búscate una buena conferencia en YouTube, qué sé yo.
0: Exacto, porque recuerda que ya habíamos platicado de esta parte de los algoritmos, también están generando división y van generando lo que venden es ideología. Entonces, como no estás comprando un producto, de repente sientes que no te está comprando, pero el pertenecer a cierta ideología, cierta línea, cierta posición también te está manipulando, y es lo que no queremos, que sí. Nos manipule. Entonces, tengamos mucho cuidado en eso. Una desintoxicación vale la pena. Apagas tu red social por un tiempo y
1: no pasa nada, ahí se va a quedar.
0: Y ve cómo te sientes. Sí. Es más, ve qué puedes hacer en ese otro tiempo en el que no estás revisando y revisando y revisando.
1: Vas a sentir que te rinde bastante.
0: Uh-huh.
1: Yo fíjate que generalmente lo hago en Cuaresma, ¿verdad? Uh-huh. Las redes sociales como Instagram o Facebook. Y es el tiempo en que mis tareas salen al día, pues.
0: Uh-huh.
1: Porque tengo mucho tiempo extra, pues. Salen ahí al día.
0: Esto es bien interesante. Bueno, pues ahí está. Ya no tenemos de otra más que despedirnos. Ojalá que usted pueda utilizar ese círculo de las emociones que le mandamos y que además pues podamos medir de una manera más interesante qué es lo que hacemos con las emociones.
1: Sí, y vale la pena seguirlo reflexionando, seguirlo pensando, platicando. Estas son el tipo de conversaciones que vale la pena tener con la vecina, con los amigos. Es el tipo de conversaciones.
0: Así que vale la pena. Vámonos a la Santa Misa. Hoy tenemos el programa Contigo, Hermano, y después a las 10 Terapia y Fe, a las 11 viene Lo que es bueno, es bueno. Y más programación, Patti, que ya está en vivo también, y así, muy bonito. Nos despedimos, gracias.
1: Gracias,
0: Ale.
1: Muchas gracias a toda la audiencia y que pasen buena semana.
0: Bendiciones. Sintonízanos mañana para escuchar otro programa de Café, Pan y Fe, que viene a ti gracias en parte a
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0: Yo confieso ante Dios Todopoderoso y ante ustedes, hermanos, que he pecado mucho de pensamiento, palabra, obra y omisión, por mi culpa, por mi culpa, por mi gran culpa. Por eso ruego a Santa María, siempre Virgen, a los ángeles y a los santos, y a ustedes, hermanos, que intercedan por mí ante Dios nuestro Señor. Dios Todopoderoso, tenga misericordia de nosotros, perdone nuestros pecados y nos lleve a la vida eterna.
1: Amén.

Sé propicio, Señor, con tus siervos, y multiplica bondadosos sobre ellos los dones de tu gracia, para que fervorosos en la fe, la esperanza y la caridad, perseveren siempre fieles en el cumplimiento de tus mandatos. Por nuestro Señor Jesucristo, tu Hijo, que vive y reina contigo en la unidad del Espíritu Santo y es Dios, por los siglos de los siglos. Amén.

Del libro del profeta Miqueas. Escuchen lo que dice el Señor. Levántate, llama a juicio a los montes, que las colinas escuchen tu voz. Escuchen, montes, el juicio del Señor. Pongan atención, cimientos de la tierra. El Señor entabla juicio contra su pueblo, presenta sus quejas contra Israel. Pueblo mío, ¿qué mal te he causado? ¿O en qué cosa te he ofendido? Respóndeme. Con la ayuda de Moisés, Aarón y María, yo te saqué de Egipto y te libré de la esclavitud. ¿Qué cosa digna le ofreceré al Señor, postrado ante el Dios del cielo? ¿Le ofreceré en holocausto becerros de un año? ¿Aceptará el Señor un millar de carneros o 10,000 ríos de aceite? En expiación por mis culpas, le ofreceré a mi primogénito, al fruto de mis entrañas, por mi pecado. Hombre, ya te he explicado lo que es bueno, lo que el Señor desea de ti, que practiques la justicia y ames la lealtad, y que seas humilde con tu Dios. Palabra de Dios. Palabra de Dios.

El Señor esté con ustedes. Del Santo Evangelio según San Mateo. En aquel tiempo, le dijeron a Jesús algunos escribas y fariseos: Maestro, queremos verte hacer una señal prodigiosa. Él les respondió: Esta gente malvada e infiel está reclamando una señal, pero la única señal que se le dará será la del profeta Jonás. Pues de la misma manera que Jonás estuvo 3 días y 3 noches en el vientre de la ballena, así también el Hijo del Hombre estará 3 días y 3 noches en el seno de la tierra. Los habitantes de Nínive se levantaron el día del juicio contra esta gente y la condenarán, porque ellos se convirtieron con la predicación de Jonás, y aquí hay alguien más grande que Jonás. La reina del sur se levantará el día del juicio contra esta gente y la condenará, porque ella vino de los últimos rincones de la tierra al oír la sabiduría de Salomón, y aquí hay alguien más grande que Salomón. Palabra del Señor. Nos podemos sentar por un momento. Como hemos escuchado en el Evangelio, hoy algunos escribas y fariseos le piden al Señor que haga una señal prodigiosa, es decir, algo sobrenatural, un milagro, lo que el Evangelio de San Juan va a llamar una señal prodigiosa. En el mismo Evangelio de San Juan, el Señor Jesús nos dice cuál es el objetivo, cuál es el propósito de los milagros. No solamente demostrar el poder de Dios, sino sobre todo que a través de que las personas vean el gran poder de Dios puedan llegar a creer, es decir, el incremento de la fe. Hoy en el Evangelio, cuando estos escribas, estos fariseos le preguntan al Señor Jesús, queremos ver una señal, venía a mi mente, ¿qué hubiera pasado si el Señor Jesús verdaderamente hubiera respondido a su petición y hubiera hecho un milagro frente a sus ojos? Su corazón hubiera cambiado, es decir, que al ver lo que estaban pidiendo, su fe iba a incrementar. Como sabemos, el Señor Jesús conocía sus corazones y su propósito de pedirle a Él una señal prodigiosa, pues era acusarlo, como lo vemos a lo largo del Evangelio. Acusarlo ya sea porque decía que actuaba en nombre de Dios o porque inclusive hacía milagros en el sábado que estaba prohibido. Es decir, que la intención, la petición de estos escribas y fariseos no tenía nada que ver con su fe. Estaban buscando una razón para poder acusar al Señor Jesús. Yo creo que este evangelio también nos debería llevar a nosotros a preguntarnos en qué se basa nuestra fe. ¿De qué depende nuestra fe? ¿Necesitamos milagros? ¿Necesitamos ver señales prodigiosas para nosotros también creer? ¿O qué es suficiente? Y es que cuando a veces la vida se pone difícil, cuando llegan los retos, cuando llegan las dificultades a nuestra vida, nosotros también pedimos al Señor, no necesariamente por una señal prodigiosa, pero que sí intervenga, que sí nos ayude con nuestra dificultad, con nuestro problema. Y rezamos y rezamos y le pedimos, y a veces con mucha devoción. Lo que pasa es que a veces el Señor también no es que nos va a responder como hoy en el Evangelio, ninguna señal se les dará, porque en este caso Él conoce el corazón de las personas que están pidiendo. A diferencia de nosotros, el Señor sabe que verdaderamente lo necesitamos, que le estamos pidiendo que intervenga porque solamente Él puede solucionar el problema que estamos enfrentando.
Sin embargo, a veces el Señor no va a responder, no porque no escuche, no porque no nos quiera dar una señal, sino porque en ese momento es lo mejor para nosotros. A veces ese silencio de Dios, o a veces pensamos que al no responder nuestra petición como nosotros la queremos, al momento que nosotros la queremos, eso también puede llevarnos a perder nuestra fe, o por lo menos a cuestionar al Señor Jesús. ¿Eres tú real? ¿Realmente existes? ¿Verdaderamente me amas? Entonces, ¿de qué depende nuestra fe? ¿En qué se fundamenta nuestra fe? ¿En el que el Señor responda siempre a mis peticiones? Cuando yo quiera, cuando yo lo pida. ¿Depende en señales prodigiosas? ¿En señales sobrenaturales? ¿O, como hoy el Señor Jesús nos lo relata, es suficiente su predicación, es suficientemente la cruz, es suficientemente saber que Él ha muerto por nosotros? ¿Eso es suficiente o qué más necesitamos? La fe verdadera, hermanos, como lo dice el mismo Jesús también en el Evangelio, no depende de señales prodigiosas, no depende de los milagros. O creemos en Jesús por quien es Él, nuestro Salvador, o ni siquiera las obras sobrenaturales, ni siquiera las señales prodigiosas nos van a ayudar, porque siempre nuestra fe va a depender de eso. Siempre, y esa no es la fe que el Señor quiere. Nuestra fe siempre debe de madurar. Y al final de cuentas, nuestra fe no solamente depende de nosotros, sino que la fe también es un don que viene de Dios. Dios mismo tiene que venir a nuestras vidas para confirmar esa fe a través del Espíritu Santo, para que nuestra fe sea como la que el Señor quiere, no dependiente de nada, de señales prodigiosas ni de milagros, sino porque reconocer quién es Jesús y todo lo que ha hecho en nuestra vida. Ahora también es importante reconocer que ya hoy el estar vivos aquí es una gran señal prodigiosa, es ya un gran milagro que a veces no consideramos. Queremos ver cosas mucho más grandes, pero este es el gran regalo que hoy nos está concediendo a cada uno de nosotros. Esto y todas las bendiciones que hemos recibido a lo largo de nuestra vida, esas también son las señales prodigiosas que el Señor nos hace. Eso es lo que debemos de considerar también para que nuestra fe crezca. Pero no ha de depender de eso. Ha de depender de la predicación de Jesús y de saber lo que Él ya hizo por nosotros. Que no necesitamos ver para creer, sino que ya creemos únicamente por lo que ha hecho. Que vino a nosotros, que entregó su vida por nosotros, como dice hoy el Evangelio, la señal, la única señal que se les va a entregar es esa. Su sacrificio, su muerte, su resurrección. ¿Necesitamos más? Yo creo que no. Hoy, hermano, te invito a que contemples la cruz. Esa es la señal. Fíjate en lo que ha hecho ya el Señor. Ya no puede hacer más nada porque ya lo ha hecho absolutamente todo. Y sabemos que justamente por eso nada ni nadie ya nos puede separar de su amor. Entonces, ¿en qué se fundamenta nuestra fe? ¿Qué necesitamos para que crezca más? Hoy le podemos pedir al Señor: Señor, ven, reafirma esta fe. Que mi fe no dependa en nada ni en nadie, solamente en Ti. Haz que yo pueda creer. Haz que yo pueda confiar en Ti. Que no necesite ver para creer. Que Tu palabra, que Tu sacrificio, que Tus enseñanzas y todo lo que has hecho ya a lo largo de mi vida sean suficientes para que mi fe siga creciendo, para que yo pueda seguir creyendo en Ti, que Tú eres el Salvador, que Tú eres mi Redentor, y que ya lo has hecho absolutamente todo, que ya lo has dado absolutamente todo.

0: Hermanos, oremos con confianza al Señor y presentémosles nuestras necesidades y las necesidades del mundo entero.
1: Para que los cristianos manifiesten su fe con la propia conducta, roguemos al Señor.
0: Te rogamos, Señor.
1: Para que los paganos que no conocen a Dios sean iluminados con la luz del Evangelio, roguemos al Señor.
0: Te rogamos, Señor.
1: Para que los despreciados y torturados se vean libres de sus sufrimientos, roguemos al Señor.
0: Te rogamos, Señor.
1: Para que nosotros vivamos siempre en la gracia de Dios, roguemos al Señor.
0: Te rogamos, Señor. Pidamos también al Señor por todos nuestros hermanos difuntos, para que en su infinita misericordia les perdone sus faltas y les conceda la alegría eterna del cielo. Roguemos al Señor. Y ahora, en un momento de silencio, ofrecemos nuestras intenciones personales.

Escucha, Señor, nuestra oración y haz que tu ayuda llegue a todos aquellos por quienes hemos orado. Esto te lo pedimos por Jesucristo nuestro Señor. Amén.

Oren, hermanos, para que este sacrificio mío de ustedes sea agradable a Dios Padre Todopoderoso. Dios nuestro, que con la perfección de un único sacrificio pusiste fin a la diversidad de sacrificios de la antigua ley, recibe las ofrendas de tus fieles y santifícalas como bendijiste la ofrenda de Abel, para que aquello que cada uno ofrece en honor de tu gloria sea de provecho para la salvación de todos. Por Jesucristo nuestro Señor. El Señor esté con ustedes. Levantemos el corazón. Demos gracias al Señor nuestro Dios. En verdad es justo y necesario, es nuestro deber y salvación darte gracias, Padre Santo, siempre y en todo lugar por Jesucristo, tu Hijo amado, por Él que es tu palabra hiciste todas las cosas. Tú nos lo enviaste para que, hecho hombre por obra del Espíritu Santo y nacido de la Virgen María, fuera nuestro Salvador y Redentor. Él, en cumplimiento de tu voluntad para destruir la muerte y manifestar la resurrección, extendió sus brazos en la cruz y así adquirió para ti un pueblo santo. Por eso, con los ángeles y los santos, proclamamos tu gloria diciendo...

Santo eres en verdad, Señor, fuente de toda santidad. Por eso te pedimos que santifiques estos dones con la efusión de tu Espíritu, de manera que se conviertan para nosotros en el cuerpo y la sangre de Jesucristo nuestro Señor, el cual, cuando iba a ser entregado a su pasión voluntariamente aceptada, tomó pan, dándote gracias lo partió y lo dio a sus discípulos diciendo: tomen y coman todos de él, porque esto es mi cuerpo, que será entregado por ustedes.

Del mismo modo, acabada la cena, tomó el cáliz y dándote gracias de nuevo, lo pasó a sus discípulos diciendo, tomen y beban todos de él, porque este es el cáliz de mi sangre, sangre de la alianza nueva y eterna, que será derramada por ustedes y por muchos para el perdón de los pecados. Hagan esto en conmemoración mía.

Así pues, Padre, al celebrar ahora el memorial de la muerte y resurrección de tu Hijo, te ofrecemos el pan de vida y el cáliz de salvación, y te damos gracias porque nos haces dignos de servirte en tu presencia. Te pedimos humildemente que el Espíritu Santo congregue en la unidad a cuantos participamos del cuerpo y la sangre de Cristo. Acuérdate, Señor, de tu Iglesia extendida por toda la tierra, y con el Papa León, con nuestro Obispo Jaime, su Obispo Auxiliar Rey, y todos los pastores que cuidan de tu pueblo, llévala a su perfección por la caridad. Acuérdate también de nuestros hermanos que se durmieron en la esperanza de la resurrección, y de todos los que han muerto en tu misericordia. Admítelos a contemplar la luz de tu rostro. Ten misericordia de todos nosotros, y así con María, la Virgen Madre de Dios, su esposo San José, los apóstoles, y cuantos vivieron en tu amistad a través de los tiempos, merezcamos por tu Hijo Jesucristo compartir la vida eterna y cantar tus alabanzas.

Fieles a la recomendación del Salvador y siguiendo su divina enseñanza, nos atrevemos a decir: Padre nuestro que estás en el cielo, santificado sea tu nombre, venga a nosotros tu reino, hágase tu voluntad en la tierra como en el cielo. Danos hoy nuestro pan de cada día, perdona nuestras ofensas, como también nosotros perdonamos a los que nos ofenden. No nos dejes caer en la tentación y líbranos del mal. Líbranos de todos los males, Señor, y concédenos la paz en nuestros días, para que, ayudados por tu misericordia, vivamos siempre libres de pecado y protegidos de toda perturbación, mientras esperamos la gloriosa venida de nuestro Salvador Jesucristo. Señor Jesucristo, que dijiste a tus apóstoles: la paz les dejo, mi paz les doy. No tengas en cuenta nuestros pecados, sino la fe de tu iglesia. Y conforme a tu palabra, concédele la paz y la unidad. Tú que vives y reinas por los siglos de los siglos. La paz del Señor esté siempre con ustedes. Dense fraternalmente la paz.

0: Este es el Cordero de Dios, que quita el pecado del mundo. Dichosos los invitados a la cena del Señor. Señor, yo no soy digno de que entres en mi casa, pero una palabra tuya bastará para sanarme.
1: Comunión espiritual. Amadísimo Señor Jesucristo, tú quisiste dejar tu presencia en la Eucaristía y dejarnos en ella tu sacrificio vivo. Por razones que tú conoces, Señor, no puedo estar presente para recibirte sacramentalmente en el pan eucarístico. Pero quiero seguir en comunión contigo, ofreciéndote con toda mi fe y mi amor, mis sufrimientos y anhelos personales, uniéndolos a los tuyos y a los de todos los santos, y alimentando mi alma espiritualmente con el pan de tu palabra, para seguir haciendo de mi vida una vida eucarística. Señor, no permitas que jamás me aparte de ti.

Oremos. Señor, muéstrate benigno con tu pueblo, y ya que te dignaste alimentarlo con los misterios celestiales, hazlo pasar de su antigua condición de pecado a una vida nueva. Por Jesucristo nuestro Señor. El Señor esté con ustedes. Y la bendición de Dios Todopoderoso, Padre, Hijo y Espíritu Santo, descienda sobre ustedes y permanezca para siempre. Podemos ir en paz. Nos disponemos para recibir la bendición con el Santísimo Sacramento y también a recordarles que los invitamos a venir a pasar un momento de adoración. El Señor se queda expuesto a partir después de la bendición aproximadamente hasta las 5:30 de la tarde. Todos son invitados, todos son bienvenidos a pasar un momento especial con el Señor, adorándolo aquí expuesto en el Santísimo Sacramento.

en los cielos y en la tierra sea para siempre alabado. Padre nuestro que estás en el cielo, santificado sea tu nombre. Venga a nosotros tu reino, hágase tu voluntad en la tierra como en el cielo. Dios te salve María, llena eres de gracia, el Señor es contigo. Bendita eres entre todas las mujeres y bendito es el fruto de tu vientre, Jesús. Gloria al Padre, y al Hijo, y al Espíritu Santo. Señor Jesús, creemos que estás real y verdaderamente presente aquí entre nosotros, en el Santísimo Sacramento del altar. Creemos, pero aumenta nuestra fe. En los cielos y en la tierra sea para siempre alabado. Padre nuestro que estás en el cielo, santificado sea tu nombre. Venga a nosotros tu reino, hágase tu voluntad en la tierra como en el cielo. Dios te salve María, llena eres de gracia, el Señor es contigo. Bendita eres entre todas las mujeres y bendito es el fruto de tu vientre, Jesús. Gloria al Padre, y al Hijo, y al Espíritu Santo. Señor Jesús, creemos que estás real y verdaderamente presente aquí entre nosotros, en el Santísimo Sacramento del altar. Creemos, pero aumenta nuestra esperanza. En los cielos y en la tierra sea para siempre alabado. Padre nuestro que estás en el cielo, santificado sea tu nombre. Venga a nosotros tu reino, hágase tu voluntad en la tierra como en el cielo. Dios te salve María, llena eres de gracia, el Señor es contigo. Bendita eres entre todas las mujeres y bendito es el fruto de tu vientre, Jesús. Señor Jesús, creemos que estás real y verdaderamente presente aquí entre nosotros, en el Santísimo Sacramento del altar. Creemos, pero aumenta nuestra caridad. En los cielos y en la tierra sea para siempre alabado. Padre nuestro que estás en el cielo, santificado sea tu nombre. Venga a nosotros tu reino, hágase tu voluntad en la tierra como en el cielo. Dios te salve María, llena eres de gracia, el Señor es contigo. Bendita eres entre todas las mujeres y bendito es el fruto de tu vientre, Jesús. Gloria al Padre, y al Hijo, y al Espíritu Santo. Alabemos y demos gracias en cada instante y momento. Amén.

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19: Al dolor y la oración del Papa León XIV por las hermanas y hermanos venezolanos afectados por los recientes terremotos que provocaron numerosas víctimas y heridos. Juntos oremos al Señor por el eterno descanso de los fallecidos, por sus familiares a quienes han sido golpeados por esta tragedia y por cuantos trabajan con generosidad en las labores de búsqueda y de asistencia.
20: Dios Padre de bondad y consuelo,
10: Acudimos a ti con el corazón lleno de dolor por todos nuestros hermanos y hermanas venezolanos que han sufrido las consecuencias de los terremotos. Recibe en tu misericordia a quienes han perdido la vida y concede el descanso eterno a sus almas. Fortalece a las familias que lloran a sus seres queridos y dales el consuelo que solo tú puedes ofrecer. Mira con amor a quienes han perdido sus hogares, sus bienes y la seguridad de sus vidas. Sé refugio para los desplazados, fortaleza para los rescatistas, sabiduría para las autoridades y generosidad para quienes brindan ayuda. Por la intercesión de la Santísima Virgen, Santa María de Coromoto, protege a todos los afectados, fortalece su fe y acompáñalos en el camino de la reconstrucción y la esperanza.
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1: Comenzamos

gloria a Dios, queridos hermanos, muy buenos días. Les saluda Blanca Dionisio de este su programa Contigo, hermanos. Les saludamos en el amor de nuestro Señor Jesucristo, que Él está vivo, queridos hermanos. Al mirar en esta mañana, al despertar, al mirar todo lo que está a nuestro alrededor, es para darle gloria y alabanza a Dios que vive, queridos hermanos. Así que les saludamos con mucho cariño ahí. Gracias por permitirnos dejar entrar ahí a sus hogares, a su trabajo, ahí en su auto quizás que está manejando y que está escuchando esta radio, esta estación de radio Santísimo Sacramento. Que Dios les siga bendiciendo en abundancia, hermanos. Y pues bien, como saben, cada lunes tenemos este programa para hacer oración, para interceder, para unirnos en ese mismo corazón, en esa misma sintonía al Señor, con esa misma esperanza, confianza en su amor. Así que el número de teléfono de ahí de cabina es el 916-469-9092 para que usted lo tenga ya ahí listo, para que nos marque y así podamos unirnos juntos en oración por nuestras peticiones. Así que vamos a comenzar con la palabra de Dios, con el Salmo 85, que desde ayer en la Santa Eucaristía lo meditábamos, lo saboreábamos, lo cantábamos. Y así que vamos a seguir sumergiéndonos en la palabra del Señor.

Tú, Señor, eres bueno y clemente, rico en misericordia con los que te invocan. Señor, escucha mi oración, atiende a la voz de mi súplica. Todos los pueblos vendrán a postrarse a tu presencia, Señor. Bendecirán tu nombre. Grande eres tú y haces maravillas. Tú eres el único Dios. Pero tú, Señor, Dios clemente y misericordioso, lento a la cólera, rico en piedad y leal, mírame, ten compasión de mí.

Bendito seas, Dios eterno. Desde este momento, hermano, hermana, tú que estás escuchando, te pido que te pongas en ese estado de oración, de decirle, Señor, aquí estoy, lléname de ti. Quiero alabarte, quiero bendecirte en esta mañana. Quiero glorificar tu santo nombre, Dios. Pero antes, Dios, quiero pedirte perdón, perdón por todas las veces que te he ofendido. Ahí en su corazón, hermano, hable con Dios. Dígale en qué son esas cosas que se le ha fallado. Señor, pedimos perdón por la tibieza. Perdón, Señor, porque todavía no se ha creído totalmente en tu presencia.

perdónanos. Aquí te entregamos nuestro corazón. Bendito seas, y como dice este salmo, tú, Señor, eres bueno y clemente, rico en misericordia con los que te invocan. Por eso, Señor, confiamos en ti, porque tú eres un Dios clemente, un Dios que nos levanta, un Dios que nos sostiene. Señor, si no te tenemos a ti, ¿qué sería de nuestro existir? ¿Hacia dónde estaríamos, Señor? Pero en esta mañana, Señor, que nos das la oportunidad, que te agradecemos en el alma, te alabamos, te bendecimos, te adoramos, te glorificamos, Rey de la Gloria. Bendito sea su santo nombre, Jesús. Bendito sea Dios. Por eso pedimos de tu presencia, invocamos esa presencia tuya del Espíritu Santo, que sople, que venga ese Espíritu Santo a renovarnos nuestra mente, nuestro ser. Espíritu Santo, condúcenos, llénanos de ti. Bendito y alabado sea el Espíritu Santo Consolador, el que nos redime, el que nos levanta, el que nos lava, el que nos da ese amor, esa pauta a seguir, esa fortaleza en nuestros corazones, esa fe. Espíritu Santo, auméntala en nosotros. Bendito seas, tú que eres el dador de dones, el Dios Todopoderoso. Bendito seas, Espíritu Santo, alabado y glorificado sea. Y en el nombre de nuestro Señor Jesús, alabamos al Padre y le glorificamos y le damos gracias a Papá Bueno, porque nos da esta oportunidad y que nos dio a su único Hijo, que lo entregó por cada uno de nosotros que somos pecadores y que Él nos redimió con su bendita sangre. Bendito sea Dios. Gracias, gracias por tantos cuidados que nos tienes, Señor. Bendito y alabado seas por siempre. A nuestra Madre Santísima también le pedimos que venga. Le invitamos a que venga en este momento a este ministerio que está aquí, Madre Santísima. Tú que estás abogando, tú que estás intercediendo, aquí estamos, Madre. Te coloco a cada uno de los hermanos que va a hablar, que va a llamar en esta mañana, para que tú, Madre, como siempre, estás ahí a su lado intercediendo por todas esas necesidades, Madre Santísima, que escucharás hoy, que tus hijos estarán marcando para que intercedas, Madre, por cada una de sus familias, de sus necesidades. Todo esto lo pedimos en el glorioso nombre de tu Hijo Jesús, que vive y reina por los siglos de los siglos. Amén. Grande es el Señor, queridos hermanos. Dios está vivo y Él está en medio de nosotros. Así que ánimo, usted que está ahí pasando alguna necesidad, alguna dificultad, acérquese al Señor con esa confianza, con esa humildad, y miraremos las maravillas de Dios. Al igual, querido hermano, le abrazamos ahí a usted que está, quizás se encuentra enfermito. Que el Señor le dé, le regrese esa salud y entréguele esa enfermedad, querido hermano, porque Dios está con usted ahí a su lado. Así que confiamos en ese Dios que nos sostiene y que nos llena de esperanza. Bendito sea nuestro Dios. Así que líneas telefónicas ahí en cabina, que gracias a Dios tenemos a nuestro hermano Antonio, que nos asiste como siempre cada 8 días. Ahí están los controles, que el Señor les siga bendiciendo. Y pues bien, número de teléfono ahí en cabina es el 916-469-9092. 916-469-9092, para que lo tenga usted ya listo. Pues así que yo los espero, queridos hermanos, que se unan conmigo en este momento tan favorable. Yo lo veo así, queridos hermanos, un momento lleno de gracia, tan favorable de Dios, donde confío en la presencia de Dios, que Él escucha cada una de nuestras peticiones, al igual como escuchamos los testimonios de hermanos que llaman y que le dan gloria a Dios y le agradecen.

que Dios ha hecho maravillas en su vida. Así que le invito a que nos marque ahí a cabina al 916-469-9092 para que se unan conmigo a este ministerio de intercesión. Como siempre les digo, no están solos, al igual yo no me siento sola porque tengo una audiencia que está acompañándonos en esta mañana y que me llena de alegría al poder mirar que nuestros hermanos nos marcan para pedir ese momento de oración, de apoyo, para que nos podamos fortalecer en el amor de nuestro Señor Jesús, porque Él es un Dios maravilloso, un Dios clemente, un Dios piadoso, así como escuchábamos en el Salmo, ¿verdad? Que Él es un Dios, pues, eso, bondadoso, y que es lento a la cólera, al enojo, y que tiene, más bien es todo, tiene piedad y es leal. Así que, queridos hermanos, márquenos ahí a cabina al 916-469-9092.

Gloria a Dios, queridos hermanos, pues mientras nos entran esas llamadas ahí a cabina, vamos a orar por nuestra iglesia. En este momento, Señor, colocamos a cada uno, Señor, de tu clero, a todo tu clero, Señor Jesús, especialmente por nuestro Papa, para que lo sigas llenando, fortaleciendo con tu Espíritu Santo. Pedimos por cada uno de los cardenales, de los obispos, de las religiosas, Señor, por cada uno de los diáconos, por todos ellos, Jesús, los colocamos en este momento en tu corazón, para que tú los sigas llenando de tu Espíritu Santo, de sabiduría, de amor, de ternura, de todo lo que les quieras colocar en su corazón, Señor. Aquí te los entregamos. Gracias, Señor, por tu iglesia. Y aquí vamos nosotros, Señor, como peregrinos, como laicos, dándote gracias, Señor. Y seguimos pidiendo que vengas a nosotros, que nos hagas verdaderamente esa iglesia que avanza en fe, en amor, en hermandad. Llénanos, Espíritu Santo, y colocamos todo este servicio, Señor, que hace cada hermano ahí en tu iglesia. Bendito sea Dios, alabado sea tu santo nombre. Síguenos llenando de esa fortaleza, sigue llenando, Señor, a cada uno de ellos. Bendito y alabado seas por siempre. Gracias, Señor, te alabamos y te bendecimos por cada uno de nuestros sacerdotes, para que tú, Señor, le sigas cobijando, le sigas llenando de tu gracia, Dios, para que todo ese, que si hubiera ese cansancio, todo lo coloquen ahí en tu corazón. Al lado de nuestra Madre Santísima también los consagramos a estos nuestros hermanos sacerdotes, para que sigan siendo fortalecidos en su espíritu, en su alma, en su ser. Gracias te damos, Dios, bendito seas por cada obispo de cada diócesis. Al igual los colocamos ahí, Señor, para que tú los sigas bendiciendo, fortaleciendo. Bendito seas por siempre. Gracias te damos, Señor. Gloria a tu santo nombre.

0: Adelante.
1: Bueno, Blanca, mientras la gente nos llame, yo usaría una oración para todos los grupos de jóvenes, el grupo de jóvenes que tenemos aquí en Sacramento, los guerreros de San José. Pido que seamos guiados por nuestro Señor, que nos pueden motivar para inspirar más jóvenes a encontrar su grupo de jóvenes, su familia espiritual, sus familias en la iglesia. Hemos empezado nuestras juntas ya semanales, entonces pido que nos protegen y que nos den la inspiración de pláticas que pueden captivar a muchos jóvenes más y poder alcanzar los corazones de ellos, a esos jóvenes que se sienten encerrados, que no quieren salir o hacer actividades de la iglesia, pero a ver, motivarlos para que vean que no todo tiene que estar, no todo tiene que estar en un mismo rutina, pero salir de esa rutina y poder encontrar jóvenes que pueden crecer en su fe igual como ellos. Pido una oración por todos ellos.
0: Claro que sí, Antonio, pues vamos a pedirle a nuestro Señor Jesús en esta petición que es muy importante para todos nuestros jóvenes, para que tú, Señor, les hagas ese llamado a la conversión, ese llamado, Señor, a salir a ese encuentro hacia ti, porque el tener tu vida, Señor, es la mejor vida, Jesús, contigo. Aquí te entregamos a cada uno de estos jóvenes que a través de la fe, de la petición de este hermano, de Antonio, sumergimos a cada uno de nuestros jóvenes de los grupos de oración. También colocamos a cada uno de los coordinadores de esos jóvenes, Señor, para que tú les des la sabiduría, Dios, para cómo conducir de cada tema, de cada actividad dinámica que se lleve. Señor, pedimos de tu presencia, Espíritu Santo, para que no sean esos grupos de jóvenes monótonos, sino que por el contrario, que tú regales esa jovialidad, esa alegría, esa fortaleza, Señor, y que cada joven que asista a esos grupos pueda sentir que tú estás ahí, que tú los estabas esperando, Señor, para abrazarles, para contarles todo lo hermoso que eres tú, esa vida que ellos están buscando, Señor. Sigue colocando tu presencia y sigue haciendo, Espíritu Santo, ese llamado a cada joven. Bendito seas a través de este hermano, con su juventud, Señor, pedimos por cada joven que quizás está en depresión, está en otras ideas, tiene otras cosas en su mente, Señor, que quizás muchas veces se encuentran desanimados, desorientados. Así que desde este momento, Dios, los colocamos ahí. Y que tú fluyas, Señor, y que florezca esos jóvenes, Señor, en tu presencia, Dios. Bendito y alabado sea, sigue fomentando esa fe, Jesús. Alabado y glorificado sea nuestro Dios. Gracias te damos y también los consagramos a nuestra Santísima Virgen María para que ella los siga asistiendo, los siga rescatando de tantas cosas que pueden estar presentando estos jóvenes. Madre, aquí los ponemos en tu divino, en tu regazo, Madre. Gracias te damos por tu intercesión. Amén. Gloria a Dios, queridos hermanos, tenemos ya una llamada ahí en línea. Sí, buenos días.
2: Sí, muy buenos días, hermanita. Aquí llamándole para que me dé una oración por una sobrinita que ahorita ella, el esposo ha estado con otra persona y ella decayó más que todo con la depresión. Entonces yo pido oración por ella y su familia. Por ese matrimonio.
0: Sí, claro que sí, hermana. ¿Alguna otra petición?
2: También le pongo también, sí, a otra ahijada mía también, así como ella va para los 15 añitos, así como ella ha estado también con una amistad como ella está caminando a los caminos de Dios, pero siempre va a haber alguien quien le pueda a ella llevarle por un camino mal. Entonces yo le pido esa oración por mi hija. Ella tiene, ya va para los 15 añitos.
0: Bien, hermana. Bendito sea nuestro Dios. Pues bien, colocamos aquí esta petición de su sobrina. Señor, mira cuando alguien hace ese daño, cuánto causa heridas. En este caso está la depresión. Te pedimos por la sanación de esta hija tuya, para que tú la sanes, Señor, para que tú pongas en su mente, en su corazón, que ella pueda salir, que ella vale mucho. Te pedimos que reine el perdón en su corazón, para que ella pueda perdonar, pueda trabajar esta área que fue dañada, Jesús. Para que vuelva a tener esa confianza en la persona. Bendícela, Señor, a través de esta hermana que llama para pedir, para interceder, para rogar por ella. Jesús, ten misericordia de ella. También pedimos por esta hijada que al igual está caminando en tu presencia, Señor, en tus caminos. Al igual pedimos que sigas fortaleciéndola, que la sigas escondiendo en tu regazo. Y si hay algún día una tentación, Señor, ella pueda disiparla, ella pueda discernirla con tu presencia. Bendito sea Dios. Madre Santísima, todas estas peticiones las colocamos en tu amor, en tu manto virginal, las colocamos en tu regazo, Madre. Gracias por estar siempre con nosotros, por estar siempre al pendiente, Madre Santísima, y confiamos en tu intercesión. También pido por esta hermana que llama para que la sigas llenando de esa alegría, de ese amor, de ese cuidado, como está hasta ahorita, que se preocupa por su ahijada, que se preocupa por su sobrina, que ella mira cómo están sufriendo. Madre, te pido por ella para que la sigas cubriendo con tu manto y siempre el Espíritu Santo le dé esa palabra de aliento para los demás. Gracias por su vida y por todo lo que le has dado. Síguela llenando de tu salud, tanto espiritual como física, Señor. Bendito seas, Espíritu Santo. Amén. Gracias, hermana, por llamarnos y pues seguimos en oración. Dios te bendiga.
2: Gracias, hermanita, que Diosito me lo bendiga a usted también.
0: Un abrazo, hermana. Recuerde que estamos unidas en oración.
2: Ya, hermanita, gracias, mejor.
0: Bendiciones. Gloria a Dios, queridos hermanos. Número telefónico está en la línea lista para usted abierta al 916-469-9092. Vamos a tomar esa llamada. Sí, buenos días.
3: Buenos días.
0: Buenos días. ¿Cómo está, hermano?
3: Muy bien, gracias a Dios.
0: Bendito sea Dios. Cuéntenos, ¿cómo podemos orar por usted?
3: Quiero pedir oración por mi matrimonio. Por mi esposa que cumplió años el viernes, también por ella, y también por...
0: Felicidades.
3: Gracias. También por mis suegros que están en México, que se encuentran enfermos, también por mi mamá y por mi abuela y por todos los sacerdotes que también se encuentran en hospitales ahí enfermos y por los que no se acuerdan de ellos y por el Santo Padre, Santo Padre, Papá, y por la paz del mundo y por los hermanos de Venezuela.
0: Claro que sí, hermano. Bien, pues primeramente te colocamos ahí, colócate ahí ante Dios, sabe todo de ti, de tu matrimonio, para que el Señor le siga fortaleciendo en el amor, en la entrega, en todo lo que Él quiera llenarlos. Le damos gracias, Señor, por la esposa de este hermano que le diste un año más de vida. Gracias, síguela llenando de tu salud. Bendícela, Señor, y gracias por esta su esposa que le has prestado a este hermano. Síguelo llenando de ti. Síguelos y que ellos sigan acercándose cada día más a ti para que no te pierdan de vista, Señor, y que puedan llegar a ese puerto seguro que eres tú mismo, Señor. También todas estas otras peticiones por sus familiares enfermos, que es su mamá, su abuelita, sus suegros, para que lo sigas fortaleciendo, Señor, ahí en esa enfermedad. Bendícelo, Señor. Todo lo confiamos en ti, todo lo esperamos de ti. Así que ahí están esos familiares que se encuentran en esa situación de enfermedad. Todo lo colocamos ahí en tu presencia, Señor, y confiamos que tú, si tú quieres, Señor, les puedes sanar. Confiamos en ti, Jesús, que lo sigas fortaleciendo en su alma, en su ser. Por cada uno de los sacerdotes también que se encuentran enfermos, para que las personas que los asisten puedan sentir estos sacerdotes ese amor tuyo, ese amor, esa caridad, esa ternura, Señor, que cómo los abrazas, Dios. Bendito seas, también pedimos por el Papa, nuestro Papa, para que lo sigas llenando de ti, de tu Espíritu Santo, para que a donde él quiera que vaya, de visita, Señor, donde quiera que él ande, lo resguarde tu presencia, Señor, y nuestra Madre Santísima siempre colocando su manto virginal. También pedimos por todos esos hermanos que han sufrido esta catástrofe de ese terremoto, Señor, allá en Venezuela. Señor, llena a cada hermano. Desde aquí los abrazamos, Señor, en nuestro corazón. Y oramos por ellos para que estén bien, para que ellos puedan tener esa confianza, Señor, y que al igual las ayudas que les llegan, Señor, que ellos puedan ver a través de esas ayudas el amor tuyo. Bendito sea, Señor, bendícelos, llénalos de ti, fortalécelos en el alma, en el espíritu, en la confianza, en la esperanza, Señor. Si hay hermanos que se encuentran ahí desesperados y que es normal, Señor, que a veces se pueda sentir esa soledad, ese vacío, Señor, al ver perdido a sus familiares. Señor, abrázalos. Señor, confórtalos a cada una de estas familias. Es terrible, Señor, ese dolor, pero todo lo entregamos a ti. Todo, Señor. Bendito sea, y a nuestra Madre Santísima colocamos a cada uno de estos hermanos para que no se sientan solos, no se sientan desamparados. Madre, ahí los colocamos en tu presencia. Gracias por cubrirlos, por levantarlos. Todo esto lo pedimos en el nombre de nuestro Señor Jesús. Amén.
3: Amén.
0: El Señor te bendiga, hermano. Un abrazo en Cristo.
3: Igualmente, muchas gracias.
0: Bonito día. Gloria a Dios. Vamos a tomar otra llamada, pero antes voy a dar el número telefónico 916-469-9092 para que nos llame, querido hermano, a sentir a cada uno de ustedes esa comunicación al escuchar su voz. Nos llena de alegría de que estamos caminando en este caminar de fe, de confianza en el Señor, hermano, y nos llena de alegría de que ustedes pues puedan estar en sintonía, escuchando de todo. Entonces, en la programación que llevamos en esta radio de diferentes temas, diferentes motivaciones, ¿verdad? Y especialmente pues nuestra misa que tenemos diariamente. Eso nos conforta en el corazón a seguir adelante y unidos como iglesia. Así que vamos a tomar esa llamada. Sí, buenos días.
2: Buenos días.
0: Dios le bendiga, hermana. ¿Cómo está?
2: Muy bien, muy bendecida, Blanquita, ¿y usted?
0: Bendito sea Dios. También gracias a Dios, muy contenta, muy agradecida con Dios por estar con ustedes, hermana. Cuéntenos.
2: Sí, mire, hace como 3 semanas le llamé que íbamos a México a tener una reunión con mis hermanos. Gracias a Dios, ya fuimos con mi marido, venimos, todo en armonía. Uno de mis hermanos cumplió 70 años, el otro casi 80. Y ay, muy agradecida, Blanquita, porque estuvimos reunidos. Ya todos mis hermanos y yo ya estamos cansaditos, ya estamos en edad avanzada, pero gracias a Dios todavía tenemos vida. También me preocupó mucho, Blanquita, ver a unos de mis sobrinos, jovencitos, con las cervezas en la mano, con los cigarros, para ponerlos en oración y pues si ellos se dejan, darles un consejo, Blanquita.
0: Claro que sí, hermana. Pues bien, ¿alguna otra petición?
2: Solamente eso, Blanquita.
0: Bendito sea Dios. Entonces, agradecerle a Dios. Te invito, hermana, a que entremos en este momento de oración, de agradecimiento a Dios por permitir tantas oportunidades de que ustedes fueron a México y regresaron con bien y que Él estuvo siempre y que está siempre ahí en sus vidas. Gracias, Señor, por dar esta oportunidad, como no alabarte y bendecirte. Gracias también por ese convivio, esas reuniones que tuvieron estos familias al platicar, al dialogar tantas cosas, Señor, al sonreír, al convivir de cada alimento, Señor. Gracias, Jesús. Bendito seas porque tú te deleitas, Señor, en esa armonía, en esa unidad, cuando las familias se encuentran unidas, Señor, que es uno de los objetivos, la unidad. Bendito seas, Jesús. ¿Cómo no alabarte? ¿Cómo no darte gracias por tantas bendiciones? Y también te colocamos en este instante a este sobrino que tiene ese vicio del cigarrillo, del tomar, Señor, para que tú sanes ese interior. Esos no sabemos por qué él es que hace esas cosas, Señor, que pues está perjudicando su vida al fumar, se está contaminando su cuerpo. Te pedimos por él, por sus amistades que pudiera tener, que lo estarían conduciendo ahí, Señor. Solamente tú sabes por qué hay eso. Hoy lo colocamos en fe, lo ponemos en tu presencia, Señor, para que tú le puedas hacerle llegar ese mensaje a través de un amigo o a través de un familiar, darle esa motivación de que pues lo que está haciendo no está muy bueno a su cuerpo, Señor. Sana, Señor, si hay alguna herida que fue causada, que fue hecha y que está ahí en su ser al tomar esa decisión de estar en este estado del fumar, del tomar, Señor. Bendito seas, bendice a su familia también, porque al igual preocupados de que está tomando, de que tiene esos vicios, Señor, pedimos por cada uno de ellos. Y lo consagramos a nuestra Madre Santísima, hermana. Vamos a pedirle a nuestra Madre que lo coloque con su manto y que aleje de él todos esos vicios, todas esas amistades que quizás lo que pudiera tener alguna amistad que lo esté llevando por esos caminos. Madre Santísima, a través de la fe de esta hermana, te suplicamos que intercedas por este muchacho. Y todo esto lo colocamos y confiamos en tu santa presencia, Madre Santísima, tu intercesión. Y todo esto lo colocamos en el nombre de tu Hijo Jesús. Amén.
2: Amén.
0: Hermano, un abrazo en Cristo y seguimos en oración. Recordemos eso, es importante.
2: Sí, Blanquita, muchas gracias. Dios la bendiga.
0: Bendiciones, bonito día. Adiós. Adiós. Gloria a Dios. Vamos a ver si tomamos, si tenemos otra llamada. Sí, buenos días. Hola, hola.
4: Sí, buenos días.
0: Buenos días, hermana, ¿cómo está?
4: Muy bien, gracias a Dios y a la Virgen Santa. ¿Y usted, Blanquita?
0: Bendito sea Dios, cuéntenos.
4: Yo quiero pedir principalmente por la paz del mundo, por el aumento de las vocaciones sacerdotales y religiosas para nuestros jóvenes, para que el Señor les aumente la fe, les toque su mente y su corazón, les dé vocación, y por todos los ancianos de todo el mundo entero, especialmente por mi madre, para que el Señor le dé humildad, paciencia, inteligencia, sabiduría, le aumente su fe, le conceda lo que ella le pide. Por las personas que lo cuidan, para que le tengan paciencia, le den amor. Por mis hijas que están embarazadas, especialmente por una que ya se le llegó su fecha de dar a luz y no ha dado a luz, y pues yo la veo cansada y pues no muy bien, y le pido a Dios nuestro Señor que le ayude a dar a luz pronto a su niña. Y por todos mis hijos y mis hijas, por mi esposo, para que haya una unión, un respeto en familia, que no haya divisiones de unos a otros, por mí, por mis hermanos, mis hermanas, y por todos los sacerdotes de todo el mundo entero, para que el Señor les dé su salud, los libre de toda mala tentación, les aumente la fe, les dé inteligencia y sabiduría por las necesidades del Santo Padre. Y por mí, para que el Señor me fortalezca, me dé la inteligencia y la sabiduría, me dé salud, me aumente la fe. Es todo, Blanquita.
0: Bendito sea el Señor. Así que, colocada en este momento, hermana, en esa fe que usted tiene al Señor, al decir todas estas peticiones, es decirle, Señor, aquí estoy. Aquí estoy, Señor Jesús, al mirar cada necesidad por las vocaciones sacerdotales, Señor, para que haya esos santos sacerdotes. Haz ese llamado a esos jóvenes, Señor, a esos jóvenes que tanto amas y que te preocupas por ellos. Pedimos por cada una de sus familias para que al igual haya ese apoyo en ellos cuando tomen o tengan ese deseo de ser sacerdotes religiosos. Te pedimos por cada una de estas familias, por sus jóvenes. Pedimos por la paz del mundo, Señor, por todos nuestros gobernantes, para que tú les des, Señor, esa sabiduría. Pedimos también por todos los ancianos, para que tú, Señor, especialmente por esta mamá de esta hermana, para que le sigas dando la fuerza, esa motivación, esas ganas de continuar adelante, Señor, a pesar de que tengan una edad avanzada, no importa, Señor. Bendícelos a cada uno de ellos. Dales esa fortaleza, esa alegría en su corazón, Señor. Gracias por cada uno de la vida de nuestros ancianos, que aprendemos mucho de ellos. Síguelos bendiciendo, Señor. Síguelos llenando de ti. También pedimos por todas las personas que los cuidan, para que tengan el cariño, el cuidado, la delicadeza de cuidarlos, de entregar ese amor. Bendito sea, Señor. También pedimos por estas hijas que esta hermana aquí están en estado de embarazo, y por el bebé, la nena que prontamente dará a luz, Señor, esta hija tuya. Pedimos por ella para que todo salga bien. Bendice a los médicos que la asistirán. Y gracias, y la consagramos a nuestra Madre Santísima para que todo te salga bien en el parto. Gracias, Madre, por tu intercesión. Y al igual, ella, esta hermana, pedía por su familia, por la unión. esa unión, Señor, que a ti tanto te agrada, para que tú sigas fomentando la comprensión, el perdón, y que siempre haya ese diálogo, esa comunicación para todos, Señor. Sigue bendiciendo a esta familia, por cada uno de nuestros sacerdotes, como ya lo mencionábamos anteriormente, por nuestro Papa, para que le sigas dando la sabiduría, lo sigas protegiendo de toda cosa negativa, Señor. Síguelo bendiciendo, llenando, ungiendo para ti, por cada sacerdote, Señor, que te pertenece. Sigue bendiciendo su corazón. Síguelo llenando con tu Espíritu Santo, Señor. Gracias por su ministerio. Gracias por su dedicación, Señor. Gracias, bendito y alabado seas, Espíritu Santo. Gracias a nuestra Madre Santísima, que siempre está al pendiente de ellos, y los seguimos colocando en su regazo, Madre. Así que aquí están todas estas peticiones, y todo esto lo pedimos en el glorioso nombre de tu Hijo Jesús, que vive y reina por los siglos de los siglos. Amén.
4: Gracias, Blanquita, por esa oración tan preciosa. Que Dios te bendiga y te bendiga, hermana, dando la inteligencia y la sabiduría.
0: Gracias, hermana. Bendiciones.
4: Bendiciones, Blanquita. Gracias.
0: Gloria a Dios. Hermanos, tenemos otra llamada.
5: Sí, bueno.
0: Sí, buenos días.
5: Buenos días.
0: ¿Cómo está, hermano? Dios te bendiga.
5: Bien, gracias a Dios por otro amanecer y otro nuevo día.
0: Así es, hermano. Cuéntenos, ¿cómo podemos orar por usted?
5: Quería pedir oración por mi familia. Tengo 3 hijas y ya son adolescentes, y tengo 2 que no se quieren acercar mucho a la iglesia, y aparte, pues no me gusta eso, porque a mí me gusta que los domingos dedicárselo al Señor. Y aparte, quería pedir oración por mi papá, que ya tiene 74 años y ya tiene como un año padeciendo de ansiedad e insomnio, y tiene el vicio del cigarro, y le damos consejos para que lo deje, y no dice que no puede, y no lo que no lo puede dejar. Y también para ver si mi mamá, el Señor le da tranquilidad para que soporte esto de estar con él y cuidarlo, para que no se desespere, y que el Señor la ayude para que siga cada día, pues, estar con él y cuidarlo, porque ya ve que no es fácil cuando la gente llega a la vejez.
0: Eso sí, hermano. Pues bien, antes de que, pudiera dejar su número de teléfono, hay una, ahorita no la tengo a la mano información para como su papá, que, o no sé si ya él esté tomando algo para la ansiedad como terapia o algo así, o medicamento.
5: Sí, toma medicamentos, pero últimamente dice que todo eso no le va a ayudar, y le digo que sí, que tenga fe en el Señor, que todos los medicamentos, él dice que a lo mejor le van a hacer daño. Le digo, una de dos, no le hacen daño, le pueden ayudar, y si no, pues seguirlo, el doctor ya sabemos que es el Señor, y tratar de confiar en él, y que también la medicina nos puede beneficiar.
0: Claro, sí. O sea, es importante que lo diagnostique un médico, lo evalúe, y ya después del medicamento, pues el medicamento va a ser su parte, ¿verdad? Entonces sí es importante, porque luego me decía que también tenía insomnio, ¿verdad?
5: Sí, sí.
0: Entonces son cositas que pues tenemos que estar checando ahí. Pero bien, vamos a confiar en la misericordia de nuestro Señor Jesús. Vamos a poner estas peticiones, y que Dios abra, pues, ¿verdad?, el corazón de tu papá, su mente, para que él pueda ver qué es lo que le está funcionando, qué es lo que le está ahí obstruyendo. Así que vamos a pedir por tus 3 hijas, ¿verdad?, que están adolescentes, y que el Señor les haga ese llamado a enamorarse de él. Y que, al igual, hermano, tú, a través de ese ejemplo, de esa invitación, esa motivación, ¿verdad?, que el Señor te siga llenando de esas palabras para motivar a tus hijas, a tu familia. Así que en este momento los colocamos en la presencia de Dios, para que Él sea el que abra ese querer, esa acción de buscar, de acercarse a Dios. Bendito sea Jesús. Aquí está esta familia, Señor, y te pido por este hermano, por su vida. Te doy gracias por ese amor que tiene, por ese cuidado que tiene, que se preocupa por sus hijas. Jesús, llénalo de ti. Llénalo de ti, de ese amor, de esa paciencia. Síguelo llenando de ti, oh Espíritu Santo. Bendito seas. Así que, hermano, confía a esas hijas al Señor. Colócaselas ahí. Pedimos por este papá también que sufre de la ansiedad. Y claro, esa ansiedad lleva también a otra cosa, al tener ese insomnio y tiene el vicio del cigarrillo. Señor, pedimos por este papá, de este hermano, para que tú sanes esa raíz, esas cosas que lo han llevado a estas, lo han orillado a hacer estas otras cosas. Sana, Señor, lo más profundo de su corazón, de su ser. Aquí lo entregamos. Solamente tú sabes qué es lo que ha pasado. Pedimos también por esta mamá, porque al igual ella sufre junto con su esposo al ver lo que él tiene. Llénala de ti, Jesús. Fortalécela en el corazón. La colocamos en el regazo de nuestra Virgen Santísima, para que esta mamá pueda tener esa confianza, pueda descansar en esos momentos allí en los brazos de tu Hijo Jesús, Madre, en la oración, en la visita al Santísimo. Hazle ese llamado, Madre, para que ella esté empapándose de la presencia de tu Hijo Jesús. Y todo este cansancio de esta mamá la entregamos, toda esa preocupación de ella la colocamos ahí en tu regazo, Madre. Gracias te damos por tu intercesión, por tu amor. Así que aquí están estas peticiones y todo lo colocamos, lo pedimos en el nombre glorioso de nuestro Señor Jesús. Amén.
5: Amén.
0: Hermano, gracias por su llamada. Recuerde que con nuestras oraciones estarán pues ahí sus papás y su familia. Así que recuerde que no está solo, hermano.
5: Ok, está bien.
0: Dios le bendiga. Un abrazo en Cristo.
5: Igualmente, gracias. Que esté bien y que pase un feliz resto del día.
0: Igualmente, hermano, bendiciones. Bendito sea nuestro Dios, hermano. Tantas peticiones que tenemos que estar aquí colocándolas en los brazos de nuestro Señor Jesús. Seguimos pidiendo, hermanos, por cada uno de nuestros matrimonios, de nuestras comunidades. Hoy pedimos, Señor Jesús, coloca ahí a tu matrimonio, hermano o hermana. Vamos a orar por ellos, por tu matrimonio, por mi matrimonio. Gracias te damos, Señor, por ese esposo que me has dado, que me has prestado. Señor, yo como esposa lo coloco aquí en tu corazón, para que tú lo sigas llenando de ti, de tu gracia, de tu perdón. Y también, hermano, coloca a tu esposa. Aquí te la coloco a esta esposa que me la has prestado, que ha caminado conmigo todos estos años, sea un mes, dos meses, un año, 10 años, 30 años, 40 años, 50 años, no sé, los años que tengas ahí a tu esposa, a tu esposo. En este momento pidamos la gracia a Dios que nos envíe de su fortaleza, que envíe al Espíritu Santo para que coloque en cada uno de nuestras mentes ese sí que dijimos sí. Sí quiero a mi esposa, sí quiero caminar con ella, sí la acepto, sí la amo. En las buenas y en las malas, Señor, aquí está cada matrimonio. A veces es difícil, Señor, caminar, porque necesitamos de ti. Pero cuando caminamos contigo, todo es más fácil. Vamos a tener pruebas, sí, pero contigo las podemos vencer, Señor. Sin ti no podemos seguir, continuar adelante. Por eso te pido, Señor, por cada matrimonio, para que estemos sanos, sanos de mente y cuerpo, Señor Jesús. para que haya la sinceridad, la fidelidad, la lealtad, la confianza, la armonía. Señor, que todo se suscita en ese centro que es el matrimonio, en ese núcleo que es el matrimonio, Señor. Por eso coloco a cada matrimonio, Señor Jesús, que está escuchándonos, para que tú los rescates, Señor, si es que se están desmoronando, Señor, por la falta de perdón, por la infidelidad, por tantas cosas tremendas que se están pasando, Señor. Aquí están estos matrimonios. Espíritu Santo, da esa luz a las mentes, a los corazones, para que veamos cómo estamos llevando este matrimonio, cómo lo estamos viviendo. Bendito sea, Señor, da la armonía, da, Señor, el amor, la comprensión, la ternura, la entrega, todo lo que tú quieras dar, Espíritu Santo. Y hoy lo sellamos con tu divina presencia, Espíritu Santo, porque somos tuyos, porque tú nos has hecho, tú, Señor, nos has sellado para ti. Bendito y alabado seas, y luego a través de nuestros hijos, a través de nosotros, nuestros hijos reciben esa bendición tuya. Bendito y alabado seas por siempre. Amén. Madre Santísima, aquí estamos, estos matrimonios, que nos sigas fortaleciendo en todo, en la fe y en este crecimiento. Gracias te damos, Madre Santísima, por tu intercesión, que así sea. Querido hermano, nuestro tiempo se ha terminado. Le damos muchas gracias a Dios por cada una de sus llamadas, de sus peticiones, y al igual sé que hay hermanos que están intercediendo, orando por cada uno de nosotros. Sigamos así, con esa confianza, con esa unidad en nuestro Señor Jesús, que Él es nuestra vida, que Él es nuestra fortaleza, y que, bueno, que el Señor les bendiga en todo, hermano, y nos vemos la próxima semana, si el Señor nos lo permite. Gracias, Antonio, por estarnos asistiendo ahí, y recordemos de ir siempre a los sacramentos, recurramos a esas visitas al Señor, la Santa Eucaristía, que no se nos olvide, queridos hermanos. Pues me despido de ustedes y nos vemos hasta la próxima. Bendiciones.

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Hola, ¿qué tal, mi gente hermosa? Buenos días. ¿Cómo amanecieron? Espero que muy bien, muy contentos, feliz y bendecido viernes. Qué bonito día, ¿verdad? El viernes para la gente que va a descansar por ahí. De hecho, en Estados Unidos, pues, Happy 4th of July. Feliz 4 de julio mañana, ¿verdad? Primeramente Dios. Oigan, este programa se lo quiero dedicar a una paciente que tuve el día de ayer. De hecho, se lo prometí. ¿Y sabes de quién se trata, mi amor? Quiero que lo veas. Te prometí que íbamos a hacer un programa para ti. Ayer estuve en el Oasis de Amor Wellness Center, en mi consultorio en Los Ángeles. Y me tocó ver a esta mujer maravillosa, hermosa, con muchos potenciales, con muchas cosas bonitas y buenas para ella y para los demás. Pero la frase que ella me compartía me dejó congelada. Y mira que después de tantos años como psicóloga, hasta me traje mi crema de cacao para poderlo, para poder dar ese tema. Mira que como psicóloga ya mi capacidad de asombro a veces como que no es la máxima, ¿no? Pero esa frase que me dejó ayer esta bendita mujer, y le dije, necesito llevar eso al programa de radio, y me dijo, dale, hazlo, fue esta. Dijo, siento que Dios

deliciosa. Totalmente recomendable. Buenísima para la salud cerebral, por cierto. Esta mujer decía, siento que no estoy presente. Y es porque estamos en un tema que se llama modo supervivencia. ¿Qué quiere decir eso? El estrés nos lleva a aumentar el cortisol, o sea, la hormona esta famosa del cortisol que hace tanto daño, que afecta tanto a las personas y demás. Y claro, nos lleva a un terrible, tremendo y absoluto estrés. ¿Qué pasa? Pues que todos tus órganos internos, absolutamente todos, se empiezan a inflamar. Se empiezan a hinchar, por decir así, tanto por dentro como por fuera. Todos hemos sido víctimas, yo también, claro, de ese cortisol tan negativo, tan feo, tan pues tan dañino para nuestra salud, ¿verdad? ¿Por qué? Porque vivo en el hacer y me olvido del ser. Voy a volver a repetir esa frase porque quiero que se te quede grabada en tu corazón, en tu alma, en tu mente. Vivimos en el hacer y nos olvidamos del ser. En el coaching, en el life coaching específicamente, nosotros tenemos un triángulo que, según esto, es el triángulo de la salud mental perfecta. Tiene sus aristas y sus bemoles. Yo creo que nada es perfecto, solamente Dios, pero sí te lleva a, pues, a un lugar mejor. Eso sí es cierto. Entonces, ¿cuál es ese triángulo que promueve el life coaching? Escúchelo. Ser, hacer y tener. ¿Te parece si voy otra vez? Ser, hacer y tener. Ese triángulo, familia bella, es el que bíblicamente se traduciría como busca primero el reino de Dios y su justicia divina y todo lo demás viene por añadidura. Pero estoy tan preocupada en que me levanto y estoy pensando en el trabajo, estoy pensando en lo que tengo que hacer hoy, estoy pensando en mis problemas, estoy pensando en muchas cosas, pero no estoy pensando en mí. Si tú me preguntaras qué prohibiciones terapéuticas habría para nuestras mañanas, la primera, sé que me vas a decir, Sandy Caldera, no puedo, de plano no puedo. La primera es, no te levantes directo al teléfono. Mira, no hay cosa más absurda y más fea y más triste, porque estás empezando a ver vidas ajenas y comparándote y o escuchando noticias terribles o viendo la bolsa que se cae y que se levanta el dinero y que va y viene y que quién sabe qué. Entonces, ¿estás constantemente en qué? En el hacer. Estás corriendo. ¿Y tu cortisol? Arriba. Desde que tenemos redes sociales, existe la gente infeliz. Y me vas a decir, ay, tú lo dices, discúlpeme, pero yo le voy a aclarar un mito que a lo mejor usted lo tiene muy implantado. Las personas que vivimos de redes sociales, los que somos o youtubers o tiktokers o influencers o que hablamos en público, o etcétera, no puedo decirte que todos, pero muchos de nosotros, y se los digo por conocimiento propio, muchísimos de nosotros no tenemos redes sociales personales. O sea, ¿usted cree que yo me voy a meter a Instagram para ver lo que publican 40 mil o 50 mil personas que sigo y que me siguen? No.

0: ¿No? A mí me dicen, Sandy, ¿viste que fulanito de tal? ¿No? Sandy, ¿ya viste lo que hizo fulano que se compró un carro que... Para empezar, en mi caso es irrelevante, ¿no? Yo, la verdad es que vivo completamente diferente al resto y la verdad es que ya lo acepté y me encanta. Pero siempre me he preguntado, ¿y cómo para qué quisiera yo ver la vida de otros? Perdiéndome mi propia vida. ¿Cómo para qué? Y eso es algo muy triste. Porque tú ves que el otro se compró un carro, tú ves que el otro la mujer se hizo una cirugía, si se puso aquí, se quitó allá, y los ramotes de flores que le regalan a ella y a ti no te regala nada el marido, y los relojes que trae aquel y tú no puedes comprarte ni siquiera uno de a dólar. Entonces te estás comparando y estás siendo infeliz. Estás luchando contra un sistema que verdaderamente... Pues no está a tu favor. ¿Sí? No está a tu favor. Entonces, en este momento, yo quiero traerte a tu vida. Ya tienes el ticket, o sea, acuérdate. Ya tienes el boletito, Dios ya te lo dio. Ahí está. Ahora, ¿qué voy a hacer con ese ticket? Se lo regalo a otro. ¿Cómo le regalas el ticket de tu vida a otro? Cuando le das poder sobre ti. Ahí. Por ejemplo, el poder de que decidan por ti. Es que voy a ver qué dice mi mamá. Pues a mí me. Yo quiero mucho a mi mamá, pero a mí no importa lo que mi mamá quiera. Yo voy a decidir lo que yo quiero. De igual. Ay, es que voy a ver qué dice mi marido. El otro día veía un video que decía, ¿cómo hacer que te elijan? Y yo, ¿qué? O sea, como si yo fuera un monito de aparador que está compitiendo con otros para ver quién me compra. Hello. No. Yo creo que si te centras, y esto lo he ido aprendiendo con los años, con la madurez, con la paz interna, si te centras en ti, vas a empezar a ser feliz. Después de este intro, quiero invitar a quien nos ha dado el ticket de nuestra vida. Y que a veces, aunque él nos regaló ese ticket, es al primero que dejamos afuera de nuestra propia vida. Vamos pues con la oración del día.
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0: Pedirte que te tomes una pausa en lo que estás haciendo. Toca base. Relájate, respira. Inhala profundamente. Exhala por la boca. Y vamos a comenzar en este momento. En el nombre del Padre y del Hijo y del Espíritu Santo. Amén. Señor y Dios nuestro, en este momento queremos pedirte perdón. Porque nos has dado un boleto solo de ida. Porque el regreso es regresar a tu casa, a la vida eterna. No lo estamos usando, Señor. Lo hemos entregado a otras personas. Lo tenemos guardado en un cajón. No estoy viviendo, Padre amado. Estoy sobreviviendo. Tengo dones y talentos increíbles que no estoy aprovechando. Tengo mil cosas que hacer y siento que se me está acabando el tiempo. en este momento, Señor, vengo a suplicarte que no me permitas, no me permitas irme de esta vida sin haberla vivido. Ayúdame a recibir las cosas buenas, a retirarme de las cosas malas, a entender que el tiempo no vuelve. Ayúdame a valorar mi historia. Te lo ruego en tu nombre y por tu gracia. Amén y amén. Qué bonito es tener esta pausa durante el día. Yo sé que estás trabajando, que andas rapidísimo, pero tomarte un minuto para respirar, para mirarte a los ojos frente al espejo y decir, hey, vamos bien. Para sentarte con tu esposa, con tu pareja, con tus hijos y decir un te amo o un perdóname o un me importas o un qué bonito estás haciendo esto. Yo creo que es grandioso. Yo la verdad quisiera que entendiéramos qué significa perdernos nuestra vida. Porque este fin de semana quiero que la vivas. No va a haber pretexto porque todo el mundo va a descansar. Es 4 de julio. Y va a estar en tu casa. Y a veces eso te da terror, te da miedo. Y quieres inventarte un pretexto para salirte, ¿no? En lugar de valorar esos momentos que tienes con las personas que te aman. Perderte tu propia vida es grave. Es grave porque obviamente, vamos a hablar claro, el tiempo no vuelve. En serio, ¿eh? El tiempo no va a regresar nunca más. La edad que tienes ahorita, la fuerza que tienes ahorita, los hijos de la edad que los tienes ahorita, no van a regresar. Me decía una mami el día que fui, el miércoles que fui a la jornada universitaria de mi hija, me encontré con una mamita que teníamos nuestros hijos juntos en una clase de estimulación temprana, en un gymbody, en un gimnasio de bebés. Y me dice, oye, y pensar que estos niños eran los que llevamos a los 40 días de estimulación temprana. Y yo dije, sí es cierto, ¿no? O sea, ya ahorita entrando a la universidad, haciendo sus vidas, levantándote temprano, yendo a sus cosas, manejando. Yo veo a mi hija y digo, ¿qué momento? Ya va a cumplir 18, o sea, ¿cómo crees que? ¿Qué tanto hace que cantaba conmigo la de Mami, te amo, se acuerdan? Y yo digo, wow, o sea, eso me hace que entienda que cada día lo debo valorar al máximo. Y que no debo tener tiempo ¿para qué? Para guardar rencores, para enojarme, para sentirme triste, para sentirme molesta. No, está bien que lo vivas y que lo sientas. Pero lo que no está bien es que te quedes ahí. Eso es lo que no está bien. No está bien que te amargues. No está bien que vengas y digas, pues yo tengo 10 años guardándole rencor a mi mamá. Guardándole rencor a mi papá. O tengo 5 años que no le hablo a mi hermano. ¿Y si él muere o tú mueres? Pues qué bueno. Yo les voy a decir algo. Las emociones no las debes alimentar con veneno. He hecho un ejercicio yo todos los días que me ha funcionado muy bien. Ahorita lo acaban de ver las personas que me están viendo en TikTok en vivo y la gente que me está viendo en redes sociales, pero ustedes en la radio no lo ven. Entonces voy a explicar. Yo me di cuenta hace poco tiempo que yo siempre traía los hombros arriba, así. Como si siempre estuviera como esperando algo, como cargando un... Eso. Entonces ahora de manera consciente lo subo, me quedo un rato así, y luego me relajo. Porque hay pesos que no son míos, pesos que no me tocan. ¿Sí? Yo quiero abrir las líneas telefónicas para todos ustedes. ¿Qué has hecho en estos 20, 30, 40, 50, 60 o más años? ¿Qué has hecho? Me venía a la mente ayer que hablaba con esta paciente, terminaba de hablar con ella. Mi papá. Por ejemplo, mi papá y yo nos dejamos de hablar 7 años. Uno de mis defectos más grandes, y lo acepto y lo reconozco, es que como soy muy auditiva, yo no estoy viendo tu lenguaje corporal, yo no estoy viendo tu... Yo escucho lo que me dices y se me queda aquí. Entonces, cuando mi papá nos dejó, y yo fui a buscarlo, pues para decirle que la verdad ocupábamos, pues lo básico, ¿verdad? Hasta para comer. Y mi papá estaba tomado ese día, yo tenía 16 años, y me dijo, todos sus hermanos me pueden buscar, pero menos tú, porque tú eres igualita a tu madre. Yo todavía me acuerdo que le dije, ¿estás seguro? Sí. No lo digo con orgullo, ¿eh? Pero yo soy una persona extremadamente orgullosa, horrible, horrible. Es algo que quiero trabajar, lo voy a trabajar en el nombre de Dios. Pero a mí, tú me dices algo que me hiere y yo me voy. Y no te voy a voltear a ver otra vez, ¿eh? O sea, no es como que voy a voltear para atrás. No. Tú me dices, yo aguanto mucho, familia, pero tú me dices algo que me llega a la vena, a la yugular emocional, y yo no vuelvo. Yo dejé de hablarle a mi papá por 7 años. Y te repito, no lo digo con orgullo. Y le empecé a hablar porque mi mamá me obligó, y es literal, cuando yo me iba a casar, cuando me iban a pedir la mano, mi mamá me obligó a ir a avisarle a mi papá. Que me dijo, si no, no va a haber la pedida de mano. Ve y avísale. Después nos empezamos a hablar, ya el vínculo se sanó. Él y yo siempre tuvimos una relación así como on and off, porque él siempre pues tenía más contacto, más vínculo con mis hermanos que conmigo, porque yo siempre le hablaba como es. Y porque siempre fui la más chica, entonces como que no había tanto, pues él se fue cuando yo era muy niña, ¿no? Entonces, cuando él se iba a ir, todavía un día antes de que yo lo viera por última vez, la penúltima vez, él me llama y bien molesto me dice, pues es que me dice tu mamá que te lastimaste el oído, ¿por qué no me has dicho, por qué no me has llamado? Y le digo, porque el teléfono tiene 2 lados. Usted tampoco me ha hablado a mí. ¡Ay, que no sé qué! No me grite, le dije. Y le colgué. Estoy abriéndote el corazón de cosas muy fuertes. Le colgué. Ese sábado él se cayó y todo. Salimos con mi cuñada, con mi hija, mis sobrinas. Y me dice mi cuñada, creo que tienes que ir a ver a tu papá. Le dije, no voy a ir. Yo no voy a ir. Mi cuñada es una mujer tierna. Te mando un beso, bebé. Sé que me estás viendo. Tierna, tranquila, afable. Y nunca se me pone a mí. O sea, ella no me desafía a mí jamás. O sea, ella es alguien que concilia. Siempre es bien calmada, ¿no? Pero ese día me dijo, es que ¿sabes qué? Sí te voy a llevar. Y me acuerdo que mi frase fue, pues como quieras, ¿eh? Cuando llegué ahí, estábamos solos con él, mi hermano y yo. Mi hermano mayor tampoco era muy cercano. Los más cercanos es el mediano y mi hermana mayor. Pero nosotros dos como que siempre fue otro tema, fue raro. Y mi papá me agarra la mano como nunca lo había hecho. Y me dijo, solamente quiero que sepas que sí te vi. Y que estoy muy agradecido. Y por favor, perdóname. Les prometo que en ese momento yo sí. Sí lo perdoné. Pero fue la última vez que lo vi consciente. Ya al día siguiente, cuando llegamos, nos confundía con personas. No lo podíamos tocar porque le quemaba. Y te das cuenta de cómo perdemos el tiempo. Ahorita hay en enfermedad una persona que yo quiero mucho, pero que también no fui tan cercana, porque a lo mejor su energía y la mía chocaban un poco, era como... Pero nos amamos. Y digo yo, ¿por qué perdemos el tiempo? ¿Sabes por qué? Porque pensamos que vamos a ser eternos. Ese es el error principal. Pensamos que nunca nos vamos a morir. Por eso no volteas a ver a tu mamá. Por eso no le dices que la amas a tu esposa o a tu esposo. Por eso no te acercas con tus hijos. Por eso te la vives trabajando. Por eso evades lo que evades. Yo desde que mi papá murió, y David puede ser testigo de esto, mi forma de trabajar cambió por completo. Por completo. Soy muy efectiva en mi trabajo, ¿eh? Me considero altamente efectiva. Pero ya respeto mis tiempos. Mi tiempo cuesta, mi tiempo vale. Mi sueño vale. Mi paz interna vale. Igual. Me he retirado de amistades, me he retirado de relaciones, me he retirado... ¿Por qué? Porque mi tiempo cuenta, porque no voy a perder mi vida en eso. ¿Sí? Porque vi lo frágiles que somos. Te digo, ves personas altamente sanas, hermosas, y de repente la vida les cambia y dices, ¿qué? Y tú piensas que a ti no te va a pasar. Entonces, ¿cómo vives? Odiando, envidiando, enojada, enojado, triste, frustrado, sobreviviendo. No comes porque no tienes tiempo. No duermes porque no tienes tiempo. No viajas porque no tienes tiempo. No vives porque no tienes tiempo. Quiero que hagan un ejercicio. De hecho, David, si me haces favor de enviarlo a la radio, vamos a buscar un video con el que voy a terminar el programa. Hay una canción del señor Julio Iglesias que se llama Me olvidé de vivir. Lo voy a poner ahorita para terminar el programa, se lo vamos a mandar a cabina. Ajá. Pero quiero que ustedes en su casa lo busquen. Porque ese video te dice, de tanto correr por la vida sin freno, me olvidé que la vida se vivió en un momento. Un momento, ahorita, hoy, now. Hay un proverbio que dice que nadie se baña dos veces en el mismo río, y eso es cierto. Entonces imagínate, si vives atorado en el pasado o preocupado por el futuro, te estás perdiendo del momento presente, el único que sí tienes. El único que sí tienes. Y por eso es cuando dices, no puedo arriesgarme a que me gane el tiempo, se me vaya y no lo viví. abriste las líneas telefónicas en este tiempo que nos queda. No las abrí porque teníamos mucho contenido, pero en este tiempo que nos queda quiero abrir las líneas telefónicas para que te comuniques con nosotros. ¿Qué parte de tu vida has dejado en pausa? Por ejemplo, no sé si les ha pasado, a mí la verdad ya no, pero antes sí. Te regalaban, no sé, vamos a poner un ejemplo, un perfume, ¿verdad? Y era un perfume bonito, caro, así, rico. ¿Y qué decías? No, este no es el de diario. Este es para cuando se ofrezca. Fíjate. Nosotros tuvimos una tía que así era, dejaba sus cositas pues guardaditas, su ropa de dominguear, como decimos por acá, ¿no? Sus perfumes bonitos, para cuando se ofreciera. Cuando falleció, todo el mundo se repartió las cosas que ella no usó para cuando se ofreciera. Ponte esa blusa bonita hoy. Ponte ese perfume rico hoy. Cómete ese que se te antojó hoy. Hoy. Da ese abrazo hoy. Olvídate de los problemas hoy. Reconcíliate hoy. Encuéntrate con Dios hoy. Abraza a tus hijos hoy. No mañana, hoy. ¿Cómo sabes que vas a tener tiempo mañana? ¿Cómo sabes? Voy a abrir las líneas telefónicas para que ustedes se comuniquen. Adelante, cabina.
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0: Y también lo puedes hacer en 916-999-1240 por medio del WhatsApp. 916-999-1240 por medio del WhatsApp. ¿Saben que también estaba pensando? A mí me gusta mucho escribir poemas. Me encanta. Y canciones. Voy a anexar a partir del lunes un segmento en este programa que se llama Te lo dedico. Ya lo tenía, pero lo hemos dejado a un lado. Y es para escribirle poemas a mi audiencia, para poder hablarles a su corazón, a sus almas, a sus mentes, ¿no? Porque creo que hemos estado constantemente dejando los talentos a un lado. ¿Cuántos de ustedes, por ejemplo, y lo voy a decir, viven evadiéndose? Por ejemplo, yo les voy a compartir mi percepción de las cosas. A mí no me gusta tomar. Eso yo ya lo decía, no me gusta. O sea, es algo que no lo disfruto, no me gusta. ¿Por qué? Porque a mí la música me encanta, me gusta mucho cantar, me gusta mucho eso, estar presente. O sea, como que me encanta, pues. Y cuando yo tomo, a mí me da mucho sueño, no me gusta la sensación. Yo les quiero hacer una pregunta. ¿Por qué cuando están viviendo los mejores momentos tienen que escaparse por medio del alcohol? ¿Por qué? ¿No te has preguntado de qué estás huyendo? ¿O a la gente que usa drogas duras todavía más? ¿Trabajas para comprar veneno que te va a matar a corto, mediano o largo plazo? ¿No se te hace injusto? Yo nomás pregunto. Vamos con la primera llamada. Adelante, cabina. Hola, hola.
4: Hola. Hola, Sandy, ¿cómo estás? Mucho gusto saludarte.
0: Igualmente, me amor, bienvenida, por favor.
4: Me encanta tu programa y el tema de hoy me ha llegado bastante. Y siempre te escucho y siempre tienes algo bonito para ofrecerme a mi vida personalmente y me motivas a continuar. ¿No? Muchas gracias por eso. Tengo una pregunta. Bueno, hace un mes tuve un pequeño conflicto con mi hijo, con muchas faltas de respeto de su parte, y le puse límites y él decidió alejarse de mí hace más de un mes de esto. Entonces, yo estuve de acuerdo con esto, en que se alejara un poco, pero la verdad no estoy sabiendo cómo sobrellevar ya esto. Me está costando bastante trabajo. No sé cómo 18 años. No sé cómo... pues sí, me está doliendo mucho y su distancia. El no saber de él.
0: Platícame, ¿sigue viviendo contigo en tu casa?
4: Ah, no te escuché, perdón.
0: ¿Sigue viviendo en tu casa tu hijo?
4: No, él no sigue viviendo en mi casa conmigo.
0: Entonces ahorita no te llama, no te busca, no nada.
4: No, nada. Nada. Sí. Incluso si nos encontramos con familia o así, él es totalmente indiferente hacia mí. Incluso él cuando se fue de casa, porque yo le di la opción de que él pidiera una disculpa sobre lo que había dicho sobre mí o la falta de respeto que había tenido. Y él lo que dijo solo confirmó su falta de respeto diciendo que sí, yo era esta cosa, lo otro. Siento feo hasta de repetirlo, ¿me entiendes? Pero no aceptó que fuera una falta de respeto. Entonces yo le di la opción o discúlpate o simplemente me das las llaves de la casa. Y él eligió irse y al irse me las aventó y dijo una grosería muy fuerte. Me dijo Finch, como si yo fuera... bueno, entonces él decidió irse y dijo que para él ya había estaba muerta desde ese momento. Y sí, lo encuentro en los eventos familiares o así y él es totalmente indiferente.
0: Mira, mi amor, yo te voy a decir algo que a veces... cuando estamos en la psicología fuera de Dios, nunca te dirían. Pero yo creo que vale la pena morir un poco al ego y decirle, no estoy de acuerdo con tu comportamiento. O sea, un mensajito, a mí se me ocurre escribir una carta y decirle, no estoy de acuerdo con tu comportamiento, me siento muy triste, muy herida, te extraño, pero quiero que sepas que aún con tu comportamiento, yo le pido a Dios por ti y te amo. Yo sé que en psicología regular te dirían, déjalo, que toque fondo, al rato viene arrepentido y quién sabe qué tanto. Pero nosotros tenemos a Dios en el corazón. Y el amor de la madre es el más parecido al de Dios. Entonces, no un mensaje de humillación, no decirle, ay, perdón, no. Sé que este comportamiento que tuviste no es bueno y me ha lastimado. Pero solo quiero que sepas que como tu mamá, te amo. ¿Por qué es importante eso? Porque un hijo que daña a su mamá es un hijo que va a tener muchos problemas a futuro. ¿Sí? Entonces, más que por ti, amor, lo estamos viendo por él. Porque eso no está bien. Ahora, hay muchas personas que tienen esta premisa y que yo estoy en contra. Yo digo, no puede ser cierto y no es cierto, de hecho. La gente dice, las palabras se las lleva el viento. No.
4: No.
0: Las palabras se te quedan. Bueno, obviamente hay personas más como yo que se te quedan y dices, no, se las llevó el viento nada. ¿No?
4: Sí.
0: Pero sí es importante que comprendamos algo. Nosotros también tenemos que aprender a caminar al contrario de lo que el mundo nos dice y de lo que, entre comillas, es disque correcto. El mundo te dice, aléjate, apártate, que toque fondo, que le duela, que esto y que el otro. Uh-huh. Pero parte de lo que nos va a ayudar a vivir la vida es aprender a perdonar. Un día me tocó ver a mí dos cuñadas que se tenían mucha envidia una a la otra, y coraje y rencores y de todo. Y sobre todo una de ellas, porque a mí me tocaba estar en medio y yo era amiga de las dos, imagínense. Una de ellas me decía, es que cuando la veo me duele el estómago, o sea, no puedo, me hace ruido, no puedo. Uh-huh. Tú veías que llegaba ella y estaba así en un sillón sentada, así encogida, así como... Y la otra, feliz, risa y risa, viviendo su vida, etcétera, ¿no? Entonces yo me acuerdo que yo le dije una frase que, gracias a Dios, dice ella que... hizo que empezara como que a cambiar el chip. Y hoy te la comparto. Yo le dije que vivir odiando, o envidiando, o enojado con alguien, es tomar veneno tú, esperando que el otro se muera.
4: Correcto.
0: ¿Sabes? Entonces, amor, hazlo por ti, hazlo por él. Un último mensaje. Si después no te contesta, ya veremos. Pero tú, que por ti no quede. Acuérdense de una cosa, familia. Nosotros tenemos un doble compromiso. Porque conocemos a Dios. Entonces no podemos ser tan primarios como otra gente. Otra gente es, te odio, no te hablo, me enojo, me enmulo y se acabó. Pero cuando uh-huh. conoces de Dios, ¿qué nos dice Jesús? Es que ahí es bien claro. Te pegan una mejilla, pon la otra. Y no está hablando de que caigas en círculos viciosos. No, te está diciendo como que, hey, perdona. Perdona, ama a tu enemigo.
4: Incluso yo le mandé mensajes, le dije que sabía que estábamos pasando por una dificultad, por un problema los dos, y que no era el mejor momento, pero quería que supiera que mi casa siempre y yo siempre iba a estar aquí para él cuando me necesitara, que yo lo amaba y que siempre iba a estar orando por él. Sí se lo mandé, no recibí contestación, pero entiendo, como dices, que más que por mí, yo lo hago por él porque sé, yo tengo mamá y sé la falta que me hace. Sé que lo importante que es para mí, sé que un día para él también lo será.
0: Ya entonces, cumpliste. Ya lo hiciste. ¿Mande? Ahora, ¿ya? Ora por él. Y es otra invitación que yo les hago, familia. Muchas gracias, mi amor, te mando un beso enorme. Síganse comunicando con nosotros, 916-469-9092. Y también en el 916-999-1240 por medio del WhatsApp. Es otra invitación que les hago. Fíjese bien. Esto que le voy a compartir ahorita es extremadamente importante para todos nosotros. ¿Ok? Para todos. Fíjense bien. Ore por las personas que le han hecho daño. Ore. Pida. ¿Se encuentra una paz tan grande en eso? Enorme. Yo recuerdo cuando no podía trascender, entre comillas, perdonar al papá de mi hija. Mi campaña de oración por él fue muy grande. Porque a mí se me salía ese rencor, ese coraje del corazón. Y ahorita, si yo lo veo, yo no siento nada, ni bueno ni malo. Como, pues, es él, o sea, así. Si se logra, pues, si se logra. Es mucho trabajo personal, sin duda alguna, ¿eh? Y si algo me gusta a mí, es venir en los caminos, por ejemplo, de mis viajes o de donde voy, escuchando cosas que me nutren, viendo cosas que me edifiquen, porque, como les repito, es que me dieron un ticket a ti también. Imagínate tú, no sé quién te gusta como canta, ¿no? Un artista famoso. Y que te regalaron un boleto de él, de primera fila. Y que lo vas a tener ahí cantando, ¿no? Digo, aquí entre ustedes y yo, me encanta, y lo digo abiertamente. A mí me encanta la banda MS, me fascina. Si a mí me regalas un boleto de primera fila y me dices, ¿vas a estar ahí cantando? No, o sea, inmediatamente voy a ser la primera que voy a brincar y voy a decir, sí quiero ir al concierto. Entonces, ¿por qué no vas a tu concierto? ¿Por qué dejas que, por ejemplo, el que tengas un marido alcohólico que te maltrata te quite la paz? El que tengas una mujer que te maltrata te quite la paz. El que tengas hijos que te dañen te quite la paz. No, es que ve a tu concierto. Eres el artista de tu concierto, el protagonista de tu concierto. No hay concierto si tú no estás. Y sí, si una persona ya no te elige, como el caso de nuestra amiga que dice, ya le mandé mensajes y no recibo contestación. Si alguien no me elige, voy a orar por él. Voy a pedir por él. Para que el día de mañana que regrese tu hijo, lo pueda recibir en paz. Porque va a regresar. Amén. Lo pueda recibir en paz. Pueda estar tranquila. Porque cuántas veces hay de que regresa la persona, ¿no? El hijo arrepentido, el marido arrepentido, etcétera. ¿Y qué es lo primero que le digo? Ah, ya volviste. Ah, ya. Actuando desde el dolor, desde el odio, desde el coraje, desde el rencor. Eso no es así. Pero para lograr no hacerlo, hay que pedirle a Dios. Hay que orar por nuestro corazón. Hay que orar por todo eso. ¿Vale? Bien. Voy a irme con uno de mis segmentos favoritos. Voy a irme con un consejo para ti.
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0: Cuando te estés perdiendo tu vida, atrévete a resetearte. ¿Qué significa eso? Atrévete a tomar agua fría y salir de ese pensamiento negativo. A decir Jesús en vos confío y salir de ese bucle de coraje y dolor. Atrévete a romper la cadena que te tiene atado de estar hablando mal de las personas. Atrévete a hacer esa llamada para salir de ese odio y rencor que tienes de hace 10 años con tu hermano, con tu hermana, con quien sea. Atrévete. Atrévete a tener un corazón manso y humilde como el de Cristo. Atrévete a buscar la felicidad. Atrévete. No esperes a después porque tú no sabes si vas a tener el tiempo. Mejor enfócate ahorita. Recuerda que lo único que tenemos en la vida es el aquí y el ahora. Así que hay que vivirlos. Si puedo ayudarles, quiero que sepan que yo no les ofrezco una terapia, les ofrezco una experiencia para su vida. Tenemos consultorios virtuales, es decir, por medio de video y de teléfono. Y también tengo consultorios presenciales en Tijuana y en Los Ángeles. Si te puedo ayudar en algo, si te puedo acompañar en algo, si puedo estar contigo en una terapia, me encantaría hacerlo. Vamos directamente con los números telefónicos.
2: 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Si necesitas otros recursos locales para ayudarte con tu salud mental o la de tus seres queridos, visita la página de nuestra diócesis de Sacramento, scd.org, y busca Mental Health. Encontrarás una amplia lista de profesionales, médicos y psicólogos en tu ciudad o en una ciudad cercana. Radio Santísimo Sacramento también cuenta con la publicación de recursos de ayuda de Familia Unida Internacional, el Condado de Sacramento North Valley Mental Health y muchos más recursos. 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
0: Por supuesto que sí, estamos para ayudarte, para acompañarte, para acompañarte en esos procesos de vida tan complicados que a veces los tenemos y que a veces no los hacemos, ¿verdad? Se te puede olvidar todo, mi hermano, pero no te olvides de vivir. Lucha por la gente que quieres. Lucha por ese hijo, por ese esposo, por esa esposa. Lucha por ese trabajo que sueñas. Lucha por esa salud que a lo mejor estás perdiendo por malas decisiones. Lucha. Porque al final de cuentas, la vida no retoña. El tiempo no vuelve. Así que el momento es hoy. El instante es este. Yo soy tu psicóloga, soy tu coach, soy tu amiga, tu hermana en Cristo, Sandy Caldera. Y quiero dejarte con esta canción que honestamente puede ser de mucha ayuda para ti. Quiero que la escuches completa en tu casa, ve ese video, Me Olvidé de Vivir. Y piensa, ¿qué de lo que dice esa canción puede ser para mí? Muchas gracias, que Dios los bendiga y este fue su programa, Terapia y Fe.

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1: 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Buenos días, amigos. Bienvenidos. Este, definitivamente, este programa, lo que es bueno, es bueno. Mi nombre es Bernel, Bernel Ploche, y con mucho, mucho, mucho cariño te saludo en este lunes 20 de julio del 2026. Estamos una vez más unidos, una vez más, una vez más. One more round, un asalto más, un asalto más. Otro día de lucha, otro día de bendición, otro día de agradecimiento, otro día de hacer inventarios de todas las bendiciones que Dios nos da, otro día para estar agradecidos, otro día más que el Señor se luce con todo lo que nos da, con todo lo que pone a nuestro alrededor para solamente decirnos cuánto nos ama. ¡Qué chulada! Te saludo a ti que me escuchas a través del 1240 AM en Sacramento, 95.7 FM en Elk Grove, 1340 en Oroville, 92.1 en Cottonwood, 93.3 en Chico, y en cualquier parte del mundo a través de nuestra página de internet www.radiosantisimosacramento.com, y también a través de nuestra aplicación Radio Santísimo Sacramento. Qué buena decisión, ¿eh? En serio, si ya lo estás escuchando por Radio Santísimo Sacramento, por la aplicación, date un abrazo, apapáchate, siéntete contento porque ya estás aprovechando nuestra programación digital, ya estás aprovechando todas las herramientas de fe que el Señor te puso ahí en la aplicación, tu aplicación totalmente gratis. Ya estás aprovechando que los 15 episodios más recientes de tu programa favorito local, ahí está grabadito para que lo puedas volver a revisar, a repasar. Y principalmente en programas como este, que damos tanto número de teléfono, es bueno que lo tengas. Baja la aplicación porque a veces podemos decir un número de teléfono un poco rápido o a velocidad normal para quien conversa, pero un poco rápido para quien está escribiéndolo, ¿verdad? Entonces tal vez puede ser que se te escape algún número. En esos casos, lo mejor que puedes hacer es visitar ahí mismo tu página, digo, tu aplicación, revisar el programa de lo que es bueno, y volver a escuchar la parte que más te interesa, que te puede decir: ¡ah, ese era el número de teléfono que tenía yo que llamar! ¡Ah, así se llamaba el retiro, tal cual! ¡Ah, así sí! Bueno, ya tú sabes. Bueno, con todo eso dicho, te explico a ti que me estás escuchando por primera vez. Déjame decirte, bienvenido, bienvenido. Este programa está diseñado para que tú y yo compartamos información al aire sobre los eventos que están pasando en cada parroquia, en cada comunidad. Todo lo que tienes que hacer es llamarme aquí a cabina, 916-469-9092, 916-469-9092, y con ese número conversamos largo y tendido, si quieres, sobre el evento que estás planeando en tu parroquia, en tu comunidad. Algo que no hacemos solos, le pedimos al Espíritu Santo que nos ayude, y lo hacemos, como siempre, de esta manera.

el nombre del Padre, del Hijo y del Espíritu Santo. Amén. Buenos días, Señor. ¿Cómo estás? Te saludamos, te bendecimos, Padre. Bueno, te damos las gracias por todo lo que tenemos, por todo lo que somos, por todo lo que no somos, por todo lo que nos das y lo que prefieres que no tengamos. Gracias, Señor. Gracias, Señor, porque tu bondad siempre justa, maravillosa. Sabiendo que nos amas, nos agarramos de ese amor que nos tienes para estar contentos, súper contentos por tener un Dios tan bueno. Un Dios al que no queremos ofender. Un Dios al que no queremos fallarle. Sin embargo, nuestra naturaleza en ocasiones nos hace mirar. Y no estoy echando la culpa solamente a la naturaleza. Nosotros tomamos la decisión de pecar, a veces muy conscientemente, otras sin saberlo. El punto es que cuando lo hacemos, nos alejamos de un Dios tan bueno y eso nos pesa. Te queremos suplicar, Señor, que nos perdones por las ocasiones en donde lo hicimos, por las ocasiones en donde hemos pensado mal, actuado mal, hablado mal, o en las que no hemos hecho absolutamente nada por ti. Simplemente nos quedamos de brazos cruzados. Perdón, Señor. Señor, queremos suplicarte en el amor, en nombre del amor que nos tienes, que nos ayudes a ser diferentes, a tener un corazón obediente a ti, a seguir tu voluntad. Un corazón que busque hacer aquello que te agrada.

con mucho ahínco, con mucha fortaleza, con mucha rapidez. Pero sobre todo, Señor, con mucho amor, mucha empatía, mucha caridad. Y sí, es algo que a veces nos falta, Señor, pero con tu fuerza, con tu amor lo podemos lograr. Oramos para que tú nos tomes totalmente, nos cambies, nos llenes, nos unjas y nos conviertas en unos instrumentos de tu paz, instrumentos de tu amor, instrumentos de ser embajadores de todos los planes que tienes para el mundo entero. Sí, que podamos llevar ese mensaje a todo el mundo. Que podamos contarte a ti siempre todo lo que nos está sucediendo, y a todo lo que nos está sucediendo podemos hablarle de ti. Así, Señor. Que tengamos siempre esa conexión contigo. Padre, te quiero suplicar por todas las personas que llaman a la radio, todo lo que está en el banco de oraciones. La lista es larga, larga, larga. Nos pides que oremos los unos por los otros y así lo hacemos, Señor. Y lo hacemos por cada una de las personas que están en ese banco de oraciones. Te pedimos que los bendigas, escuches sus oraciones. Tú sabes cuáles son, Señor. Tú sabes cuáles son la mejor solución para cada uno de ellos. Que podamos encontrar en ti la respuesta, incluyendo en tu silencio. Que podamos encontrar la respuesta a nuestras oraciones. Fortaleza para aceptarla, darnos discernimiento para entenderla. Danos también la tenacidad para llevarlas a cabo. En ti y por ti queremos hacer todo, Señor. Te quiero pedir muy específicamente por Lexi Magaña, por Carmen Ruiz, por Ivonne Rubí, Carmen Domínguez, Daniel Castellano, Donovan Crochet, Samia, por Hugo, por Teresita, por Gloria Mujica, por Ana García, por Conchita, por Charo, por Marisa, por Roberto, por Delta Orozco, por María de la Luz Arreola, por Abel Cárdenas, por Lázaro Santiago Zamudio, por Víctor Aguilera, por todos los que han partido ya a mejor vida, Señor. Los que están en necesidades de nuestras oraciones para salir del purgatorio. Te pedimos por todos ellos, Señor. Y Señor, te pedimos también por la paz del mundo, por nuestros líderes, por nuestros gobernantes, para que aprendamos todos y aprendan ellos a ser realmente pastores de un rebaño que necesita ser escuchado, ser cuidado. Que tengamos especial atención por las viudas, por los niños, por los desamparados, por los más débiles. Te pedimos por todos los damnificados en los desastres naturales. Te pedimos para que en cada hogar reine tu paz, reine tu alegría. En cada hogar podamos encontrar una manera de siempre traerte como un faro a nuestras vidas, Señor. Siempre pedirte a ti que seas tú quien ilumine a nuestros hijos, nuestras hijas, nuestros padres, principalmente aquellos que están caminando en la oscuridad. Te ves, muchos de nuestros hijos ya están caminando en la oscuridad. Ayúdalos a salir de ahí, Señor. Ayúdales a encontrar la paz en ti. Padre, todo esto te lo pedimos por intercesión de todos los santos. Intercesión de María Santísima, Madre de Jesús y Madre nuestra. Y por tu Hijo Jesucristo, nuestro Señor, el Rey de Reyes. Por el quien vive y reina por los siglos de los siglos. Amén.

Y bien amigos, es así como empezamos el programa del día de hoy. Te damos la oportunidad de que nos llames. Llámanos. Llámanos aquí al 916-469-9092. Realmente quiero escucharlo todo. Cuéntame lo que está pasando ahí en tu parroquia, en tu comunidad. ¿Les gustan las películas? A mí sí, me encantan las películas. Y de hecho, me encantaría dejarte saber que el viernes 31 de julio, a partir de las 5:30 de la tarde, hay una parroquia que va a tener un movie night, una noche de película. Arte y fe para los niños jóvenes. ¿Sabes qué parroquia es? Si no es la tuya, pues ve diciéndole a tu párroco para que te organicen algo, todavía están a tiempo. Pues es la parroquia de la Inmaculada Concepción en Corning. Allá te invita a participar a una noche de película, arte y fe para todos los niños y todos los jóvenes. Ven con toda la familia, de hecho, a crear obras de arte, a convivir y a pasarla bien con tus amigos, pasarla chévere, disfrutar y compartirte una buena película. ¿Cuál es la película? No sé. Sería bueno que alguien de esa parroquia me llamara ahorita y me dijera cuál es la película. Pero creo que lo importante no es tanto si me va a gustar o no la película, porque la idea es compartir no solamente la película, sino también la música, las botanas, la bebida y mucha diversión. No es solamente el ir a sentarte por dos horas a ver qué dice la película, sino hay más que hacer. Va a ser el viernes 31 de julio, o sea que no es este viernes, sino el de arriba. Viernes 31 de julio a partir de las 5:30 de la tarde. Y para más información puedes llamar al 530-824-5879. Qué padre, ¿eh?, que podamos irnos con la familia y disfrutar un poco. Te repito el número, 530-824-5879. Ahí está. ¡Qué bonito! Llámanos, estoy esperando tu llamada. El Centro de Retiros Pasionista Cristo Rey invita a su próximo retiro de silencio virtual. ¿Cómo es eso? ¿Sí? San Pablo de la Cruz y el discernimiento pasionista. ¡Wow! Te lo repito, San Pablo de la Cruz y el discernimiento pasionista. ¡Qué chévere! Entonces, esto será un retiro gratuito, totalmente gratuito, donde tendrás la oportunidad de acercarte al discernimiento desde el corazón pasionista. Una manera de mirar a la vida unidos a Cristo crucificado y resucitado. ¡Qué chulada! Y con esto vamos a ir descubriendo, incluso, vas a ir descubriendo tus propias luchas, vas a ir descubriendo preguntas, tal vez heridas que tienes, que pueden convertirse en lugares de encuentro para la gracia con Dios. ¡Qué hermosa invitación! Va a ser el sábado 1 de agosto. ¿Cuándo? Sábado 1 de agosto a las 9 de la mañana hasta las 12 del mediodía por Zoom. Por Zoom. Y te puedo dar un número para que llames si necesitas más información. El número de teléfono es el 916-725-4720. Te lo repito, 916-725-4720. Anímate. Creo que va a estar bonito, va a estar chévere. ¿Por qué no ir a disfrutar de un encuentro con el Señor en silencio? Un encuentro contigo mismo. Dice que posiblemente vas a revisar tus propias heridas y encontrar una manera de sanarlas. Tus propias luchas, tus preguntas, ahí pueden estar ser resueltas o contestadas. ¿Quién sabe? Con el Señor cualquier cosa puede suceder y para él todo es posible. Tú lo sabes, ¿verdad? Qué bueno.

La oficina de formación y fe, perdón, la oficina de formación en la fe de la diócesis de Sacramento te invita a un taller de formación adaptiva. Juntos, como un solo cuerpo, con personas con discapacidad. ¡Qué hermoso! Juntos, como un solo cuerpo, con personas que tienen discapacidad. Mira qué chulada. ¿Sabes quién va a dar esta clase? La catequista va a ser Ana Barraza y compartirá con los participantes maneras prácticas de servir a las personas que tienen discapacidades o capacidades especiales. Este taller contribuirá a generar una conciencia y un conocimiento al interactuar con las personas con discapacidades en la formación de la fe, en el ministerio, en la vida cotidiana. La idea es mirar a nuestros hermanos, a todo el mundo, no solamente a los que tienen capacidades especiales, sino mirar a todo el mundo con esos ojos de Jesús. Jesús nos da a cada uno de nosotros lo que necesitamos, lo que es mejor para nosotros. No nos trata de una manera a todo el mundo, no. Dios te conoce más profundamente, de manera de que Él te quiere cuidar y hablarte y tratarte y lidiar contigo de la manera que tú mejor entiendas, que tú mejor aceptes su mensaje, que tú y yo mejor nos encontremos con Él. A veces se hace el encontradizo, a veces nos habla de una manera muy directa, a veces lo encuentras en la manera menos esperada, pero específicamente cuando estamos hablando de alguien con capacidades especiales, nos está preparando a todos nosotros para hacer el llamado para que entendamos cuál podría ser aquella manera con la que nosotros podemos facilitar ese encuentro entre nuestros hermanos y Dios. Porque al final del día, de eso se trata. No se trata de que yo voy a ir a ponerme una medallita en el pecho de que, ya yo traté a los hermanos con capacidades especiales. No se trata de eso. Se trata de que todos tengamos la misma oportunidad de alabar y bendecir a nuestro Señor. Todos tengamos la misma oportunidad de hacerlo desde la manera que mejor lo entendamos, mejor nos relacionamos con Él. Y este entrenamiento que nos va a dar Ana va a ser muy, muy bueno. Ana Barraza. Así que, nada, despierta conciencia y te pone a pensar en todos los, para las personas que tenemos alrededor, especialmente en las personas de capacidades especiales. Ese taller se va a ofrecer cuando va a ser de manera tanto en presencial como en línea, o sea, de ambas maneras. Va a ser el viernes 24 de julio a las 10 de la mañana hasta las 12 del mediodía en el Centro Pastoral. El costo son $25. Para más información, puedes hablar con Marta Haig llamando al 916-733-0132. Te repito el número. Marta Haig, 916-733-0132.

Uy, qué regalazo. ¿Qué regalazo tengo por aquí para ustedes? ¿De qué se trata? Se trata del próximo fin de semana del Encuentro Matrimonial Mundial. Agárrate, agárrate bien, porque aquí te va. El próximo fin de semana del Encuentro Matrimonial Mundial, aquí en el área de Sacramento, se va a llevar a cabo el fin de semana del 21 al 23 de agosto. 21 al 23 de agosto. El Encuentro Matrimonial Mundial es una experiencia muy, muy poderosa. No por ser la experiencia en sí, sino por lo que quienes aplican lo que reciben ahí, cambian poderosamente el estilo y la calidad y la hermosura de su relación. Aquellos que no están sacramentados se encuentran un llamado a sacramentarse. Aquellos que todavía están lejos del Señor, digamos porque no podían comulgar, empiezan a recibir al Señor nuevamente. Aquellos hogares en donde antes reinaba la discusión, el malentendimiento, las groserías, encuentran una manera de comunicarse de una manera poderosa. Aquellos hogares en donde la mujer o el marido son los que no quieren saber nada de Dios, nada, pero nada de Dios, encuentran una manera de poder o no solamente orar individualmente, sino también encuentran una manera de poder orar juntos, juntos. Aunque usted no lo crea, esta experiencia es poderosísima para todos aquellos que se abren totalmente a esta experiencia. Aquellas parejas en donde hay una pareja por ahí en donde él pensaba que todo estaba bien en su relación, porque él la conocía a su mujer, él ya sabía lo que ella iba a decir, él sabía lo que ella le gustaba, lo que no le gustaba, según él todo estaba bien. Y por su parte, ella veía las cosas y decían, yo prefiero llevar la fiesta en paz. Tenían una relación de llevar la fiesta en paz, y sí, la llevaban en paz, pero ella callándose, ella tragándose muchas cosas, ella aguantando muchas cosas que él ni idea tenía que eso le afectaba a ella porque no las comunicaba. Esa pareja vive en el fin de semana del Encuentro Matrimonial Mundial y se encuentran. Es un encuentro matrimonial. Se encuentran entre ellos, se encuentran consigo mismos, se encuentran entre ellos el sábado, empiezan a descubrir cosas en ellos que en ese entonces, 8 años que tenían de casados, no sabían el uno del otro. Descubren de que son una nueva pareja con la que tienen que conocerse, y empieza una nueva aventura de quiero conocer a mi pareja. Por lo menos el propósito de él así era. Quiere conocer a su pareja mejor. Les presento a Bernel y a Marisol. ¡Ay! No. Ese fin de semana fue para nosotros maravilloso. Salimos de ahí como 2 periquitos. Así, besito para aquí, besito para allá. La gente del grupo de jóvenes, en ese entonces nosotros estábamos trabajando con el grupo de jóvenes de la Inmaculada Concepción, y nos preguntaron, oye, ¿qué fue lo que le hicieron ahí adentro? Dame el número de teléfono porque yo quiero que mi papá lo vivan. Así, fue muy, muy poderoso, muy poderoso. Y ustedes dirán, ay, ustedes entonces ya no tienen problemas, son el matrimonio perfecto. No, mija, son el matrimonio perfecto. Sí, perfectamente encontramos que somos muy diferentes. Perfectamente encontramos que pensamos diferente, perfectamente encontramos que nos equivocamos todos los días, perfectamente encontramos que hay que luchar todos los días, perfectamente nos damos cuenta que hay que tomar decisiones que nos ayuden a mantenernos unidos todos los días. Perfectamente, la pareja perfecta. Perfectamente nos encontramos que somos imperfectos. Eso está, el mensaje más claro de la perfección ahí es que perfectamente me doy cuenta de los errores que yo, como Bernel, como persona tengo. Y sin ningún problema, estoy reconciliado con el concepto de que me puedo equivocar y sé cómo pedir perdón, sé cómo ir a buscar el perdón, sé cómo ir y reconciliarme, sé cómo saber que la regué y buscar
que entre nosotros, y no a la ligera, pero que entre nosotros haya una verdadera unión. Eso solamente lo logra el tener a Dios en tu relación, algo que sí, nosotros teníamos a Dios, pero cada cual, la espiritualidad de nosotros estaba un poco como media individual o dividida, no dividida en el sentido de guerras entre nosotros, pero sí, ahora poder yo ver las cosas del mundo de Marisol y Marisol, dejarme saber cuánto me entiende, yo verme entendido, verme aceptado, eso no tiene precio, no tiene precio. Eso lo puedes encontrar en el encuentro matrimonial mundial. De eso estoy hablando, es una maravilla. Yo no puedo cansarme de recomendarlo, creo que vale la pena y que vale totalmente el que tú apuntes este número de teléfono. Apúntalo porque no lo puedes tomar a la ligera. El nombre es Héctor y Lorena Ruiz. Esa es una pareja que está encargada de coordinar las invitaciones a la experiencia del fin de semana del Encuentro Matrimonial Mundial. Héctor y Lorena Ruiz. Esa es la información de sus nombres. Y el teléfono, este teléfono, si no lo apuntas ahora, es el 916-508-7358. Te lo repito, 916-508-7358. Y si quieres el de Lorena, creo que así es que lo tenemos. Tengo los dos números, no, ya ahora no me acuerdo de quién es quién. Pero 916-396-0834. 916-396-0834. Yo con esta información les digo que recomiendo la experiencia del Encuentro Matrimonial Mundial al 100%. A mí no me lo crean. Pregúntenle a Marisol qué tal está yendo a la fiesta. Pregúntenle a nuestras hijas si es verdad que funciona el fin de semana del Encuentro Matrimonial Mundial. Y pregúntenle en cualquier momento cuando Bernén y Marisol no estén. Si quieres saber si la pareja realmente se está llevando bien o mal, pregúntenle a los hijos. A ellos están viendo la fruta desde adentro. Ellos están viendo todo lo que está pasando en la relación desde adentro. Ellos, pues, se pueden dar cuenta de todos. Entonces, esa es mi invitación. A que no te pierdas el fin de semana del Encuentro Matrimonial Mundial. No puedo recomendarlo lo suficiente. Me quedo corto en querer recomendarlo. Por favor, márcalo en tu calendario. Es el próximo 21, 22 y 23 de agosto. 21, 22 y 23 de agosto. Ahí está. ¿Mejor así o más claro? ¿Cómo lo quieres? Avísame.

Y te sigo invitando a que nos llames aquí al 916-469-9092. 916-469-9092. Te comento que el Monseñor Jaime Soto nos invita a todos a una reunión de un día de formación, reflexión y convivencia. ¿Qué es eso? ¿Te acuerdas de la convocatoria de Ministerio Hispano? Pues sí, todos los años lo hacemos, creo que son 2 o 3 veces al año. Pues ahí está, la convocatoria está de nuevo. El ministerio, la convocatoria del Ministerio Hispano lleva como tema en esta ocasión Nuestra Señora de Guadalupe, Esperanza de las Américas. Así se llama. Y nos vamos a estar acompañando mutuamente el día 15 de agosto, desde las 8 de la mañana hasta las 3 de la tarde. Comenzando con la Santa Misa del Santuario de Nuestra Señora de Guadalupe a las 8 de la mañana. El costo es $30. $30 por persona y te incluye un almuerzo y hospitalidad. Así que, por favor, ve marcándolo desde ahora porque vale la pena. Más información puedes preguntarle a Alex Barraza, su número de teléfono es el 916-733-0134. Te lo repito, 916-733-0134. ¡A eso! Ahí vamos, levanta la mano.

Yo espero realmente que me puedas llamar, porque sé que el Señor puso en tu corazón un mensaje que tienes que decirle al mundo entero, no solamente para Bernel, es para el mundo entero, para que todos se enteren aquel evento que está pasando solamente en tu parroquia. Por ejemplo, si tú estás en la Inmaculada Concepción y estás sentado aquí, me estás escuchando, tú bien sabes lo que nos dijeron ayer, que eso de que ya este sábado, este domingo que viene, es el último domingo en el que se puede inscribir en el catecismo, en la clase para el catecismo de la Inmaculada Concepción aquí en Sacramento. Así es que, ¿por qué no me has llamado a decírmelo? Dímelo, llámame y dime cuándo, qué es lo que hay que hacer. Está fácil, yo esperaría que alguien me llamara y me dijera, después de cada misa van a estar inscribiendo a los muchachos, ya sea en la primera comunión, catecismo de primer año, segundo año de primera comunión, primer y segundo año de confirmación, e incluso creo que también por ahí también están inscribiendo a aquellos que quieren entrar al programa de catecúmenos, aquellos que ya son de edad un poquito más avanzada, un poquito ya no es la edad común de los que están haciendo la primera comunión, ni los que, vaya, los que van a recibir su sacramento por primera vez, que ya son adultos. Bueno, también ahí también puedes pedir información. Así que por favor, no te lo pierdas. Bueno, cosas como esas son las que me puedes contar cuando me llames. ¿Qué está pasando en tu parroquia? ¿Verdad? Bueno, te comento que la misión de Stanislao en la ciudad de Tejama te invita a un retiro espiritual. Para ti, hombre. Pero está muy lejos. No, qué guay, lejos. Es este sábado. Sábado 25 de julio, a las 8 de la mañana. Desde las 8 de la mañana hasta las 3 de la tarde hay un retiro en la misión de Stanislaus en la ciudad de Tejama. La donación son de $20 y puedes pedir informes e inscribirte con el señor Javier Guerrero llamando al 530-567-8392. Te repito el número, 530-567-8392. ¡Qué padre!

¿Ustedes están oyendo eso? Bueno, yo si no lo oyeron, se lo voy a volver a decir. ¿Saben que hay una formación certificada para el Ministerio de Consolación? El Ministerio de Consolación es un ministerio muy bonito, muy hermoso. Yo solamente he asistido a una de 7 sesiones, sé que son 7 sesiones, pero a lo que se estoy invitando en este preciso momento no es tanto que asistas como persona que va a recibir le van a impartir el ministerio, más bien esto es una formación certificada para ese ministerio. Así que si tu parroquia desea establecer un ministerio de grupos de apoyo para quienes experimentan el duelo por la pérdida de algún ser querido, bueno, esta es la oportunidad. Por favor, comunícate con Marisela Franco. Sí, Marisela Franco, apúntale bien. Las fechas y el horario de la capacitación se detallan a continuación. Mírala, va así. Agosto 4 a las 6:30. De hecho, todos son de 6:30 a 8 de la noche. En los siguientes horarios: agosto 4 y 18. Luego viene septiembre 1, 15 y 29. Estamos hablando de 5 sesiones en el que te puedes certificar como ministro o ministra de formación, perdón, de ministro del Ministerio de Consolación. Alguien que va a acompañar, es un acompañamiento que se le da a aquellas personas quienes han sufrido de alguna pérdida, una muerte en su vida, pero también puede ser pérdida por un trabajo, pérdida por la razón que sea. Me pregunto, y sería una buena pregunta para Marisela, si hace falta que la persona haya ya pasado por su proceso, ya, o sea, que haya ya perdido a alguien, que haya y no solamente perdido a alguien, sino que también haya recibido el mismo el ministerio, que haya pasado por los 7 sesiones que regularmente toma el asistir a este ministerio. Sería muy bueno que nos contestara esa pregunta Marisela Franca, a ver cuando la vemos, para que nos eche una llamadita y una aclaración. Pero nada, tú también le puedes preguntar directamente llamando al 916-733-0156, y cualquier requisito que se necesite para este ministerio, sería bueno preguntarle directamente a ella. También puedes encontrar cómo inscribirte en la página de la diócesis de Sacramento, en la scd.org, scd.org, esa es la página de la diócesis de Sacramento, y ahí tú puedes buscarle más o menos a quién, donde puedes encontrar más información sobre cómo inscribirte aquí, ¿ok? Está bueno, está bueno.

Te comento bien rápidamente que el grupo de oración de la Renovación Carismática te invita a un seminario de vida en el Espíritu el día 25, sábado 25. ¿De cuándo? ¿De cuándo? De julio. Ya está aquí a la vuelta de la esquina. Sábado 25 de julio desde las... sábado y domingo. ¡Oh, wow! Sábado y domingo, son dos días. Desde las 8 de la mañana hasta las 4 de la tarde. Y el tema de este seminario de renovación de vida en el Espíritu es Todo lo puedo en Cristo que me fortalece, Filipenses 4:13. ¿Dónde va a ser? Está lejos. No, aquí mismo en la Inmaculada Concepción, ubicado en el 3263 de la calle Primera. Creo que es la avenida Primero. Ya, yo creo que es la avenida Primera. 3263 de la First Avenue, ahí donde lo pueden encontrar. En Sacramento, para más información, puedes llamar a Armando al 916-598-2050. Te repito el número de Armando, 916-598-2050. O también, nos están dando el número de Juan. El número de Juan es 916-526-9882. Seminario de Vida en el Espíritu. ¿Alguna vez ha sido un seminario de estos? Me pregunto. Si alguien que ya lo ha vivido me da una llamadita para que me hable un poco sobre eso, estaría maravilloso. Pero si no, en menos de 5 segundos yo voy a hablar de mi propia experiencia. 4, 3, 2, 1, no sonó el teléfono, pues aquí va. ¡Ay! Ay, sí, como que ya no he hablado suficiente sobre el Bernal, ¿verdad? Pero es que cuando yo viví... yo hice mi experiencia de mi catecismo, o más bien las clases de formación en la fe para mi confirmación. Uno de los requisitos para poder terminar la clase era asistir a un retiro de iniciación. En ese entonces le llamaban iniciación carismática. Yo no tenía ni idea de qué era eso. De repente llego y veo, como joven de, en ese entonces, imagínense, mijito, yo tenía casi unos 16 años. Ya tenía entre 16 y 17 años, esa era mi edad, ¿verdad? Y veo que la manera de alabar al Señor, la manera tan efusiva de la adoración, de la alabanza, la manera en que hacían oración en voz alta, yo me quedé impresionado. Yo vi a sacerdotes alabando al Señor con tanta alegría, con los jóvenes. Yo nunca vi a un sacerdote, en ese entonces nunca había visto un sacerdote tan animado con los jóvenes, y eso obviamente pues me llamó muchísimo la atención. En ese entonces tuvieron dinámicas en donde me hablaron sobre el amor de Dios, me hablaron sobre el perdón, me hablaron sobre aquellos pecados capitales que estaban enturbeciendo mi vida. Por primera vez empiezo a ver la acción, la lucha del bien contra el mal en vivo y a todo color. ¡No! Para mí fue muy de impacto, por así llamarlo. Lo que no puede pasar es que te quedes todo en la emoción, en el impacto, en la conmoción de ¡wow! Porque eventualmente también tuvimos un momento de oración profunda, de internalizar todo lo que estamos viviendo, de darnos cuenta de que Jesús es realmente una persona, y una persona con la que yo pude conversar. Ahí, en ese retiro, yo pude por primera vez darme cuenta de esa relación de amigo que yo puedo tener con Jesús, darme cuenta de lo que estaba sucediendo y conversar con Él, dejar que sea Él mi Salvador, realmente mi Salvador, mi Señor y Salvador. Empecé a ver a María con una cercanía impresionante. Yo antes miraba a María como la del Rosario y a la Reina, por allá lejísimo. Bueno, me dio la oportunidad de conocer a una madre, a una mamá que me cuida, que se preocupa por mí, que me ama,
que está velando, que intercede por mí. Gracias a Dios me enseñaron a mirarla como la intercesora que es, como una mamá que ora por sus hijos, así. Me dio la posibilidad de verlo así. O sea, muchas cosas se me abrieron en la mente cuando viví lo que ahora, la versión de ahora es la seminario de vida en el Espíritu. Eso, el seminario de vida en el Espíritu Santo. Eso es algo que como joven no tenían los jóvenes. Así que salí de ahí. Yo salí de ese retiro queriéndole decir a mis papás, a mi mamá, cuánto los amaba. Me miraron así con cara de, ¿y este qué le pasó? ¿Qué le picó? Yo salí de ahí queriendo decirle a todo el mundo que Dios ama, que Dios es bueno. Yo quedé con unas ganas de amar a todo el mundo, de abrazar a todo el mundo. ¿Te recuerdas tú tu primera experiencia de Dios? Bueno, esa fue la mía, en un retiro carismático. Después de ahí, Dios me ha jalado para un lado, para el otro. No me he quedado solamente en la renovación. Yo todavía me siento carismático 100%. Y también sé que el Señor me ha enseñado otras maneras de alabarle y otras maneras de orar, que no es solamente en la oración efusiva. También hay otras maneras. No importa cuál método yo utilice, lo importante es cuán honesta es mi oración, cuán sincera es mi oración, cuán realmente me estoy buscando yo encontrarme con Él y entregarme en Él. Entonces, esto es maravilloso para quien quiere empezar a conocer los dones del Espíritu Santo. Es súper maravilloso, así que lo recomiendo altamente. Seminario de Vida en el Espíritu, sí que vale la pena. Sí que vale la pena. Ojalá que lo puedas aprovechar al máximo, al máximo, al maximision. Maximision. Yo no sé qué dije ahí. Bueno, ahí vamos.

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No, no te lo pierdas. 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Uy, ay, ay, ay, ay. Oh, una opción vegetariana. Está bien para los vegetarianos. Qué bien que así sea. Rifa y subasta silenciosa. Van a tener también este... música van a tener, pero creo que es de con CD, no es en vivo. Las puertas abren a las 5:30 de la tarde. La donación sugerida es de $50 por persona. Reserva tu lugar hoy mismo en el CarmeliteAuxiliary.org, en esa página. ¿Y cómo se escribe Carmelite Auxiliary? Se escribe así: Carmelite Auxiliary, Auxiliary, todo junto, .org. Ay, Bernal, qué feo hablas el inglés. Perdón, pues, así se pronuncia, así se escribe. Carmelite Auxiliary, .org, Carmelite Auxiliary. Te están invitando a que le vengas a dar honor a nuestra Madre Celestial. Celebramos de paso el 250 aniversario de Estados Unidos, y a pasarla chévere, ¿por qué no? Hay rifas, hay es una recaudación de fondos. Siempre cuando vayamos a estos eventos me gusta siempre recordar que debemos ir con una mentalidad de contribución, una mentalidad de sí, voy por la comida, voy a disfrutar y lo otro, pero estamos en el fondo tratando de apoyar la misión que el Señor nos está invitando a llevar a cabo. Así que por favor no te lo pierdas. Bueno, con eso dicho, no te lo pierdas, por favor, que vale la pena. Eso es todo.

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Ahí está. Bueno, amigos, ha sido todo por hoy. Que Dios los bendiga. Y nos escuchamos la próxima semana. Por favor, oren por este ministerio. Oren, nosotros vamos a estar orando por ustedes. Que Dios los bendiga mucho. Y ojalá que nos podamos seguir y caminando adelante. Oh, a propósito, no se me olvidaba. 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Ahora sí, eso es todo. Que Dios los bendiga. Nos escuchamos en el próximo. Lo que es bueno, es bueno. Bye, bye.

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11: El pan para hoy, lunes 20 de julio. Ayer domingo se nos invitaba, Dios nos invitaba a comer de su palabra para que nos vayamos uniendo a Él. Yo quiero recordar aquel momento cósmico donde la humanidad se une con la divinidad. Aquella mujercita que dijo, hágase en mí según tu palabra, y Dios se hace uno con la humanidad, y ella engendra al Hijo del Hombre en sus entrañas. Y desde entonces el Hijo del Hombre va creciendo y va llenando la humanidad sobre esta tierra. Sin embargo, ese testimonio que Jesucristo dijo tan hermoso ante el poder del gobierno del mundo, tú eres rey, él dice, yo soy rey, pero mi reino no es de este mundo. Y ese diálogo con pocas palabras, como un auténtico ser humano lleno de Dios, Dios mismo, con pocas palabras dijo muchas verdades. Como hoy, uno de los últimos santos de toda la historia, nuestro paisanito José Sánchez del Río, cuando el gobierno le dice, di que viva la revolución y te vas a casa. Y él dice, a casa me voy, viva Cristo Rey. Y lo recibieron en el cielo. Pues, por eso Jesús dice, aquí hay alguien que es más que Salomón, aquí hay alguien que es más que Jonás, que acepte la palabra de Dios y se convierta en el Hijo del Hombre y se haga de la verdadera humanidad de esta iglesia que es cuerpo de Cristo, es más que Jonás y que Salomón.
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14: El ángel del Señor anunció a María.
15: Y ella concibió por obra del Espíritu Santo. Dios te salve María, llena eres de gracia, el Señor es contigo. Bendita eres entre todas las mujeres, y bendito es el fruto de tu vientre, Jesús. Santa María, Madre de Dios y Madre nuestra, ruega Señora por nosotros los pecadores, ahora y en la hora de nuestra muerte. Amén.
14: He aquí la esclava del Señor.
15: Hágase en mí según tu palabra. Dios te salve María, llena eres de gracia. El Señor es contigo. Bendita eres entre todas las mujeres, y bendito es el fruto de tu vientre, Jesús. Santa María, Madre de Dios y Madre nuestra, ruega, Señora, por nosotros los pecadores, ahora y en la hora de nuestra muerte. Amén.
14: Y el Verbo de Dios se hizo carne
15: y habitó entre nosotros. Dios te salve, María, llena eres de gracia. El Señor es contigo. Bendita eres entre todas las mujeres, y bendito es el fruto de tu vientre, Jesús. Santa María, Madre de Dios y Madre nuestra, ruega, Señora, por nosotros los pecadores, ahora y en la hora de nuestra muerte. Amén.
14: Ruega por nosotros, Santa Madre de Dios,
15: para que seamos dignos de alcanzar las divinas gracias y promesas de nuestro Señor Jesucristo. Amén. Te suplicamos, Señor, que derrames tu gracia en nuestras almas, para que quienes hemos conocido por el anuncio del ángel la encarnación de tu Hijo Jesucristo, por su pasión y su cruz, seamos llevados a la gloria de su resurrección, por el mismo Cristo nuestro Señor. Amén.

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3: Dedicado al rezo de la coronilla, a la Divina Misericordia. Soy Pedro de Acevedo, desde los estudios de Radio Católica Mundial, en Jacksonville, Florida, para usted y para el mundo. Ante todo, demos gracias a Dios por este tiempo que nos regala, donde tantas almas nos unimos para suplicarle su infinita misericordia. Comenzamos en breve, mis queridos, a recibir sus llamadas con sus peticiones. Para ello les recuerdo los números de teléfono a llamar. En los Estados Unidos de Norteamérica, en Puerto Rico, tenemos un número de teléfono que es gratis: 1-866-398-6377. 1-866-398-6377. Fuera de los Estados Unidos de Norteamérica, fuera de Puerto Rico, tenemos este otro número de teléfono que es internacional: 001-205-271-2976. 001-205-271-2976. Les recuerdo, queridos, que este número de teléfono lo podemos usar también dentro de Puerto Rico, dentro de los Estados Unidos de Norteamérica. 205-271-2976. Hay un correo electrónico donde usted nos puede escribir con sus intenciones: catolicapaz@hotmail.com. Ahora, queridos, los invito para compartir juntos la reflexión de la tarde de hoy. Vamos a reflexionar con el título: Naturaleza y Gracia. El título de nuestra reflexión es Naturaleza y Gracia. Escuchemos.

cuantas cosas le agradan. No se satisface con nada. La gracia busca solo lo necesario para una vida digna. La naturaleza busca tener muchos amigos y compañeros. Prefiere a los poderosos y cultiva a los que le pueden hacer favores. La gracia ama a todo el mundo, quiere el bien incluso para los enemigos. Honra a cada hombre conforme a su puesto. Favorece especialmente a los que están necesitados de ayuda. Estima más la bondad que las riquezas. Respeta la virtud más que el talento. La naturaleza fácilmente comunica a los demás sus deseos y preocupaciones. La gracia calla ante la gente. Presenta primero sus necesidades ante mí. La naturaleza juzga cada cosa según que le ayude o no a su yo en esta vida terrena. La gracia evalúa las cosas de acuerdo a cómo ayuden a los hombres a hacer mi voluntad. La naturaleza se aferra a sus propias opiniones. Está dispuesta a enfrentarse con quien quiera que ponga en duda sus grandezas. La gracia ofrece sus opiniones con llaneza, discute sin resentimiento y me encomienda a los que no están de acuerdo con ella. La naturaleza se muere de curiosidad por saber los secretos de los demás. La gracia se interesa más por conocer mis palabras y por evitar distracciones innecesarias.

0: Bien, hermanos, vamos a comenzar a recibir sus llamadas con sus peticiones. No sin antes dejarles saber que tenemos tres líneas disponibles en el 205-271-2976. Pasamos primeramente con nuestra hermana Paula. Paula, buenas tardes y bienvenida.
1: Buenas tardes, Dios lo bendiga, Pedrito.
0: Gracias, mi vida. Muchas bendiciones para usted también.
1: Gracias, Pedrito. Amén.
0: Amén.
1: Voy a pedirle, por favor, si me puede poner ante el Santísimo a mi nieta y a mi hija que se pusieron a vender órdenes de comida, para que Dios les abra caminos y tengan buenas ventas, ¿verdad? Para que salgan adelante con su renta.
0: Claro que sí, mi vida. Vamos a orar por ellas. Estamos orando ya mucho por usted también.
1: Sí, Pedrito. Amén.
0: Amén.
1: Muchas bendiciones para usted y su familia.
0: Gracias, amor. ¿Desea usted acompañarnos en una decena? ¿Se puede quedar?
1: Sí, aquí me quedo, Pedrito, porque a veces en la noche no alcanzo a entrar, porque habla mucha gente, ¿verdad? Y mejor ahorita y es todo, Pedrito, para que entren más personas.
0: Gracias, mi vida. Muchas bendiciones para usted.
1: Amén, Pedrito, igual.
0: Amén. Héctor, buenas tardes, muchacho. Bienvenido.
2: Buenas tardes, Pedrito. ¿Cómo está?
0: Muy bien, mi querido. Yo estoy feliz, encantado de la vida.
2: Bendito sea Dios.
0: Amén.
2: Quiero poner en el banco de oración a mí, el alma de mi papá Jesús Rodríguez, y la de mi prima María de los Ángeles, Florencia. Y por mis hijas.
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0: Físicas Naomi y Lupita.
1: Naomi.
0: Naomi.
1: Y Lupita.
0: Lupita y su hermano Luis.
1: Y su hermano Luis. Ok. ¿El nombre de su esposa cuál es, mi querido hermanazo Héctor?
0: Irene.
1: Irene. Vamos a orar por ellas, por la familia y por usted también.
0: Sí.
1: ¿Desea usted acompañarnos en una decena? ¿Se puede quedar?
0: Claro que sí.
1: Gracias, mi queridísimo. Un abrazo en Cristo para usted.
0: Igualmente.
1: Amén. Yolanda, buenas tardes, mujer. Bienvenida.
2: Buenas tardes, Pedrito. ¿Cómo se encuentra usted?
1: Muy bien, mi vida. Yo estoy feliz, encantado de la vida.
2: Como siempre, ¿verdad, Pedrito?
1: Amén, amén, amén. Cuéntenos, Yolanda, ¿qué intenciones tiene usted en esta tarde?
2: Pues mire, Pedrito, yo he estado llamando, bueno, ya llamé una vez para poner en el banco de oración a mi hijo y a su esposa porque están buscando...
1: ¿Están buscando qué? Ah, se cortó la llamada, mi vida. Trate de comunicarse nuevamente con nosotros, por favor. Oh. Ay, Señor, Señor. Pasamos con otra llamada. Buenas tardes, adelante está usted. Sí, Yolanda.
2: Sí, se cortó la llamada, pero sí, volví a llamar y sí entró.
1: Amén, cuéntenos. Que se
2: sí,
1: quedó.
2: Mire, le estaba diciendo que quiero que siga poniendo a mi hijo y a su esposa en el banco de oración para que el Señor de la Misericordia les ayude a concebir un bebé. Ellos están buscando tener un bebé y hasta ahorita pues no. No han podido. El otro día tenían una cita con el doctor. El otro día solo le pregunté a mi nuera qué había pasado y solo me dijo que no buenas noticias. Dijo, luego hablamos, pero no sé qué es lo que... Como quiera, quiero que lo siga poniendo en el banco de oración para que el Señor...
1: ¿Me da el nombre de ellos?
2: Él se llama Eddie y ella se llama Hannah.
1: Y Hannah. Dígale a Hannah y a Eddie que busquen la advocación de la Santísima Virgen María en la Virgen de la Leche.
2: Sí, yo le dije a ella que hasta incluso le mandé unas oraciones y una novena para que ella lo hiciera y sí me dijo que sí.
1: Pero que tiene que insistir. Tiene que insistir.
2: Sí, igual yo también la estoy haciendo. Estoy haciendo la novena y el rosario.
1: Eso,
2: y
1: mi vida.
2: Todo eso.
1: Usted va a ver,
2: y
1: usted
2: pues
1: va a ver.
2: También quiero que me ponga a mí en el banco de oración, Pedrito, porque pues no he andado bien de salud. Tengo unas citas médicas para unos exámenes y pues para que me ponga en el banco de oración para que todo salga bien, que no sea lo que yo estoy pensando que es.
1: No piense, muchacha, no piense, no piense la parte negativa, piense en positivo. Y usted va a ver cómo va, esos resultados van a ser excelentes. Pero piense positivo, piense en positivo.
2: Voy a seguir su consejo porque, pues, usted sabe cuando uno tiene así alguna preocupación, está pensando...
1: No...
2: En vez de uno piensa lo peor, yo quiero pensar que todo va a salir bien, pero luego la mente me traiciona. Pero primero Dios, que todo salga bien, pues póngame en el banco de oración, Pedrito, por favor.
1: Claro que sí. ¿Nos acompaña usted en una decena? ¿Se puede usted quedar?
2: Sí, Pedrito, también quiero que ponga a mi esposo en el banco de oración para que...
1: ¿Cómo se llama él?
2: Se acerque más a... ¿Se llama Rubén?
1: Rubén.
2: Que se acerque más a la iglesia porque él, según él, dice que es católico, pero no quiere ir conmigo a misa. Me voy yo sola porque él dice, no, yo rezo aquí de la casa, pero quiero...
1: Es católico a su manera. Católico a su manera. Y así no se puede ser católico.
2: Es lo que yo le digo, eres católico, pero no... no lo practicas.
1: De tradición, pero
2: no
1: lo
2: practicas. Y él dice, no, Dios me escucha de donde quiera que esté, pero no, le digo, eso no es así. Yo también quiero que lo ponga él en el banco de oración y a mis otros hijos y sus
1: vamos a orar mucho por Rubén.
2: Nietos.
1: Claro.
2: Ok, gracias, Pedrito.
1: Gracias, mi vida. Vamos a pasar ahora con Blanca Alicia, ella nos llama de México. Blanca Alicia, buenas tardes.
3: Buenas tardes, Pedrito. ¿Cómo está?
1: Muy bien, mi vida. Yo estoy feliz, encantado de la vida.
3: Qué bueno, gracias a Dios.
1: Amén.
3: Pues aquí al pendiente con la coronilla, quisiera que me pusieran en el banco de oración y ante el Santísimo a mi hija Adriana Patricia Cardona Heredia.
1: Adriana Patricia.
3: Por su salud, su espalda y su columna.
1: Vamos a orar por esa columna y por la espalda, por los dolores de espalda, mi vida.
3: Sí. También su matrimonio. Su esposo se llama Héctor Hugo Cristerna Gómez. Y por sus tres niños.
1: ¿Me da el nombre de los niños?
3: De los niños, la niña grande se llama Mili. Y la niña que sigue, Sofía. Y el niño se llama Hugo Caled.
1: Y Hugo Caled.
3: Yo de cariño le digo Caledcito.
1: Bueno, pues vamos a orar mucho por ellos y Calecito va a ser un muchacho bien.
3: Y agradecerle a Dios nuestro Señor porque le permitió a mi niño terminar su primera etapa de escuela. Claro. Y ya pronto va a ir a la primaria, esperando que siempre lo tome de la mano para que lo proteja.
1: Seguro, mi vida. Calecito va a ser un niño bien, bien inteligente.
3: Sí, y pedirle también a usted, Pedrito, que me ponga ante el Santísimo. Ya tengo un año, en realidad no sintiéndome bien. Tuve un problema con un vecinito y recibí un susto muy fuerte. Entonces no he estado bien yo. Pero mire, esperando, creyendo y confiando en el Sagrado Corazón de Jesús, en que todo puede cambiar.
1: Cómo no, Blanca Alicia, todo va a cambiar si usted lo desea así. Y así va a ser para bien. Así que vamos a orar mucho por usted, por su familia, por su esposo.
3: Muchísimas gracias. También le pido que se ponga en el banco de oración a mis hermanos, porque como que no hay una muy buena relación entre nosotros. Después de un dinero y unos terrenos que mi padre dejó el año antepasado, partió él a la casa del Señor. Y sí ha habido unas pocas diferencias, que es lo que yo no quiero estar viviendo. Yo todo lo quiero, pues, en paz, en amor, en armonía.
1: Pues olvídese de ese dinero. No se afane usted. Olvídese usted de ese dinero que le dejó su papá. Aunque lo tenga usted que perder, olvídese de eso. Es más importante la armonía en la familia que no la...
3: Claro que sí.
1: No la divergencia.
3: Claro que sí.
1: Y a veces todos los problemas de la familia es por el dinero. Y eso no conduce a nada bueno.
3: No.
1: Le aconsejo encarecidamente que haga usted una reflexión, háblelo con su esposo y dígale, mira, quédense ustedes con todo y ya, se acabó. Ya no hay pelea, no hay... Si la pelea es el dinero, olvídense de eso. Ya pues, Dios dirá qué es lo más correcto para ustedes. ¿Ya? Pero hágalo usted de corazón, mi vida.
3: Claro que sí, pidiéndole también a Dios nuestro Señor que siempre esté con usted y con su familia y todas las personas que nos conectamos día a día a hacer la coronilla.
1: Gracias, mi vida. Le iba a pedir que se nos acompañara en una decena, pero sé que es una larga distancia y le va a costar mucho. Así que manténgase usted al lado de radio y escúchenos por la radio, ¿de acuerdo?
3: Sí, si quiere yo los escucho por el radio.
1: Sí, mi vida, escúchenos por el radio porque es, le va a ser más económico de esa forma, ¿de acuerdo?
3: Sí, en otra ocasión me podré quedar porque ya casi me aprendí la doxología.
1: Óigame, pues cuando usted quiera, pues nos llama y dice, Pedro,
3: un
1: ya
3: día,
1: tengo ya la doxología.
3: Un día, de repente, Pedrito.
1: Sí. Gracias,
3: mi vida. Muchas bendiciones para todos.
1: Muchas bendiciones para usted. Amén.
3: Gracias.
1: Gracias, mi vida.
3: Sí,
1: hasta siempre. Victoria, buenas tardes, mujer, bienvenida.
4: Buenas tardes, Pedrito, ¿cómo estás?
1: Muy bien, amor, yo estoy feliz, encantado de la vida.
4: Bendito sea el Señor.
1: Amén. Cuéntenos, Victoria.
4: Bueno, cuando dijeron que había línea disponible, yo dije, yo voy a llamar y yo le doy gracias al Señor porque entró mi llamada.
1: Ay, amor, qué bendición tenerla aquí con nosotros en esta tarde.
4: La bendición es para mí escucharlos y entrar y hablar con usted, Pedrito, y pedirle al Señor por toda mi familia, por la conversión de toda mi familia, especialmente la mía y la de mi esposo, Vinicio. Mis hijas, Cindy y Emery. También, Pedrito, quiero pedirle por la salud mía, que está bastante quebrantada.
1: ¿Cómo no, mujer? Vamos a orar por su salud y
4: por
1: su bienestar.
4: Tengo una parte de la cara dormida, Pedrito.
1: ¿Y qué le dicen los médicos?
4: Puedes, para el 29, primeramente Dios, me van a hacer un casqué, parece. Yo se las pongo en las manos del Señor porque pueda ser, porque no es derrame, gracias a Dios. Dicen que puede ser algún nervio o puede ser algo que no sé qué es lo que tengo. Puedo alrededor de mi ojo y baja sobre toda mi cara, pero no toda la cara, es una parte que está dormida.
1: Bueno, vamos a orar para que esta vista que usted vaya a tener sea de un total éxito, que sea el Señor Jesús en que esté en las manos del doctor y le dé un diagnóstico breve, ¿verdad? Que sea muy leve lo que usted ha tenido y ha pasado por esta situación, está pasando. Vamos a orar por ello, mi vida.
4: Amén, Pedrito.
1: Amén.
4: Yo confío en Dios y tengo mucha fe que todo va a salir bien.
1: Amén, mujer. Eso, así me gusta la actitud, a pesar de los pesares. Tenemos que tener la fe
4: así
1: puesta
4: mismo,
1: en nuestro
4: Señor. A veces
1: Señor.
4: El Señor, a veces ocasiona esas cosas para descubrir otras cosas. Y yo le
1: Amén.
4: Doy gracias a Dios y yo acepto todo lo que venga. Para mí, sé que es un cambio para mí.
1: Amén.
4: Y también quiero pedir, Pedrito, por la comunidad mía, el grupo de oración que se llama La Misericordia, por todas las necesidades y las enfermedades que hay en nuestra comunidad, pidiendo por cáncer, necesidades. Ya, también pido por la salud de nuestra coordinadora Ana María, por su salud y por una necesidad especial que ella tiene. Y eso es todo, Pedrito. Y también quiero pedir también por usted, su familia y por todos los que trabajan en la Radio Católica Mundial, que el Señor derrame muchas bendiciones sobre todos ustedes.
1: Gracias, mi vida, en nombre de todos los que laboramos en Radio Católica Mundial. Le quería preguntar, ¿ustedes hacen la coronilla en este grupo de la misericordia?
4: Sí, Pedrito.
1: Es importante, es importante.
4: Sí, imagínense que el grupo de oración es el nombre, la misericordia.
1: Por eso, porque me resultaba muy extraño que no aplicaran ahí la coronilla, la divina misericordia.
4: Sí, Pedro.
1: Sí, sí que lo felicito.
4: Yo tengo muchos años de estar con todos ustedes rezando. A veces no puedo entrar porque le doy oportunidad a otros hermanos que tienen necesidad. Y yo le digo, Señor, usted conoce todas mis necesidades y todos los que no puedan entrar, también pido por todas esas peticiones que están en los corazones de mis hermanos.
1: Amén. Acompáñenos en una decena si usted puede.
4: Claro que sí, Pedro.
1: Gracias, Victoria. La felicito.
4: Con tiene un todo nombre... amor y con todo el cariño para el Señor.
1: Amén. Tiene usted un nombre muy hermoso, ¿eh?
4: Gracias, Pedrito.
1: Su mamá fue muy inteligente. Su mamá fue muy inteligente, mi vida.
4: A Pedrito, y a veces yo al principio decía, ay, mamá, yo no sé por qué me puso Victoria, si hay mucha Victoria en mi familia. Pero viéndolo bien, que en verdad es el nombre Victoria, es cuando el Señor salió victorioso, cuando Él resucitó. Yo dije, ay, Señor, gracias, Señor, por ponerme ese nombre.
1: Amén, muchacha, amén. Gracias, mi vida, acompáñenos. María Isabel, buenas tardes, mujer, bienvenida.
5: Buenas tardes, Pedrito.
1: Buenas tardes, muchacha, cuéntenos, ¿qué intenciones tiene?
5: Ah, pues, primeramente, darle gracias a Dios que me dio la oportunidad de nuevamente hablar con usted y poder orar con ustedes. Y también pedirles por mi salud. Me hicieron un mamograma el viernes y parece que vieron algo anormal y me mandaron a hacer otro segundo mamograma con un sonograma para mañana. Y pues quería pedirles a todos que se unan en oración conmigo para que todo salga bien. Amén. Y que no sea nada malo. Y también quiero pedirle por mis hijos, especialmente por Alan Jauregui, que últimamente anda como que no haya su camino, su lugar. Él tuvo una decepción hace 2 años y tuvo un niño con la muchacha. Y tenemos ya 1 año que no vemos, la muchacha no nos permite ver al bebé. Y como que él está todo descontrolado desde entonces, no haya su camino, no haya su... O sea, ¿qué hacer de la vida? Ya tiene 22 años. Y por más que yo hablo con él y le trato de orientar, y pues tratamos de hablar con la muchacha, pero ya nos bloqueó de todos lados y no nos permite ver al bebé. Y mi hijo nunca hizo nada malo, solamente ella tomó la decisión de que no quería nada con él y ella ya tiene otra familia. Y pues es bien difícil.
1: Bueno, pero él no ha solicitado a las autoridades competentes.
5: Sí, tiene exactamente, ya va a ser casi 2 años que él solo se metió el child support, pero ella nomás no acepta no va a las citas que le manda la corte. Entonces le dijeron a él, dijo él, si agarró un abogado, pero le dijeron que no, que se esperara hasta que... Y si ella no se presentaba a la última juez, a la última corte que la citaran, él iban a poner una orden de aprehensión.
1: Correcto.
5: O sea, porque ella no se está prestando a acercarse a las cortes.
1: Claro, claro. Todo debe de hacerlo por los medios legales, ¿eh?
5: Sí, sí. Él nunca ha querido ni siquiera ir a plantarse a su casa o buscarla. Porque él no quiere tener problemas para que el día que llegue a presentarse sea todo medio, o sea, por el medio legal.
1: Correcto, eso es.
5: Ajá, para que no sea perjudicable para él ni pues para nosotros, porque yo la verdad sí tengo mucha, mucha ilusión de ver al bebé. Hace 1 año que lo miramos y pues yo creo ya ni nos conoce.
1: Ay, mi vida, vamos a orar mucho por él, por ustedes y por el bebé. ¿Cómo se llama el bebé?
5: El bebé se llama Javian Eliseo Jauregui.
1: Okay. Vamos a orar mucho por él.
5: La mamá se llama Mónica Mesa. Ay, hasta se me olvidó su apellido. Mónica Mercado, algo así.
1: Mercado, bueno, vamos a poner Mónica, de acuerdo. Acompáñenos en una decena si puede.
5: Sí, claro que sí, aquí me espero.
1: Gracias, mi vida. Muchas bendiciones para usted.
5: Pido mucho porque mañana me salga mi sonograma bien.
1: Va a salir perfecto.
5: Que no sea nada malo.
1: No va a ser nada malo, mi vida. Piensa en positivo.
5: Me pongo en pánico y dice mi hija, no te debes de poner en modo pánico, mami. Tienes que ser fuerte y tener fe en Dios. Me dice, ¿tienes fe en Dios? No, digo, sí.
1: Escucha a su hija, mi vida. Su hija es muy inteligente y ella sabe que es lo mejor lo que le conviene a usted. Y ella está actuando muy bien, muy correcto. Vamos a orar mucho por ella. Y usted va a ver que usted va a salir muy bien de esa, de esa mamografía, la cual va a ser sometida en el día de mañana.
5: Sí. Pedirle por mi mamá, por mi esposo Saúl Jauregui, mis otros Jacqueline Barajas, y mi otro niño se llama Saúl Junior. Y por mi mamá, se llama Guadalupe.
1: Amén.
5: Tiene 87 años y ahí sigue mi mami.
1: Gracias, mi vida. Acompáñenos en una decena porque tenemos que comenzar la coronilla.
5: Sí, sí, claro que sí, aquí lo espero.
1: Gracias, amor. Bien, hermanos, vamos a comenzar ya el rezo a la coronilla, a la Divina Misericordia. Antes escuchamos un poquito nada más de esta música. Y a continuación, atentos, concentraditos, el rezo a la Divina Misericordia.

0: querido Señor Jesús. Aquí estamos ante tu presencia. Hemos venido para suplicar tu infinita misericordia. Ante todo, Señor, te suplicamos misericordia, Jesús, para nuestros hermanos, esos que justo en este preciso instante, en algún lugar del mundo, están partiendo de este cuerpo físico. Para sus familias, suplicamos misericordia también. Nuestros hermanos, presos físicos, presos espirituales, familiares, ten misericordia de todos y cada uno de ellos. Derrama tu infinita misericordia, Jesús, en nuestros hermanos que están navegando en el cielo, en los mares de tu creación. Ten misericordia, Señor, para nuestros hermanos que permanecen ahí, en el purgatorio, por nuestros hermanos que se encuentran conduciendo en las carreteras del mundo, camioneros, taxistas y demás. Ten misericordia para nuestros hermanos mineros, hermanos vigilantes, hermanos agricultores y familiares de ellos respectivamente. Gracias, Jesús. Gracias, Señor, porque tú siempre nos escuchas. Gracias, Jesús, por la paciencia que nos tienes a cada uno de nosotros, comenzando por mí. Gracias por tu amor. Gracias por tu infinita misericordia. Señor, amén. En el nombre del Padre, y del Hijo, y del Espíritu Santo. Amén. Expiraste, Jesús, pero la fuente de vida brotó para las almas, y el mar de misericordia se abrió para el mundo entero. Oh, fuente de vida, insondable misericordia divina, abarca al mundo entero y derrámate sobre nosotros. Oh, sangre y agua, que brotaste del corazón de Jesús, como una fuente de misericordia para nosotros, en ti confío. Oh, sangre y agua, que brotaste del corazón de Jesús, como una fuente de misericordia para nosotros, en ti confío. Oh, sangre y agua, que brotaste del corazón de Jesús, como una fuente de misericordia para nosotros, en ti confío. Amén. Padre nuestro que estás en el cielo, santificado sea tu nombre. Venga a nosotros tu reino. Hágase tu voluntad en la tierra como en el cielo. Danos hoy nuestro pan de cada día. Perdona nuestras ofensas, así como también nosotros perdonamos a los que nos ofenden. No nos dejes caer en la tentación y líbranos del mal. Amén. Dios te salve María, llena eres de gracia, el Señor es contigo, bendita tú eres entre todas las mujeres, y bendito es el fruto de tu vientre, Jesús. Santa María, Madre de Dios, ruega por nosotros, pecadores, ahora y en la hora de nuestra muerte. Amén. creo en Dios Padre Todopoderoso, Creador del cielo y de la tierra. Creo en Jesucristo, su único Hijo, nuestro Señor, que fue concebido por obra y gracia del Espíritu Santo. Nació de Santa María Virgen, padeció bajo el poder de Poncio Pilato, fue crucificado, muerto y sepultado, descendió a los infiernos, al tercer día resucitó de entre los muertos, subió al cielo y está sentado a la derecha de Dios Padre Todopoderoso. Desde allí ha de venir a juzgar a los vivos y a los muertos. Creo en el Espíritu Santo, la Santa Iglesia Católica, la comunión de los santos, el perdón de los pecados, la resurrección de la carne y la vida eterna. Amén. Padre eterno, te ofrezco el cuerpo y la sangre, el alma y la divinidad de tu amadísimo Hijo, nuestro Señor Jesucristo, como propiciación de nuestros pecados y los del mundo entero. Paula, por su dolorosa pasión,
1: ten misericordia de nosotros y del mundo entero.
0: Por su dolorosa pasión,
1: ten misericordia de nosotros y del mundo entero.
0: Por su dolorosa pasión,
1: ten misericordia de nosotros y del mundo entero.
0: Por su dolorosa pasión,
1: ten misericordia de nosotros y del mundo entero.
0: Por su dolorosa pasión,
1: ten misericordia de nosotros y del mundo entero.
0: Por su dolorosa pasión,
1: ten misericordia de nosotros y del mundo entero.
0: Por su dolorosa pasión,
1: ten misericordia de nosotros y del mundo entero.
0: Por su dolorosa pasión,
1: ten misericordia de nosotros y del mundo entero.
0: Por su dolorosa pasión,
1: ten misericordia de nosotros y del mundo entero.
0: Amén.
1: Amén, Pedrito. Muchas bendiciones. Que Dios me lo guarde, me lo cuide.
0: Gracias. Gracias, mi vida. Muchas bendiciones para usted también. La quiero mucho. Cuídeseme mucho, Paola. Padre eterno, te ofrezco el cuerpo y la sangre, el alma y la divinidad de tu amadísimo Hijo, nuestro Señor Jesucristo, como propiciación de nuestros pecados y los del mundo entero. Héctor, por su dolorosa pasión,
2: ten misericordia de nosotros y del mundo entero.
0: Por su dolorosa pasión,
2: ten misericordia de nosotros y del mundo entero.
0: Por su dolorosa pasión,
2: ten misericordia de nosotros y del mundo entero.
0: Por su dolorosa pasión,
2: ten misericordia de nosotros y del mundo entero.
0: Por su dolorosa pasión,
2: ten misericordia de nosotros y del mundo entero.
0: Por su dolorosa pasión,
2: ten misericordia de nosotros y del mundo entero.
0: Por su dolorosa pasión,
2: ten misericordia de nosotros y del mundo entero.
0: Por su dolorosa pasión,
2: ten misericordia de nosotros y del mundo entero.
0: Por su dolorosa pasión,
2: ten misericordia de nosotros y del mundo entero.
0: Por su dolorosa pasión,
2: ten misericordia de nosotros y del mundo entero.
0: Amén.
2: Amén, Pedro.
0: Bendiciones. Padre eterno, te ofrezco el cuerpo y la sangre, el alma y la divinidad de tu amadísimo Hijo, nuestro Señor Jesucristo, como propiciación de nuestros pecados y los del mundo entero. Yolanda, por su dolorosa pasión,
3: ten misericordia de nosotros y del mundo entero.
0: Por su dolorosa pasión,
3: ten misericordia de nosotros y del mundo entero.
0: Por su dolorosa pasión,
3: ten misericordia de nosotros y del mundo entero.
0: Por su dolorosa pasión,
3: ten misericordia de nosotros y del mundo entero.
0: Por su dolorosa pasión,
3: ten misericordia de nosotros y del mundo entero.
0: Por su dolorosa pasión,
3: ten misericordia de nosotros y del mundo entero.
0: Por su dolorosa pasión,
3: ten misericordia de nosotros y del mundo entero.
0: Por su dolorosa pasión,
3: ten misericordia de nosotros y del mundo entero.
0: Por su dolorosa pasión,
3: ten misericordia de nosotros y del mundo entero.
0: Por su dolorosa pasión,
3: ten misericordia de nosotros y del mundo entero.
0: Por su dolorosa pasión,
3: ten misericordia de nosotros y del mundo entero.
0: Amén.
3: Amén. Bendiciones, Pedrito.
0: Bendiciones, Yolanda. Padre eterno, te ofrezco el cuerpo y la sangre, el alma y la divinidad de tu amadísimo Hijo, nuestro Señor Jesucristo, como propiciación de nuestros pecados y los del mundo entero. María Isabel, por su dolorosa pasión,
4: ten misericordia de nosotros y del mundo entero.
0: Por su dolorosa pasión,
4: ten misericordia de nosotros y del mundo entero.
0: Por su dolorosa pasión,
4: ten misericordia de nosotros y del mundo entero.
0: Por su dolorosa pasión,
4: ten misericordia de nosotros y del mundo entero.
0: Por su dolorosa pasión,
4: ten misericordia de nosotros y del mundo entero.
0: Por su dolorosa pasión,
4: ten misericordia de nosotros y del mundo entero.
0: Por su dolorosa pasión,
4: ten misericordia de nosotros y del mundo entero.
0: Por su dolorosa pasión,
4: ten misericordia de nosotros y del mundo entero.
0: Por su dolorosa pasión,
4: ten misericordia de nosotros y del mundo entero.
0: Por su dolorosa pasión,
4: ten misericordia de nosotros y del mundo entero.
0: Amén.
4: Amén, Pedrito, bendiciones.
0: Bendiciones, mujer. Padre eterno, te ofrezco el cuerpo y la sangre, el alma y la divinidad de tu amadísimo Hijo, nuestro Señor Jesucristo, como propiciación de nuestros pecados y los del mundo entero. Victoria, por su dolorosa pasión,
5: ten misericordia de nosotros y del mundo entero.
0: Por su dolorosa pasión,
5: ten misericordia de nosotros y del mundo entero.
0: Por su dolorosa pasión,
5: ten misericordia de nosotros y del mundo entero.
0: Por su dolorosa pasión,
5: ten misericordia de nosotros y del mundo entero.
0: Por su dolorosa pasión,
5: ten misericordia de nosotros y del mundo entero.
0: por su dolorosa pasión.
5: Ten misericordia de nosotros y del mundo entero.
0: Por su dolorosa pasión.
5: Ten misericordia de nosotros y del mundo entero.
0: Por su dolorosa pasión.
5: Ten misericordia de nosotros y del mundo entero.
0: Por su dolorosa pasión.
5: Ten misericordia de nosotros y del mundo entero.
0: Por su dolorosa pasión.
5: Ten misericordia de nosotros y del mundo entero.
0: Amén.
5: Amén, Pedrito. Bendiciones,
0: bendiciones, mi vida. Vamos ahora, mis queridos, a orar la doxología. Le pedimos a nuestra hermana o hermano que se encuentre aquí y nos acompañe en este propósito. Santo Dios, Santo fuerte, Santo inmortal.
6: Ten piedad de nosotros y del mundo entero.
0: Santo Dios, Santo fuerte, Santo inmortal.
6: Ten piedad de nosotros y del mundo entero.
0: Santo Dios, Santo fuerte, Santo inmortal.
6: Ten piedad de nosotros y del mundo entero. Amén.
0: Amén. Oh sangre y agua.
6: Oh sangre y agua, que brotaste del corazón de Jesús como manantial de misericordia para todos nosotros, en ti confío. Amén.
0: Amén. Oh Dios eterno.
6: Oh Dios eterno, en que la misericordia es infinita y el tesoro de compasión inagotable, vuelve a nosotros tu mirada bondadosa y aumenta tu misericordia en nosotros, para que en momentos difíciles no nos desesperemos ni nos desalentemos, sino que con gran confianza nos sometamos a tu santa voluntad, que es el amor y la misericordia misma. Amén.
0: Amén. Oh María.
6: Oh María, madre y señora mía, te ofrezco mi alma, mi cuerpo, mi vida y mi muerte, y todo lo que vendrá después de ella. Pongo todo en tus manos. Oh, mi madre, cubre mi alma con tu manto virginal y concédeme la gracia de la pureza de corazón, alma y cuerpo. Con tu poder defiéndeme de todo enemigo, especialmente de aquellos que esconden su malicia bajo una máscara de virtud. Fortalece mi alma para que el dolor no la quebrante. Madre de la gracia, enséñame a vivir en Dios. Oh, María, una espada terrible ha traspasado tu santa alma. Nadie sabe de tu sufrimiento excepto Dios. Tu alma no se quebranta, sino que es valiente porque está con Jesús. Dulce María, une mi alma a Jesús, porque solo entonces podré resistir todas las tribulaciones y sufrimientos, y durante la unión con Jesús, mis pequeños sacrificios complacerán a Dios. Dulcísima Madre, continúa enseñándome sobre la vida interior. Que la espada del sufrimiento no me abata jamás. Oh, Virgen pura, derrama valor en mi corazón y protégelo. Amén.
0: Amén, muchacha.
6: Gracias, Pedrito. No alcancé a pedir, pero pido por mi hermana Ramona, que está en el hospital, Pedrito, y por mis hijos y por mi esposo, que Dios los conoce, y por la paz del mundo, y por usted, Pedrito.
0: Gracias, mi vida, y oramos mucho por usted también, ¿eh?
6: Amén, Pedrito. Hasta siempre, Pedrito.
0: Hasta siempre, mi vida. Un abrazo.

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19: Douglas Archer, el arquero de Dios, amigos. Bienvenidos, ya comienza Fecha Canción.

Eso es para terminar el juego. Yo sé, yo sé. Se acabó, jejo. Se acabó el mundial. Así que iniciamos una nueva semana y nos pasamos el resto del verano. Bueno, aquí en el norte, allá en el sur, el resto del invierno. Sin partidos de fútbol cada día. Pero bueno, amigos, estamos contentos de estar aquí el día de hoy. Porque hay una verdad que uno no se puede olvidar. Y yo me la estoy diciendo a mí mismo hoy. No por el fútbol, sino por la vida.

consejo. Levantarte a seguir adelante. Eso es lo más importante. Hay que levantarse y seguir adelante en la vida. Así que bueno, oye, no, pero Jejo está muy contento. No, no has quitado esa camiseta, ¿no? Ay, por eso yo pensaba que algo apesta aquí en el estudio hoy. Híjole, Jejo, pero tienes que lavarla. Jejo está con su camiseta roja de España. Felicidades, España. No tengo esa canción, Jejo. ¿Tú conoces esa canción que dice... que viva España? No tengo esa canción para poner al aire ahora. Y, pero bueno. Ay... No, no, la mía, la camiseta albiceleste, ya la puse a lavar, Jejo. Ya la puse a lavar. Bueno, amigos, estamos felices de estar aquí con ustedes en esta nueva semana de Fecha Canción para escuchar la música de nuestros grupos y cantantes católicos de todos los países, Argentina y España, México y Colombia. Qué sé yo, ¿verdad? Todos nuestros países. Así que, y bueno, estamos poniendo micrófonos y cables y cámaras porque mañana viene Estación Cero aquí a Fe Hecha Canción. Uf, tengo que hacer espacio aquí en el estudio 3 para que todos puedan meterse aquí en este pequeño lugar donde van a tocar en vivo y en directo los 4 integrantes. Aunque bueno, creo que Camilo no viene. El guitarrista de siempre no viene. Creo que viene otro guitarrista porque Camilo tuvo que quedarse en Colombia. Pero vienen los 4, entonces, y van a estar aquí mañana en vivo en Fe Hecha Canción. Así que no se lo pierdan, amigos, porque va a ser espectacular como siempre. Va a ser la tercera vez que tenemos la dicha de contar con Estación Cero aquí en Fe Hecha Canción. Bueno, vamos a comenzar, amigos. ¿Qué tal si volvemos a escuchar algunos de estos, canciones nuevas que han salido en estos días? Y me encanta la nueva de Itala y Juanjo que se llama Algo de San Francisco.

amigo cantante que acompañó a Itala y Juanjo en esta nueva canción. Bueno, y seguimos, amigos, con lo nuevo de Quique López. Oh, qué buen título para el día de hoy, para uno de los sectores. Porque, bueno, no siempre vas a ganar, no siempre vas a perder, pero siempre tienes que volver a empezar. Quique López.

Esa es la nueva de Quique López de Puerto Rico. Se llama Volver a Empezar. Y bueno, pues amigos, seguimos aquí con una nueva que salió de España hace unos días. Buenísima canción, amigos, de un grupo que se llama Galilea junto con el padre Luispo y que se llama A Pescar. Aquí está.

Buenísima, amigos. El grupo Galilea de España, junto con el padre Luispo, en esta canción que se llama A Pescar. Acuérdense, amigos, si nos quieren enviar algún mensaje, algún saludo, bueno, un mensaje de voz, nos pueden buscar por las redes sociales en Facebook, Fe Hecha Canción, en Instagram, Arquero de Dios. Y acuérdense, amigos, que tenemos un canal en YouTube. Bueno, tenemos el canal de EWTN Español, por supuesto. Pero tenemos el de Fe Hecha Canción también. Así que busquen Fe Hecha Canción en YouTube para que se hagan seguidores del canal. Y así, entonces, por ejemplo, mañana, cuando salgamos en vivo con Estación Cero, pues vas a recibir un aviso para que no te olvides de sintonizar, de conectar para seguir el programa. Bueno, y nosotros seguimos acá con lo nuevo de Paola Pablo, que se llama Tomad, Señor.

bonita, bonita canción, Paola Pablo, su nuevo tema que se llama Tomad Señor. Y escuchando esta canción, amigos, pues vino a mi mente unas palabras que escuché decir al Papa este fin de semana, porque él fue a un concierto y allá en Castel Gandolfo, donde está pasando unas cuantas semanas, y se puso a hablar así como que improvisando al final del concierto, porque se quedó impresionado de la música, la belleza de la música y no sé qué, y dijo que la música y el arte, la belleza, son medios que nos ayudan a alzar la mirada y movernos hacia Dios. Y el Papa dijo que estamos viviendo en un mundo donde falta, ¿verdad?, la belleza, falta la belleza, y estamos rodeados de tantos problemas, conflictos y guerras y odios, violencias y tantas cosas. Y cuando tenemos la oportunidad de juntarnos para escuchar música hermosa, es algo que nos recuerda que hay más en la vida que todos estos problemas, ¿no? Y nos recuerda que podemos juntarnos como seres humanos, como hombres y mujeres, y pues alzar nuestra mirada al cielo y contemplar toda esta belleza. Así que bueno, eso es lo que tratamos de hacer, amigos, aquí en Fe Hecha Canción, con la música de nuestros grupos y cantantes católicos. Y nos da tiempo para una última en este primer segmento, y vamos a terminar con Abdiel Hinojoso. Amén, amén, amén.

Amigos, llegamos al final de el primer segmento del programa. Ya no tenemos más la pausa de hidratación. Aunque bueno, Jejo, si quieres, andas a buscarme un refresco de todas maneras. Porque hace mucho calor. Y nosotros vamos a regresar, amigos, para media hora más aquí en Fecha Canción.

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3: Dios nos creó con libertad. ¿Y por qué lo hizo? Porque el amor solo es posible si uno es libre. Y Dios nos creó para amar, para amarlo a Él y para amarnos unos a otros. Pero el amor es siempre una elección. Soy yo quien elijo a Dios por encima de todas las demás cosas. Yo elijo seguir el sendero que Él ha trazado para mi vida, no el que yo quisiera para mí. Jesús nos dice que la obra de Satanás consiste en dividir y dispersar, en crear divisiones entre nosotros y Dios, y también en nuestras relaciones entre unos y otros. La fuente de la unidad es siempre el Espíritu Santo y el plan de Dios. En lugar de pensar en nosotros mismos, hemos de pensar en Dios y luego en los demás.
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4: Respeta a tu padre y a tu madre, para que se prolongue tu vida sobre la tierra que Yahvé, tu Dios, te da.

¿Qué tal, amigos? Gracias por seguir aquí en la sintonía de fe hecha canción a través de EWTN, Radio Católica Mundial, y todas nuestras emisoras afiliadas, todas nuestras plataformas digitales. Es una alegría, amigos, empezar esta nueva semana con ustedes, aquí escuchando la música de nuestros grupos y cantantes católicos de todo el mundo hispano. Y bueno, si ustedes quieren que escuchemos alguna canción en especial el día de hoy, entonces comuníquese con nosotros en este segundo segmento. Puede ser a través de una llamada telefónica o puede ser por un mensaje. Así que si nos quieren llamar, amigos, desde los Estados Unidos, 1-866-398-6377. Desde fuera de los Estados Unidos, 1-205-271-2976. Y por correo electrónico, amigos, escríbanos fehechacancion@ewtn.com, y por Facebook, Fe Hecha Canción, por Instagram, Arquero de Dios. Mañana, como les dije, amigos, Estación Cero estará acá con nosotros en el Estudio 3. Tengo una idea. Si ustedes quieren que Estación Cero toque alguna canción favorita, entonces déjenmelo saber. Y vamos a ir pues haciendo la lista de canciones que Estación Cero va a tocar en vivo mañana. Entonces, si tú quieres escuchar una en especial, una de tus favoritas de Estación Cero, déjamelo saber. Escríbeme fehechacancion@ewtn.com o por Facebook. Búsqueme por ahí, Fe Hecha Canción, o búsqueme por Instagram, Arquero de Dios, todo pegado, todo junto, Arquero de Dios. Y déjame saber cuál canción de Estación Cero tú quieres que el grupo toque en vivo el día de mañana aquí en el programa. Yo tengo una, bueno, no la van a tocar porque ya la tocaron una vez antes. Bueno, a menos que alguien pida, pero bueno, yo no creo que nadie vaya a pedir esta canción. Pero bueno, una de mis favoritas es una de Estación Cero de hace mucho tiempo. Ok, estoy buscando. Es que me puse a buscar aquí entre los antiguos, los temas de hace muchos años de este grupo, porque este grupo lleva ¿cuántos años? Porque este disco que tengo acá es del 2006. O sea que, mira, Estación Cero lleva como, qué sé yo, 20. Más de 20 años, seguramente, ¿no? Evangelizando, o sea, tocando música juntos. Entonces, pues, híjole, este disco, que es como de sus primeras canciones, se llama Mi Eterno Destino. Todavía tengo el disco compacto de este primer disco de Estación Cero. Vamos a poner una canción del disco, de este disco, del año 2006. Y esta canción que vamos a escuchar, let's see, 1, 2, 3, 4, 5, 6, 7. Se llama 100,000 estrellas.

Esta canción es una de las antiguas de Estación Cero, de su primer disco, que se llama Mi Eterno Destino, que salió hace más de 20 años. Y la canción se llama 100.000 Estrellas. Composición de, pues, ¿quién más, amigos? El genio, director y vocalista de Estación Cero, Willy Díaz. Bueno, y los chicos van a estar aquí el día de mañana, así que aprovechen, amigos, si quieren que toquen alguna canción, alguna favorita, déjenmelo saber para que podamos armar la lista de canciones que van a tocar en directo el día de mañana aquí en Fe Hecha Canción. Música en vivo, amigos, una de las mejores bandas que tenemos, vamos a decirlo, pues, hoy en día, de nuestra música. Y saben lo que va, lo maravilloso, ¿eh? Cuatro chicos tocando los instrumentos, de verdad, nada de la IA, nada de la IA, no, esta es música de verdad, en vivo, amigos. Lo vamos a tener mañana con Estación Cero, aquí en Fe Hecha Canción. Saludos para mi querida amiga Iris, que me escribe desde Carolina del Norte. Muchísimas gracias, Iris, por escuchar y por enviarme tu mensaje, y oraciones por su querida mamá, Raquel, para que se recupere de una cirugía de pierna que ha tenido, a la que se ha sometido últimamente. Pues sí, le está costando mucho recuperarse. Bueno, pues, nuestras oraciones, Iris, por tu querida mamá, para que se recupere lo más rápido posible y para que Dios le fortalezca y le dé, pues, valentía y fe en medio de esta prueba. Y bueno, pues, un abrazo para ti, Iris. Gracias por escuchar. Y vamos con una canción que, bueno, ojalá, pues, se le dé mucho aliento a tu mamá. Lo más reciente de Celinés se llama Confío en Ti.

¡Qué colazo de canción, amigos! De Celinés, que se llama Confío en Ti. Y bueno, estamos a la espera de lanzamientos esta semana, amigos, porque el miércoles tendremos nueva canción de Luna Acar junto con Katia del Cid. Que eso promete ser, vaya, una cosa que nos va a dejar desmayados. Así que bueno, ese lanzamiento lo vamos a tener junto con pues cualquier otro que salga esta semana. Y si tú quieres enviarme algún saludo, algún mensaje, escríbeme fehechacancion@ewtn.com y búsqueme por Facebook, Fe Hecha Canción, Instagram, Arquero de Dios. Vamos a transmitir mañana a través de nuestras redes sociales y nuestro canal de YouTube y Facebook también. Y como vamos a tocar música en vivo aquí en el estudio, pues Facebook no va a poder mutear. Vamos a superarle al algoritmo. Así que bueno, mañana Estación Cero aquí en vivo en Fe Hecha Canción. Bueno, y seguimos aquí, amigos, con ¿qué canción ponemos ahora, Jejo? ¿Tú tienes alguna favorita de estos últimos que han salido? ¿Quieres escuchar la de Atenas? Ok, la más reciente de Atenas, Reina del Paraná. Este estilo folclórico.

Atenas, con su más reciente, a la Virgen de Itatí, reina del Paraná. Bueno, amigos, gracias a todos por acompañarnos. Vamos a terminar con Jacqueline, junto con Robbie Rivero y su versión del clásico Alma Misionera. Y bueno, estoy trabajando en una nueva canción, amigos, con Jacqueline. Ella y yo estamos trabajando juntos en un nuevo sencillo que se va a lanzar, espero en Dios, pues muy pronto. Así que, está quedando pero espectacular, queridos amigos. Así que estoy ansioso de que conozcan esta nueva canción que Jackie y yo estamos grabando. En todo caso, pues para allá, hoy para terminar, vamos con Alma Misionera, Jacqueline. Creo que, bueno, mire, qué casualidad. España y Argentina. Jackie de España, Robbie de Argentina. Bueno, buena forma de terminar.

0: Ya nos despedimos de todos ustedes. Primero Dios. Hasta el día de mañana en tan solo 23.
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4: Muy buenas tardes, qué gusto saludarlos. Gracias que nos acompañan esta tarde aquí en La Belleza de María. De verdad los saludo con mucho gusto. Soy su servidora Patty López y de verdad les agradezco que sintonizan Radio Santísimo Sacramento a la hora más bella, porque es la hora de La Belleza de María. Y este día, hoy 20 de julio, bueno, quiero platicarles esta historia de el Divino Niño Jesús. Hoy en Colombia lo están festejando y tiene una historia también muy peculiar, muy cercana con la Madre Angélica, la fundadora de EWTN. Así que quédense con nosotros, va a estar muy interesante el programa. Y bueno, para empezar, vamos con la oración.

Divino Niño Jesús, Hijo amado de María, esperanza de los que creen. Hoy me acerco a ti con el corazón abierto, confiando plenamente en tu amor y tu poder. Tú que dijiste, pide y recibirás. Hoy te pido que me concedas fuerza para este día, sabiduría en mis decisiones y paz en medio de mis preocupaciones. Bendice mi hogar, mi familia y mis caminos. Aleja el peligro y todo mal, y enséñame a vivir con alegría como tú viviste en la Sagrada Familia de Nazaret. Divino Niño, no me dejes solo. Tómame de la mano y guíame con ternura. Amén.

0: Bendita sea tu pureza, y eternamente lo sea, pues todo un Dios se recrea en tan graciosa belleza. Flores para María, María, María.
1: Traigo una rosa blanca para María.
2: Nuevamente les doy las gracias porque nos acompañan aquí en la belleza de María. Bueno, como les platicaba, hoy 20 de julio nuestra iglesia celebra al divino niño Jesús. Una devoción que surge en Colombia. Hay otras semejantes, ¿verdad?, que también celebran a Jesús en su infancia y que suelen ser celebradas en septiembre. Pero esta en particular la celebramos hoy, 20 de julio. Y fíjense que el protagonista de esta historia es un padre llamado Juan del Rizo. Él fue el propagador de esta devoción. Él era un sacerdote salesiano que venía de Italia, nació en Italia, pero llegó como misionero a Colombia y ahí él se destacó, este padre, porque tenía un gran amor a los pobres. Además era muy sencillo y él tenía una fe muy, muy grande en la infancia de nuestro Señor. Así que el padre Juan del Rizo solía recordar una famosa promesa revelada por nuestro Señor a la venerable Margarita del Santísimo Sacramento, que dice así: todo lo que quieras pedir, pídelo por los méritos de mi infancia, y nada te será negado si te conviene conseguirlo. Así que el día de hoy que estamos celebrando al divino niño, pues podemos pedir eso, todo lo podemos pedir por los méritos de la infancia de nuestro Señor, y dice: nada te será negado si te conviene así conseguirlo, ¿verdad? Si va alineado a la voluntad del Padre para nosotros. Y fíjense que inicialmente el padre Juan, él propagaba la devoción al Santo Niño Jesús de Praga, allí en Colombia. Pero cuando él llega a Bogotá, había ya una asociación religiosa local, ¿verdad? Ahí de Bogotá, que ya tenía los derechos exclusivos de propagación de la imagen del Santo Niño Jesús de Praga, y entonces esta asociación le dice al padre: por favor, no la use, porque esta es solamente de nosotros. Entonces, pues como el padre Juan del Rizo era muy humilde, pues él aceptó, ¿verdad? Él obedeció, pero él no estaba dispuesto a renunciar a propagar ese amor que él sentía a la infancia de Jesús. Y él pensó, el padre Juan dijo: bueno, si al niño Jesús le agrada que honren su infancia, pues hay que buscarle otra imagen. Eso fue lo que pensó el padre Juan, y entonces él se da a la búsqueda, ¿verdad? Entonces, un día, él andaba ahí en este humilde barrio que se llama Barrio 20 de Julio, que está ahí cerca de Bogotá, y entonces él pues andaba buscando otra figura de la infancia de nuestro Señor. Entonces él va a un taller de arte religioso llamado El Vaticano, que era propiedad de un artesano que también era italiano, así como el padre. Entonces ahí este sacerdote encuentra una estatua pequeña del niño Jesús que tenía una túnica rosa y tenía una aureola en su cabecita. También tenía una cruz detrás, a la espalda del niño, y tenía los brazos abiertos, así como en gesto de una bienvenida o de un abrazo. Al padre le gusta mucho esta estatua, le pareció que era una representación que tenía mucha dulzura, mucha ternura la imagen, pero le pidió a este artesano una cosa muy en particular. Le dijo, retírale la cruz que tiene en la espalda. ¿Por qué? Porque él quería que esta imagen transmitiera la alegría pura de la infancia de Jesús. Así que entonces, bueno, ahora se queda esta imagen del divino niño como la conocemos, ¿verdad? La recordamos así con esta túnica rosada, con sus bracitos abiertos, ¿verdad? Levantados. Y así es como nosotros reconocemos al divino niño. El padre Juan entonces, bueno, ya tiene su estatua, va y la coloca en una capilla y él le empieza a enseñar ahí a la gente, a sus fieles, a orar, pero

atuendos que a veces se acuerdan cuando nosotros vestimos a nuestro niño que queremos ponerle el vestidito más decorado, más ornamentado, y el Padre Jesús decía, no, no, no, el niño Jesús no quiere eso. El niño Jesús lo que quiere es que le traigan pan y chocolate para los niños pobres. Entonces, bueno, así empieza a acudir la gente y resulta que estos favores y milagros también comienzan a multiplicarse ahí en Bogotá. Resulta de que hay enfermos curados, hay familias reconciliadas y hay una ola de conversiones grandes. La fama de la imagen del Divino Niño, pues entonces se propaga por toda la ciudad y no solamente por la ciudad de Bogotá, sino por todo el país. Bueno, ¿qué les parece si vamos a nuestra primera pausa musical y regresamos aquí en La Belleza de María, hoy que estamos celebrando al Divino Niño Jesús?

Gracias que continúan con nosotros aquí en La Belleza de María, y hoy estamos acompañando justamente a nuestra Santísima Virgen en esta fiesta del Divino Niño, que bueno, ahorita están de gran fiesta, de gran celebración allá en Colombia. Y bueno, les platicaba que el padre Juan del Rizo, este italiano, fue el encargado de llevar esta devoción ahí a Bogotá, en Colombia. Bueno, finalmente ya tienen la imagen, ya lo tienen la capilla, y después se construye un gran, gran santuario del Divino Niño Jesús. ¿Por qué? Porque tenían que dar acogida a una gran, gran multitud de peregrinos que acudían, ¿verdad?, que se hicieron devotos del Divino Niño por, bueno, todos estos milagros que ya estaban obrando, no solamente allí en la ciudad, sino en todo el país. Así que se convirtió este lugar en el principal centro de la fe y es el más concurrido allá en Colombia, el Santuario del Divino Niño. El padre Juan, bueno, fallece con una fama de santidad allá en Colombia y justamente sus restos descansan ahí, en el santuario que él mismo levantó con toda su fe. Y fíjense cuál es la relación de la Madre Angélica con el Divino Niño Jesús. Bueno, pues resulta que esta devoción... Bueno, y antes de eso, de platicar lo de la Madre Angélica, bueno, quiero decirles que hay otras advocaciones que hacen referencia también a la infancia de Jesús, como son el Santo Niño de Atocha, el Niño Jesús de Praga, que les digo que no lo dejaron al Padre Juan que lo usara allí en Bogotá. Y también tenemos santos que fueron muy, muy devotos de la infancia de nuestro Señor. Ya vemos a San Antonio de Padua, un gran devoto, y por ello a este santo siempre se le representa con el Niño Dios ahí en sus brazos. Y también en esta devoción a la infancia de Jesús, también hay otros santos que contribuyeron, como Santa Teresita del Niño Jesús, San Juan de la Cruz, San Cayetano, entre otros santos. Y bueno, estábamos hablando ahora pues de la Madre Angélica, ¿verdad? Y su devoción grande al Divino Niño. Fíjense que la Madre Angélica, su nombre real

era Rita Antoinette Rizzo. Así que a ella le pareció, pues, que era una gran diosidencia que este padre que trajo la devoción a Colombia del Divino Niño, pues, se apellidara como ella, Rizzo. Esta monja, sabemos que era la Madre Angélica, era una monja clarisa de la adoración perpetua, y bueno, sabemos todos que ella ahí en Alabama, pues, fue su gran, gran obra. Ella comienza la cadena de televisión católica, EWTN, de la cual nosotros somos una filial, tenemos ahí nuestro programa, y bueno, sabemos que ella lo empieza ahí en un garage, ahí de su monasterio, y ella, bueno, bien, bien confiada a la Divina Providencia. Si no han leído la historia, la biografía de la Madre Angélica, personalmente se las recomiendo, porque de verdad era una mujer de tanta fe, de tanta confianza en Dios, que le pasaron cosas milagrosas. Y bueno, cuando ella llega un momento en el que ella tiene, pues, un deseo muy grande de expandir EWTN a América Latina, porque ella lo que quería era llevar el evangelio a estos hogares hispanos. Así que bueno, ella viaja justamente a Bogotá, allá en Colombia, porque quería buscar alianzas y apoyo para lanzar EWTN en español. Así que bueno, va allá a Bogotá y visita este famoso santuario del Divino Niño Jesús en el barrio 20 de Julio. Y cuenta la historia, ¿verdad? Cuenta su biógrafo que cuando ella estaba frente a esta imagen milagrosa, la Madre Angélica, que ya tenía un amor grande por la infancia de Cristo, ella quedó muy conmovida por la ternura y la majestad de nuestro Señor en su niñez. Ella observaba esta imagen del Divino Niño y decía, ¡wow! ¡Qué tierno, ¿verdad? ¡Qué profundo! Y cuenta la historia que mientras ella estaba rezando al pie de la imagen, pues empiezan a correrle lágrimas y lágrimas a la Madre Angélica, y a ella le parecía como que la imagen del Divino Niño se movía. Mientras ella estaba orando ahí en este santuario, ocurrió lo que ella cuenta como un hecho extraordinario. Ella misma relató que la estatua del Divino Niño como que cobraba vida, ¿verdad? Y que le habló al corazón. Ella sintió esa voz muy clara, muy dulce, y el Divino Niño le hace una petición muy, muy concreta. Él le dice, constrúyeme un templo y yo ayudaré a aquellos que te ayuden. Esto fue lo que escuchó en su corazón la Madre Angélica que le decía el Divino Niño. Y al principio como que ella dijo, bueno, pues no entiendo bien, o sea, no supo exactamente interpretar este mensaje, no le entendía, porque ella decía, ¿qué tipo de templo se referirá? Pero incluso ella decía, todo este mensaje era muy cuestionable para mí, y no se lo platicó a nadie. Esta parte del mandato, de la petición, ella lo guardó para sí, cuenta la historia que lo guardó como un par de años. Pero meses después, ella andaba allá en Roma, iba saliendo ahí de San Pedro, cuando ella leyó una inscripción en una piedra que comenzaba con estas palabras, este templo. Dice la Madre Angélica en su biografía que ahí quedó todo claro para ella. El niño Jesús, el niño Cristo, quería un santuario elaborado. Ahí se dio cuenta la madre. Y dice que, bueno, su Señor ya había tal cosa como un templo católico, pero dice la Madre Angélica, el Señor deseaba uno nuevo. Así que la inspiración de lo que luego iba a ser el monasterio de Nuestra Señora de los Ángeles allá en Alabama, no surge directamente por esta revelación del Divino Niño, no, porque las excavaciones del monasterio ya habían comenzado alrededor de unos 6 meses antes de la visita de la Madre Angélica a Colombia. Lo que sí pasó es que el encuentro con el Niño Jesús hizo muy clara la visión de la Madre Angélica para el monasterio. Y ella, cuando llega, altera, así como ella era. O sea, ella decía, a ver, construyan esto. Y cuando no le gustaba, decía, tírenlo porque quiero que lo hagan de nuevo. Ella altera radicalmente los planes originales, los planos, y
Ella consideró esto como un mandamiento divino. Dice ella, la sencilla capilla de granja no iba a ser así, porque el Señor necesitaba algo mucho, mucho más grande. Ella, sabemos, busca un terreno que estaba a muy poca distancia de ahí, de EWTN, y bueno, así es como se va dando esta idea, este cumplimiento al mandato. Bueno, ¿qué les parece si vamos a nuestra segunda pausa musical y regresamos aquí en La Belleza de María?

0: 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Y bueno, el día de hoy estábamos platicando con todos ustedes porque estamos celebrando la fiesta del Divino Niño Jesús de Colombia. Y estamos acompañando a nuestra Santísima Virgen en esta fiesta, en esta bonita fiesta de su niño adorado. Y les platicaba de esta relación de la Madre Angélica con el Divino Niño, porque ella era muy, muy devota del Divino Niño de Jesús de Colombia. Bueno, ahí en Alabama, donde está el monasterio de Nuestra Señora de los Ángeles, ahí está el santuario del Santísimo Sacramento. Recordemos que ella misma escucha en su corazón que el Divino Niño le dice: constrúyeme un templo y yo ayudaré a aquellos que te ayuden. Así que entonces la Madre Angélica busca un terreno que está cerquita ahí de OWTN, y siguiendo la promesa del Niño Jesús, pues fíjense que esta obra no se financió con donaciones normales, ¿verdad? Con las que siempre reciben ahí en EWTN, sino a través de la ayuda generosa de 5 familias de banqueros y empresarios que financiaron la construcción de una manera anónima y privada. Además, bueno, se construye este santuario hermoso con materiales que fueron traídos de algunas partes del mundo. Ella mandó traer mármoles directamente desde Italia, también portones de bronce de España. Y es un lugar realmente maravilloso. Y tiene la imagen del Divino Niño. Fíjense que hay una plaza, en la plaza principal ahí del santuario, pues ahí está una imagen del Divino Niño. Obviamente también en su interior, la Madre Angélica mandó colocar justo esta estatua del Niño Jesús sosteniendo un corazón. Y bueno, la devoción al Divino Niño de Colombia, gracias a la Madre Angélica y a las transmisiones internacionales de EWTN, pues fue de esta forma que trasciende las fronteras de América Latina. Esto fue el impacto espiritual y el legado, ¿verdad? La Madre Angélica contribuyó mucho a que se propagara esta devoción. Ella le enseñó al mundo entero la espiritualidad de la infancia de nuestro Señor, al estilo de Santa Teresita del Niño Jesús. Y la Madre Angélica lo que quería era promover la confianza total en Dios Padre a través de la figura de su Hijo Niño. Si tiene la oportunidad de visitar este santuario allá en Alabama, la verdad es que es maravilloso. Este se convirtió en un centro de peregrinación a nivel también internacional y en la sede del monasterio de Nuestra Señora de los Ángeles, donde las monjas clarisas adoran al Santísimo Sacramento día y noche. Bueno, hemos llegado al final del programa. Yo les agradezco infinitamente el favor de su atención. Les deseo una excelente tarde y aquí los esperamos el día de mañana en un episodio más de La Belleza de María. Muchas gracias por haber estado con nosotros. Puedes comunicarte y hacernos tus peticiones de oración. Envíanos tu mensaje de texto al 916-999-1240.
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17: Hola, ¿qué tal? ¿Cómo están? Muchísimas gracias por acompañarnos en un programa más de Conversando la Fe. Un gusto saludarles, servidora Edith González, desde los estudios de Radio Santísimo Sacramento. Un saludo a todos los que nos escuchan a través de EWTN, Radio Católica Mundial. Y también a todos ustedes que nos escuchan en nuestras emisoras locales de Radio Santísimo Sacramento. Vamos a iniciar este lunes con este capítulo segundo. Vamos todavía en el capítulo segundo de la segunda parte del libro A la Devoción del Sagrado Corazón de Jesús, del padre Jean Croisset. Toda la semana pasada estuvimos hablando del primer obstáculo, que es la tibieza. Hemos visto cómo de esta tibieza es la que nos impide a nosotros tener, no solamente obtener frutos de esta devoción tan hermosa, sino en general, nos comentaba la hermana, de llevar una vida espiritual. Cuando todas estas cosas, estas faltas se van apareciendo poco a poco en nuestra vida, vamos dejando de lado algunas cosas, omitiendo algunas otras, vamos poco a poco llevando una vida tibia, una vida que no da fruto, una vida que a veces la esperanza se va apagando poco a poco y dices, bueno, pues ya, ¿para qué sigo? No, está muy difícil. Pero el día de hoy vamos a tratar de concluir este punto de la tibieza. Vamos por la página 78, para que tengan su libro en la mano y listo. Y bueno, antes de comenzar, quiero presentarles al equipo del día de hoy.
18: Feliz inicio de semana, les saluda Blanca Maravilla.
19: Y yo soy la hermana Yolanda Barajas, misionera de la Fraternidad Verbum Dei, que agradece su sintonía. Muchísimas gracias por permitirnos entrar a sus hogares. Y yo, esta semana voy a dedicarme a enviar muchos saludos, ¿verdad? A todas las parroquiales de nuestras zonas, pero en especial a un equipo de personas que algunas son catequistas, otras no, pero me encontré con ellas de la parroquia de la Sagrada Familia, de San Juan Bautista y del Espíritu Santo. Así que un fuerte abrazo y que Dios los esté bendiciendo a todos ustedes.
20: Y aquí el padre Rodolfo Llamas, de la parroquia de San José, aquí al norte de la ciudad de Sacramento. Que sí, sigo aquí también todavía en estos en este grupito tan bueno que nos ponemos aquí a dialogar la fe con todos ustedes que nos escuchan y que también pues participen aquellos que nos mandan saludos, que nos comentan allí en el WhatsApp, el chat que tenemos allí. Uh-huh. Ojalá que puedan seguir adelante en todas estas diálogos que estamos teniendo, sobre todo en esos momentos tan bonitos que estamos haciendo, como esta forma de ir cultivando nuestra amistad con Jesús, ir cultivando nuestra relación en su corazón. Uh-huh. Qué cuidado tan hermoso es lo que tenemos que hacer en nuestro corazón para estar a la altura de su corazón. Es bonito. Y cuando te das cuenta que cuando tú lo vas haciendo, tu calidad humana va creciendo, vas madurando de una manera con la sabiduría del Espíritu Santo. Por algo Jesucristo está pidiendo que lo hagamos, se lo pidió a Santa Margarita María. Y el Padre está siendo inspirado. Se nota enseguida que es el Espíritu Santo quien está inspirando aquí al Padre Jean Coracet. Todo esto nos viene de Francia, mire qué bonito. Uh-huh. ¿Eh? Son franceses todos ellos. Y lo digo porque yo me quedé con un sabor de boca muy bonito cuando los franceses quisieron responder a la barrabasada que se hizo en las Olimpiadas, aquel show tan deprimente que hubo, tan grotesco, los católicos respondieron, los católicos franceses tuvieron las agallas de unirse, de manifestarse y de proclamar públicamente su amor a Jesucristo. Uh-huh. Qué bonito fue eso. A mí, yo digo, bravo por los franceses. Mira, pues no en balde todo esto que pasó aquí, ¿verdad? Todo esto que pasó aquí con Santa Margarita María, el Sagrado Corazón, pues sigue teniendo eco allí en Francia y también en todos nosotros, como ya lo hemos estado comentando, como ya lo he dicho, ahí en Guadalajara también, en Guadalajara de Jalisco, de México. También hay mucho eco del Sagrado Corazón y segurísimo en otras muchas partes que ustedes conocerán.
19: Uh-huh. Y cómo ver que un escrito de hace casi 200, 300 años está tan vigente. Uh-huh. Tendrá un lenguaje así medio de aquel siglo, pero si vas y le quitas como el argot, digamos, de fuera, está muy vigente, me vienen los escritos de San Agustín, digo, fíjate, siglo IV, y hoy en día tienen el mismo eco. Uh-huh. Esto lo lees, es que las cosas de Dios no envejecen, y esto es las raicitas espirituales.
20: Claro, es que somos seres humanos, y los seres humanos podemos cambiar de modas y por todas las apariencias, pero por dentro somos los mismos.
19: Así es, uh-huh. así es. Pues, ¿qué le parece si vamos viendo ahora estos, digamos,
0: pasos, puntos, cómo inicia la tibieza. O sea, aquí, por eso es tan bonito, yo siento que es como un diagnóstico espiritual. ¿Y cómo le empieza este virus? Pues mira, aquí este padre fue capaz de, el padre Jean Crochet, vamos a buscar, dice, primero el obstáculo gordo es la tibieza, porque acuérdense que estamos leyendo los cuatro obstáculos que no me dejan que tenga fruto la vida espiritual en mí, que es la tibieza, el amor propio, la secreta soberbia y alguna pasión mal trabajada. Entonces, estamos con el primero, pero ¿cómo inicia ese virus? La tibieza, ¿cómo se nos coló la tibieza en la vida espiritual? Y entonces aquí él describe, qué curioso, 9 pasitos, 9 puntitos, que cómo se me metió el mosquito de la de la tibieza de, oh, vida mediocre, que decíamos. Entonces, quiere que leamos y luego los vamos comentando.
20: Muy bien, vamos a entonces a retomar en casi al principio de la página 78. Dice así: lo que se ha dicho de la tibieza se ha sacado en parte del retiro espiritual según el espíritu y método de San Ignacio de Loyola, que compuso el padre Nebu de la Compañía de Jesús, a lo que se pueden añadir estas reflexiones. Lo primero, resulta extraño comprobar que personas religiosas que, habiendo mostrado una gran generosidad para dejar cosas grandes por Dios, quieran privarse antes de los mayores favores de Dios que de las menudencias que las detienen y las hacen ir arrastrándose siempre en el camino de la virtud, quitándoles el gusto y la alegría de las dulzuras inefables que experimentan los que sirven a Dios con fervor. Lo segundo, no es menos extraño que los que han hecho tan grandes sacrificios para asegurar su salvación y para lograr una buena muerte, por no alentarse algo más, mueran con inquietud y remordimiento después de haber estado tanto y tan largo tiempo aprendiendo a morir. Lo tercero, ¿qué es, pues, lo que nos detiene? No es creíble que no haya mucha gente con buenos deseos, pero es de lamentar que no los pongan en práctica por no sé qué flojedad. Pensemos en el día que empezamos a servir de veras a Dios. Entonces, ¿pretendíamos acaso solo cumplir con los hombres? Si Dios era entonces verdaderamente el motivo de nuestra resolución, ¿cómo es que manteniéndose el mismo motivo no perseveramos nosotros en el mismo fervor? Lo cuarto, en verdad, o los santos hicieron demasiado o nosotros no hacemos lo bastante para hacerlo. Pero, como suele decirse, habría que ser un santo para vivir como los santos. Pero habría que decir mejor que es necesario llegar a ser santo, y esto no puede ser sino viviendo como vivieron los santos. Lo quinto, en cuestión de riquezas, nadie cree trabajar demasiado ni que emplea demasiado tiempo para ganar dinero, que al final hemos de dejar a otros, y para conseguir la vana estima del mundo. Y para conseguir el cielo y la felicidad eterna, dicen que sobra tiempo. Dicen que una persona de buen natural, con un espíritu vivo y de alegre humor, no puede resignarse a llevar una vida perfecta, mas en todas las épocas, estas admirables cualidades han sido siempre el mejor instrumento para llegar a la virtud más alta, y nunca han sido impedimento para la santidad.
0: ¿Qué? ¿Quiere comentarlos o...?
20: Sí, no, bueno, pues...
17: Vámonos de uno por uno, porque fueron 5 y cada uno creo que tiene mucho.
20: Están la segunda, digo, pero la última que leímos, que es la quinta, se me hizo un poco como que no la entendí tan inmediatamente. Pero qué interesante es ver que estamos dispuestos siempre, hay mucha disposición, sobre todo aquellos que nos hemos decidido a seguir a Jesús, que hemos tenido que hacer decisiones fuertes. Pues yo, por ejemplo, que tuve que dejar todo en Guadalajara para irme a España y empezar mi formación como misionero para después estudiar todos los estudios para la ordenación. Llega a haber como cierto cansancio, ¿verdad? Como que nos empolvamos un poquito y por eso yo pienso que en uno de los pasajes del profeta Oseas. Ajá, uh-huh. Es el que dice, recuerda tu amor primero, recuerda tu amor primero, porque hoy también en Apocalipsis lo dice también, en Apocalipsis, recuerda tu amor primero porque estás muy tibio, uh-huh. Ya no tienes el ardor de antes, ¿verdad? Te estás haciendo tibiecito, te estás acomodando, sí. Esas son las cosas que a veces pues nos pasan, uh-huh, prácticamente a todos los que nos entramos con tanta, aunque también vamos a tener en cuenta que pues el cuerpo no nos ayuda mucho.
0: Pero a nuestro nivel, Dios mío, cada no sé quien. Si vas a decir algo, sino yo me venía mucho en términos así mundanillos, lo que dicen los españoles, los españoles un dicho, ¿no? O de todo mundo. La cabra tira al monte. Entonces, ¿por qué? Porque yo veo esta mañana orando esos pasitos. Digo, fíjate cómo empieza. Porque si no cuido estos 9 pasitos, porque la cabra tira al monte. Aunque yo huela santidad y sude agua bendita y haya nacido con el rosario en las manos, hay un defectito de que vamos a tirar a lo mediocre, a la vida comodona. Entonces, por ejemplo, el primero, ¿no? Yo lo titulaba así, dejo de trabajar mis imperfecciones. Total, me da igual por lo que usted dice, padre. Yo me acuerdo que de verdad hacíamos noches de oración toda la noche y a trabajar al día siguiente. Y ayuno, yo decía cuando entré de misionera, digo, fíjate, entré en Colombia. Teníamos mucha hambre. Yo ya entré desde Estados Unidos allá.
1: Acostumbrada al buen comer.
0: Y de pilón nos hacían ayunar los viernes. Digo, pues si ayuno toda la semana. Pero es que dejamos de trabajar. Y dejo de trabajar y el da igual. No es grave y el no pasa nada. Es propio de este primer escaloncito, da igual, hoy no fui a misa, da igual, no seas exagerada. No, pero voy en la semana, y no voy ni el domingo ni vas en la semana, da igual. No ves que ahorita va a haber el fútbol, no puedo dejar, da igual. Y el da igual es muy típico de este primer, cómo entra la tibieza. Después, el dejar de corregir en el segundo, dejar de corregir los defectos. O sea, cuando uno quiere ir en serio con Dios, te vas. Pero llega un momento que ya no me corrijo. Dejo de luchar. Dejo de sacarme punta, porque la cabra tira al monte. Entonces, el tercero, ¿no? Me rutinizo. Sin ese, se me acaba el fervor. Y noto que se me bajó el fervor y... Ay, no, ya, qué flojera orar, qué flojera ir al grupo, etcétera, etcétera. Y en el cuarto puntito yo titulaba así, dejar para después lo que puedes hacer hoy. Descuido los medios espirituales y ya antes hacía esto, antes pedía perdón. Y vas dejando. Y por el quintito yo ponía aquí lo comodón. Opto por una vida comodona y todos esos pasitos me va llevando a una vida de velocidad. ¿Se acuerdan lo que nos decía el padre Jaime? Que una cosa es darlo todo y otra cosa es ir a velocidad crucero, de su amigo que se encontró, que decía uno, hay que darlo todo y hay que morir y no hay que ir así como por todas partes. Y cuando ya estaba a punto de morir, el que le decía no lo des todo porque te vas a morir, no lo des todo porque te quemas la vida, porque, y después dice, qué pena haber terminado mi vida a velocidad crucero.
19: O sea, que te vas parando, parando y parando y parando. Y creo yo que a mí al menos esta me está invitando a velocidad crucero, es decir, que sí. Pues la vida mediocre que nos está diciendo este padre.
20: Yo no creo que velocidad crucero sea eso, porque para mí velocidad crucero es mantener el poder. Porque si sueltas un poquito, la velocidad crucero se baja. Tienes que mantener para seguir volando. O sea, hay un esfuerzo grande para levantarte.
19: Exacto.
20: Pero después arriba entras a velocidad de crucero, pero mantienes la potencia. Para mí el tibio no mantiene la velocidad de crucero. Se va bajando, después aterriza. No mantiene la velocidad del crucero, se va bajando, aterriza, no se entera. Para mí es eso. El tibio va bajando la altura y lo ve normal. Voy normal, que voy bajando la altura, va perdiendo la velocidad del crucero, cree que va a velocidad del crucero, pero no, pues esto no tiene nada de malo, esto no tiene nada de malo, y ya está aterrizando y está caminando en el freeway, está destrozando gente, destrozando su vida, y eso ya no es velocidad de crucero.
18: Pero bueno, como yo he ido a cruceros, a mí me vino cuando usted dijo velocidad de un crucero, porque el crucero para en esta isla, maneja poquito y para en esta otra isla. Exacto. Y en cada isla te puedes meter en cada problema, ahí ya dejas, te distraes. No,
20: estás hablando de un crucero.
18: De un crucero.
19: Yo creo que así decía esa imagen del crucero de abajo, yo no sé el de arriba, pero sí, velocidad crucero va en esa línea, o sea, que vas descansando, te vas aquí, y hay veces que tenemos que ir muy fuerte, pisando fuerte o directo a la línea y no ir de velocidad crucero. Es lo que yo entendía con estos cinco pasitos. A mí me denunciaba mucho el vivir una vida como muy comodona, ¿no? Evitar, y uno lo nota, o sea, el ley del mínimo esfuerzo. Y llega un momento que se te coló la mosca, y ya cuando está la mosca dentro, para matarla o para sacarla está dificilito, ¿verdad? Pero hay que sacarla.
18: A mí yo les comparto, subrayé nada más como palabras de cada número, pero que a mí me dicen mucho. Del número uno dice que después estamos arrastrándonos en el camino de la virtud. Cuando se me hace una pesadez que tengo que hacer mi oración, tengo que elegir decir la verdad, eso va a cansar porque va a cansar. Y luego el segundo dice que no nos alentamos para algo más, es que con Dios siempre hay algo más, nunca podemos conformarnos, decir ya hasta aquí, con que ya no mienta, con que ya no, es que eso no va. Y el número tres dice que si de verdad estamos sirviendo a Dios y el motivo es Dios, ahí va a haber fervor, porque va a haber fervor. Entonces, cuando no lo hay, dice ahí, es que acaso estamos solamente cumpliendo por quedar bien con los hombres.
19: Así es.
18: Ese es un peligro. Peligro. El cuarto dice, pues no, es necesario llegar a ser santos. Y para mí allí digo, muchos cuando pensamos que sí podemos esta vida en el camino de ir contra Dios y con Dios. Como, no, Jesucristo no lo dijo. O estás conmigo o vas contra mí.
19: Así es.
18: Y cuando pensamos que podemos las dos, o está Cristo equivocado o nosotros estamos en fatal error.
19: Así es, sí.
17: Sí, yo en definitiva creo que con todos estos puntos, cada uno de nosotros podemos ir reflexionando por dónde puedo empezar a echarle yo ganas. Porque definitivamente, por alguna razón, en cualquiera de esos puntos siempre está ahí la flojera, la comodidad. Entonces, como también nos dice uno de estos puntos, si vamos a hacer el sacrificio, o sea, si yo realmente voy a decir, ok, por ejemplo, voy a hacer el sacrificio de levantarme media hora más temprano para hacer mi oración, que valga la pena, o sea, que realmente lo haga con devoción. Sí, voy a estar un poquito medio modorro, pero me levanto de la cama, me lavo la cara, uh-huh. Ok, me voy a mi rinconcito y conscientemente hago una oración, la que yo quiera, pero hago la oración. Y si toma más de media hora, pues córrele, ¿verdad? Pero tampoco estar, porque muchas veces podemos, bueno, ya es la hora, me levanto. Bueno, estoy en mi cama cabeceando. Entonces hice ya el sacrificio, pero no hubo frutos, no valió la pena. Y ya después cuando dices, chin, ay, de veras, pues si me había levantado temprano, ¿por qué no lo hice bien? Bueno, y a ver si mañana me sale, y a ver si mañana. Entonces, todas estas cosas yo creo que poco a poquito, si nos vamos de una por una, tratar de ver cuál es en la que más se me está abriendo la grieta, empezar por ahí, de poquito en poquito, y con perseverancia yo creo que podemos empezar a calentarnos, a que se nos quite la tibieza y irnos calentando un poquito más.
0: Así es.
20: Sí, yo pienso que en este trabajo de mantenernos siempre conectados, ese es el reto, conectados, no soltarnos. Lo que sí yo me acuerdo es otro ejemplo que nos ponía también el padre Jaime del Berundey, sobre el pianista, a mí que me va muy bien, porque yo lo sabía muy bien, él lo decía, dije yo, uy, qué cierto, qué verdad tiene eso. El pianista tiene que todos los días tocar el piano. Todos los días. Por lo menos, pues tiene que tocar 5 horas diarias para mantener la agilidad. Un solo día que no lo haga, es lo que él decía, un solo día. Ya notas que no es lo mismo. ¿Te imaginas yo ya después de tantos meses que no? Bueno, no, para
17: solo
20: nada.
17: Solo puede tocar el piano, padre, la padre. Raspa, tarán, sí,
20: tarán, tarán. Sí, nada más la de los palillos chinos ahí.
1: Y ahorita que dice esto, ese comentario me trajo porque no dije el quinto que leyó, que ahí dice, si nosotros nos esforzamos tanto para ganar dinero, ¿cuánto se ocupa el esfuerzo? El esfuerzo es diario. Si no vas a trabajar un día, no te pagan ese día. Es que eso es constante. Y si ese empeño y esfuerzo constante y arduo se hace para ganar dinero, y aquí nos dice, ¿y qué tal si los que queremos ganar el cielo? ¿Por qué creemos que para eso no hay que dar tanto?
0: Así es. Quería terminar lo del pianista, el primero que lo nota.
20: No, sí, el primero que lo nota. Dice, el primero que lo nota es... ¿Cómo era la cosa?
0: O sea, el primero que lo nota cuando deja de practicar es los dedos. Ya no tienen la rapidez. Los dedos son los primeros que están notando que dejaste el ejercicio. El segundo que lo nota es el piano. El tercero que lo nota es el pianista. Y el cuarto que lo nota es el público.
20: El público.
1: Wow.
0: O sea que pero es lo mismo un deportista. Yo quiero ir a jugar a las Olimpiadas, pero para ganarte esa, yo me acordaba el Phelps, ese que yo lo admiraba tanto, digo, cómo esos brazotes, que se desayunaba 9 huevos en la mañana, pumba, pumba, pumba. Para ganar ese, y son 5 minutos, 1 minuto o 3 minutos, para ganar en 3 minutos va a demostrar todo un año que practican 8 horas lo mismo. 8 horas de salto, 8 horas para 3 minutos de exhibición. Pero si para la vida física es eso, tú, o esas que dan los saltos en la barra y todo, y da la Simone esa que también da unos saltos preciosos. O sea, tienen que practicarlo. Y si no lo practican, entonces, ¿cómo vas a dar la pértiga ahí? Tu show va a durar 1 minuto, pero todo un año practique, practica, practica. Para no ser mediocres, para que no se nos meta esta mosca de la mediocridad o de la tibieza, pues esta es la invitación que nos está haciendo, ¿verdad?
20: Yo me acuerdo que hacía la broma también el padre Jaime, que decía, siempre dando el récord de la natación, dice, y un día perdió 4 segundos. ¿Por qué? Porque se dejó el bigote y le frenó.
17: Por un pequeño error.
20: Por un pequeño bigote.
17: Por el bigote.
20: Ah, qué caray.
17: Bueno, pues estamos a punto de terminar, padre. ¿Alguna tareita que nos quiera dejar?
20: No, pues simplemente yo diría que hagamos una buena examen de conciencia para ver si en realidad no estamos siendo flojos en nuestra práctica espiritual.
17: Ahí está. Bueno, pues estuvieron con ustedes Edith González,
18: Blanca Maravilla,
19: Yolanda Barajas, misionera del Verbum Dei.
20: Y el Padre Rodolfo Llamas, que les da la bendición de Dios Todopoderoso, el Padre, el Hijo y el Espíritu Santo.
18: Amén.

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Hey, hey, mi gente, Dios te bendiga, Dios te bendiga. Buenas tardes y bendecido lunes, inicio de semana, iniciando de la mejor manera posible, tomándote una taza de el único café que se cuela en el cielo. Mi nombre es David Bisonó, yo soy el cafetero mayor. En vivo desde León, Guanajuato, México, a través de EWTN Radio Católica Mundial. Hay gozo. Oye, mi gente, antes de iniciar, saluditos a todas las emisoras afiliadas que se conectan en el mundo entero. Gracias, emisoras afiliadas, por tu fidelidad. También a los cafeteros chateros que se conectan a través de EWTN Español. Y también a las personas conectadas a través de el app de EWTN. Bienvenidos. Cafeteros, adivinen qué. Adivinen qué, mi esposa está de camino. Yo quisiera que el productor tuviera una cosa de aplauso o algo, no sé, una algarabía, algo para que me emocione, pero bueno, creo que eso es mucho pedir. Mi gente viene por ahí con mis suegros. Ahí está. Gracias. Oye, parece cuando España metió ese gol. Mi gente, viene de camino mi esposa con los suegros. Viene por ahí también nuestra perra Petra y Chico. Ay. Casa llena, pero casa llena de alegría. Mi gente, hoy tenemos un programa increíble. Y el tema de hoy es, pueblo mío, ¿qué mal te he causado? Pueblo mío, qué mal te he causado. Y la lectura es tomada de la primera lectura del día que corresponde a la liturgia de hoy, Miqueas capítulo 6, Miqueas capítulo 6. Y como siempre, usted ya me conoce, ¿verdad? Si no me conoce, bienvenido, mi nombre es David Bisonó, yo soy el cafetero mayor. Una alegría, un gozo que usted haya elegido una vez más. Y si es la primera vez, qué bueno, por favor, sigue viniendo, invita a tus amigos. Si ya tienes tiempo aquí, qué bueno también. O sea, aquí todos son bienvenidos. Hoy la pregunta es la siguiente. ¿Hay una imagen de Dios que tú llevas en tu corazón y no es la imagen correcta de Dios? ¿Hay una imagen de Dios que tú llevas en tu corazón y no es la imagen correcta de Dios? Esta es una buena pregunta, cafetero, porque muchos de nosotros a veces no tenemos la imagen correcta de Dios. Y cuando no tenemos la imagen correcta de Dios, podemos atribuirle a Dios características, comportamientos que no son de Dios. Y a veces, bueno, podemos hasta decirle a Dios que Él no escucha, que Él... Pero hoy vamos a ver lo que nos dice Miqueas el profeta. Muchos de nosotros, cafeteros, tenemos una imagen de Dios, y es una imagen que no hemos elegido conscientemente. Pudiera ser una catequesis incorrecta o una teología incompleta. A veces tenemos, y no sé si tú, ¿verdad? Pero a veces tenemos una imagen de un Dios que lleva las cuentas, ¿verdad? Un Dios que está constantemente evaluándonos. Un Dios que está mirando a ver dónde fallas para decirte, ajá, te agarré. Ya sabía que no ibas a ser fiel. O quizás un Dios que tenemos que convencer. Ay, Señor, tú sabes, ¿verdad? O un Dios que tenemos que apaciguar. Señor, calma tu ira porque tú sabes que... O un Dios que tenemos que comprar con nuestra religiosidad. O sea, tú me entiendes. No, mira, Dios, que yo oro mucho, que yo hago mucho de esto y mucho de aquello. Y esa imagen que tenemos de Dios, cafetero, no viene de la nada. Viene de una larga historia de malentendidos sobre quién es Dios. A lo mejor es una fe donde tú dices, bueno, si yo hago esto, pues Dios tiene que hacer aquello.
Y a veces tenemos una relación con Dios que es muy transaccional, porque así es como tu imagen de Dios es una imagen de Dios que cuando yo hago, Dios hace. Si yo no hago, Dios no hace. No sé con quién está hablando el Espíritu Santo en este momento. O a lo mejor hemos aprendido a acercarnos a Dios, pero con miedo, con temor, ¿verdad? O a lo mejor usted ama a Dios por protocolo. O sea, a usted desde pequeño lo enseñaron que Dios existe y usted dice, bueno, pues yo amo a Dios desde que era pequeño, a mí me enseñaron a amar a Dios. O sea, yo no tengo una relación con Dios, que digamos, pero yo lo quiero. Entonces vemos que ese tipo de Dios, o sea, imagen de Dios, es una imagen que no es una imagen correcta. Y hoy Miqueas, el profeta Miqueas, que está predicando en el octavo siglo antes de Cristo, hace algo, o mejor dicho, hace algo y dice algo que muchas personas no esperaban. Él no acusa al pueblo de sus pecados, él deja que Dios hable. Cafetero, qué diferente fuera nuestras vidas si tú y yo dejáramos que Dios hable. ¿Quién dice amén a eso? ¿Quién dice, cafetero, le diste en el clavo? O sea, yo hablo mucho, pero yo no dejo que Dios hable. Y en este texto, Dios habla a través de la boca del profeta Miqueas. Y es una palabra, cafetero, que... bueno, que si no ponemos atención y no entendemos lo que está sucediendo, puede crear confusión y hasta tensión espiritual en cada uno de nosotros. Y el texto de hoy, ¿verdad? Dice, pueblo mío, ¿qué mal te he causado? ¿En qué cosa te he ofendido? Respóndeme. Dios preguntando y Dios esperando respuesta. Dios diciéndole al pueblo, a ver, ¿qué fue lo que pasó? What's going on? Y algo interesante, cafetero, de esta imagen que nos entrega hoy el profeta Miqueas, que no es una imagen que encaja con nuestra imagen, porque es un Dios que no lleva, porque si Dios llevara cuentas, pues no dijera, ¿y qué mal te he causado? ¿Y en qué cosa te he ofendido? O sea, es un retrato de alguien que ama, pero no entiende por qué el amor que Dios le ha dado a sus hijos no será suficiente para que el pueblo se quede cerca de él. Y cafetero, algo que debemos de tener pendiente es que esa pregunta, cuando yo leo eso, siempre me detiene esa pregunta. Me detiene porque es algo tan interesante que el Dios del universo, que el Dios de los cosmos, que el Dios que ha creado todo lo visible, de lo invisible, esté como hablando como alguien, bueno, tan cercano, qué mal te he causado. ¿Por qué? Dime en qué te he ofendido. O sea, no es una pregunta que tú esperarías del Señor. Pero hoy vamos a descubrir la importancia de esta pregunta y por qué es necesario que tú y yo hoy entremos en conversación con la palabra de Dios. ¿Qué imagen tienes de Dios en tu corazón que no es la imagen correcta? Vamos a hablar.

del Dios que está esperando que yo haga algo incorrecto, el Dios que siempre está buscando y mirando para corregirme, para castigarme, para quitarme, el Dios que es más policía que padre. Te pedimos en este momento, Señor, que a través de la intercesión de María, nuestra madre, que tú nos ayudes a sanar esa imagen incorrecta. Que tú nos ayudes a conocerte mejor, amarte mejor, servirte mejor. Y a ti, Espíritu Santo, te pedimos que vengas sobre nosotros. Ven, Espíritu Santo, ven con tu gloria, ven con tu poder, ven a hacer cosas que nosotros no podemos hacer y ven a sanar en nosotros lo que nosotros no podemos sanar. Y te pedimos todas estas cosas, amado Dios, en el dulce, precioso y poderoso nombre de Jesús. Amén. Bueno, gente, vamos entonces a leer la lectura que corresponde al día de hoy, pero antes, un sorbito de café. Ok, vamos a la palabra, Miqueas capítulo 6. Miqueas capítulo 6. Y vamos a iniciar en el versículo número 1, ¿ok? Y dice así la palabra de Dios. Oigan ahora lo que dice el Señor. Levántate, litiga con los montes, y oigan las colinas tu voz. Oigan, montes, la acusación del Señor. Y ustedes, perdurables cimientos de la tierra, porque el Señor tiene litigio contra su pueblo. Y con Israel entablará juicio. Pueblo mío, ¿qué te he hecho? Pueblo mío, ¿qué te he hecho? Escucha esto, cafetero. Atención. ¿O en qué te he molestado? ¿En qué te he faltado? Respóndeme. Pues yo te hice subir de la tierra de Egipto y de la casa de servidumbre, te redimí. Y envié delante de ti a Moisés, a Aarón y a Miriam. Pueblo mío, acuérdate ahora de lo que tramó Balac, rey de Moab, y de lo que respondió Balaam, hijo de Beor, desde Sittem hasta Gilal, para que conozcas las justicias del Señor. ¿Con qué me presentaré al Señor y me postraré ante el Dios de lo alto? ¿Me presentaré delante de Él con holocaustos, con becerros de un año? ¿Se agrada el Señor de millares de carneros, de miriadas de ríos de aceite? ¿Ofreceré mi primogénito por mi rebeldía, el fruto de mis entrañas por el pecado de mi alma? Él te ha declarado, oh hombre, lo que es bueno. ¿Y qué es lo que demanda el Señor de ti? Sino solo practicar la justicia, amar la misericordia y andar humildemente con tu Dios. ¡Wow, cafetero! ¡Qué palabra! ¡Qué palabra hoy nos ofrece el profeta Miqueas! Vamos entonces a entrar en este texto que tiene tanto que tenemos que desglosar y a ver si el tiempo nos da. So, Miqueas está profetizando en el octavo siglo antes de Cristo. Y está profetizando en un tiempo donde Jerusalén, Israel propiamente dicho, está pasando por un tiempo de mucha abundancia económica. Judá está atravesando un tiempo de prosperidad económica, extraordinariamente de beneficio para las altas clases, de Israel. Las ciudades están creciendo, el comercio está floreciendo, los ricos se están haciendo más ricos, atención, pero simultáneamente la injusticia social se ha normalizado. Se ha normalizado, cafetero. Los poderosos están quitándole la tierra a los campesinos pobres. Los jueces están aceptando sobornos. Los líderes religiosos

0: Dioses están diciendo una cosa y haciendo otra. ¿Y qué sucede, cafetero? ¿Qué está sucediendo en esto? Porque yo no sé de ti, cafetero, pero yo leo estas cosas y veo nuestra realidad. O sea, en medio de la vida religiosa, el mundo sigue igual, la vida sigue igual, se siguen ofreciendo sacrificios, siguen celebrando fiestas religiosas, los templos funcionan como una maquinaria, la gente está cumpliendo sus obligaciones religiosas con regularidad, están viviendo de acuerdo con todo lo que Dios pide, pero era una fidelidad en forma, pero sin contenido, cafetero. O sea, estaban participando de la actividad, pero su corazón estaba muy lejos de Dios. Había una religiosidad muy, yo diría, sin transformación, cafetero. Estaban practicando la fe como algo como chequeando la lista, palomitas, fui a misa, palomitas, hice el rosario, hice esto, ¿verdad? Pero ¿qué sucede? Que no había un culto verdadero al Dios de los cielos. Estaban adorando a Dios, pero no se veía que en ese adorar a Dios, en ese participar de los ritos, en ese participar de los sacrificios, había mucha injusticia en el pueblo. De tal manera, cafetero, que Dios llama a juicio al pueblo. Pero el juicio que Dios invoca no es el juicio que el pueblo esperaría. Porque Miqueas describe algo muy interesante. Dice, levántate. Llama a juicio a los montes. Así que empieza, dice, oigan ahora lo que dice el Señor, levántate. Levántate, le dice, y llama a juicio a los montes, que las colinas escuchen su voz. Dice, escuchen montes el juicio del Señor. Pongan atención los cimientos de la tierra, y oigan las colinas, y oigan los montes la acusación del Señor. Y ustedes, perdurables cimientos de la tierra. Qué interesante lo que el Señor está haciendo en este momento a través de este texto. Porque entendemos algo, que lo que Dios comienza a decir no es una acusación, es una pregunta. Pueblo mío, aquí está en el versículo número 3. ¿Qué te he hecho? ¿Qué mal te he causado? ¿En qué cosa te he ofendido? Y luego dice, respóndeme. Qué interesante esto, cafetero, porque vemos que Dios está llamando a juicio y en vez de presentar cargos para acusar al pueblo, el juicio de Dios, en vez de empezar con una lista de ofensas, con un registro de infidelidades, atención, cafetero, a lo mejor con una contabilidad de todo lo que habían hecho incorrecto en todas sus vidas, Dios hace una pregunta. Y eso, cafetero, es importante que tú y yo pongamos atención. Porque este texto, a través de la boca profética de Miqueas, nos presenta un Dios que tiene que cambiar la manera o la imagen que tenemos de Dios. Dios no experimenta la infidelidad de su pueblo como una ofensa que tiene que ser castigada. Dios nos dice, voy a mandar fuego, sino que la experimenta como un dolor de alguien que ha amado, que ha dado, que ha bendecido, que ha prosperado, que ha cuidado, que ha levantado, ¿verdad? O sea, Dios ha hecho tantas cosas y su amor, su cuidado no ha sido correspondido. Cafetero, ¿quién de ustedes ha dado, dado, dado y dado? Y tú a veces dices, ¿y cuándo será que me van a dar a mí? ¿Y cuándo será que me van a tomar en cuenta a mí? Y eso es lo que es como el esposo que le pregunta a la esposa, oye, ¿por qué ya no me amas? ¿Qué mal te he hecho? ¿Por qué te alejas? Respóndeme, yo quiero saber. Quiero entender por qué estás actuando como actúas. Imagínate, cafetero, Dios a través del profeta Miqueas casi pidiéndole al pueblo razón de su comportamiento. Dios, Dios. Y esa imagen de Dios es algo que tú y yo tenemos que conocer, porque es una imagen que a lo mejor no conocemos. So, la pregunta de Dios, cafetero, no es una pregunta que queda flotando en el aire. No, no, no, no, no. Dios mismo lo responde. Dios mismo responde a la pregunta, porque el pueblo no tiene respuesta. Y luego dice el Señor al pueblo, ¿verdad? Pues yo te hice subir de la tierra de Egipto, y de la casa de servidumbre te redimí, y envié delante de ti a Moisés, a Aarón y a Miriam. Pueblo mío, acuérdate ahora de lo que tramó Balac, rey de Moab, y de lo que respondió Balaam, hijo de Beor, desde Sitem hasta Gilgal, para que conozcas las justicias del Señor. Se empieza diciendo, con la ayuda de Moisés, de Aarón y de María, yo te saqué de Egipto, te libré. ¿No te acuerdas? ¿No te acuerdas, cafetero? Y es interesante que Dios aquí está citando el Éxodo, ¿verdad? Porque el Éxodo, es la liberación, podríamos hasta decir esta parte, sí, es la liberación más fundamental del pueblo de Israel. Es la historia de Israel que se repite y se repite, o sea, generación tras generación, para que nunca se olvidaran de cómo Dios, con mano fuerte y con brazo de poder y de milagros, sacó y libertó a Israel de Egipto. Este fue el momento donde el pueblo de Dios sale y es establecido en la tierra prometida. Ese es más, cafetero, es el evento que define quiénes son, de dónde vienen, a quién le pertenecen. Y Dios le dice a Israel, ¿y qué mal te he causado? Yo te saqué de Egipto, yo te libré de la esclavitud. Yo te puse puse a Aarón y puse a Moisés y a María para guiarte. Yo caminé contigo en el desierto, ¿no te acuerdas? Te di agua, te vestí, te protegí de las fieras salvajes. Te puse una nube, ¿no te acuerdas? Te di pan cuando no tenías pan, o sea, ¿no te acuerdas que tú no tenías nada? Y yo te protegí, la ropa te crecía con el cuerpo, los zapatos te crecían con el pie, no te faltó nada. ¿Qué mal te he causado? ¡Wow, cafetero! Cafetero, cuando tú escuchas eso, ¿qué tú sientes? No, no, no. O sea, realmente, ¿qué tú sientes? ¿Qué mal te he causado? Y Dios no le está sacando en cara a Israel de que mira lo que yo hice por ti y tú malagradecido. No, no. Es Dios que no entiende, o sea, está diciendo, bueno, a ver, respóndeme, porque cuando yo pienso en el Éxodo, yo pienso en el amor que yo te mostré cuando tú no podías hacer nada. Es el amor que el padre le muestra al hijo pródigo cuando vuelve a su casa y lo abraza. Es el pastor que encuentra a la oveja perdida y cuando la encuentra la pone sobre sus hombros y con alegría. No la reprende porque se perdió. No le pregunta dónde tú estabas. No le dice y hasta cuándo tú vas a... No, no, sino el Dios que pregunta, pueblo mío, ¿qué mal te he causado? ¿Qué mal te he causado? La semana pasada, cafetero, en Oseas... El padre que camina con Israel y como sostiene a su hijo como el pequeño, ¿te acuerdas? El niño que atrajo con lazos de amor, aquel que se conmueve y se inflama de pasión, ¿te acuerdas? Y se inflama de compasión, ¿te acuerdas de eso? O sea, no es el Dios que lleva cuentas, es el padre que tiene un corazón que te ama, que te sigue amando, pero que no es correspondido como Él se merece ser correspondido. Pueblo mío, ¿qué mal te he causado? ¿Qué te hice? Y de nuevo, cartero, de nuevo, Dios no está preguntando esto como con un espíritu de acusación. Es la pregunta de un padre. Es una pregunta íntima, cercana, vulnerable. es Dios siendo vulnerable con sus hijos, cafetero. Imagínate qué mal te he causado. O sea, yo no entiendo por qué te comportas como te comportas. Si yo todo lo que tengo te lo doy. Si yo todo lo que tengo te lo doy, te doy, y te sigo dando, y te sigo, y te sigo dando, pero tú no me correspondes. Ay, santo sea el nombre del Señor. Y luego, cafetero, el pueblo no puede ni responder. Dios mismo, ¿verdad?, responde y dice aquí en preguntas, ¿verdad?, en preguntas, dice, ¿y con qué me presentaré al Señor? ¿Me postraré ante Él? ¿De lo alto? Así es el texto, ¿no? Las preguntas, ¿no? Déjame buscarlo aquí. Porque Dios, increíble como Él mismo responde, porque el pueblo no puede responder. Dice, ¿me presentaré delante de Él con holocaustos? ¿Con becerros de un año? ¿Se agrada el Señor de millares de carneros, de miriadas de ríos de aceite? ¿Ofreceré mi primogénito por mi rebeldía, el fruto de mis entrañas por el pecado de mi alma? Es interesante, cafetero, porque la pregunta del pueblo no es cómo respondo al amor de Dios, no, es cuánto tengo que pagar para que Dios esté satisfecho. Oye, ¿cuánto tengo que pagar? A ver, Dios, a ver, ¿cómo puedo yo pagar para que tú ya no estés triste y enojado conmigo? ¿Eh? Dios esperando respuesta y ellos le salen con preguntas. ¿Y cuánto tengo que darte para que tú estés tranquilo, Señor? Porque tú sabes que estamos prósperos ahora, Señor. Tú pídeme carneros, pídeme lo que tú quieres, que aquí tenemos para darte, Señor. ¿Cuántos ríos de aceite tú quieres, Señor? Porque tú sabes que aquí, ¿cuánto? O sea, ¿tú te imaginas, cafetero? ¿Tú te imaginas que Dios le está diciendo que dónde te falté? ¿Dónde? Y en vez de responder, Señor, perdóname, a ver, Señor, ¿cuántos ríos de aceite tú quieres? Oye, a Dios, cafetero, a Dios. ¿Sabe? El pueblo no tiene problema con su religiosidad. Ellos piden, Señor, que te vamos a dar lo que tú quieras. El problema no es su religión. El problema no es sus actividades. El problema no son los retiros que están haciendo. Aleluya. Tiene un problema fundamental de quién es Dios y qué espera Dios. Porque las preguntas de cuántos carneros Dios necesita para ser satisfecho, si de verdad conocieran a Dios, supieran que todo lo que hay en el cielo y la tierra le pertenece al Señor, Él no necesita tus carneros. Él no necesita tus ritos. Él no necesita... ¡No! Lo que Dios quiere no se puede comprar. Lo que Dios quiere no se puede comprar con nada, cafetero. Ni con los ríos de aceite, ni siquiera con los sacrificios más extremos que el pueblo de Dios se puede imaginar y decir, ¿sabes qué? Vamos a hacer un sacrificio para que Él nunca se va a olvidar. Dice, yo no quiero carneros, yo no quiero ríos de aceite, yo no quiero nada de eso. Entonces, ¿qué es lo que Dios quiere? Si no puede ser comprado ni con ríos, ni con carneros, ni con sacrificios, ¿qué es lo que Dios quiere? Bueno, cafetero, para entender lo que Dios quiere, después del break, vamos a descubrir lo que Dios quiere. Y vamos a ver cómo Miqueas nos ayuda a entender lo que realmente Dios quiere, Dios merece y Dios espera. Nuestro productor tiene una canción que él ha preparado. Escuchen, adoren, inviten a las demás personas para que se conecten. Y cuando volvamos, vamos a responder esta pregunta. ¿Qué es? Si yo no, o sea, no hay carnero, no hay río de aceite, no hay nada. ¿Qué es lo que Dios quiere? ¿Cómo yo puedo responder a esta pregunta que Dios le hace al pueblo de Israel a través del profeta Miqueas? Cuando volvamos, vamos a entrar en esta porción. Y créeme que tú tienes que estar aquí para escuchar lo que es necesario. y lo que Dios espera. No te vayas porque ya volvemos aquí en tu programa Café con Cristo, el único café que se cuela en el cielo.
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0: Cristo. Muéveme de mi hermano que yo quiero tanto, desde la República Dominicana, Joel la Antigua. Siervo, siervo, te quiero, te quiero. Bueno, mi gente, le mandamos saluditos a los cafeteros chateros conectados a través del canal de YouTube de EWTN Español. Creo que me pusieron un nombre nuevo ahí en el chat, pero después le comento, después le comento. Vamos a continuar entonces con este texto. Yo no sé de ti, pero yo me estoy gozando en la palabra de Dios y yo espero que tú también te estés gozando. Espero que tú estés recibiendo todo lo que Dios a través de su palabra quiere para cada uno de nosotros. Pueblo mío, qué mal te he causado, es el tema de hoy. Pueblo mío, qué mal te he causado. Mi nombre es David Bisonó, el cafetero mayor. Y usted está escuchando Café con Cristo por EWTN Radio Católica Mundial. Bueno, mi gente, el pueblo está diciendo, ¿y qué es lo que tú quieres, Señor? Tú quieres ríos, tú me dices, yo tengo ríos de aceite, te damos carne. Y Dios dice, hombre, oye, dice, ya te he explicado lo que es bueno. Oye, Dios respondiéndole, ya te he explicado lo que es bueno. Lo que el Señor desea de ti, que practiques la justicia y ames la lealtad y que seas humilde con tu Dios. Tres cosas, cafetero, atención, que practiques la justicia, que ames la lealtad y que seas humilde con tu Dios. Y antes de entrar en cada una de estas, cafetero, necesitamos que hacer una pausa aquí. Cuando dices, ya te he explicado, ya te dije, ¿verdad? Ya te dije. Dice aquí la palabra, él te ha declarado, o sea, ya te declaró, ya te dijo. Y eso es interesante porque lo que Dios está diciendo aquí es, esto no es nada nuevo. Esto no es algo sorpresivo que tú no sabías de Dios. Es algo que ya Dios te lo había dicho, ya. Te lo había dicho, te lo había repetido. Te lo puse aquí, te lo dije en inglés, te lo dije en español. Te lo dije por aquí. Busqué mil maneras de decírtelo, pero todavía tú no entiendes. Parece como los papás cuando hablan con los muchachos. ¿Y cómo te tengo que hablar a ti? ¿Es en alemán? ¿Es en chino? Entonces vemos aquí que lo que Dios está diciendo es, mira, lo está en el Torah, te lo dije a través de los profetas, te lo dije en Levítico, te lo dije en Deuteronomio, te lo dije en Éxodo, te lo dije en Números, yo te lo dije en los Salmos, yo te envié profetas, y todavía tú estás preguntando que qué, o sea, Dios no ha cambiado las reglas, Dios es el mismo hoy, mañana y siempre. O sea, lo que te estoy diciendo es lo que ya te he dicho, pero ¿sabes qué? Como yo soy tan bueno contigo, te lo voy a recordar, te lo voy a recordar. ¿Quién le da gloria a Dios? Porque Dios siempre nos recuerda lo que a nosotros se nos olvida. ¿Viste lo que dice ahí? Se nos olvida. Air quotes. Entonces dice aquí el Señor, lo primero que dice es que practicar la justicia. So, la palabra aquí hebrea para justicia es mishpat, mishpat. Que no significa, cafetero, atención a esta palabra hebrea, que no significa simplemente evitar el mal. Mishpat, es la justicia activa. O sea, es la que interviene. Es la que se pone del lado del débil, la que mira cuando el poderoso está aplastando al pobre y en vez de decir, no, se queda callado, hace algo, se pone en movimiento. ¿Y qué está haciendo Miqueas con esto aquí? Muy interesante, cafetero, porque acuérdense que Israel está en un tiempo de mucha economía, mucha prosperidad, muchas cosas sucediendo, donde el rico se hace más rico y el pobre se hace más pobre. No sé si tú estás viviendo esta situación allá en tu país, en tu ciudad, en tu barrio. Es el mismo. Jueces corruptos, líderes corruptos, un sistema organizado para que el poderoso tenga más poder y para que los pobres sigan perdiendo. ¿Con quién está hablando Dios? ¿Esto es Miqueas en el octavo siglo antes de Cristo? Y Dios dice, lo que yo quiero de ti no es más sacrificio, no es que tú me des ríos de aceite ni que me des becerros. Yo lo que quiero de ti es que tú practiques la justicia en el día a día, en tus decisiones reales, en esas personas que están cerca de ti, en esas personas que tú ves todos los días, pero tú sigues caminando, no le haces caso. ¿Eh? Entonces, ¿qué hace Dios aquí? Él está confrontando esa religiosidad de ese siglo, ese tiempo, diciendo, eso no fue lo que te enseñé. Tú estás cambiando las cosas. Tú estás cambiando las cosas. Yo no te enseñé eso. Yo te enseñé que cuando la religiosidad se queda en el templo y cuando la fe no sale de las cuatro paredes, entonces, ¿qué sucede? Que la injusticia se reproduce, porque Dios está esperando que sus hijos abran su boca. Que sus hijos digan, eso está mal, eso está en contra de Dios, eso es lo que Dios está haciendo. Número dos, dice amar la lealtad. Número uno, ¿cuál fue? ¿Quién se acuerda? Amar la justicia. Luego dice amar la lealtad. Y la palabra aquí de lealtad, esta palabra que he ya comentado varias veces, es la palabra hesed, que es una de las palabras que más ricas del Antiguo Testamento. O sea, tiene diferentes significados, ¿no? Y es una palabra que es un poco difícil de traducir en español, porque puede ser utilizada en diferentes maneras. En amor fiel, lealtad, misericordia, compromiso. Lo que está hablando Dios es que Él quiere que el pueblo ame al pueblo sin importar las circunstancias. Es el amor que permanece aún en medio del trauma, de la crisis, del problema. Es el amor que ama sin condición. Es el amor que Dios le dice a Israel, a pesar de tu infidelidad, Israel, a pesar de todo lo que tú has hecho, a pesar de todo lo que tú has dejado de hacer, yo te sigo amando, Israel. Yo te sigo amando, cafetero. Yo te sigo amando, pero quiero que ames la lealtad. Número tres, le dice Miqueas, caminar humildemente con tu Dios. Y la humildad, cafetero, que aquí Miqueas está describiendo, no es la humildad del menosprecio, que tú te menosprecias a ti mismo, que quién soy yo, que yo soy tan pequeño y para qué yo doy. No, es la humildad de aquel que reconoce su lugar en relación a Dios. Es la humildad de aquel que reconoce su lugar en relación con Dios. El que sabe que Dios es Dios y yo no soy Dios. Diga conmigo, yo no soy Dios. Si tú estás en el chat, escribe ahí en el chat, yo no soy Dios. Si estás en el chat, escribe en el chat, yo no soy Dios. Es no construir una vida de fe alrededor de lo que tú haces, sino alrededor de aquel que camina contigo, de aquel que te ama, de aquel que te libera, que te sana, que te protege, que te prospera, que te bendice. Eso es lo que, o sea, es caminar en una total dependencia de Dios. Es la conciencia permanente de aquel que sabe que hay un Dios que camina contigo. Yo no camino solo. Él camina conmigo. Él me despierta. Él me pone a dormir. Él está siempre. Eso es lo que Dios quiere. Esta palabra de caminar en el hebreo es halak. Halak. Muy importante esta palabra porque describe una manera de vivir. Una dirección sostenida, obediencia a largo plazo. El caminar que ocurre todos los días, en la rutina, en lo pequeño, en las decisiones que nadie ve, que van definiendo quién tú eres, tu carácter. Es ahí, en ese caminar, en ese día a día, en cada decisión que tomas, en cada cosa que dices sí porque eres tu Dios y no porque eres tu Dios. Tres cosas, Mishpat, Hesed, Halak. Mishpat, Hesed, Halak. Justicia en la vida pública, amor y fidelidad en tus relaciones y humildad en tu caminar con Dios. Dios no quiere ríos de aceite. Dios no quiere millares de carneros. Dios no quiere sacrificios extremos ni fabulosos. Lo que Dios quiere es sencillo. Y podría ser hasta más exigente que todas las ofrendas que tú le puedes dar al Señor. Señor, porque yo hago Señor, mira que no. Él no quiere recursos extraordinarios. Él no quiere que tú le construyas, que tú hagas, que tú... Escúchame, cafetero, no estoy diciendo que no hagas retiros. No estoy diciendo que no hagas... No estoy diciendo eso. Pero si tú, todo lo que haces, pero en tu vida diaria, no haces justicia, no amas la humildad, ¿eh? Dime, ¿qué estás haciendo, cafetero? ¿Eh? No amas la lealtad, no amas la justicia, no caminas en humildad, pero haces muchas cosas para Dios. Cafetero, cafetero, el pueblo, en vez de ofrecerle a Dios una respuesta, le ofrece una pregunta. A ver, Señor, si tú estás tan enojado con nosotros, ¿qué te tenemos que dar para que tú no te enojes? Y él, no, no, es que yo no estoy buscando que tú me des. Estoy buscando que tú correspondas al amor que tengo por ti. ¿Por qué no me correspondes como tienes que corresponderme? ¿Por qué te cuesta ser fiel? ¿Por qué te cuesta amar la justicia y la lealtad y caminar en humildad? Y poco a poco el pueblo se estaba distanciando de Dios. Y no fue por falta de ofrendas, y no fue por falta de eventos, y no fue porque los eventos no faltan en la iglesia, cafetero, aleluya. Los retiros no faltan, los conciertos no faltan. ¿Sabes lo que falta? ¿Eh? Que amemos la justicia, que amemos la lealtad y que caminemos en humildad. Eso es lo que falta. Y eso es lo que Dios quiere. Eso es lo que Dios quiere, cafetero. Al principio te hice una pregunta, cafetero. ¿Qué imagen tú tienes de Dios que no es correcta? Y hoy Miqueas nos muestra que el Padre no te está... O sea, él está haciendo una pregunta. ¿Qué mal te hice? ¿Qué mal te hice? ¿Por qué me tratas así? Respóndeme. Respóndeme. Y Dios no le dice, mira lo que hiciste, mira lo que donde fallaste, mira y mira y mira. Sino que le dice, yo lo que quiero que tú ames la justicia, que tú ames la lealtad y que tú camines en humildad conmigo. Es lo que yo quiero. Imagínate, cafetero, para aquellas personas que dicen, yo no sé lo que Dios quiere, ya te dije. Dios no quiere más. Y de nuevo, cafetero, digo esto porque luego dicen que el cafetero dijo que Dios no quiere retiros y el café. Yo no he dicho eso. Yo no he dicho eso. Lo que estoy diciendo es que a veces, sin querer, nos enfocamos en lo que Dios nunca te ha pedido. Dime, cafetero, ¿dónde es el texto donde Dios te pide retiros, te pide encuentros y te pide conferencias? Dime. Dime dónde. ¿O sea lo que sí pide? Amar la justicia, amar la lealtad y caminar con él en humildad. Eso sí lo pide él. Y esta palabra es urgente para esta generación, cafetero, porque si no, vamos a estar formando generaciones que se van a convertir en productores de eventos católicos. En productores de retiros bien armados, de conferencias preciosas. De nuevo, cafetero, no estoy diciendo que sea malo, porque hay, o sea, yo, a mí me encanta ir a un retiro, una conferencia, aprender y crecer, pero, si yo hago todo eso y no le doy a Dios lo que pide, entonces, no estoy cumpliendo, cafetero. ¿Tú me entiendes, cafetero? ¿Tú me entiendes? El que tenga oído, que escuche. Miqueas hace ya casi 3,000 años que dijo esto. Y este texto, cafetero, si no describe nuestra realidad, como si Miqueas viviera, yo no, como que Miqueas vive aquí con nosotros, como que Miqueas está, es el vecino, ¿tú me entiendes, cafetero? ¿Eh? Entonces, tenemos que ser honestos con nosotros mismos, antes de pedirle a otro, porque mira, cafetero, no escuche esto, y se lo mande a alguien, dije, mira, escucha eso que Dios te está hablando. No, primero Dios está hablando contigo y está hablando conmigo. Antes de orar, aquí hay tres cosas para que hagas esta semana. Número uno, examina tu imagen de Dios. Examina tu imagen de Dios. ¿Cuál es la imagen de Dios que tú tienes? El Dios que lleva cuentas, el Dios que te señala, el Dios que está esperando que tú falles para castigarte. Número dos, practica mesfat esta semana. Y no lo hagas de manera abstracta, en lo concreto. Por ejemplo, hay una situación en tu entorno donde la justicia requiere que te pongas del lado el que tiene menos poder. Hay una persona que no tiene una voz y tú puedes ser su voz. Hay una injusticia que está ocurriendo y tú la estás mirando sin intervenir. Esta semana, cafetero, haz algo concreto. Número tres, camina en humildad. No solo ores, porque la humildad que Miqueas describe no ocurre solamente en los momentos de oración, ocurre en el camino diario, en cada paso, en cada decisión. So, esta semana, cafetero, en estas decisiones pequeñas que tú tomas, que nadie ve, que nadie está mirando, pregúntate, ¿estoy caminando con Dios en esta decisión? ¿O yo estoy tratando de hacer esto por mi cuenta? Esa pregunta es muy buena. Pueblo mío, ¿qué mal te he causado? ¿Qué mal te he causado? Esa es la pregunta que hace el Señor. ¿Qué mal? A ver, respóndeme. Respóndeme. Y esta pregunta, cafetero, lleva casi 3,000 años esperando una respuesta. 3,000 años. Esperando que un cafetero le diga al Señor, Señor, yo voy a amar la lealtad, yo voy a amar la justicia y voy a caminar contigo en humildad. Porque eso es lo que Dios quiere, esa es la respuesta. Dios no quiere que tú, que te pongas a hacer sacrificios extraordinarios, que te pongas, y con esto no estoy diciendo que los sacrificios y que los ayunos y que todo, claro, cafetero, claro, pero... ¿Por qué haces lo que haces? ¿Qué esperas en cambio? Hoy Dios lo ha puesto claro para nosotros. Justicia, lealtad y humildad. Eso es todo. Justicia, lealtad y humildad. Padre, te damos gracias por este café con Cristo. Te damos gracias, Señor, por el profeta Miqueas, por tu palabra, por tu paciencia, por tu amor, por tu fidelidad. Gracias, Señor, porque a veces te damos dando, a veces nos parecemos, Señor, a los discípulos que le traen comida al maestro y el maestro le dice, ya yo comí, no tengo hambre. A veces le traemos a Dios lo que Dios nunca ha pedido. Señor, ayúdanos a darte lo que tú pides, lo que tú quieres, lo que tú esperas, no lo que me parece, no lo que yo creo, no lo que me conviene, sino lo que tú pides, tú esperas de nosotros. Lealtad, justicia y humildad. Padre, te presento a los cafeteros en este momento. Ahí donde están. Esos cafeteros que te quieren ser fieles, esos cafeteros que te aman, pero a veces no saben cómo amarte, a veces no entienden, a veces están... Yo espero que a través de hoy, de Café con Cristo, te hayan escuchado. Te hayan escuchado claramente. No lo que yo creo, no lo que cree EWTN, sino lo que tu palabra dice. Lealtad, justicia y humildad. Gracias, Espíritu Santo, por acompañarnos. Gracias, María, por tu intercesión. Señor, ayúdanos a darte lo que tú pides, a vivir como tú esperas y a no seguir ofendiéndote con cosas que tú nunca has pedido de nosotros. Te amamos Y sin ti, Señor, no podemos vivir. Bendice a tu pueblo y a tus cafeteros. En el nombre del Padre, del Hijo y del Espíritu Santo. Amén.
1: Pampana.
0: Cafetero, si Dios quiere, nos vemos tomorrow. Aquí tú y yo. You and me. Y si tú quieres que trae otra persona, pues también tráelo para que sean todos ellos, nosotros, vosotros, tomándonos el único café que se cuela en el cielo, café con Cristo. Mañana Dios tiene más palabra para ti. Mientras tanto, que el Dios de la justicia, de la lealtad,

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El pan para hoy, lunes 20 de julio. Ayer domingo se nos invitaba, Dios nos invitaba a comer de su palabra para que nos vayamos uniendo a Él. Yo quiero recordar aquel momento cósmico donde la humanidad se une con la divinidad. Aquella mujercita que dijo, hágase en mí según tu palabra, y Dios se hace uno con la humanidad, y ella engendra al Hijo del Hombre en sus entrañas. Y desde entonces el Hijo del Hombre va creciendo y va llenando la humanidad sobre esta tierra. Sin embargo, ese testimonio que Jesucristo dijo tan hermoso ante el poder del gobierno del mundo, tú eres rey, él dice, yo soy rey, pero mi reino no es de este mundo. Y ese diálogo con pocas palabras, como un auténtico ser humano lleno de Dios, Dios mismo, con pocas palabras dijo muchas verdades. Como hoy, uno de los últimos santos de toda la historia, nuestro paisanito José Sánchez del Río, cuando el gobierno le dice, di que viva la revolución y te vas a casa. Y él dice, a casa me voy, viva Cristo Rey. Y lo recibieron en el cielo. Pues, por eso Jesús dice, aquí hay alguien que es más que Salomón. Aquí hay alguien que es más que Jonás, que acepta la palabra de Dios y se convierte en el Hijo del Hombre y se haga de la verdadera humanidad de esta iglesia que es cuerpo de Cristo, es más que Jonás y que Salomón.

0: estamos transmitiendo como siempre aquí en casa en Birmingham, Alabama, en los Estados Unidos. Un día como hoy, pues obviamente para mí, como todos mis invitados, tengo pues mucho que agradecer a tanto a la televisora aquí, a EWTN, en la producción, la productora que siempre me trae a invitados que realmente pues nos traen un mensaje, que es lo que queremos llevarle a usted para poder hacer todo lo posible que podamos cambiar corazones y cambiar mentes para poder ser mejores. El día de hoy pues me acompaña un joven de aquí local en Birmingham, Alabama, donde nos va a platicar acerca de su testimonio y de lo que está haciendo para la iglesia, que es en lo que es la coordinación del grupo de jóvenes. Sin más preámbulo, pues quiero dar la bienvenida a Fran Quintanilla. Fran, gracias por estar aquí en Tertulias de Fe el día de hoy.
1: No, muchísimas gracias de verdad por la invitación. Yo encantadísimo cuando me escriben y me dan esta invitación, y el joven que ha soñado con estar en televisión. Ajá. Él lo he logrado, gracias a Dios. En ciertas ocasiones tuve un trabajo en televisión.
0: Ándale.
1: Y de eso vamos a platicar, yo creo, más adelante.
0: Ajá,
1: pero de verdad muchísimas gracias. Estar en televisión nuevamente y en un ámbito diferente a lo que ya trabajaba, para mí es muy especial.
0: Oh, qué bien. Pues mira, y si tienes voz de locutor,
1: pareciera que
0: muy buenos días. No, qué bien, vamos a platicar de todo eso, pero más que nada también quisiéramos conocerte en cuestión a la fe. ¿Quién te inculcó la fe cuando eras pequeño? ¿Quién te acuerdas tú? Si era tu abuela, tu mamá, tu papá, tu vecino. ¿Quién te acuerdas de que te haya marcado algo en la fe?
1: Definitivamente mi familia. O sea, mis papás son los primeros que nos han inculcado los valores, principios que gracias a Dios junto a mis hermanos tenemos. Pero podríamos decir que cada domingo nosotros estábamos yendo hacia la misa. Era la misa dominical que nosotros estábamos recibiendo con mis hermanos, y era algo como ya tradicional, o sea, que nosotros sabíamos de que teníamos que ir a misa. Desde pequeños a nosotros nos inculcaron eso. Claro, que ahora he entendido muchísimas cosas que son muy diferentes a las que yo sabía, o a las que yo entendía en esa parte de la niñez, donde te llevaban a la iglesia. Ajá. Pero era como ese tipo de tradición, ¿no?, de lo que estaba mencionando. Ahora, después de varios años, ya he sentido otro cambio, y ahora entiendo un poco diferente la situación a la que vivía de pequeño. Entiendo el por qué ir a misa es tan importante. Uh-huh. Y todo lo que se vive dentro de la iglesia, todo lo que se vive dentro de la misa, que aunque me llevaban cada domingo, ajá, pero habían cosas que yo no entendía en la niñez.
0: Sí.
1: Yo creo que a muchos nos pasa eso.
0: Totalmente,
1: ¿no?
0: Sí. ¿Y tú eres originario de El Salvador?
1: Soy originario de la Nueva Concepción, Chalatenango, en El Salvador.
0: Mira nomás.
1: Orgullosamente salvadoreño en,
0: ajá,
1: Alabama.
0: Ándale. ¿Y tienes compañeros salvadoreños aquí?
1: ¿Compañeros salvadoreños?
0: Sí, no. ¿Ahí en el grupo de jóvenes?
1: Sí, sí.
0: ¿Ah, sí hay?
1: Sí,
0: okay.
1: Sí tengo. Sí, tenemos pues jóvenes de El Salvador también, que vamos caminando juntos en esos pasos de fe.
0: Claro. Pues antes de entrar ahí a lo que es el grupo de jóvenes que estás coordinando junto con otra persona también, todo esto en cuestión a lo que es nuestra fe siempre se nos inculca, ¿no? Como digo yo, la pregunta, ¿quién te inculca la fe? Y siempre recordamos a alguien, nuestros padres, lo bueno que tú traes en mente a tus padres, porque realmente muchos jóvenes ahorita no traen una imagen del papá o la mamá, uh-huh, que le puedan proyectar la fe, sino que más bien por terceros, puede ser la abuela o puede ser ya algún tío o algún fuera de la familia. Sin embargo, lo que me dices, pues se nota que realmente traes lo que es una esencia de fe realmente arraigada, hispana, ¿no? Uh-huh. Porque los hispanos también somos muy, muy hechos a poder llevar la fe, y que se nos ve, y que todo esto puede proyectarse más en la juventud. Antes de llegar a lo que es ahorita la coordinación, digo, tú eres locutor. Tú eres locutor en una radio secular aquí, local. ¿Por qué te interesó entrar como locutor a los medios de comunicación?
1: Sin querer queriendo llegué.
0: Ah, mira.
1: Recuerdo que cuando tenía 12 años, ahora mismo tengo 30, ajá, cuando yo tenía 12 años, voy a un concierto en el pueblo de donde yo soy, un concierto de un grupo brasileño que nosotros veíamos en la televisión. Llegó al pueblo y lo llevaron la estación que yo escuchaba. pequeño. Me gustaba escuchar la música de banda, la música regional mexicana desde muy pequeño. Entonces, esa estación, yo escuchaba toda esa música. Cuando de repente me doy cuenta que iba a ir este grupo al pueblo donde nosotros somos, y nosotros digo, ¿cómo así? O sea, van a estar aquí cerca de nosotros, o sea, tenemos que ir. Cuando nosotros vamos, yo era así muy, no recuerdo muy bien la palabra, cómo se le dice, pero yo era así como que yo me quería tomar foto con los locutores. Era así como que yo los andaba buscando para conocerlos, para saludarlos y para, pues, tomarme fotos. Ganamos boletos gracias a la estación de radio en la que nosotros escuchábamos, y entonces empieza esa como emoción, o sea, yo quisiera ser como ellos, o sea, mira, sí, están en el escenario presentando al grupo y todo, o sea, a mí me gustaba el ambiente que traían los locutores. Voy, les pedimos una foto, y uno de ellos nos vieron muy, muy emocionados, a una prima y a mí, y entonces, pues nos dicen, pero ¿qué tal si los invitamos a la radio? Vénganse mañana. Hay un programa de niños que a lo mejor les interese. Entonces nosotros llegamos a la estación y nos atendieron súper bien. Veíamos a muchos niños opinando, contando chistes, escuchando la música de niños y todo. Entonces ahí me empezó a llamar a mí la atención los medios de comunicación. Yo dije, algún día yo quiero ser como ellos, así. Ajá. Yo quiero tener un programa de niños, o sea, coordinar ese grupo de niños, tener esos temas, o sea, hablar de esa música, no sé, de todos los niños, todo lo que ellos escuchan, yo quiero ser así. Porque habían muchos más niños que ya tenían esa experiencia, que ya tenían varios domingos yendo a esos programas. Entonces ahí empezó esa pasión por la música, por todo lo que ellos hacían y por los medios de comunicación. Después de eso, empiezo a empaparme un poco más de información, más acerca de los medios. Llega el momento donde pues ya pues me dicen, no, pues quédate. Y ya después de eso, ya me dan un turno oficial como locutor. Ya yo creo que yo tenía como unos 13, 14 años. Después me tengo que retirar de la radio y empiezo a estudiar como lo que le llaman en México, creo, la preparatoria.
0: La preparatoria, ajá.
1: Que aquí sería la high school, ¿verdad?
0: Sí, exacto.
1: Para nosotros es el bachillerato. Entonces lo estamos, me tengo que salir de la estación, o sea, tengo que dejar a un lado un sueño, pero para cumplir mis estudios.
0: Sí.
1: Salgo de ahí, empiezo a buscar trabajo en El Salvador, era muy difícil en ese tiempo. Actualmente pues también es muy difícil como encontrar un cierto trabajo, pero yo quería trabajar en algo que a mí me gustara, y era obviamente los medios de comunicación. Entonces me invitan a un programa de comunicaciones para aprender, o sea, cómo posicionarte frente a la cámara, cómo hablar ante el público, cómo entrevistar, o sea, qué mano tienes que utilizar para agarrar el micrófono, no sé, o sea, hay tantas cosas que te enseñan, y yo lo estaba aprendiendo poco a poco. Entonces era una enseñanza de comunicaciones. Después, el proyecto con el cual inicia eso se fue para abajo, porque era para realizar un programa dentro de una televisión local. Se va para abajo, pero los de la televisión ya se habían fijado en nosotros. Entonces, pues bueno, empezaron esas pláticas y todo, y pues ya nos llevan a la televisión, y pues ya empezamos un programa, ya no de esos niños con los que empezamos en radio, sino ya un programa de adolescentes, de jóvenes y todo.
0: ¿En televisión?
1: En televisión.
0: Ah, ándale.
1: Entonces inicia esa pasión ya ahora por la televisión, no solo por la radio. Y el programa se llamaba Show Music, y era de presentar música, que los videos, que los artistas y todo. Me empieza a llamar mucho más la atención los medios de comunicación, la televisión y todo. Después me tengo que venir para los Estados Unidos, y ahí entonces pues ya dije, no, yo tengo que llegar a trabajar a la construcción, yo tengo que empezar a ver en qué voy a trabajar, porque de que tengo que trabajar, tengo que trabajar. Sí, claro. No voy a ir allá a que me mantengan mis hermanos y todo. Entonces llegué aquí hace 10 años a Estados Unidos, y gracias a Dios, a las 3 semanas se me da la oportunidad de conocer una radio, una estación de radio aquí en español que se llama La Jefa, y eso fue hace 10 años. Encuentro la oportunidad, me dan la oportunidad, gracias a Dios.
0: O sea que llegando tuviste...
1: Llegando, tres semanas, un mes, yo creo que me tardé para buscar ese trabajo, o para encontrarlo más bien, que Dios me mandó definitivamente.
0: Claro.
1: Y desde esos 10 años que tengo ahí en la estación de radio en la que estoy trabajando.
0: 10 años trabajando en la radio.
1: Entonces, podríamos decir que desde, imagínate cuántos años, desde los 12 años empezó esa pasión por los medios de comunicación, y actualmente entonces soy locutor en esta estación.
0: Ándale, mira nomás, pues dame unos tips de televisión, porque yo no sé. Yo no sé proyectar una cámara.
1: Lo contrario, ya ahorita, o sea, me dijeron, voy a la televisión. Bueno, vamos a regresar entonces a la pasión por la televisión. Vamos a dejar un ratito al lado de la radio.
0: Sí.
1: Para nuevamente empaparnos con la televisión de nuevo.
0: Mira, no,
1: y aquí estoy muy agradecido, de verdad, con todos ustedes por la invitación.
0: No, qué bueno, no, sí, es muy bonito tener esta experiencia con los medios de comunicación. También yo al principio empecé con radio, ahí radio local en Phoenix, en la radio católica, en Familia Radio, y me gustó, me apasionó mucho también la radio, pero ya cuando tuve la oportunidad de estar en televisión, dije yo también, no, este es una pasión, o sea, sí te apasiona.

0: muchas situaciones.
1: Okay.
0: Buenas, difíciles y momentos en los cuales tal vez, y lo estaba platicando con mi compañera hace unas horas, le decía, no creo que me arrepiente de lo que tuve que haber pasado, pero sí me hubiese gustado que la situación hubiese sido un poco diferente a lo mejor.
1: Okay.
0: Para poder llegar a ese encuentro con Dios, yo pasé por el mundo, como todos, o como muchos. Pasé por muchas situaciones en las cuales yo era feliz, según, esa era mi felicidad. Cuando yo empiezo en la estación de radio, aquí en Alabama hace 10 años, yo empiezo a conocer a muchísima gente, empiezo a tener muchas amistades, empiezo a crecer a través de mis redes sociales, y entonces me empieza a gustar la fama que estoy agarrando aquí en Alabama. Me empezó a gustar todo eso del mundo.
1: Okay.
0: Y entonces, cuando yo empiezo a conocer mucha gente, empiezo a estar en relaciones. O sea, amores
1: de noviazgo.
0: Noviazgo, sí. Entonces, pues bueno, o sea, son cosas que tú lo vas disfrutando, ¿no? El proceso, vas disfrutando todo lo que llega a tu vida.
1: Sí.
0: Pero cuando empiezas a conocer más del mundo, entonces empieza como esas situaciones que llegan a tu vida donde tú te puedes perder muy fácilmente.
1: Sí.
0: Con amistades, con todo lo que te ofrece el mundo. Alcohol, drogas, todo eso. Yo pasé por todo eso. Pasé por muchas, muchas cosas donde mi felicidad era en los clubes. Mi felicidad era el mundo. Mi felicidad era aquello que uno, como joven, en cierto momento de su vida, uno piensa que está en lo correcto. Que si yo estoy haciendo esto, pero no le estoy haciendo daño a la gente, nadie tiene por qué meterse contra mí. O sea, es mi cuerpo, soy yo el que estoy haciendo esto. Nadie, ni mi familia se tiene que meter en eso. No agarras consejo, porque eres un joven que está, parece un joven en adolescencia, que no agarra consejo. Y si lo agarras, va a ser un ratito, y luego se va, y vuelves a caer, y vuelves a caer, y vuelves a caer. Entonces yo estuve en un mundo donde para mí la felicidad era el alcohol, donde para mí la felicidad era todo lo que encontraba allá con las amistades. Y no quiero hablar mal de esas amistades, porque formaron parte y siguen formando a lo mejor parte de mi vida, de experiencias que yo pasé, pero sí me hubiese gustado que la situación a lo mejor hubiese sido un poco diferente. Pero también lo hablaba con mi compañera, que son cosas que tienen que pasar para que Dios tiene un propósito en tu vida. Dios tiene el plan perfecto para cada uno de nosotros. Y sabe en qué momento vas a sentir el llamado. Y qué tienes que pasar para poder venir a mí. Si yo empecé, no sé, estaba en ese mundo donde seguía yendo a la iglesia. Seguía creyendo en Dios. Yo nunca dejé de creer en Dios. Yo siempre tuve a Dios en mi corazón. Pero a pesar de todo eso, estaba ahí todavía. O sea, como que quiero estar allá contigo, con Dios en la iglesia, quiero servirte, pero también quiero estar aquí. Y entonces llega ese momento donde vienen situaciones que tú pasas, situaciones donde el alcohol ya te está llevando a un extremo, donde ya vienen accidentes, ya vienen cosas que tú estás perdiendo conciencia por alcohol, drogas y todo lo que tú puedes ver allá y todo lo que tú puedes disfrutar en ese mundo. Y entonces ya empieza uno a analizar, ¿qué estoy haciendo con mi vida? Y a pesar de que yo estaba escuchando, ven a la iglesia, acércate con el grupo de jóvenes, pero yo estaba bien en el otro mundo. O sea, en el otro lado, ¿no? Yo estaba bien ahí. Yo me sentía bien. ¿Y qué pasa? Como entonces yo tenía como esa admiración por la gente. No, pues es que es el locutor, es el presentador, el maestro de ceremonia.
1: Sí.
0: Yo sentía bonito, pues que la gente me pedía fotos y todo. La gente me escribía, yo te admiro mucho, que siempre te escucho en la radio. Pero entonces, o sea, yo sentía eso bonito y yo me emocionaba mucho. Y o sea, yo estaba en todo el mundo de redes sociales, el mundo de todo lo que me llevaba a la perdición.
1: Ajá.
0: Pero quería estar siempre con Dios. Pero no lo quería seguir, porque tenía miedo a que si yo lo seguía, estas personas que me admiraban, estas personas que me seguían, estas personas con las que iba al club, se iban a perder. Y entonces, pero yo empecé a tener más oración en mi vida y empecé a orar. Y yo, hasta orar me daba miedo. O sea, a mí me daba miedo decirle a Dios, si no es para mí, quítalo. Si es algo que a mí me está haciendo daño, y si es algo que estoy haciendo daño al templo que tú has construido, quítalo. A mí me daba miedo hacer esa oración.
1: Ajá.
0: Pero en un momento de mi vida, yo dije, lo tengo que hacer. Y la oración, tú sabes que es muy poderosa.
1: Claro.
0: Yo empecé a orar, y mi momento favorito para orar,

0: para orar es en mi carro. Mientras yo voy para algún lado, a mí ese es mi momento favorito para orar, solo, concentradito, pero orando. Ese es mi momento favorito, y entonces empecé a orar. Si esto no es para mí, si esto me está haciendo daño, si esto me va a hacer perder a mi familia, me va a hacer perder mi trabajo, me va a hacer perder lo que yo tanto quiero, que es la pasión por los medios de comunicación, me va a hacer perder la relación que quiero tener contigo, quítalo. Y lo empecé a orar con mucha fuerza, y Dios lo quitó muy pronto. Claro. Dios me empezó a alejar de amistades que no llevaban nada bueno a mi vida. Dios me empezó a dar señales de que en este lado no era lo bueno, que mi lugar era con Él y que quería que yo le sirviera. Y empecé a recibir muchísimas señales. Y entonces decido llegar a un grupo de jóvenes al cual ahora tengo la oportunidad de ser líder. Y empiezo a conocer, me recibieron como una gran familia, me recibieron como un gran amigo. O sea, definitivamente sentí ese abrazo que yo necesitaba, ese abrazo que a lo mejor yo recibía con todas las demás gente, en los clubes, en todos los lugares, pero no era ese abrazo que me llenaba a mí de paz. Y el abrazo que yo sentí en este grupo de jóvenes fue un abrazo que jamás voy a olvidar, porque me hicieron sentir como un a lo mejor la oveja perdida, ¿no? Me hicieron... Yo sentí como una fiesta en ese lugar cuando yo llegué. Me sentí muy especial. Y entonces empezó a cambiar mi vida. Entonces empezó a cambiar todo. Viene la parte donde yo empiezo a reconocer lo malo que yo estaba haciendo y a querer cambiar poco a poco. No te quiero decir que soy una persona perfecta, porque no somos perfectos, nadie de aquí. Si no fue, ya fuéramos santos. Y
1: qué
0: ya,
1: bueno fuera, ¿no?
0: Claro, ¿quién no quisiera eso? Sí. No somos perfectos y hay muchas cosas que a mí me faltan mucho, mucho. Madurar más en la fe sí me hace falta mucho. Cada día aprendemos mucho más. Cada día es un día de aprendizaje donde yo aprendo de los demás jóvenes, yo aprendo de las demás personas. Me falta mucho, yo lo sé, lo reconozco. Pero esa pasión ahora, que donde quiero conocer más de Jesús, quiero llevar más el ejemplo de un joven que ha pasado por muchas cosas, pero que quiere seguir cambiando y quiere llevar ese ejemplo a los demás jóvenes, lo mantengo en mi corazón y lo quiero hacer. Quiero seguir más a Jesús, y yo creo que esa parte donde pasé por el mundo, y yo quiero que eso sea mi testimonio, donde a lo mejor estuve a punto de perder la vida por medio del alcohol, por medio de drogas y por todo lo que puede ofrecerme el mundo. Pero ahora estoy en ese punto donde eso puede servir de testimonio para otros jóvenes que a lo mejor están en ese momento donde no saben qué de su vida. Y están en esa soledad donde se sienten abrazados y todo lo demás por el mundo, pero en realidad no están.
1: Wow, no, Fran, me quedo sorprendido. A pesar, como dices tú, que todos los días se aprende, vas con el mismo caminar, vas aprendiendo, vas madurando, pero yo te escucho ya una madurez espiritual. El pensar como pensabas cuando decías, no, ya es momento de cambio, ya es momento de darme cuenta, que ojalá muchos jóvenes a tu edad pudieran reconocer eso, porque es un gran paso en fe que tú das para poder decidir, ya quiero cambiar. Aunque sí me gusta mucho lo del mundo y lo disfruto y todo, y no soy mala persona, pero pues obviamente me está jalando más esto a lo que yo quiero con Dios, yo creo que es llegar a una madurez. Aunque como tú dices, cada día podemos ir madurando nuestra fe. Pero por ejemplo, llegas al grupo de jóvenes y estás como en el mismo grupo, pero para estar ahí sentado, escuchando a un líder, pero para que tú coordines y ser líder, o sea, ¿qué dijiste cuando te invitaron? No, es mucha responsabilidad, claro. ¿Tuviste miedo?
0: Mucho miedo, mucho miedo. Yo creo que es algo normal, porque un joven que va llegando, que viene recién como de toda esa diversión que tú sentías, vienes empezando ese llamado, porque como te decía al principio, siempre nosotros íbamos a la iglesia, nuestros papás nos inculcaron que cada domingo íbamos a la iglesia, y no los quiero culpar de que ellos no nos hayan enseñado lo que de verdad significa ir a la iglesia. O sea, ir a la iglesia es un compromiso bonito, es algo especial que nos manda la Santa Iglesia Católica, que tenemos que cumplir uno de los mandamientos de la Iglesia Católica. Tenemos que ir a la iglesia, vamos a disfrutar la misa, pero ¿qué significa, por ejemplo, cuando nos arrodillamos? ¿Qué significa dar la paz? ¿Qué significa rezar el Padre Nuestro? ¿Qué significa escuchar, poner atención a todas las oraciones? No los culpo a ellos.
1: Sí.
0: porque a lo mejor a ellos tampoco se los explicaron muy bien. Uh-huh. Pero sí me hubiese gustado, como a lo mejor, pues tú sabes, cuando uno es pequeño va a la catequesis y todo, pero es muy difícil poner atención a cada punto de lo que le explican. Pero en ese punto donde llego al grupo, empiezo a escuchar muchas cosas, donde, o sea, wow, qué bonito, ¿no? O sea, uh-huh. estar escuchando todo este tipo de cosas, me empiezo a motivar, sí. empiezo a aprender más acerca de todo lo que tenga que ver con la iglesia, más acerca de esos significados que te digo de la Santa Misa, más acerca de temas tan importantes que yo lo escuchaba en el mundo, pero a lo mejor de una manera Exacto. diferente uh-huh. a lo que al mundo le conviene, a lo mejor. Pero entonces empiezo a motivarme poco a poco. Pero yo decía, o sea, sí quiero ser como ellos, como los líderes, porque mira cómo los saludan los demás, o sea, mira sí. cómo motivan a los demás, mira cómo hablan acerca de Dios, pero no, uh-huh. todavía no creo. Pero yo creo que para todo tú sientes, tú tienes que pasar un tiempo, porque los tiempos de Dios son perfectos. Sí, y esa frase de verdad, a mí me gusta escucharla, porque es que es cierto, o sea, los tiempos de Dios, Él sabe cuándo sí y cuándo no. O sea, yo estaba llegando al grupo, empiezo a escuchar todo esto bonito y todo, a aprender más acerca de los líderes, pero tenía ese miedo de ser como ellos. Me gustaría, pero tengo miedo. Sí. Yo creo que en muchos ámbitos podría llegar a pasar eso. Pero entonces cuando nosotros empezamos a... Ellos empiezan a fijar en nosotros, porque nosotros éramos de los jóvenes que siempre motivaba a los demás, que siempre estábamos ahí como opinando y todo lo demás. Entonces empiezan a fijarse, pero ahí claro. no son ellos que se fijaron en nosotros. Es Dios que nos estaba llamando a un paso más. Porque nosotros le decíamos, bueno, yo personalmente le decía, ¿qué quieres de mí? ¿Cuál es el propósito que tienes para mí? Si ya me sacaste de allá, ¿ahora qué sigue? ¿Qué tengo que hacer para estar bien contigo? Uh-huh. Yo quiero estar bien contigo, pero quiero estar bien yo para poder ayudar a los demás. ¿Qué quieres de mí? Y eso también lo puse en oración. Te digo que cuando llegué al grupo empecé como a orar un poco más y empecé a entender esa parte de la oración. O sea, qué tan fuerte puede ser una oración. Y que ahora cualquier proyecto, cualquier cosa lo pongo en oración y Dios ha sido, o sea, esa respuesta muy fácil, o sea, muy pronto para todo lo que se le pide. Entonces lo empecé a poner en oración y poco a poco se fue dando. Y el miedo que yo sentía, pues poco a poco se fue yendo, hasta que llegué a un core team, que son los que le ayudan a los líderes Ajá. para las actividades, para todo lo demás. Llegamos ahí y ya dije, o sea, sí, qué bonito estar siendo parte de todo esto, pero todavía no me veo como un líder. Uh-huh. Pero Dios tenía todo planeado, y entonces los líderes que ya estaban ahí durante algunos años, ya se tenían que ir. Por okay. otros compromisos, sí, claro. que porque ya van creciendo y entonces ya tienen que darle espacio a otro. ¿Y quiénes eran los que seguían? Pues los que estaban en sí. el core team. Y ahí es como llegamos nosotros. Ande. O sea, obviamente fue mucho miedo, pero yo creo que la misma pasión, el mismo amor por Dios, o sea, te va haciendo cosas increíbles y que te va quitando ese miedo definitivamente. Y luego cuando nosotros empezamos con el liderazgo, empezamos a ver cómo otros jóvenes se motivaban con las palabras que a lo mejor nosotros, o sea, salía de nuestra boca, pero que era el Espíritu Santo sí, hablando a través de nosotros, yo creo que eso te va motivando demasiado. Uh-huh. Y ver cómo a otros jóvenes les va ayudando poco a poco eso, a sacarlos de una depresión, de un mal día que ellos tenían, pero al hablar con nosotros le cambiaba. Y o sea, wow, Dios, ¿cómo puedes hacer esto en nosotros? O sea, ¿cómo nosotros tenemos esa oportunidad de cambiar la vida de un joven con una palabra, uh-huh. con escucharlo simplemente?
1: Qué bonito.
0: Eso fue lo que a mí me ha ido motivando. Y ahora ya más o menos unos 2 años en el liderazgo, corting mi liderazgo, ha sido de lo mejor que ha pasado en
1: me
0: mi
1: imagino.
0: Vida.
1: Oye, y estás ahorita coordinándolo junto con otra persona que te acompaña el día de hoy sí. aquí al canal. Uh-huh. Cuando estás tú al frente, que es una responsabilidad, decimos, que has convivido con los otros jóvenes, son de 18 años a 30 y...
0: 18 a 35.
1: 35 años. Son jóvenes adultos. ¿Qué es lo que te ha fortalecido a ti en tu fe por lo que se vive en ese grupo? O sea, ¿qué es lo que dices, esto me ayuda para mi fe? ¿Qué es lo que te ha fortalecido de los otros jóvenes?
0: Lo mismo que te estaba mencionando, porque Siento que cuando un joven te dice gracias mucho, nosotros tratamos de estar muy pendiente de ellos. Tenemos nuestro grupo de chat en WhatsApp, ajá, donde si nosotros necesitamos oración, nosotros tenemos la confianza de decirlo. Oh, okay. Muchachos, oren por mí, oren por mi mamá, bonito, oren por mi papá, que estamos pasando una situación, y todos empezamos a orar. Y a veces hacemos hasta rosarios. Por ejemplo, por toda la situación que está pasando, de migración y todo eso, hemos hecho rosarios por todo eso, por nuestros jóvenes que han sido afectados. El rosario reciente que hicimos fue en el mes de mayo, pidiéndole a la Virgen de Fátima su protección, y entonces empezamos a hacer ese tipo de cosas por los demás jóvenes o por las peticiones que nosotros tenemos. Estamos a punto de iniciar también la novena. Sabemos que pues estamos en el mes del Sagrado Corazón de Jesús, uh-huh, y lo queremos hacer en este mes también. Estamos en eso de realizar la novena por todas las peticiones que tenemos nuestros jóvenes. Entonces, a mí me motiva todo eso, que los jóvenes se quieran unir, que los jóvenes quieran hacer ese tipo de actividades para ayudar en su fe y para fortalecer de esa manera. Pero lo que me motiva es esa parte, pero también cuando un joven se te acerca y decir que algo ha cambiado desde que tú estás ahí, que una palabra tuya, que un mensaje que le escribiste o que simplemente lo escucharas ha cambiado. A mí definitivamente eso me fortalece y me motiva muchísimo a seguir adelante, a decirle gracias Dios por esta oportunidad que me estás dando, que a pesar de que soy una persona que me falta muchísimo por mejorar, tú me estás dando la oportunidad de liderar a un joven que puede llegar a servirle mi testimonio o que puede llegar a servir mi ejemplo. Y yo creo que esa parte es de mis favoritas, o sea, y eso es lo que me va motivando día con día, pues, a seguir en el liderazgo, a no dejarlos solos.
1: Claro.
0: Y porque aquí todos somos un solo grupo, una sola familia.
1: Qué bonito.
0: Que nadie es más que nadie, pues, que aunque nosotros tengamos el rango de líder, no somos más que ellos.
1: Exactamente.
0: Que todos somos los mismos. Son jóvenes que queremos aprender más acerca de Dios.
1: Todos están creciendo a la vez, pues.
0: Creciendo en la fe.
1: Okay. Y son temas específicos conforme al contexto juvenil, o sea, o también hablan del matrimonio, hablan obviamente de las vocaciones, que me imagino los grupos juveniles tendrían que recalcarlo, ¿no? Porque es más que nada los grupos de jóvenes se tienen que enfocar a eso, a poder poder que la persona discierna sobre su vocación, y que eso es muy bonito, ayudarle a que sepa, okay, yo estoy llamado al matrimonio, yo estoy llamado al sacerdocio, a la vida religiosa. Yo creo que ese es un punto importante de que hay que tomar en cuenta, ¿no?
0: Claro, definitivamente. Como jóvenes sabemos que nos gusta divertirnos, nos gusta comer, compartir, sí, todo eso de dinámicas, nosotros lo hacemos, pero sabemos la importancia del objetivo de nuestro grupo juvenil. Uh-huh. O sea, es fortalecer nuestra fe, conocer un poco más acerca de Dios, pero llevarlos a la santidad, ir todos juntos a la santidad. Pero entonces tocamos todos esos temas que tú estabas mencionando, hemos tocado temas de la vocación, porque como joven, en una cierta edad, ya entonces empiezas a decir, o sea, ¿qué quieres para mí? O sea, como lo he venido preguntando yo, o sea, ¿qué quieres para mí? ¿Quieres que te sirva, pero de qué manera quieres que te sirva? ¿Quieres que te sirva por medio del sacerdocio, por medio del matrimonio? ¿Qué vocación quieres para mí? Uh-huh. Entonces empezamos a hacernos muchas preguntas. ¿Pero quién te responde todo eso? O sea, a veces nos vamos a redes sociales donde hay mucha información a lo mejor mala, ¿no? O sea, mucha información errónea.
1: Claro.
0: Pero entonces nosotros tratamos de tener invitados que saben acerca de los temas. Gracias a Dios, y de verdad quiero agradecer personalmente al Padre José Luis, que ha estado muy pendiente de nuestro grupo juvenil. Es el padre de la Iglesia Príncipe de Paz. Nuestros ex líderes que también están muy pendientes de nosotros.
1: Okay,
0: Cristel también, que forma parte de una manera muy importante dentro de nuestro grupo, porque nosotros preguntamos estos temas y los tenemos de invitados a ellos también, uh-huh, para que nos ayuden a responder todas esas inquietudes que nosotros tenemos con respecto a las vocaciones, con respecto a amor propio, que sabemos que es un tema que está afectando mucho a nuestra comunidad de jóvenes aquí y en todo el mundo. Temas de depresión, de ansiedad, porque los jóvenes pasamos por todo eso actualmente. Y podemos irnos erróneamente por el mundo, pues buscando respuestas que no nos van a favorecer o que no nos van a ayudar a nada. Entonces, esos son los temas que nosotros queremos tratar aquí con los jóvenes. Temas que sabemos que necesitamos escuchar.
1: Claro.
0: ¿Cómo buscar un pasaje en la Biblia? ¿Cómo conocer un poco más la Biblia?
1: Todo eso lo enseñan.
0: Exacto. Todo eso tratamos de aprender juntos. Mire lo importante, porque no es que nosotros lo sepamos todo. Nosotros hay algo que no sabemos, lo averiguamos con personas, como te estaba mencionando, y se lo mencionamos a los jóvenes, vemos videos y analizamos los videos que podemos encontrar de fuentes católicas. Nos hemos ayudado mucho entre nosotros, y son temas que tienen que ver con la fe católica.
1: Okay.
0: Temas que están dentro de la iglesia, que escuchamos en la iglesia, pero a lo mejor no tan a profundidad.
1: Okay.
0: Y aquí los tocamos, hacemos preguntas entre nosotros, nos respondemos entre todos, y como te digo, o sea, eso es lo que nos ha ido ayudando mucho.
1: Eso es lo bonito. Ah, pues mire, ¿quieres saber más todavía de este grupo de jóvenes de aquí de Birmingham, Alabama, aquí en la diócesis de Birmingham? Pues no se vaya, porque estamos aquí en Tertulias de Fe con Frank Quintanilla, un coordinador de este grupo, así que me voy con las palabras en locutor. EWTN. Regresamos ahorita. Oh, qué bien. Mis amigos, gracias por seguir aquí en Tertulias de Fe. Estoy junto con Frank Quintanilla, un coordinador de un grupo de jóvenes de aquí de la diócesis de Birmingham, aquí en Alabama. Hemos platicado muchas cosas que competen también a los jóvenes, pero también a nosotros los adultos, y si somos padres de jóvenes, pues nos debe interesar, ¿no? Porque es bonito, es importante, es saber que podemos contar con esta pastoral juvenil en muchas parroquias de nuestras diócesis o arquidiócesis, que podemos ayudar a nuestros jóvenes, porque por más que uno pueda formar a nuestros jóvenes como padre de familia, también ocupa relacionarse con otros jóvenes que están aprendiendo lo mismo y más que es en la fe, pues qué mejor. Fran, pues nos quedábamos con muchas cosas, ¿no? Yo nomás te quiero preguntar en cuestión a ¿qué es lo que tú ves en los jóvenes como una necesidad espiritual? ¿Qué es lo que ellos necesitan espiritualmente cuando están en ese grupo? ¿Qué es lo que ellos tienen hambre? ¿Qué pudiera hacer?
0: Cuando nosotros empezamos el liderazgo, bueno, con nosotros lo hacían, y nosotros seguimos eso, que es cada cierto tiempo preguntarle eso a los jóvenes.
1: Okay.
0: ¿Qué necesitan ustedes? ¿Qué quieren? Pero lo hacemos de una manera, no preguntárselos así directamente, sino hacemos un examen, hacemos un cuestionario.
1: Ajá.
0: Les damos unas preguntas, unas páginas a cada uno, y les hacemos ese tipo de preguntas. ¿Qué les gustaría en este grupo juvenil? Porque nosotros queremos tener la opinión de ellos.
1: Ajá.
0: Para nosotros seguir adelante. O sea, ¿qué necesitan? Porque no vamos a hacer lo que nosotros queramos o lo que nosotros pensaríamos que ustedes necesitan.
1: Uh-huh.
0: O sea, es importante escuchar a los jóvenes.
1: Okay.
0: Es importante darles la palabra a ellos, que ellos opinen, qué les gustaría también. Entonces nosotros hacemos esas preguntas cada uh-huh. cierto tiempo. Ahorita lo hemos estado haciendo, considero, cada 6 meses, hacerles esas preguntas. Entonces esa es una de ellas.
1: Okay.
0: ¿Qué necesitan ustedes? Y lo que responden es conocer un poco más acerca de la Biblia.
1: Okay.
0: Wow. Más tipo de oración.
1: Uh-huh.
0: Y son cosas que lo hemos estado haciendo, pero a lo mejor hay algo más que ellos necesitan. O sea, uh-huh. es como profundizar un poco más. Y a partir de eso nosotros nos basamos en los temas de los próximos 3 meses.
1: Okay.
0: O sea, hacemos el cuestionario y todo.
1: Y de ahí planean.
0: Y de ahí planeamos. Leemos todo anónimo, porque preguntamos okay. algunas cosas. Por ejemplo, ¿qué consideras que están haciendo mal los líderes? También queremos tomar esa
1: okay,
0: opinión.
1: Qué bien.
0: ¿Qué consideras que están haciendo bien? ¿Qué es lo que más te ha gustado durante estos 6 meses? Anónimo. No pedimos nombres ni nada. Después nos reunimos como líderes y analizamos todas las preguntas. Ah, bueno, pues nosotros pensábamos que lo estábamos haciendo bien, pero no. Hay cositas que hay que mejorar.
1: Sí.
0: Y nos encanta eso. Entonces, de ahí nosotros nos basamos para formar los temas de los próximos 3 meses.
1: Okay.
0: Cada 3 meses o cada 2 meses nos estamos reuniendo para formar los siguientes meses y así. Entonces, nosotros tomamos en cuenta todo eso. A los jóvenes necesitan más oración, más conocer un poquito más acerca de eso. Y te digo que a eso nosotros nos enfocamos. Por ejemplo, si nos dicen necesitamos más oración, nosotros tratamos de hacer más rosario.
1: Okay.
0: Y ahora mismo, debido a sus necesidades que ellos nos han estado comentando, que es de las que te estaba mencionando, nosotros hemos formado equipos dentro del grupo, como unos ciertos comités.
1: Uh-huh.
0: Comité de servicio. Ah, pues que unos jóvenes nos decían, no, pues que necesitamos estar más dentro de la comunidad. Bueno, vamos a hacerlo.
1: Okay.
0: Vamos a hacer nuestro comité de servicio. ¿Ok? Entonces, el comité de servicio se va a encargar de servir en la misa cada cierto tiempo, los domingos. Ah, pues necesitábamos más oración. Ok, hagamos nuestro comité de oración. Hicimos nuestro comité de oración. Y ellos se encargan de que una vez al mes nos reunamos en una de las casas de los jóvenes para hacer el rosario todos juntos. Compartir con la familia del joven, que es tan importante que los papás, la familia, conozcan a los demás jóvenes y conozcan lo que hacemos. Entonces nos reunimos, ok. Necesitamos, pues, comité, no sé, necesitamos también, sí, mensajes, necesitamos aprender de la Biblia, pero nos gustaría mezclarlo también con diversión. Bueno, vamos a crear nuestro comité de cumpleaños y de fiesta, por ejemplo, ok. Tenemos nuestro comité, donde los muchachos se motivan también porque sabemos que todos los meses tenemos cumpleañeros. Entonces, al final del mes tenemos fiesta de cumpleaños, por ejemplo. O sea, partimos un pastel para los cumpleañeros o los que se graduaron este mes, tenemos celebración para ellos. Tenemos nuestro comité que se encarga de eso. Tenemos comité para lo de la comida. Ah, es que los jóvenes necesitan más organización dentro de sus vidas también, pero también dentro del grupo. Ok, tenemos nuestro comité de organización. O sea, tenemos nuestro comité que se encarga de que haya comida todos los martes. O sea, entonces ahí nos organizamos. Ah, pues, ¿quiénes quieren traer comida? Okay, dos personas van a traer comida, o sea, ese tipo de cosas.
1: Entonces, bien planeado, tiene todo.
0: Entonces, sí, nosotros, pero eso ha sido gracias a esos exámenes que nosotros les tratamos de hacer para conocer sus necesidades.
1: De ahí han mejorado el programa.
0: Y de ahí hemos mejorado mucho. Y eso también los va motivando mucho a ellos.
1: Claro.
0: Okay, de acuerdo a sus necesidades, nosotros las tomamos en cuenta y de ahí, como te decía al principio, sacamos los temas y sacamos todo para poder que ellos se sientan como nosotros nos sentimos al principio, en familia, y que nos sintamos bien, que cada martes que nosotros nos reunamos, queramos ir ahí, que no nos queramos quedar acostados, que no queramos hacer otras actividades, que queramos ir al grupo.
1: Que vayan con ganas, ¿no?, de querer.
0: Y podría decir que hasta la actualidad somos el único grupo juvenil también, que el grupo de jóvenes lo iniciamos con la Santa Misa.
1: Okay.
0: O sea, todos los martes nosotros vamos a misa y después de la misa vamos al grupo. Y hacemos las actividades, oramos, comemos, compartimos, hablamos con los demás jóvenes, ¿qué tal? ¿Cómo te fue? ¿Qué es lo más bonito que te pasó durante la semana? Siempre lo compartimos, el tema, oración final y ya, nos vamos.
1: Oh, pues qué completo y qué ameno, o sea, que con ganas de estar ahí, ¿no? O sea, con tal de poder proyectar eso, nuestra fe, con un grupo que se puede identificar uno con otro por lo que es la vida que llevan como jóvenes. Y es lo que te quiero preguntar, tú como joven, y ahorita que a la orden del día está todo lo digital, ¿qué tan importante crees tú evangelizar a través de las redes sociales sin perder el tiempo en las redes sociales? Porque ya sabemos que las redes sociales pueden pues marcar eso, ¿no? El poder aislarnos por estar todo el día o muchas horas en las redes sociales, pero ¿qué tan importante es para los jóvenes evangelizar a través de estas redes sociales?
0: ¿Tú me sigues a través de las redes sociales o lo dijiste nada más al tanteo?
1: Todavía no
0: paso mucho tiempo.
1: Ahorita te voy a seguir hasta que se acabe el programa.
0: En serio, no, me sigue. Yo creo que me he conectado todo el tiempo. No, pero mira, es importante lo que acabas de preguntar porque es algo que a mí me ha marcado mucho, la verdad. O sea, lo de las redes sociales, te digo que cuando yo llegué aquí, a mí me empezó a gustar mucho lo de las redes sociales, que porque me empezó a seguir, muchas personas me empezaron a seguir porque me vieron en tal evento, porque trabajo en la radio, que porque empecé a trabajar de maestro de ceremonia, o sea, empecé a tener muchos seguidores, y eso como quiera a ti te va dejando en el mundo, te va perdiendo, pero entonces, o sea, yo decía, volvemos a lo que comentábamos al principio, yo estaba bien en el mundo, y cuando yo quería estar más de cerca de la iglesia, quería servirle, pero es que yo decía, o sea, ¿qué tal si le sirvo a Dios y la gente me va a empezar a seguir? Me va a dejar de seguir, ya no va a querer, o sea, ser mi amigo a través de las redes sociales, porque ya no le va a gustar a lo mejor el contenido que estoy ofreciendo. O sea, es que si evangelizo a través de las redes sociales, o sea, no, a la gente no le va a gustar eso. O sea, a la gente le gusta que yo sea activo, que yo ande poniendo que las canciones de reggaetón y que, o sea, todo ese tipo de cosas, pues que ande en los bailes y que ande ahí mostrando la cerveza en las historias y todo eso. A la gente es lo que le da, me divierte en las redes sociales. O sea, las reacciones, pues. Pero entonces, ¿qué pasa si yo cambio eso? No, es que voy a dejar, o sea, ya no me van a querer. Si yo empecé a conocer, a pensar en todo eso. Y esa era una de las cosas que me detenía. Entonces yo, cuando empecé a conocer más de Dios, cuando empecé a estar en el grupo, entonces empecé a entender la importancia de las redes sociales. O sea, que ¿por qué no ocuparlas para algo bueno? Entonces las redes sociales, como mi trabajo, trato de evangelizar también a través de... Tenemos un show de radio en Alabama, aquí, que nosotros tratamos de que la gente se motive todos los días, que se levante con un buen ánimo, que nosotros le digamos con una buena cumbia, una buena salsa, un merengue o algo movido, que le digamos una frase motivadora también, que si va durmiéndose para el trabajo, que lo despertemos con alguna gracia que nosotros digamos, con alguna frase motivadora. A través de ello también yo puedo evangelizar y juntar las redes sociales. Entonces, ¿por qué no poner una frase en redes sociales que la gente se pueda identificar? Entonces, yo lo empecé a hacer. Y me resultó muy, muy, muy bonito. O sea, el resultado que tuve de la gente, cuando pongo una frase en redes sociales, o sea, empecé a ver que a veces nosotros pasamos situaciones que otras personas lo están pasando también. Se pueden identificar y te pueden dar un agradecimiento. Que gracias que por poner esto, que a lo mejor lo necesitaba en este momento. Y entonces empieza a cambiar también tu vida con respecto a esa mentalidad que tenías de las redes sociales. Claro. O sea, ¿por qué no utilizarlo para eso siempre? Entonces, desde entonces yo empecé a tratar de evangelizar a través de las redes sociales. Y ya no me da pena hablar de Dios a través de las redes sociales. Sí. Me da gusto. Me da gusto cuando voy al Santísimo y pongo ahí el horario del Santísimo. Que sabemos que, por ejemplo, en Príncipe de Paz, el Santísimo está expuesto todos los jueves de 9 de la mañana a 9 de la noche. Entonces, ¿por qué no poner eso a través de las redes sociales? ¿Qué tal si las personas ahorita están pasando un momento difícil y esa imagen que van a ver los va a motivar y va a hacer que vayan a visitar al Santísimo? Entonces, ¿por qué no poner eso a través de las redes sociales?
1: Y luego tú como locutor puedes tener muchos seguidores que no son católicos y que ven tu fe católica y que dicen, wow, mira, proyecta su fe católica sin miedo, sin titubear, ¿no? Eso es lo bonito. Me acordé de un pez que era locutor y que cuando salió al aire se murió.
0: Esos son los chistes que contamos nosotros en la mañana y por eso la gente se ríe.
1: No, qué importante. Oye, Fran, pero me interesa saber, por ejemplo, ¿cuál será el tema que los jóvenes con urgencia quieren escuchar? ¿Qué será ahorita hoy en día que ellos quieren escuchar? Que tengan el hambre de escuchar un tema en urgencia, es decir, ocupamos escuchar de esto. ¿Cuál será? ¿Cuál crees tú?
0: Debido a lo que nosotros hemos escuchado y que te digo de los exámenes que hemos pues preguntado y que hemos hablado con los jóvenes, yo creo que las devociones.
1: Okay.
0: O sea, ¿qué quiere Dios para mí? Porque hay muchas personas a lo mejor viviendo, o sea, el día a día y todo, siguiendo la iglesia, o sea, siguiendo a Dios y todo, pero aún no saben qué. Han pasado por muchas situaciones a lo mejor. Y eso los lleva a decir, no, es que no, el matrimonio no es para mí. O sea, pero tampoco quiero ser sacerdote, no.
1: Están en ese.
0: Sí, entonces yo creo que necesitamos más conocer acerca de eso, de la devoción, o sea, qué quiero para mi vida o qué tiene Dios preparado para nosotros.
1: Ahorita que decías de que sí, en las encuestas que ustedes hacen, pues quieren saber más acerca de la Biblia. Pero sí, en el contexto bíblico, pues hay muchas cosas que podemos abarcar para el joven, como vocaciones. Ahora tú dices las devociones, que es bueno, ¿no? Saber. Yo creo que también ayudará mucho lo que es la vida de los santos, que me imagino que también lo han de contemplar, porque se puede identificar cada jovencito con un santo. Y ese santo le puede hacer mucho hincapié a lo que realmente puede llevar en su vida, ¿no? Entonces, qué importante es poder, como dice, y qué bueno que salió a relucir lo que es las devociones. Como jóvenes casi no tienen muchas devociones, pero si tú le inculcas desde los 18 años, que estás el grupo de edad mínima ahí, qué bonito sería, ¿no? Tan 18 años a 35 años que tengan algo devocional día con día, yo creo que eso encamina mucho a un buen caminar de santidad, ¿no?
0: Claro, o sea, ¿qué quiero hacer para poder agradar a Dios para poder seguirlo? O sea, eso es muy importante, seguir la vida de un santo. O sea, yo, por ejemplo, cuando empecé a conocer acerca de la vida de San Carlo Acutis, wow, a mí me impresionó su historia. Y como joven, yo decía, o sea, nosotros que estamos dentro de la juventud, o sea, todavía, ¿verdad? Ya los últimos años tal vez, pero todavía. Pero, o sea, qué importante la vida. Que lleva un santo, o sea, qué importante la vida, por ejemplo, que llevó San Carlo Acutis.
1: Ejemplo.
0: Un ejemplo a seguir, o sea, demasiado bonito. Empecé a conocer acerca de él yo quería que todo el mundo lo conociera, especialmente los jóvenes, especialmente los adolescentes, que conocieran acerca de San Carlos Acutis.
1: Uh-huh. Giorgio Frassati, que es también tremendo. Giorgio Frassati, que
0: también,
1: que cómo los enganchaba, ¿no? Cómo uh-huh. los atraía para que aprendieran más de la fe.
0: Que cualquier persona puede llegar a ser santo.
1: Totalmente.
0: Porque nosotros vemos a los santos, los vemos como una figura. Yo, por ejemplo, cuando estaba pequeño o cuando estaba en El Salvador, yo veía, por ejemplo, o escuchaba de San Francisco de Asís, que es mi santo, porque me llamo Francisco y nací el 4 de octubre, okay. Por eso me llamo así. Y yo decía, o sea, no, para llegar a ser a San Francisco, por ejemplo, o sea, tuvo que hacer, o sea, muchas cosas, o sea, no, fue el elegido de Dios. Mm-hmm. O sea, Dios ya tenía eso para él.
1: Sí.
0: Pero no, San Francisco tuvo que hacer demasiadas cosas para ser santo. Pero, ¿cómo puede llegar a ser santo? O sea, cualquier persona, todos estamos llamados a ser santos. Uh-huh. Por nuestra voluntad, por querer hacer las cosas bien, por seguir los mandamientos de la Iglesia Católica, por seguir los mandamientos de la ley de Dios. Tú puedes llegar a ser santo. Nosotros estamos llamados a ser santos. Entonces, uh-huh. qué importante conocer la vida de ellos. Pero seguir el ejemplo también. Por ejemplo, cuando te digo, yo conocí la vida, empecé a conocer acerca de San Carlos Acutis, a mí me motivó demasiado. Y el año pasado, yo recuerdo que uno de mis propósitos, hacíamos un vision board en el grupo, y yo, pues nomás por ponerlo, en el vision board puse la imagen de la tumba de Carlos Acutis,
1: okay.
0: que era con significado de querer estar ahí, orar frente a la tumba. Pero, pues, no más por ponerlo, pues. No, pero yo no sabía que yo iba a cumplir ese gran sueño. Uh-huh. Que Dios tenía preparado eso para mí. Y se me da la oportunidad de ir a su canonización.
1: Oh, wow.
0: Y entonces tuve la oportunidad de estar en la canonización de Carlos Acutis.
1: Mira nomás.
0: Y de Pier Giorgio. Uh-huh. Pero no solo estar ahí, sino visitar su tumba, orar lo que yo tanto había anhelado.
1: Mira nomás.
0: Pero lo veía muy lejos.
1: Claro.
0: Yo estuve ahí orándole las oraciones que yo le hacía todos los días y que le sigo haciendo todos los días, y lo pude hacer frente a su tumba. Eso fue un regalo de Dios, que definitivamente fue uno de los viajes a Roma que nunca claro. en la vida voy a olvidar y que siempre va a quedar marcado en mi corazón, poder conocer la vida, la historia y estar de frente a su tumba. Uh-huh. Y también de San Pío, de estar en la tumba de San Francisco de Asís.
1: Mira,
0: o sea, de orar frente a su tumba, de conocer su historia, el lugar donde él oraba, el lugar donde fue todo. Ajá. Sucedió todo.
1: Qué experiencia,
0: o sea, de tantos
1: ¿no?
0: santos y de estar en el lugar santo.
1: Una experiencia total.
0: Claro, uh-huh. definitivamente.
1: Mira nomás. Oye, ¿y cuáles han sido los retos que has tenido tú como coordinador ante el liderazgo de los jóvenes?
0: Han sido varios.
1: Sí.
0: Han sido varios porque como líder tú quieres dar el mejor ejemplo. O sea, prácticamente tú quieres ser perfecto a veces, pero eso es muy difícil. O sea, nadie es perfecto en esta vida. Pero cuando tú quieres liderar, o sea, quieres hacer las cosas bien y tienes miedo a fallar. Porque si fallo, ellos me van a ver. Y entonces se van a desanimar y se van a salir. Entonces yo creo que ha sido un reto muy grande poder tomar el liderazgo, pero cada día es de pedirlo en oración, es de ponerlo en oración, y Dios va ayudando. Dios va obrando en esa parte, porque eso es, el reto para mí es el miedo. O sea, es como que fallar y que ellos fallen porque yo fallé.
1: Claro,
0: porque
1: es la gran responsabilidad.
0: El ser líder es una gran responsabilidad. Sí. Pero yo creo que cuando lo vas poniendo en oración, cuando tienes presente a Dios en tu corazón todos los días, creo que eso te va ayudando poco a poco. Uh-huh. Entonces, el miedo va desapareciendo poco a poco, pero creo que ha sido de los retos que he tenido. Pero uh-huh. que estoy llamado a perderlo porque quiero seguir a Dios. Quiero uh-huh. seguir las cosas buenas, que a lo mejor en su momento no lo hice, pero nunca es tarde para poder
1: claro.
0: remediar el error.
1: No, yo pensé que ibas a decir, guarden silencio, es un gran reto.
0: Bueno, también. Pero,
1: el alboroto.
0: Sí, sí, también. O sea, son tipo de retos que a veces claro. también nosotros pensamos como en ellos, por ejemplo, eso que estás diciendo, pero uh-huh. ahorita me recordé, por ejemplo, que queremos también que ellos sean santos.
1: Sí, claro, ¿no?
0: Y
1: sí,
0: queremos que, por ejemplo, eso puede ser un error también para mí desde el principio, porque, o sea, yo quiero que ellos hagan las cosas bien. Uh-huh. O sea, yo los quiero perfectos a todos.
1: Ajá.
0: Porque siento que si no, no están haciendo nada en el grupo, y siento que ahí yo estoy fallando.
1: Sí.
0: Pero eso también es un error, uh-huh. porque no los puedes... no los puedes hacer perfectos o santos solo entrando al grupo. Exacto. Es un proceso para ellos también, como el proceso que nosotros tuvimos, de que estuvimos allá, pero queríamos estar aquí. A lo mejor muchos de ellos también están así, que están todavía allá, pero quieren estar aquí. Y es un proceso que a lo mejor va a costar, pero pues como te digo, orándole a Dios, yo sé que Él va a obrar en cada uno, en ellos y en nosotros también, para que todos lleguemos a la santidad.
1: Totalmente, fíjate, y yo te lo digo en broma, ¿no? Pero sí, el principal es eso, ¿no? Poder que vean y busquen la santidad en el caminar diario. O sea, porque nosotros como laicos nos estamos santificando allá afuera, y más ustedes los jóvenes, en donde van, donde visitan, a los lugares que visitan, al cine, a la carnicería, donde tú quieras, ahí tenemos que representar a Cristo, tenemos que llevar la santidad en todo lo que conlleva, claro, con caídas y levantadas, pero tenemos que buscar la santidad, y si se le inculca desde joven, pues qué bueno, porque realmente a mí me llegó tarde, igual como muchos, pero si a un jovencito se le va inculcando eso, se le va quedando, por más que se vaya por otro caminar, ya va con esa información, su chip dentro, de saber que hay algo que tiene Dios para ti y que tienes que cagar al otro camino, pero pues nos gana el mundo muchas veces. Pero fíjate, nos quedan ya pocos minutos, pero quisiera abarcar muchas cosas, que me apasiona todo esto, pero te pudiera decir, en esta caminar que has tenido, en esta presencia como líder ante un grupo de jóvenes, ¿qué mensaje le darías ahorita a un joven que te está viendo y que realmente no quiere saber nada de Dios? O sea, sí le llama la atención juntarse con otros jóvenes, pero que no sea de Dios. ¿Qué mensaje para poderlo atraer a lo que es el mensaje de Dios?
0: Que le des una oportunidad. Así como hemos dado muchas oportunidades a muchas personas que no nos han valorado, que le den esa oportunidad a Dios. Yo les he, desde que yo entré al grupo, yo quiero que todos mis amigos entren al grupo.
1: Ah, okay, sí.
0: Pero a veces es bien difícil. Yo les puedo enviar mensajes cada semana y no aceptan el llamado. Pero entonces empecé a confiar en Dios y decir, o pensar, mejor dicho, a cada quien le llega su momento. O sea, tal vez este no es el momento donde yo quiero que vayan, pero a cada quien le llega su momento. Pero si hay alguien que está tocando esa puerta en ti, que te está invitando a la iglesia, acepta esa oportunidad. Dale una oportunidad a Dios, porque es Dios que te está llamando. Dale una oportunidad para darte cuenta de todo lo que Él tiene preparado para ti. Porque hay muchas cosas que puedes aprender. Hay muchas cosas que puedes dejar en las manos de Dios. Porque el mundo nos ofrece muchas cosas, pero no lo que Dios quiere para nosotros.
1: Exacto.
0: Y hay muchas personas, muchos jóvenes inclusive, que dicen eso. Pues no es que no creo en Dios. Yo estoy mejor en casa y le hago una oración a Dios y hasta ahí está todo. En la iglesia hay mucho hipócrita. En la iglesia hay mucha gente que solo va a criticar. Entonces no es importante la comunidad. No es importante ir a una iglesia para yo tener una buena relación con Dios. Eso es lo que dice la gente. Pero ¿qué nos dice Dios? O sea, la importancia de la comunidad. La importancia de crear esa comunidad también de jóvenes, que todos vayamos por el mismo camino y aprendamos más acerca de Él, qué es lo que quiere Él para nosotros. Pero la importancia de hacerlo juntos. Por eso a mí me encanta como cuando nos reunimos, o sea, ese es de mis días favoritos, cuando yo estoy con los demás jóvenes, porque esa es la comunidad que estamos haciendo y que juntos vamos en ese mismo camino. O sea, yo diría eso, como denle una oportunidad. Una oportunidad necesitas para darte cuenta de la gran felicidad que estás perdiendo en realidad.
1: Qué bonitas palabras, me identifico contigo porque tenemos la casi misma edad. casi
0: está
1: nomás.
0: Muy joven.
1: Muy jovencito. No, me identifico porque es como lo veo yo también con las parejas, con los matrimonios, también hacemos lo mismo, poder invitarlos a lo que hemos estado viviendo por 20 años mi esposa y yo, para que puedan cambiar su manera de vivir como matrimonios, pero muchos no quieren, ¿no?, acercarse a la iglesia. Pero bueno, Frank Quintanilla, muchísimas gracias por haber estado aquí en Tertulias de Fe. La verdad es un halago haberte tenido, porque realmente muy jovial y muy a lo que es el tema de los jóvenes. Muchísimas gracias.
0: No, muchas gracias a ustedes. De verdad que estoy agradecido primeramente con Dios, porque Él fue el que me trajo acá por medio de ustedes. Estoy muy agradecido porque sé que el mensaje que a lo mejor alguien quería escuchar, A lo mejor fue este. No sé, yo espero y confío en Dios que una de las palabras que yo haya mencionado le haya llegado al corazón de algún joven o de alguna persona adulta que esté pasando por alguna situación que la que yo pasé a lo mejor, pero que tienen ese llamado por Dios para que puedan acercarse. Por si estaban buscando una señal, a lo mejor es esta la señal.
1: Así es. Pues muchísimas gracias. Nos vemos pronto.
0: Gracias.
1: Okay. Muchísimas gracias. Yo les doy las gracias a ustedes porque ya se ha terminado este programa de Tertulias de Fe. Nos vemos. Hasta la próxima. Chao, chao. Dios los bendiga.

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5: Al dolor y la oración del Papa León XIV por las hermanas y hermanos venezolanos afectados por los recientes terremotos que provocaron numerosas víctimas y heridos. Juntos oremos al Señor por el eterno descanso de los fallecidos, por sus familiares a quienes han sido golpeados por esta tragedia y por cuantos trabajan con generosidad en las labores de búsqueda y de asistencia.
6: Dios Padre de bondad y consuelo, acudimos a ti con el corazón lleno de dolor por todos nuestros hermanos y hermanas venezolanos que han sufrido las consecuencias de los terremotos. Recibe en tu misericordia a quienes han perdido la vida y concede el descanso eterno a sus almas. Fortalece a las familias que lloran a sus seres queridos y dales el consuelo que solo tú puedes ofrecer. Mira con amor a quienes han perdido sus hogares, sus bienes y la seguridad de sus vidas. Sé refugio para los desplazados, fortaleza para los rescatistas, sabiduría para las autoridades y generosidad para quienes brindan ayuda. Por la intercesión de la Santísima Virgen, Santa María de Coromoto, protege a todos los afectados, fortalece su fe y acompáñalos en el camino de la reconstrucción y la esperanza. Por Jesucristo nuestro Señor. Amén.
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